0: de la noche, cielo nublado en Buenos Aires, 11 grados la temperatura. Sobre los dólares guardados en los hogares. La declaración fue realizada durante la presentación de nuevos proyectos vinculados con la inocencia fiscal. El ministro de Economía afirmó que es un mal negocio tener la moneda estadounidense en casa.
1: Estamos en récord de lo que es depósitos en dólares en el sistema financiero, 40 mil millones de dólares. Aún así, hay más de cuatro veces la cantidad de depósitos en dólares en lo que es ahorro, como digo, debajo del colchón. La estimación del Banco Central es que hay 170 mil millones de dólares. Es una muy mala decisión económica tener los dólares debajo del colchón. Claramente se dio en este contexto y se entienden las circunstancias, por eso estamos mandando la ley.
0: Estados Unidos intensifica los bombardeos sobre Irán. Destruyeron puentes y una central eléctrica durante los nuevos ataques. Donald Trump condicionó el fin de estos ataques a la reapertura del estrecho de Hormuz. Exigió que el régimen islámico levante el bloqueo sobre esa vía marítima. Tiempo. Para mañana jueves en Capital Federal, una temperatura mínima estimada en 7 grados, la máxima en 13, con cielo parcialmente nublado. 11 grados la temperatura, 75% la humedad.
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0: buenas noches, bienvenidos a lo que queda del día, el programa de Gabriel Anhelo. Acá estamos haciendo el aguante porque se lo merece unos días más de descanso. Está regresando Ariel González, productor de este programa. ¿En qué está regresando? ¿Está viniendo en micro desde Miami? ¿Está viniendo en bicicleta? ¿Se tomó un auto de aplicación? Sí. ¿Un tren en subte? Pero bueno, el tema es que está viniendo, ya falta menos, vamos contando los días porque nos queremos reencontrar con nuestros compañeros, con Gabi Anhelo, con Ciolita, con Paulo Filippini, con todo el gran equipo del Super Mitre Deportivo que estuvo durante todo este tiempo cubriendo el Mundial. Mientras tanto, estamos acá con Gianluca Saraceni, otra vez se vino de negro.
1: Sí.
0: ¿Cómo le va el hombre de negro?
1: Hola, Adriana Verón.
0: Tanto tiempo, ¿cómo está usted?
1: No, muy bien, recuperándome acá. Como intentando evitar una gripe.
0: Ay, Dios mío, momento de gripes, de contagios.
1: Sí.
0: Tenemos que regresar a esas costumbres, ¿no? De lavarnos bien las manos, de usar, si podés, el alcohol en gel, el alcohol al 70. Yo voy a todas partes con mi alcohol, cada tanto me tiro un poquitito. Bueno, me alegro que estés.
1: Pero bien, de ánimo muy bien.
0: De ánimo muy bien, eso es lo importante.
1: De negro, pero hoy pará.
0: Pa' Frenchy.
1: No se ve en cámara, y mucha gente no se escucha, y no nos ve. De mitad de cancha para atrás, o sea, la parte baja, estoy vestido azul. O sea, es decir, el buzo es negro, pero vine vestido de jean.
0: No digamos muchas veces negro porque... tengo miedo.
1: No, bueno.
0: No digamos, ¿qué podemos decir? No, ¿hay un sinónimo para decir del color de
1: sí,
0: de
1: pero
0: tu
1: para
0: buzo?
1: Mí es negro.
0: ¿Qué decimos? Un azabache.
1: Una vez.
0: Black.
1: Se viene de black. Una vez escuché a Borges, esto es en serio, ¿eh?
0: Sí.
1: Una vez escuché a Borges que decía que con respecto a los colores, no todos los sinónimos le parecía que fueran correctos porque no daban la misma sensación. Y él ponía el ejemplo de azulado, azulino, azuloso.
0: Uh-huh.
1: Y decía. Esto, dependiendo para qué, negro es negro.
0: El negro es negro, bien.
1: No hay que buscarle un sinónimo.
0: No estamos,
1: y que no se enoje nadie.
0: No estamos solo con el hombre de negro, sino que también vino el hombre de gris en el día de la fecha, nuestro compañerito nuevo por estos días. Ahí tenemos un primer plano para que lo conozcas. Él es Licha Santangelo. Buenas noches, bienvenido, hombre.
2: Muy buenas noches, muy buenas noches. Un gustazo estar nuevamente. Quedó muy alta la vara después de que un compañero cite a Borges.
0: Claro, viste.
2: Ahora, cualquier cosa que diga.
0: Claro, todo para decir.
2: Es absolutamente.
0: Ahora, ¿qué hacemos nosotros dos? Y nos va.
2: Pongamos música.
0: Ponete, no sé, algo lindo, qué sé yo. ¿Cómo le va a usted? Porque,
2: muy bien.
0: Bueno, Gianluca vino bien.
2: Está roto.
0: Es un montón que Gianluca venga de buen humor,
2: está perfecto.
0: Quiero decir.
1: No,
0: cuidémoslo entre algodones porque esto no suele suceder.
2: Venimos charlando en el auto, hemos venido charlando en el auto.
0: Ah, perdón, ¿vinieron juntos?
1: Sí.
2: Y
0: no sabía.
2: Vecinos, somos muy cercanos, así que contentos.
0: ¿Y también de qué charlaban?
1: De la vida, de fútbol.
2: Sobre todo de fútbol.
1: Sí.
0: Sí.
2: Puntualmente mencionamos a Juanfer Quintero, por ejemplo.
1: Hay
2: novedades,
1: ahora
2: vamos a contar, obviamente. Boca. Y bueno, el fin de semana de fútbol que se nos viene también.
0: También, me gusta. ¿Y el tema anti-Argentina, racistas, no racistas, les pega, no les pega? ¿Hablaron en algún momento de eso entre ustedes? ¿En
1: no,
0: un viaje de dos compañeros de trabajo?
1: No hablamos del tema.
0: Bien.
1: Así que no sé qué opina.
2: No, la verdad que se está poniendo bastante arriba de la mesa esa situación, pero creo que el argentino tiene que tomarlo con indiferencia de lo que nos acusan desde afuera. Sobre todo, a mí me da la sensación que esa cuestión viene más por aquellos lados que por aquí, me parece, me da la sensación.
0: Son problemas de otros lugares.
2: Más allá de que hemos tenido nuestros referentes que nos han dejado medio mal,
1: sí,
2: en el último tiempo en Brasil, por ejemplo, pero...
1: Sí.
2: Bueno,
1: quizá un expresidente no tuvo la mejor declaración con respecto a los brasileños, es cierto.
2: Claro.
0: ¿Quién?
1: Un expresidente.
0: Ah, que venían de la selva.
1: Sí.
0: Tremendo.
1: Quizá no tuvo.
0: Tremendo.
1: Mejor comentario.
0: Pero
1: para eso.
0: A mí lo que me molesta de todo esto es que cada uno quiere llevar agua para su molino.
1: Ah, pero
0: ¿no?
1: Siempre.
0: Es como
1: sí,
0: que cada uno encuentra el momento para. Y estamos hablando de otra cosa, quizás. Y se van mezclando un montón de conceptos, ideologías.
2: Historia.
0: Historia. Hoy pensaba cuando venía para acá de las fake news. ¿No?
2: Qué
0: que
2: tema.
0: Hace años venimos hablando de las noticias falsas.
2: Sí.
0: ¿Qué pasa con la historia? La fake history, si querés llamarle. Porque ahora se está queriendo instalar, empezó hace unos días, que Argentina históricamente es un país racista, o por lo menos esas fueron las palabras que yo vengo escuchando en las últimas 48 horas.
1: Sí, de determinada gente sí.
0: Cuando la historia nos decía otra cosa, o por lo menos yo aprendí. No sé, ¿a ustedes qué les enseñaron? Del mestizaje, de la libertad de vientre, de la abolición de la esclavitud. ¿Me contaron otra historia a mí?
1: No, y si querés, ni siquiera lo tenés que llevar tan en el tiempo, ¿eh? Lo traes a hoy. Es un país que le abre las puertas a cualquier extranjero para todo.
2: Sí, sí, sí.
1: Vos venís como extranjero a la Argentina y podés estudiar, podés trabajar, podés atenderte en un hospital.
2: Cuando hace años...
1: Podés llegar a sufrir discriminación de alguna persona en particular, obviamente, lamentablemente es así, pero si vas a lo general, me parece que este es un país donde conviven distintos tipos de religiones, donde conviven distintos tipos de colores de piel, donde creo yo que es un país que está muy lejos de eso. Pero es cierto esto que decías, Adri. Hay una realidad también con las redes sociales, con las fake news y con mucha gente que no se interesa en leer
0: en
1: o interiorizarse.
0: En leer, exactamente.
1: Entonces compran cualquier cosa.
2: Y algunos medios que también ya titulan con más el baiteo, que también es otro término nuevo.
1: Claro, buscando el...
2: Buscando el clic o el título que te deja con ganas de saber qué sucedió y por ahí con que quede algo... De la sensación o de lo que vos has podido leer, ya se genera la duda de si la situación es así o no.
1: Sí.
2: Así que bueno, hay mucho para reflexionar también al respecto de eso.
1: Yo lo que digo es, para cualquiera, mi humilde opinión, para cualquiera, sea extranjero o argentino, y más si tenés exposición, si no sabés de algunas cosas, no hace falta que opines. ¿Sí? Si vos no sabés cómo viven en Argentina, no hace falta que opines públicamente, porque obviamente que va generando esto repercusiones. Y después está la cuestión de las fake news y la cuestión del clickbait y las cuestiones de muchas cosas que venimos viendo.
0: Claro, como porque en principio era bueno el mundillo de redes, ponele, ponele.
1: Sí.
0: Ahora somos conscientes de hasta dónde llega.
2: Claro.
0: ¿No? Y el caldo de cultivo que significa también una opinión. O una mentira acerca de toda una población.
1: Sí.
0: Además, estamos hablando del pueblo argentino.
1: No, y para mí una cuestión de determinados personajes de las redes, ya sea streamers o gente que tiene cuentas en las redes sociales.
0: Con millones de seguidores.
1: Que hay algo que yo lo decía en su momento cuando hablábamos, antes incluso de jugar la final el sábado, que hablábamos de esto, de ese Argentina y lo que se decía en muchos lugares, si lo habían favorecido o no lo habían favorecido. Y yo lo que decía es, hay una cuestión de la repercusión, que hoy ya empieza a haber algunos informes de gente que estudia las redes sociales, de las repercusiones que tenía durante el Mundial tuitear sobre la Argentina. Entonces, si vos tuiteabas o publicabas en un stream, Argentina ganó todos los partidos robando descaradamente, eso generaba que tus visualizaciones crecieran y eso generaba
2: visibilidad
1: y dinero. Es decir, hay gente que monetizaba esto. Del mismo modo que hay mucha gente que hoy está haciendo videos diciendo Argentina fue para atrás porque tal cosa, sabiendo que eso va a generar visualizaciones y eso va a generar plata. Sí, hay gente que se aprovecha de esto porque es un medio de vida.
2: Sí.
1: Cada uno lo puede juzgar como quiera. Eso después se fue trasladando a una, creo yo, una rivalidad innecesaria que fue excediendo al fútbol. Pero lo vimos desde nuestro país también. Hubo gente que en las redes sociales, antes de jugar la final contra España, hacía videos o publicaciones diciendo los españoles son todos tal cosa, los españoles. ¿Por qué? Porque sabían que ese video iba a ser tomado en España, iba a generar visualizaciones en España, iba a generar respuestas, iba a generar plata. Entonces, de esta manera se va construyendo un clima hostil y me parece que terminamos pagándolo todos.
0: En un rato tenemos una comunicación telefónica con un historiador, porque esto que vos decías, y alguien estaba de acuerdo con vos, ¿no? En el chat, mientras estabas hablando, leía, tiene mucha razón Gianluca, decía esto de hablar sin saber. Entonces, para no hablar sin saber y desconociendo algunas cuestiones, vamos a estar hablando con el prestigiosísimo historiador, amigo también y queridísimo Daniel Balmaceda, acerca de este tema del racismo en la Argentina.

0: Me encantaría saber.
1: Reflexiones.
0: Por eso les pregunté si ustedes cuando venían acá en auto, juntos al trabajo, hablaron, ¿no?, de esta cuestión. 11-3-0-0-3-0-7-90. ¿Racismo en la Argentina? ¿Qué opinás? ¿Cómo lo ves? ¿Qué sentís? ¿Te duele? ¿Nos tocaron una fibra que estaba ahí? Porque por ahí, por eso estamos también tan a la defensiva. No, yo racista no. Digo, me pregunto, me hago un montón de preguntas. Así que quiero que me las cuentes en el chat de YouTube, donde estamos leyéndote permanentemente, también en el contestador de WhatsApp, porque vamos a leer a todos los mensajes que vayan llegando. Cortina y hacemos los adelantos del tema, dale.

0: paciencia.
1: En un ratito vamos a hablar y vamos a escuchar lo que dijo Toto Caputo, que presentó el nuevo proyecto de inocencia fiscal. Te dejo una línea, un adelanto. Dijo, tener los dólares debajo del colchón es un muy mal negocio. En un ratito vamos a escuchar entonces al ministro de Economía. Bueno, miércoles, hoy hubo marcha de jubilados, se sumaron la CGT, algunas organizaciones sociales para manifestarse frente al Congreso. Hubo algunos cortes, no solamente aquí en Buenos Aires, sino también Córdoba, Tucumán, Mar del Plata, Rosario. Vamos a hablar de un tema que tiene, está ligado al mundo del fútbol, al mundo del deporte. Ocurrió anoche. Balearon a uno de los micros que trasladaba a los hinchas de Tigre. Obviamente Licha va a desarrollar después la parte futbolística, pero aquí lo importante es que hay una persona herida que también la vamos a escuchar. No fue una tragedia, de milagro. Y a través de YouTube, quienes nos están siguiendo van a poder ver cómo quedó el micro y vamos a escuchar a este hincha que lamentablemente fue herido saliendo de la cancha. Algo insólito que pasó en el país vecino, al parecer liberaron la zona, en un rato lo vamos a desarrollar. Y una historia increíble, rescataron finalmente a los 4 mineros que estuvieron varados durante 3 días por un temporal en Catamarca. Soportaron temperaturas extremas, lo importante es que están bien. Una situación que ya de imaginarla te pone los pelos de punta. Bueno, por suerte rescataron a estos 4 mineros que estuvieron varados.
2: Y deportivamente les voy a contar qué es lo que está sucediendo con el pase de Ángel Correa. Lo esperan en River, ¿va a llegar o no va a llegar? Además, unas explosivas declaraciones de Juan Fernando Quintero al respecto de su regreso a River. Si lo espera Coudet, si lo espera River, cómo está su situación y su licencia actual. Además, por el lado del Xeneize también habló Juan Román Riquelme, se expresó al respecto de Sebastián Villa y la polémica en torno a su regreso al club. Mañana podría ser titular porque va a jugar Boca en la Bombonera por Copa Sudamericana, como también les voy a estar contando novedades del mercado de pases, no solo del fútbol argentino, sino también del mercado mundial, porque posan los ojos sobre el Cuti Romero, la gran figura de la selección argentina en el mundial, y además novedades sobre Garnacho, al igual que Mastantuono. Todo eso en un ratito te lo cuento.

0: Bueno, estos son parte de los temas que vamos a estar desarrollando a lo largo de esta primera parte de lo que queda del día, donde vamos a estar juntos hasta las 10:30 de la noche, como cada noche, noche con 11 grados de temperatura, noche fresca de invierno, en las que queremos hablar de un montón de temas que nos interesan y esperamos que a vos también. En este caso, acerca de afrodescendientes en la Argentina, porque aparentemente esta historia empieza porque alguien dice que no hay afrodescendientes en la selección de nuestro país.
1: Hace algunos años salió una publicación en un diario internacional hablando de la selección argentina y el título era, palabras más, palabras menos, ¿por qué no hay negros

0: la selección argentina.
1: ¿Así comienza la historia?
0: Así empieza la historia.
1: ¿Podemos poner ese punto?
0: Sí, por lo menos en...
1: Relacionado con el fútbol.
0: Sí, yo creo que en esto es difícil determinar un comienzo.
1: Pero
0: porque
1: una semillita,
0: difuso,
1: si querés una semillita.
0: Pero por lo menos de lo que conocemos da la sensación de que es el primer punto.
1: De este capítulo de racismo en el que estamos ahora escuchando que Argentina es racista. Para hablar de historia, estamos con un historiador, te decía, Daniel Balmaceda, historiador, está del otro lado de la línea, es un lujazo saludarte, Daniel, buenas noches, Adriana Verón, con Licha Santangelo, con Gianluca Saraceni, te saludan. Estamos los tres con ganas de charlar contigo, ¿cómo va?
2: Hola Adri, querida, y a los chicos un gran saludo, lamento no poder nombrarte ahora por tu apodo.
1: Y la nata decía no blanca en su momento, ¿no? Decía de esa manera. ¿Qué sentís como historiador? Recién yo decía, está la fake news y ahora está la fake history, ¿no? ¿Qué pasa como historiador cuando a través de las redes sociales se quiere cambiar la historia?
2: Mira, es muy curioso porque, por supuesto, que vemos hablar de historia. De la historia nuestra, de la historia de nuestra patria, a mucha gente que no sabe ni siquiera quién fue San Martín. O sea, es curioso. Pues es que en Inglaterra, en los museos, en las bibliotecas de Inglaterra, cuando lees las biografías de Beresford, pues es que no figura, como que nunca vino para este lado, nunca estuvo por el Río de la Plata. Entonces, obviamente cada uno maneja sus versiones de la historia, pero es raro que nos vengan a enseñar a nosotros sobre esos temas, ¿no? Que nosotros conocemos tan profundamente y donde además se expresan algunas barbaridades, como decir que en este momento nosotros hoy 2026 no tenemos población afroargentina. Eso es una barbaridad porque es desconocer realmente cuál es la composición social de nuestro país. Lo que sí tenemos es una disminución muy grande comparado, no sé, al siglo XVIII, al siglo XIX, por factores obviamente muy, muy claros, que si querés yo te cuento.
1: Sí, es que justamente dijimos, para no hablar, para no repetir, para, a ver, hagámosle frente al TikTok, a la fake history, claro, con alguien que sabe. ¿Cuántos libros de historia argentina tenés publicados?
2: 26, 27 libros.
1: Ok, para sí. La congresista, para el actor con 9 millones de seguidores. ¿Por qué no hay afrodescendientes en la Argentina?
2: Bueno,
1: hay pocos, o por qué no se ven, o por qué. ¿Qué pasa?
2: Son muchos factores, voy a hablar de los principales, pero son muchos factores. Y lo primero que tenés que tener en cuenta es que cuando Portugal inicialmente comenzó con este comercio de esclavos, en realidad el puerto del Río de la Plata no era el principal objetivo de ninguna manera. Eran las costas de Brasil y era el Caribe, porque ellos lo que tenían era plantaciones y buscaban mano de obra esclavizada para trabajar en sus producciones. Eso fue lo primero que hay que tener en cuenta, porque nosotros tuvimos una gran un gran comercio de esclavos y comerciantes negreros que se favorecieron. Pero es, primero, por supuesto, parte de lo que significaba en esa época este tipo de aberraciones, hoy para nuestros ojos, pero muy menor al resto del continente. Y además, sumamos a eso un dato que es ya definitivo. La Argentina, el territorio, nuestro territorio, generó un mestizaje como no ocurrió en ninguna otra parte. Te diría que claramente en toda América el mayor mestizaje de todos los tipos de naciones se dio en nuestro territorio. Es más, a diferencia de varios espacios coloniales donde existieron barreras sociales mucho más rígidas, ni hablar de los sajones. El sajón nunca interactuó con los nativos, nunca interactuó con las poblaciones africanas, siempre estuvieron muy apartados.
1: Ya nombraste dos razones súper importantes. Primero, disculpas que te interrumpí, es solo para tomar nota mental. Lo primero que dijiste fue que la cantidad fue menor que llegó a la Argentina, ¿sí?
2: Sí, al Río de la Plata.
1: Al Río de la Plata.
2: Muy menor.
1: No era un territorio que interesaba.
2: Claro, porque obviamente el factor de producción estaba planteado en otra parte, y en todo caso en el norte de nuestro territorio lo que existía era el trabajo del nativo, del indio, que se llamaba mita, yanaconazgo, esas palabras raras que aprendimos en la época escolar, que eran justamente sistemas de trabajo donde se ofrecía una paga, y ellos no tenían de ninguna manera una relación de esclavitud tan tan notable como era con el pueblo africano. Uh-huh. Y eso también marca una tendencia muy fuerte, porque nosotros ¿cómo decirte? Vos en 1810 morías y en tu testamento figuraban tus muebles y tus esclavos. Así de brutal, ¿no? Así de brutal. Ahora, ¿qué hicimos nosotros con todo eso? Nos curamos, salimos de ese lugar. Y aparte, repito, porque esto es fundamental, el mestizaje, cuando nosotros hablamos de que había mulatos y mulatos, bueno, el mulato justamente era la unión de un blanco con un africano, y ya empezaba, digamos, a haber una mezcla que... ¿Sabes la cantidad de argentinos que tienen en su genética sangre africana? Es inconmensurable, y esto no lo pueden entender en países a donde nunca tuvieron el tino de... Tienen como un ejemplo de Pocahontas, ¿viste? Como una excepción, y para nosotros Pocahontas no es ninguna excepción. Y yo te nombré el comercio, te nombré el mestizaje, que es claramente el más importante. Uh-huh. Y después un tercer factor, a mi juicio también de mucho valor, que fue la guerra de la guerra de la independencia. Tuvo enormes bajas de la sociedad africana. ¿Por qué? Porque justamente se les entregaba la libertad a cambio de ir a combatir. Y en ese contexto hubo mucha baja de la sociedad africana en América, en la guerra de independencia, en la guerra de Brasil y en la guerra del Paraguay. Uh-huh. Así que cuando vos juntás todo ese contexto, empezás a entender que, digamos, que la palabra racismo, en el sentido que le quieren dar hacia nosotros, es la menos adecuada. Porque no vamos a negar que, como dijo, creo que fue Gonzalo Bonadeo, que dijo que el racismo hay en todas partes.
1: Sí.
2: No vamos a negar que haya racismo, pero por supuesto, pero la verdad es que no mirarse el ombligo es algo muy extraño, porque, por lo menos, según yo entiendo, la herencia africana en nuestra tierra no solo no desapareció porque existe y están entre nosotros, sino que está incorporada al patrimonio genético, cultural y social. Es decir, gran parte de los argentinos tenemos eso. Gran parte, cuando tenemos incorporado, por ejemplo, ritmos traídos del África, vocabulario, estamos muy integrados.
1: Totalmente. Entonces,
2: por eso diría que, al contrario, más que rechazar, también aceptamos una integración cultural. Y eso te diría que es muy español, porque España y Arabia y los árabes convivieron 7 siglos. España, la España que llegó a América, llevaba 7 siglos de invasión de los árabes. Así que de musulmana. Entonces, imagínate si ahí, y si en 7 siglos no hubo un cambio cultural muy fuerte. Y además, perdón, señores, el puerto de Buenos Aires, la inmigración que recibimos de cantidad de pueblos, que la estaban pasando mal y que llegaron acá a mejorar su vida, a mejorar la vida de su familia, uh-huh, a comer carne que no se comía, que mandaban cartas desde acá diciendo, acá en la Argentina comemos carne todos los días como una rareza, le contaban a sus parientes. Ya la cantidad de agradecidos en nuestros antepasados que hay por lo que les dio esta tierra. Así que, qué sé yo, es como tratar de tocar una partitura, alguien que no sabe de música, ¿no? Y ahí los tenemos. Yo creo que esto se supera, ¿no? Un poco de conocimiento. ¿Sabes qué pasa? Que es verdad que lo del fake que planteas, porque cuando algo se repite tanto, se escucha tanto, no es que te vas a ir a decir, no, para, me voy a ir a una biblioteca, me voy a una hemeroteca, voy a dedicarle a esta investigación días y semanas, como los que escribieron libros sobre estos temas, claro, le voy a dedicar mucho, mucho trabajo. No, pará, me miro tres reels y ya me puedo doctorar en el asunto, ¿no?
1: Es muy peligroso, Daniel.
2: Porque ahí yo te lo digo, es muy peligroso en todos los ámbitos del conocimiento pensar que un sujeto se pone delante de un teléfono, habla con suficiencia y nadie se pregunta qué está diciendo. Y casi te diría que hay algo de lo que dice un amigo de todos nosotros, que es don Miguel Viñaski, que dice que es la noticia deseada, ¿viste? Para uh-huh, muchos, la noticia deseada es esa. No, ustedes, que en sus seleccionados, esto pasa también, te sumo al rugby, te sumo al hockey, en sus seleccionados en general son todos argentinos. En los seleccionados de todo el mundo siempre hay mezclas de acá, de allá. Y aparte no se entiende el amor que tenemos por nuestra bandera. La bandera, hay pocos países, y acá sí le doy la derecha a Estados Unidos, hay pocos países que frente a su bandera se emocionan. Nosotros tenemos la marcha de San Lorenzo, nosotros tenemos el himno Aurora, tenemos un amor por la patria, por nuestros hombres, por lo que dieron, y por eso todo ese conjunto, toda esa sociedad, donde podemos por ahí tener en la cima un San Martín, un Pueyrredón, un Belgrano, etcétera, es mucho más complejo de lo que pueden entender naciones que no han nunca probado lo que es abrazarse, besarse y amarse entre distintos grupos raciales del mundo.
1: Daniel, gracias por esta clase de historia, por aclararnos un poco y no seguir hablando y repitiendo. ¿Cuántos libros de historia argentina?
2: Me vas a matar, 25, 26.
1: 25 libros.
2: Estoy hablando ahí más o menos, por ahí.
1: Uh-huh. Que
2: no están contados.
1: Más que nunca creo que es el momento de volver, ¿no? Y replantearse y preguntarse y dejar de repetir los clics y ver realmente que quizás la historia que te está dando una persona a través del celular, como decías vos, no tiene nada que ver con lo que fue realmente. Así que muchas gracias.
2: Al contrario, negra querida, un abrazo grande.
1: Abrazo grande, que tengas buenas noches. Daniel Balmaceda, historiador. Pedimos perdón al Mitre Informa primero.
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4: 21:35 minutos, cielo nublado en Buenos Aires, 10 grados 4 décimos la temperatura. Estados Unidos intensifica la investigación sobre fondos vinculados con la AFA. El FBI y fiscales federales analizan la operatoria financiera de Turprodenter, empresa relacionada con Javier Faroni. La firma recibió cerca de 300 millones de dólares en cuentas bancarias de Estados Unidos. La investigación incluye contratos comerciales, transferencias y el destino de fondos vinculados con la selección argentina. El caso tomó impulso tras la citación de dirigentes de la AFA por parte de una corte de la Florida. La justicia estadounidense requirió grabaciones de comunicaciones entre Turprodenter, Chiqui Tapia, Pablo Tobillino, Javier Faroni y Diego Lucero. Prepara una nueva protesta contra el gobierno tras marchar al Congreso con los jubilados. La Central Obrera, las dos CTA y la UTEP se movilizarán por San Cayetano el 7 de agosto. Las organizaciones también evalúan realizar un reclamo junto con los universitarios. Además, se analiza convocar a otra manifestación frente al Ministerio de Economía. Estas movilizaciones formarán parte del plan de lucha de las centrales contra el gobierno. Así lo destacó Jorge Sola, uno de los secretarios cegetistas.
5: Vamos a sumarnos a la convocatoria de la marcha de San Cayetano el 7 de agosto. Seguramente estaremos viendo ahí, armando una marcha hacia el Ministerio de Economía respecto del reclamo por el endeudamiento de las familias, de los trabajadores. Y seguramente, como habíamos ya planeado, terminar en una gran marcha federal en los próximos meses.
4: Nublado en la noche de Buenos Aires, 10 grados 4 décimos la temperatura, 77% la humedad.
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señores y señoras de Radio Mitre. Ya lo dijo el gran Humberto Eco, algo parecido a esto, que las redes lo que hicieron fue que cualquier bruto diga cualquier cosa que antes lo decía algún borracho en una conversación de un bar.

0: Además, cuando escuché el posteo de Samuel, no sé a qué se refería, en qué contexto, si es históricamente que somos racistas o si él visitó en algún momento Argentina y se sintió alguna actitud racista hacia él, o es lo que le llega desde Argentina hacia donde está él.
1: Hola equipo de Lo que queda del día. Tengo miedo de decirte gracias, Negra Verón, pero bueno, nuestro origen es tan multirracial que no podemos decir que somos racistas, porque nuestro origen es multirracial.
2: ¿Qué tal, Francisco Santa Fe? Mi tatarabuelo era vino de escapando de la esclavitud de Brasil, se casó y toda la familia somos descendientes de afro. La única diferencia que tenemos es que tenemos una buena resistencia corporal, un buen dorado bronceado en verano. Bueno, orgulloso que mi sangre corra sangre brasileña, pero no soy negro, pero tengo el buen bronceado cuando el sol me da.
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4: Nos encanta escucharte, y más por estos días, saber qué opinás, cómo te llega, qué sentís, ¿no? 11-3-0-0-3-0-7-90. Gracias por todos los mensajes, no solamente en el WhatsApp de Radio Mitre, sino también en el chat, que en un rato vamos a ir leyendo, porque hay otras cuestiones también, ¿no? Gianluca, un beso grande a Jazmín Bugliorini.
5: Un beso, compañera, Jazmín.
4: Te queremos y te extrañamos, Jazmín.
5: Te extrañamos, Jazmín. Le mandamos un beso, una de las que nos abandonó. Pero bueno, eso lo dejamos para otro día.
4: Otra lista
5: de... Luis Caputo presentó el nuevo proyecto de inocencia fiscal. Qué mejor que él para que lo cuente, ¿no? Lo escuchamos.
6: Hoy, en realidad, estamos en récord de lo que es depósitos en dólares en el sistema financiero, 40 mil millones de dólares. Aún así, hay más de cuatro veces la cantidad de depósitos en dólares en lo que es ahorro de, como digo, debajo del colchón. La estimación del Banco Central es que hay 170 mil millones de dólares. El objetivo, como digo, es que la gente pueda finalmente formalizar estos ahorros. Y la razón a nivel de, tanto para las personas como para el país, por lo que hacemos esto es, primero, porque para las personas tener los dólares debajo del colchón es un muy mal negocio. Los dólares pierden valor, aunque la gente crea que no, los dólares también pierden valor porque en Estados Unidos también hay inflación, entonces un dólar de hoy no compra lo mismo que un dólar de hace 20 años. Y para ponerlo en números, si alguno guardó debajo del colchón, digo un número cualquiera, 100 mil dólares hace 20 años, si lo hubiera tenido en el sistema financiero rindiendo, un 6% anual, hoy tendría 320 mil dólares, no 100 mil. Entonces, realmente es una muy mala decisión económica tener los dólares debajo del colchón. Claramente se dio en este contexto y se entienden las circunstancias, por eso estamos mandando la ley. A nivel de país, tampoco nos sirve como país que la gente tenga los dólares debajo del colchón. ¿Por qué? Porque nosotros necesitamos crecer como país, necesitamos que la economía crezca. Necesitamos recaudar más. ¿Y cómo vamos a recaudar más? De dos maneras: formalizando la economía y creciendo. Esas son las dos formas en las que el fisco recauda más.
5: Bueno, recordemos que el Congreso había aprobado la ley de inocencia fiscal el 27 de diciembre pasado, ¿sí? De 2025, que entró en vigencia en febrero de este año. Esto es, según Caputo, una versión renovada de ese proyecto que mantiene el mismo espíritu, esta ley, este segundo proyecto de ley de inocencia fiscal, con el objetivo, lo escuchábamos recién, de que los argentinos saquen los dólares del colchón, como habitualmente se dice, el dólar que no está en el mercado financiero. Bueno, ahí entonces la explicación de Luis Caputo. Veremos cómo se desarrolla esto con el correr de las semanas.
7: Contábamos ayer que River negociaba por Ángel Correa con Tigres. que tenía acuerdo de palabra para que el exfutbolista de la selección argentina llegue a la institución de Núñez, pero finalmente hubo marcha atrás porque cambió las condiciones de negociación el cuadro mexicano. Se hablaban de 15 millones de dólares, esta cuestión tiene que renegociarse, por ahora no hay acuerdo, es lo que me dicen, más allá de la presión del futbolista, porque las novedades desde México dicen que el jugador se despidió de sus compañeros, que está metiendo también mucha presión para salir y para cumplir su sueño de jugar en River. Vamos a ver cómo termina esta novela. Por el lado del millonario, mañana se van a reincorporar Montiel y Otamendi. Coudet quiere contar con ellos para que sean de la partida, para que formen parte de el 11 ante Barracas el sábado. Y explosivas declaraciones a todo esto. Claro, River entrena. Quien está de licencia y no entrena junto a sus compañeros es Juan Fernando Quintero. Pidió licencia hasta el 30, una licencia que fue concedida, y hoy estalló Juanfer con polémicas declaraciones que, si les parece, escuchamos la palabra del colombiano.
8: Bueno, tomando mensaje con el Chacho, no tuve la mejor continuidad, incluso en el partido de la final jugué 5 minutos, entonces creo que acá no hay misterio, son sus formas en las que juega, sus conceptos futbolísticos, y yo, como se lo dije una vez, como entrenador siempre voy a respetar las decisiones que toma. De mi parte nunca va a faltar una falta de respeto, nunca te voy a decir cosas más allá de lo que se habló, pero obviamente todo el mundo sabe las prioridades que no todo el mundo lo sabe, porque todo queda después en el campo, las formas, y bueno, seguramente no soy prioridad para él, entonces yo no sé qué misterio estamos viendo ahorita de que vuelva o no vuelva, si realmente tiene sus formas. Ahora, como persona, tengo la mejor, lo respeto, no tengo ningún problema con él, pero futbolísticamente, incluso lo hablamos, pensamos realmente diferente, entonces creo que eso tampoco es problema. Hoy es el entrenador de River, tiene su mérito, tiene su respeto, y ya está. Yo nunca le falto respeto a nadie, simplemente que todos tenemos situaciones diferentes en los momentos de la vida y del fútbol. Creo que cuando uno respeta decisiones y formas, también uno exige eso, ¿no?
7: Estaría bueno que el futbolista entienda, Juanfer, que él es empleado de River, no de Eduardo Coudet, más allá de las decisiones que pueda tener el Chacho, y que hay muchos de sus compañeros que ya están entrenando pensando en el próximo compromiso. Por el lado de Boca, brevemente contar que habló Juan Román Riquelme también hace segunditos nomás con los colegas de Teis Sports, justificando la llegada de Sebastián Villa. Cumplió su condena y merece otra oportunidad. Al respecto de la condena por violencia de género, fue condenado por violencia de género Villa, y absuelto por abuso sexual porque desistió la denunciante. Esto también vale la pena destacarlo, cada cual sacará sus propias conclusiones, pero respaldó Juan Román Riquelme a Sebastián Villa a un día de su regreso al fútbol con la camiseta de Boca.
4: Estábamos 10 minutos, poquito más, 11 minutos para llegar a las 10 de la noche. Ustedes saben que hoy, 22 de julio, es el Día Mundial del Cerebro. Se celebra, bueno, cada 22 de julio, está impulsado por la Federación Mundial de Neurología, y es una fecha que busca concientizar sobre la salud cerebral, prevención de enfermedades neurológicas y también la importancia de un diagnóstico oportuno. Por eso está Claudio Gaisburg, no, le voy a preguntar bien cómo se pronuncia, Gaisburg, neurólogo, médico neurólogo, para preguntarle acerca de cómo cuidar nuestro cerebro. ¿Qué tal? Buenas noches, Adriana Verón lo saluda, doctor.
9: Hola, Adriana, muy buenas noches.
4: Gaisburg. Exacto, bueno.
9: Pero vamos por Claudio, es más fácil. Como explicabas, y en realidad el día de hoy es justamente cuando se funda la Federación Mundial de Neurología, uh-huh. Y todos los años, el 22 de julio, con algún lema distinto, pero con mayor o menor contundencia, tratar de concientizar, digamos, al mundo lo que significa el cuidar el cerebro, ¿no? Entonces, este año es salud cerebral, acceso para todos, y la realidad es que el cerebro es el único órgano del cuerpo capaz de estudiarse a sí mismo. El corazón no puede preguntarse cómo late. El cerebro sí puede preguntarse cómo piensa. Y todo lo que hagamos y hacemos todos los días tiene un impacto muy importante desde que nacemos hasta que morimos a cómo va a ser nuestra estructura cerebral.
4: Bien, eso, ¿sí? ¿Qué sería? ¿Qué incluye cuando usted dice todo? alimentación, ejercicio físico.
9: Bueno, el recién nacido nace con un cerebro totalmente virgen, ¿no? Si fuera una ciudad no tiene calles, pero van a haber autos que son los estímulos que van a pasar y la calle va a ser tan ancha como cantidad de autos pasen. Entonces, las interconexiones que se van a ir generando y el crecimiento del cerebro va a estar determinado por el tipo de estímulo que se le dé. Entonces, sí, un recién nacido necesita alimentarse y necesita estímulo. Por más que de fábrica su cerebro vino perfecto, si no se lo nutre y no se lo estimula apropiadamente, no va a formarse la cantidad de interconexiones. Y esto, la neuroplasticidad es esto, es como el cerebro cambia según cómo se lo estimula. Así que de alguna manera somos casi como los arquitectos o los citoarquitectos, somos como los arquitectos de la estructura de nuestra corteza cerebral en base a cómo vayamos estimulándolo.
4: ¿De qué manera cuidamos su salud?
9: Bueno, lo cuidamos como una con hábitos saludables, ¿sí? Es decir, si uno se pone, digamos, en pensar cómo el cerebro encuentra bienestar, tal vez tenés cinco pilares de cuidado, ¿no? Sueño, movimiento, vínculos sociales, alimentación y desafiarlo cognitivamente constantemente. Uh-huh. Si dormís mal, el cerebro no limpia lo que tiene que limpiar del día y tampoco consolida conocimiento. El movimiento genera el ejercicio aeróbico, es casi como un fertilizante de las neuronas y consolida aprendizaje también. La socialización y la cognición social es lo que muestra que mejor bienestar le da a las personas. En los estudios de felicidad más largos del mundo, que llevan 8 décadas con 5 investigadores principales, muestran de que no importa el dinero que tenés, la casa donde vivís, el auto que tenés, importa los vínculos y con quién te relacionaste a lo largo de tu vida. Eso es lo que más felicidad da a las personas. Y el eje intestino-cerebro y la comida, las comidas ultraprocesadas, que generan, digamos, alteraciones en este eje intestino-cerebro, es muy importante la alimentación saludable. Y siempre, siempre, siempre tenemos que desafiar cognitivamente nuestro cerebro. Entonces, cuando una persona mayor se jubila de su trabajo, no tiene que jubilar su cerebro de desafiarlo todos los días de su vida.
4: Correcto. Usted hablaba al principio del estímulo en niños. ¿Cuál sería esos estímulos, pero en adultos?
9: Bueno, en adultos, este punto 5 es lo más importante. Perdón, en adultos, la socialización, es decir, las personas que tienen vínculos saludables y que perduran a lo largo del tiempo, en cuanto amigos, pareja, familia, generan una situación de mayor longevidad y bienestar cerebral. Y una persona que se dio, digamos, una persona mayor, cuando deja de hacer su actividad laboral y se jubila, es muy importante este desafío constante de aprender nuevas cosas, de desafiar y de evitar lo que nuestro cerebro a veces nos lleva, que es ir con el piloto automático. El piloto automático no genera nuevas conexiones, no aumenta el grosor de nuestras neuronas, al revés. Es decir, genera un uso bajo de combustible, de energía, y tiende, digamos, cuando uno trabaja mucho en piloto automático, tiende a, como si fuera un músculo, a perder fuerza y trofismo. Entonces, para evitar la atrofia cerebral, uno tiene que estar estimulándolo, desafiándolo, aprender cosas nuevas, tener conversaciones que te eleven, aprender un idioma, tocar un instrumento, relacionarte con gente.
4: Hacer ejercicio, así como levantás una pesa, también ejercitar tu cerebro. Digo, para eso sirven, vi que hay unos libros con ejercicios, no sé, crucigramas.
5: Sudoku.
4: Por ejemplo, ¿sirve eso o es un mito?
9: Sirve, desafía. No es un mito, porque digamos, es como con cada ejercicio vos estás desafiando, si por más que el ejercicio es el mismo, la búsqueda que vos tenés que hacer es un desafío. Entonces los crucigramas, la sopa de letras, el sudoku generan, digamos, poder entrenar nuestro cerebro en cosas que buscás y tenés que buscar como un entrenamiento en donde vos, si haces la analogía del músculo y te operaste el ligamento cruzado de tu rodilla y te la inmovilizaste por 15 días, sacaste la férula y el músculo del cuádriceps es mucho más chico que el que se movió. Claro. El cerebro que no se usa, zona del cerebro que no se usa, se achica igual que el músculo del cuádriceps cuando lo inmovilizaste.
7: Claudio, Lisandro te saluda. Yo quiero preguntarte lo que significa hoy por hoy para el cerebro esta época del escroleo en redes sociales o de los reels que nos mantienen algo embobados y que probablemente puede ser o no un estímulo para el cerebro, pero parece más bien un estímulo algo bobo, ¿no? Que por ahí lo perjudica.
9: Total. Y yo creo que el contexto, digamos, de la sobreexposición a las pantallas, pero como tal vez como el ejemplo más paradigmático tiene que ver con el escroleo y con esa situación de la inmediatez, de que no podés ni escuchar lo que pasa en segundos, no minutos u hora. Es decir, vos estás rápidamente generando circuitos, viste, dopaminérgicos que generan una recompensa muy rápida, muy inmediata.
7: Sí.
9: Pero el consumo continuado de este tipo de videos es como que va activando circuitos que se van degradando con el tiempo. Entonces eso es como que van afectando tu atención, van haciendo que todo tu funcionamiento ejecutivo, atencional, se ve como repercutido de estar acostumbrándote y acostumbrar y generar un hábito no saludable, que es que todo pasa rápido, que tu capacidad atencional va empeorando. Y esto vos lo ves en chicos, en adolescentes y en algunos adultos, pero a lo mejor el que está conformando algunas habilidades ejecutivas y atencionales es el problema es que estás, viste, cada 3 segundos, 5 segundos, y dejás de tolerar todo lo que tarda más que eso, ¿no? En la práctica,
7: claro,
9: es como que todo lo querés así como de segunditos, ¿sí? Entonces esto es una gratificación inmediata, pero entrenás al cerebro a que cada vez tolera menos lo que dura más. Entonces, ni el escroleo, ni el multitasking de hacer muchas cosas al mismo tiempo, es como que vos a tu computadora le abras 20 ventanas y quieras que ande a la misma velocidad que si tuviera una sola ventanita abierta.
4: Hablando de scrollear, la otra vez escuchaba que hay unas series que se están haciendo nuevas.
7: Ah, ya sé para dónde vas, me parece.
4: Que repiten varias veces.
5: Claro.
4: Para que vos puedas. A ver, están.
5: Sí, con los guiones. Sí, sí.
4: Exacto,
5: sí,
4: contalo vos.
5: Porque salió, creo que fue Matt Damon el que contó la historia, sí, que los nuevos guiones para las películas o series de la plataforma de la N, como decimos en el programa habitualmente, están hechos de tal manera que repiten varias veces alguna determinada acción, porque están hechas para que la gente no les esté prestando atención, sabiendo que quizá lo tienen de fondo mientras están con el celular.
4: Mientras mirás TikTok o Instagram, está la serie y vos no te perdés de nada. O sea, es tremendo esto, doctor.
9: Fíjense que cuando, digamos, en esta línea, primero, la plataforma de la N, el CEO, ¿qué dijo? Que su principal competidor, ¿quién es? El sueño de las personas. O sea, vos dormís menos para estar haciendo algo que te va a hacer peor, y el dormir menos va a hacer que tu día sea cognitivamente peor, más allá de que puedas estar más irascible, más irritable, que tengas dolor de cabeza, vas a estar con mayor repercusión de haber dormido mal. Ese es el principal competidor.
4: Mal y pronto te quema el cerebro.
9: Y fíjense que los adolescentes, que son los que más vieron afectados su salud mental con la sobreexposición a pantallas que empezó a crecer exponencialmente en la pandemia, generó situaciones como que al principio de los primeros teléfonos celulares los colegios lo prohibieron, después fueron un aliado, después incorporaron computadoras y notebooks en secundarios, en primarios. Hoy la mayoría de los secundarios, de los colegios secundarios, prohíben que los chicos tengan celulares en el colegio. Porque, ¿y eso qué genera cuando vos hablás en la

0: cotidianidad en el consultorio con adolescentes, digamos. ¿Qué te dicen? Ahora en el recreo tenemos que hablar con los amigos. Tenemos que estar cara a cara y en vivo hablando con alguien y no con metidos dentro del teléfono. Y eso afectaba la relación, ¿no? Porque hay nuevos paradigmas de las relaciones. Pero esta situación genera, digamos, lo que es el smartphone, el teléfono, que es nuestra vida en gran parte, para muchos, genera una afectación de cómo los nuevos paradigmas en la interacción social se da. Entonces esto pueden cambiar cómo plataformas hacen guiones para que puedas estar haciendo otra cosa durante, para no tener que prestar atención, pero la dependencia digital limita la capacidad del diálogo y genera un problema subliminal muy importante, porque hace dos días fue el Día del Amigo, ¿no? Entonces, y dijimos, la socialización lo ponemos como los vínculos, es un tema sumamente importante, y paradójicamente, y contrariamente, perdón, la soledad mata. Es decir, la soledad es tan perjudicial para la salud y para la salud mental como lo pueden ser otros factores de riesgo cerebro y cardiovasculares. Ahora, hay una falsa creencia de estar con alguien cuando en realidad estás solo, y las redes sociales y los contactos en lugar de los amigos generan, digamos, contactos o generan situaciones de querer estar en una falsa en una falsa situación grupal cuando en realidad estás solo, y la soledad en conjunto de una red social es enorme. Entonces esto, hay una vulnerabilidad muy grande, digamos, y en esto, como lo vemos en los servicios de salud mental hoy de los adolescentes, es un grupo, digamos, etario que está muy afectado en temas que tienen que ver con ansiedad, con depresión y con insomnio.
1: A mí me dejó sin palabras y con ganas de seguir conversando con usted por horas. Por último, le quiero preguntar, ¿qué estudios tenemos que hacer para conocer el estado de salud? ¿Cómo tenemos el cerebro? ¿Cómo está la cabecita?
0: Bueno, en realidad, digamos, es una pregunta que en general uno tiene que tratar de ir por mejorar todos los hábitos saludables que tiene y que hablamos. Pero hoy hay más de 3.400 millones de personas en el mundo que tienen alguna condición neurológica, ¿no? Que es en la prevención. Entonces, las enfermedades cerebrales son tal vez la primera causa de discapacidad a nivel mundial. Entonces, esto tiene que ver con cómo nos funciona. Cuando no existe un problema patológico, no hay una afectación, uno tiene que tratar de mantener los hábitos, sobre todo este de mantener el músculo cerebral en forma. Cuando uno tiene que consultar porque cree que hay algo que no está funcionando como siempre funcionó, ¿no? Quiero decir, vos en toda tu vida te olvidaste nombre, te olvidaste dónde estaba la llave, te olvidabas tus cosas, dónde estacionaste el auto, es distinto que si toda la vida no te pasó eso y de repente te pasa. Entonces, la consulta con el neurólogo es cuando algo de tu funcionamiento no está igual, que vos lo veas o que lo vea la persona que más tiempo pasa con vos o que pasa mucho tiempo con vos de tu vida y que nota que hay una diferencia en tu funcionamiento. En general, digamos, hay muchas más preocupaciones de que tengo algún problema neurocognitivo o neurodegenerativo porque me empecé a olvidar y tengo cierta edad, y cuando uno cree que tiene ese miedo, digamos, en general, sí, no ocurre que uno tenga que consultar con un neurólogo, pero cuando eso pasa sentido como algo que es distinto, que tu funcionamiento realmente es distinto que el de antes, o que alguien que convive o está mucho con vos ve lo mismo, es momento de consultar con un neurólogo para ver cómo uno está. Y muchas veces el neurólogo se guía con algún estudio complementario que pueda solicitar, como puede ser una imagen, o una evaluación neurocognitiva que puede permitir saber cómo uno está en todos los dominios del funcionamiento cerebral.
1: Muchas gracias, doctor, por todos sus conocimientos que nos ha brindado en esta conversación.
0: A ustedes, y a cuidar el cerebro.
1: A cuidar el cerebro con lo que importa.
2: Lo intentaremos.
1: Fundamental. Muchas gracias, que tengas buenas noches. Claudio Gaisburg, neurólogo, médico neurólogo, conversando con nosotros. Perdón, César Benítez, que está en el Mitre, informa primero, viene ahora con

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2: Seis minutos, cielo nublado en Buenos Aires, 10 grados la temperatura. El gobierno avanza con nuevas concesiones y el traspaso de rutas. La Administración Nacional busca reactivar la infraestructura vial con concesiones privadas y participación de las provincias. Se conocieron ofertas económicas para 8 tramos de la red federal de concesiones. La licitación permitirá completar la privatización de unos 9.000 kilómetros de rutas nacionales. Los corredores incluidos son, en este caso, Cuyo, Centro Norte, Noroeste, Chaco Santa Fe, Litoral, Noreste, Centro y Mesopotámico. Además, Santa Fe asume obras y tareas de mantenimiento en un corredor estratégico para la actividad agroexportadora. El ministro de Obras Públicas santafesino, Lisandro Enrico, defendió la decisión de la provincia de asumir la administración de la ruta nacional A012.
3: Los puertos de la provincia de Santa Fe son el canal por el cual salen el 70% de determinadas exportaciones. Estamos hablando de 2 millones de camiones por año. Creemos que lo que va a hacer la provincia de Santa Fe es una inversión propiamente dicha, porque van a favorecer ni más ni menos que a productores santafesinos, a transportistas santafesinos y también a la economía nacional, porque van a también darle competitividad al canal principal, hasta tanto Vaca Muerta realmente en par de lo que significa el campo argentino, van a ser el ducto principal por el cual entran los dólares, con lo cual creemos que es una inversión que potencia la capacidad de generar dólares de la economía argentina.
2: Buscan arancelar la salud y la educación para extranjeros sin residencia. La Libertad Avanza presentó un proyecto en la legislatura bonaerense tras las críticas contra Argentina. La iniciativa propone que los extranjeros sin residencia paguen la atención en los hospitales públicos. También contempla arancelar la educación en las universidades de la provincia de Buenos Aires. El proyecto fue presentado por el jefe del bloque libertario bonaerense, Agustín Romo. En marzo se impulsó una medida similar en la ciudad y el gobierno no descarta extenderla a todo el país. Cielo nublado en la noche de Buenos Aires, 10 grados la temperatura, 77% la humedad.
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0: Mi nombre es Claudio Lago de Mendoza, estoy escuchando los comentarios acerca del racismo en Argentina y no creo que seamos un país racista. Puede ser que haya algunos casos aislados, pero no, porque acá comparativamente no tenemos un barrio de negro, un barrio de chinos, un barrio de musulmanes. Tenemos todos, estamos todos mezcladitos y eso es lo que ha pasado siempre. Entonces, como bien dicen, es una noticia, comentarios internacionales que surgieron para dar cartel y por esta cuestión que había de ante Argentina, pero no creo que seamos racistas, al contrario, no tenemos ningún tipo de segregación, que estamos todos bien mezcladitos, así que esa es mi opinión, saludos.
1: Hablando del tema de la discriminación, los extranjeros pueden decir lo que quieran, no viven en la Argentina, pero para aquellos argentinos que sí piensan que somos racistas, me gustaría que denuncien a la escuela, al hospital, a la universidad, al organismo público, me refiero a escuelas públicas, hospitales públicos, universidades que son públicas, que los denuncien por favor a los que le negaron la entrada a algún alumno o algún ciudadano por su raza, su religión o su forma de pensar. Gracias.
2: Verón, qué injusticia que nos digan racistas cuando se jubiló a todo el mundo sin aportes.

0: Tienen negros, tienen de todo. ¿Por qué se tienen que meter con nosotros? ¿Por qué no? Me parece que están agrandando demasiado. Déjenlos, tampoco son perfectos. Abrazos, Susana de Villa del Parque.
1: Gracias, Susana de Villa del Parque, gracias a todos los que dejaron mensajes, ¿no? Que nos compartieron sus opiniones acerca de lo que están sintiendo en este momento, a partir de lo que se ve en los distintos canales de noticias, en los noticieros, en las redes sociales. Estamos en el 11-3-003-0790 y a propósito de este tema, me encontré con una carta muy interesante que publica y que envió directamente Marcela Pagano a la congresista. No sé si vieron el video, Yasmín.
2: Sí, lo vi.
1: ¿Qué pasó con ese mensaje de la congresista de Estados Unidos hablando de Argentina?
2: Me resultó ignorante.
3: Ya cualquiera es congresista, ¿no?
2: Uh-huh. Pero bueno.
1: Le escribe una carta, dice: carta abierta a la representante Yasmín Crockett. Bueno, es bastante extensa, ¿no? En Buenos Aires tenemos una palabra, así comienza, que le va a servir: macanear. Macanear es hablar con mucha seguridad de algo que no se conoce. El que macanea, dice en su carta, no miente del todo, inventa con entusiasmo. Se lo explico. Porque el martes, ante una comisión del Congreso de su país, usted macaneó sobre el mío y yo no puedo dejarlo pasar. Ahí le escribe una carta bastante extensa, yo me salteo la carta y me quedo con el final, ¿no? Es muy interesante, si querés leerla, está en las redes sociales, en la cuenta de X de Marcela Pagano. Dice: le pido dos cosas, y las dos son fáciles. La primera, corrija lo que dijo en el mismo lugar donde lo dijo, que es donde quedó escrito. Y la segunda, venga a Buenos Aires, se lo digo en serio, venga un domingo a San Telmo, cuando suenan los tambores del candombe, que es la música que sobrevivió a nuestros olvidos. Yo mismo la llevo a los archivos, no muerden, y tienen una costumbre rara, no mienten. España tenía el mejor equipo, volviendo al tema del fútbol, porque ella dice de por qué todo el mundo alentaba por España, ¿no?
2: Claro, ella pregunta, ¿por qué todo el mundo cree que...
1: que quería que gane España?
2: Y la otra persona que está ahí le dice, no sé, porque tenía mejor equipo. Uh-huh. Y ella se contesta, le
1: responde,
2: le truca, no, porque Argentina es un país racista. Pero bueno, por eso decía, para mí me da la sensación de una ignorancia importante. Y vuelvo a lo de antes, no tenés por qué, siendo congresista de Estados Unidos, conocer la historia de Argentina.
1: No hables.
2: Claro, tampoco tenés por qué hablar.
1: Cierra la carta. Bueno, España tenía el mejor equipo, se lo dijo un sabio, dice, y es verdad. El día que alguien traiga el mejor argumento, también nos vamos a poner de pie para aplaudirlo. El martes, se lo digo sin bronca y sin vueltas, usted no lo trajo. La saluda con respeto, Marcela Pagano, diputada de la Nación Argentina. Estamos a 10 minutos de terminar ya esta noche.
3: Ha volado.
1: Pero hay más información.
2: Sí, ayer jugaron Tigre, equipo argentino, contra Nacional de Uruguay en Montevideo. El partido terminó 3-0 a favor de Tigre. Hasta acá es una noticia deportiva que bien tendría que contar Licha Santangelo, y alguien puede decir, ¿por qué lo está contando Gianluca Saraceni? Bueno, porque a la salida, uno de los micros que trasladaba a los hinchas de Tigre fue emboscado y lo balearon. Balearon al micro. Dentro del micro había hinchas de Tigre que se retiraban. Esto fue sobre la ruta 1. Lo que denuncian varios hinchas de Tigre fue que habían liberado la zona a la salida, algo que lamentablemente pasa mucho en copas internacionales, que la policía de algunos países libera zonas donde van micros de hinchas. Bueno, en este caso, al parecer, habrían liberado la zona. Si no liberaron la zona, igualmente el operativo no fue nada positivo, no fue nada bueno, el operativo de la policía de Montevideo, la policía de Uruguay, porque algunos delincuentes, porque son delincuentes, lograron balear uno de los micros de los hinchas de Tigre. Uno de sus hinchas fue herido. Así quedó el micro. Si ustedes están viendo en YouTube, están las imágenes de cómo quedó el micro.
1: Hay sangre.
2: Lo que se ve en el piso es sangre, porque uno de los hinchas que estaba en ese micro, de nombre Juan, fue herido. Por suerte no tiene heridas mayores. Así contaba este hincha lo que sufrió y cómo está ahora.
4: Primero que nada, ¿cómo estás?
5: Bien, gracias a Dios, bien. Ya más contento con el club, que me ayudó, que me puso abogado en su momento, me fueron a buscar al hospital. La verdad que agradecimiento para la gente, la directiva del Club Atlético Tigre. Gracias a Dios, no fue una desgracia con suerte, pues fue solamente en los dos miembros superiores, y no me pasó nada. Ya habíamos, no sé, como media hora habíamos salido del estadio, apagan la luz.

0: Se iba a ir a dormir.
1: Mira así por la ventana y veo un fogonazo. Y ahí me doy cuenta que eran tiros. Digo a mi hija que estaba al lado mío que se tire. Digo, tirate al piso, tirate al piso. Yo me tiré así arriba de ella y cuando levanto la mano, sé que la bala me pega acá. Y otra entra y me pega acá, me destroza el dedo gordo de esta mano.
2: Así que es la mano izquierda y el brazo derecho.
1: El brazo derecho, sí. Salía mucha sangre. Me subieron a un patrullero porque la ambulancia no llegaba y me llevaron al hospital del Cerro, puede ser, a la clínica del Cerro, no sé. De hospital creo que del Cerro. Ahora me atendieron de primera. La cirujana me estaba esperando. Me hice la primera curación al dedo, me hizo un montón de puntos y acá también me dijo que no era, que la bala había pegado, pero no está adentro, así que está todo bien.
2: Quedaron a ver quiénes fueron, ¿pudiste ver algo de quiénes tiraron los balas?
1: Cinco, uno tenía como hasta, te puedo llegar a decir, el cabello rubio, platinado, algo así. Llama, no sé, yo no sé, eran cuatro o cinco personas, pero no sé si estaban caminando, si estaban, yo para mí estaban ahí en la vereda, pero algunos chicos del micro decían que estaban, que podían estar también en moto y después de tirarse fueron. Gracias. Gracias a Dios, está todo bien y bueno, y lo importante es que ganamos 3-0.
2: ¿Te vas contento de eso, bueno?
1: Seguro que sí, seguro que sí.
3: Bueno, el hincha, por suerte para él, tomándoselo con humor, lo primero que dijo fue una desgracia con suerte, digo, tomándoselo con humor, pero hay que entender la gravedad del asunto, ¿no?
4: Sí,
3: micro baleado, y como decíamos, de milagro no terminó en una tragedia mayor, ya más. Es muy grave, una persona que va a ver un partido y se está trasladando en un micro recibe un balazo, pero podría haber terminado esto en una tragedia. A quienes no lo están viendo, que lo escuchaban por radio, la sangre en el piso del micro es, te ponen los pelos de punta, toda la sangre que perdió este hombre, insistimos, por suerte, una desgracia con suerte.
5: Entonces anoche ganó Tigre 3-0 ante Nacional en Uruguay, goles de Elías, Russo y Cabrera, y es momento también de jugarse la Copa Sudamericana para Lanús, que al entretiempo en la Fortaleza Granate le está ganando 1-0 a Cienciano con gol de Watson a los 35 minutos. Mañana será...
3: eso.
5: Exactamente.
3: Claro, por eso Bertó, yo lo veo a
5: sí.
3: Tomás Bertó, uno de los productores que tenemos, que corre de un lado a otro, va, festeja.
5: Enloquecido.
3: Listo, ahí entendí.
5: Es el triunfo de Lanús, que lo tiene así, y mañana 21:30 horas, Boca enfrentará a O'Higgins, un probable Ceneice con Álvaro Montero, Dylan Gorosito, Nicolás Figal, Ayrton Costa y Lautaro Blanco. En la mitad de cancha se estima que juegue Paredes. ¿Jugará Paredes aún habiendo sido infiltrado con una fisura en una de sus costillas? Dejó el Mundial de esa manera. Bueno, lo esperan en el 11 inicial junto con Milton Delgado, el chico Leonel Flores, que tiene 19 años, Tomás Aranda y Sebastián Villa, respaldado recientemente por Juan Román Riquelme en declaraciones en Teis Sports, y Miguel Merentiel. De esta manera quedaría fuera del equipo Ascacíbar. Pero también tengo novedades, les quiero contar sobre el futuro de Garnacho, el futuro del Cuti Romero y demás tantuno, porque está confirmado que Garnacho va a jugar en Aston Villa a préstamo con opción. Chelsea lo había adquirido a cambio de 40 millones de libras, 53 millones de euros, y podría querer recuperar esa suma. Vamos a ver finalmente cuál es la suma indicada. Al respecto del Cuti Romero, está confirmado que no va a seguir en Tottenham, una de las figuras de Argentina en el Mundial. Lo pretenden Inter de Milán y también se anota Barcelona. Y por último, Franco Mastantuono, el Real Madrid lo pone en vidriera, lo quiere dar a préstamo, pero sin opción de compra. ¿Qué quiere decir que no le pongan opción de compra? Uh-huh. Que en el cuadro merengue confían en que dispute algunos partidos en otra institución para que regrese. Ven un futuro con Franco Mastantuono, pero por lo pronto quieren darlo a préstamo.

0: chequear.
1: ¿Pudieron ver las imágenes del sur de la nevada? Tremenda. Veía hace minutos nada más el frío, la nevada, las imágenes, todo de blanco, ¿no? Todo daba como un poquito de frío. Y atención con esta información, porque el Servicio Meteorológico Nacional emitió alerta roja por frío extremo. Esto es en Chubut y Santa Cruz. Alerta roja. No solemos escuchar alerta roja. ¿Viste que está en la amarilla, está alerta naranja? Naranja. Bueno. Alerta roja por frío extremo en Chubut y Santa Cruz. Cuando es roja es porque pone en riesgo la vida de las personas. Así que a prestar mucha atención, temperaturas excepcionalmente bajas. Se está pidiendo precaución a la población, se alerta.

0: sobre marejadas en la costa, en Comodoro Rivadavia, se esperan temperaturas mínimas de hasta 5 grados bajo cero. En Neuquén y Río Negro, las rutas están en observación por intensas nevadas y el paso a Chile por Pino Achado está cerrado en este momento debido al hielo y la nieve en la calzada. Recién en la tanda me preguntaba Licha, ¿y mañana qué va a pasar?
1: ¿Hay sol mañana?
0: ¿Algún plan en especial? ¿Está deseando que salga el sol? ¿Por qué me preguntaba?
1: No, realmente me preocupa el poco sol que está viendo en los últimos días, ¿no?
0: Estamos así como quedando...
2: Creo que, no sé, alguien tiene que hacerse cargo de esto.
0: Estamos quedando grises.
2: Empecemos a soplar todo. Basta de todos los días grises. Ya tuvimos una catarata de días grises hace algunos meses.
1: Además, después de perder la final del Mundial.
0: ¿Sabés qué? Hablando de los días que se vienen, Gianluca Saraceni, me hiciste acordar de algo que me parece que no lo dijimos al aire. El fin de semana vamos a estar en la Rural.
2: Claro, vamos a estar
0: fin de
2: en la
0: semana,
2: rural.
0: La previa de 14 a 18 en vivo desde la Rural, así que estamos invitando a todos para que se acerquen ahí al camión de Radio Mitre.
2: Los vamos a saludar.
0: Sí, a todos, obviamente, tenemos grandes invitados, va a haber sorpresas. Estuve hablando con Silvia Ferro, la productora de la previa, me pasó unas... No puedo contar nada, me dijo, no adelantes nada, pero no, realmente pero va a estar muy
2: nada,
0: bueno.
2: Nada,
0: no puedo decir poquito, nada, ¿no? Nada, absolutamente. Sí. Mañana jueves mínima de 7 para Capital Federal. Máxima de 13 grados con cielo parcialmente nublado. Quizás, no le quiero prometer tanto, pero quizás un poquito de sol vamos a tener.
1: Me acordaré de usted.
0: Bueno, fue un placer, Licha Santangelo.
1: El placer es todo mío, por supuesto.
0: Cuando los chicos salen al recreo, tenemos un break cortito en el trabajo, vamos a lo más rápido y sencillo generalmente, ¿no? Una gaseosa y un alfajor. Y ustedes, o mejor dicho a vos, Gianluca Saraceni, ¿sabes qué tienen en común?
2: No, Adriana Verón, la verdad que no lo sé.
0: Ay, qué natural que salió.
2: Muy bien,
0: 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Mirá la elegancia de la mesa de galán. Lo veo a José Gabriel.
2: Sí.
0: Lo veo al polaco que está sentado de este lado de la mesa.
1: Hay una boina por
0: ahí. Hay una boina, ese es Tony.
1: Buenas noches.
0: Sí. Jonathan Kolisky, sí. ¿Presente?
2: Sí,
0: presente.
2: Sí, sí,
0: Oscar Pacet, ¿presente?
2: Sí.
0: ¿Tomamos lista? ¿Están todos listos? ¿Preparados ya? Se viene la segunda parte de lo que queda del día. Un placer, amigos. Mañana no tenemos programa. Nos reencontramos.
2: Claro, mañana
0: juega Boca, así que mañana no hay lo que queda del día. Nos encontramos la noche de viernes, 21 horas. Un placer haberlo pasado esta noche con ustedes. Chau.

0: Saluda Barra, ¿cómo les va? Buenas noches. ¿Qué queda del día? La Barra. La Barra está distinta. La Barra está distinta esta noche. Pero es otra cosa.
1: Va a cambiar.
0: Va a cambiar.
2: Digamos un rubio acá.
0: Van agregando, se van agregando.
1: Sí, a ver, porque son
0: los actores entran en escena y salen.
1: Es un equipo con mucha movilidad, mucha dinámica.
0: Mucha dinámica.
1: Mucha dinámica.
0: Baja el 8, sube el 10, acompaña el 5, el 4.
3: Faltaba la parte sentimental.
0: Faltaba
4: el tango, el poema.
0: Es que cuando repasamos todo lo actuado en la noche.
1: Muy golpeado.
0: En las anteriores.
1: Muy afectado.
0: Sentimos que nos faltaba.
1: Y bueno,
0: claro. ¿Estás recuperado, Polaco?
1: No, para nada. Estoy muy golpeado, en serio les digo.
0: O sea que lo de hoy es un acto de valentía.
1: Lo de hoy es un acto de valentía, sí. Lloré.
4: Van 80 horas.
1: Me sentí decepcionado. Ahí. Después leyendo todas las cosas que se dicen. Peor todavía. Porque
2: ¿la derrota?
1: Me puse mal.
2: ¿Sabes que yo lloro en las victorias y no lloro en las derrotas? Eso es lo que me pasa, que es increíble. Lloro en las victorias, en las grandes victorias.
1: Sí.
2: No me pasan las derrotas. O sea, en las derrotas siento el dolor ese, pero no me salen lágrimas.
1: La lágrima me sale.
3: Llorás ante la emoción.
2: Ante la emoción lloro.
3: No lloras ante el dolor.
0: Claro.
2: La emoción positiva, no la negativa.
4: Pasando en limpio con Boca hace 5 años que no se te queda una lágrima.
1: Pero te voy a decir, el domingo.
0: Este es un irrespetuoso.
4: No, pero somos dos.
0: Es un insensible. Irrespetuoso. Pierde los partidos. ¿Cómo puede ser?
1: El lunes fue.
0: Aleccionalo, por favor.
2: Me agarra ataque de furia cuando pasa eso.
0: Aleccionalo, por favor, te lo pido.
4: Ya estoy asustado, igual, ¿eh?
1: El domingo, claro, como estábamos en plena también con el nuestro. No.
0: El domingo, este domingo.
1: Laburando, qué sé yo, yo acá, allá, después fuimos a la noche con el flaco a la tele. Bueno, ahora el lunes fue.
2: Duro.
1: Un vacío sentí. No sentí que se me venía el mundo abajo.
0: ¿Para cómo viste cómo arrancó
1: el lunes? Se me caía el lunes. Es terrible, ¿eh? Y andaba lloriqueando como un nene cuando mi equipo perdía cuando era chico. Y sí, me dolió.
4: Ganabas mucho.
1: Me dolió y aparte porque el equipo no pudo rendir.
0: El dolor es...
1: No pudo rendir algo.
0: Ah, bueno.
1: También eso. Sí. Sí, pero no quedaba combustible en el tanque. Más allá de todas las elucubraciones y teorías que se plantean al respecto y demás.
0: No,
1: pero...
2: Ya lo que
1: muy duro.
2: Consume una semifinal como la que jugamos con Inglaterra. Esa es una final. O sea, jugó 2 finales en 3 días Argentina.
1: Sí, ya venía mal de antemano, pero además el vértigo, porque el miércoles no había terminado de disfrutar y de gustar lo de Inglaterra, con la intensidad que eso implicaba, con todas las connotaciones que te viene la final, y es como un contraste tan grande.
0: Muy grande,
1: también.
0: Muy grande, es un contraste, está bueno el tema, Polaco, ya nos metemos en Boca y en River, es un contraste tan grande, porque estamos hablando, el contraste entre la derrota y la victoria, entre la derrota y la victoria y la derrota, es naturalmente el contraste de la vida del deporte, ¿sí?
1: Sí, claro.
0: Ahora.
1: Hay maneras.
0: Hay maneras.
1: Claro.
0: El contraste entre la victoria de Argentina frente a Inglaterra y la derrota contra España.
1: Sí.
0: Es un contraste superior al de cualquier victoria respecto de cualquier derrota.
1: Sí.
0: Por los matices.
1: Sin ninguna duda.
0: Porque el triunfo frente a Inglaterra fue por todo lo alto. No hay forma de que no haya sido así por ese aluvión final.
1: Todo.
0: Por esa desesperación de un partido que se perdía contra Inglaterra, parecía una mancha más. En definitiva, hay cosas que no se cambian, pero uno cree en ese momento que la derrota es el final de una parte de nuestras vidas.
1: Sí.
0: Es casi perder un órgano perder contra Inglaterra en esas condiciones. Y de pronto vos recuperá el órgano y recuperá una vitalidad. Te deja, ¿cómo haces para dormir? Y ni te cuento que estás adentro. Y después te toca perder una final, con el dolor de perder una final, y ver que el equipo no pudo encontrar casi ninguna respuesta, salvo los 5 minutos finales.
1: Sí, tal cual. Eso.
0: Es muy blanco
1: es
0: y
1: muy
0: negro.
1: Fuerte,
0: ¿eh?
1: Muy fuerte.
0: Muy blanco
1: fuerte.
0: Y negro.
2: Es feo y es feo todo lo que se desató después. Todo.
0: No, lo que se desató después es una porquería con algunos actores tratando de sacar ventajas
1: políticas
0: de miseria.
2: No solamente eso, también me refiero a esa visión, porque nosotros teníamos la impresión, no la impresión, yo tenía la certeza de que nunca nos habían querido tanto como en Qatar, porque Argentina en general fue antipático para el mundo. En Qatar todo el mundo quería, creo que por Messi, que Argentina saliera campeón. Todo el mundo celebró, no era Bangladesh solo, había todo como una fiebre mundial a favor de Argentina. Y ahora es como que volvió, retornó, que me parece que es lo que le pasa a todos los ganadores, ¿no? A Tyson lo veíamos todos ganar.
0: Eso te iba a decir, me parece que nadie quiere nunca que gane el campeón.
2: Que gane tanto seguido. A Tyson lo iban a ver, ¿viste? Que lo liquidan en el primer round y decían, qué bárbaro, lo iba a hacer al segundo. Y a la décima
1: se cruzaron, que se cruzaron mucho el límite.
3: Si igual, no estábamos hablando igual de... Igual es campaña, ¿eh?
2: Sí. Campaña. ¿Pero campaña que la de España?
3: No,
2: de, yo hablo, yo lo de afuera hay una cantidad.
3: Es
2: o
3: campaña,
2: sea,
3: es
2: mexicanos,
3: todo el mundo, por eso.
2: Españoles.
3: Todo el mundo, digamos.
2: Ingleses.
3: En este año, a todo el mundo se le ocurrió que Argentina es racista. Perdón.
2: No sé dónde surgió eso, ¿eh?
3: Bueno, pero surgió y estamos todos en lo mismo, porque ya había surgido el mundial pasado, porque ya había empezado ahí, che, ¿cómo? ¿Viste? Argentina no tiene ni un negro en su plantel. No es casualidad. Estos ataques. Sacar el fútbol, sacar el resultado, después, como dice José, todo el mundo se sube agarrando ahí, se lleva el agua para su molino y lo lleva para el lado que le conviene.
0: Por supuesto, pero además, en la previa del partido con Inglaterra, planteé en el programa de Tato que era el primer Argentina-Inglaterra después de mucho tiempo y sobre todo el primero en tiempo de redes sociales. Y que teníamos que estar atentos a eso porque la respuesta al partido iba a ser una caja de resonancia muy distinta a los otros Argentina-Inglaterra que hemos visto. El del 98, por caso.
2: No existía nada en aquel momento.
0: No existía nada.
2: Hasta se existían los celulares.
0: No, tal cual. ¿A qué me refiero?
2: Sí,
0: algunos comentarios que hoy son... tienen una caja de resonancia y se ponen en el primer plano, aún por encima del valor del triunfo argentino frente a Inglaterra el otro día... hace 20 años atrás, ese tipo de comentarios los escuchabas igual. El problema es que los escuchabas una vez, no le dabas y no se invadía un espacio de discusión pública, porque en términos generales después había como un filtro hacia los medios de esos comentarios individuales o de a dos o de a tres, váyanse amargados. Yo recuerdo haber estado en algunos mundiales donde te cruzabas con algún grupito de mexicanos y las cosas que te decían cruzando la calle eran las mismas que hoy ven en las redes sociales. Ahora, eran cinco tipos en un bar, en un boliche.
2: No le daba pelota a nadie y no le daba trascendía.
0: Y no trascendía, no le daba pelota a nadie. No le daba pelota a nadie.
2: O sea, México siempre fue México.
0: Tal cual. Me acuerdo...
2: es así. O sea, tiene un complejo de inferioridad impresionante.
0: En un bar...
2: No hay inferioridad, ellos ya es como son, chicos.
0: En Alemania, en el Mundial del 2006, había no sé cuántos mexicanos. Entramos un grupo de argentinos, qué sé yo, empezamos... Y de repente se quisieron hacerlo picante, muchachos, vámonos de acá porque esto pa' quilombo, vinimos a tomar una cerveza. Vinieron dos guardias, sacaron a cinco mexicanos de la solapa, cinco alemanes, y se acabó el problema. El problema es que en las redes sociales no hay tres patobicas que te agarren, que te agarren de la solapa y te saquen de las redes sociales. Porque las redes sociales multiplican, no importa el contenido.
2: Claro. Exactamente.
1: Sí, por supuesto, eso ni al que son redes, más que redes sociales, redes cloacales.
0: Cloacales, estamos de acuerdo.
1: Así, con un olor muy nauseabundo. Más allá que es un lugar donde también pueden expresarse ideas si hay que enriquecen, ¿no? Y que se pueden debatir, por supuesto.
0: Pero por supuesto.
1: Ahora,
2: una columna de Caparrós que sí. Pero si sobra un minuto, me gustaría que sea el comienzo.
1: Y hay que retomarla, la de Caparrós y demás.
0: Yo leí algo también de Caparrós muy
1: tremendo. Pero también, a partir de estudios profesionales que se hicieron en estas horas, en estos dos días, de tanta locura y tanta vértigo, hay algunos que te dicen, no, es una construcción de sentido. Eso, a ver, la inteligencia artificial, las redes sociales se manejan de diferentes lugares que pretenden instalar determinadas cosas. Luego... Y eso es el poder considerado omnímodo, digamos, ¿no? ¿De quién es?
0: Además de Caparrós, recomiendo...

0: Una columna que no sé si está en el diario de papel de hoy, pero sí lo leí hoy en La Nación online de Ezequiel Fernández Mur.
1: Ah, bueno. Sí.
0: Digo, hay opiniones sobre un tema que en general en las redes sociales encontrás.
1: Un colega que te enriquece.
0: Tal cual.
2: Tanto maniqueísmo, tanto maltrato, tanto odio hay, loco.
0: Un poco de luz sobre un tema. Si hay algo que no deberíamos discutir o debatir o permitir que el fútbol lo ofrezca como caja de resonancia, son cuestiones de discriminación y de racismo. Porque son dos temas muy álgidos, muy polémicos, muy fuertes, de mucho sentimiento, de mucha bronca, de mucho amor, de mucho odio, de lo que quieras. Y el fútbol no repara en analizar estas circunstancias.
3: ¿Pero no te molesta la mentira? Que se inventen cosas, a ver, porque no estamos hablando de desconocidos con un avatar de un perro, de un gato, de un dibujo animado, estamos hablando de personajes influyentes en cada uno en su actividad, actores, cantantes, músicos, que dicen mentiras y acusan a
2: escritores,
3: Argentina, históricamente de un país racista. Y no sabe ni una mierda de lo que están hablando. ¿Cómo no vas a reaccionar ante eso?
0: Pero no, yo no digo
1: que reacciona cuando hay un pelotudo que te dice que no hay un negro en el plantel, y cuando vos ves la población negra en Argentina es el 0,5%. También, bueno, entonces hasta lógico, por estadística.
3: Pero no dijo, pero Tony, no dicen que hay un negro en el plantel, eso lo instalaron. Bueno, pero después te dicen otra cosa, más grave. Está bien, pero digamos.
1: Lo volvieron a reinstalar. Pregúntenles a los venezolanos, por ejemplo. Pregúntenles a los españoles y a los italianos. Pregúntenles a los bolivianos y a los paraguayos.
3: Cualquier cosa.
1: Por favor, boludo, es el país cruel.
2: Contemplando que también en nuestro frente interno hay un montón de cosas muy repudiables y muy reprochables, qué sé yo, a veces cánticos, que ahora paren los árbitros, los partidos y demás, pero a mí hay cosas que, qué sé yo, cuando un equipo le gana a otro y en vez de celebrar lo propio, disfruta más de la derrota del otro, y para este que está muerto, a mí no me gusta.
0: Pero eso es Polaco, acá hemos tenido legisladores en un partido de fútbol, se ha referido a la hinchada del equipo contrario, que son hinchas como bolivianos.
2: Claro.
0: Legisladores.
2: Sí, por supuesto. Hay cuestiones nuestras que tenemos.
1: Como si eso estuviera mal. Como si ser boliviano estuviera mal. Una barbaridad.
0: Hecho peyorativo. Por eso digo, si lo miramos desde la perspectiva del fútbol, ya arrancamos desde un caldo que está con fuego abajo. A mí me parece que es un tema para resolver desde el análisis, más sereno, más tranquilo. Hay cosas que tenemos que rever,
3: dejar de repudiar esos comentarios.
0: Pero por supuesto que no, estoy diciendo eso.
1: Creo que nosotros sí somos malos ganadores y malos perdedores. Las dos cosas somos, malos ganadores y malos perdedores. Pero España no está haciendo mucho mejor.
0: España está
1: haciendo cosas horribles, te digo. Pero espantosas, ¿eh? Pero entonces están demostrando que son tan malos ganadores como nosotros.
0: Pero
1: nosotros también gastamos y somos gastadores y nos gusta gastar y hacemos lo que dice, no con España, con el amigo de toda la vida.
2: Para mí ese,
1: un minuto para arriba, muerto y lo tenés acá al lado sentado. ¿No? O sea, no son entre nosotros. No significa que nosotros lo hacemos como una cuestión de raza o de xenófobos. No, es con el rival. Es solamente con el rival.
2: Pero eso también, asumamos que, porque escritores que se lee mucho en la Argentina, como Arturo Pérez
0: Reverte, a mí me llama la atención porque yo he leído.
2: Que hemos leído, que tenemos libros en nuestras bibliotecas de él.
0: Claro.
2: Y caer.
3: Y vos podés decir, que él desconoce la historia.
2: No, por eso. Que eso, Samuel Jackson, que tiró esto de que Argentina es racista porque no tiene negro.
0: Digo,
2: siendo un actor tan popular, tan reconocido. Aquí mismo también.
1: Y admirado por los propios argentinos.
2: Claro,
1: dale. ¿Qué sabe?
3: Ardén, que acusó a la selección argentina de ser cómplice del genocidio en Palestina.
2: Bueno,
3: evidentemente.
1: Chupó un huevo mal. Quiero decir, les preocupaba el dolor propio, no otra cosa.
0: ¿Con qué derecho le pedís a la selección argentina que modifique, que se pare de una determinada manera o de otra, cuando el presidente de Estados Unidos, que hizo lo que quiso en este mundial, se paró adelante los jugadores de España en la celebración, lo tuvo que sacar Infantino, de a poquito lo iba sacando.
2: De ellos, claro, no suya.
0: Claro.
2: Es de los jugadores, ¿no?
0: Es de los jugadores.
2: Es del cuerpo técnico, claro.
0: A ver, grave sí eso, que hay un tipo que de verdad cree que se puede jugar en el fútbol, en todo. Bueno, es eso discutamos. No la selección argentina, que fue a mirar de frente a su propia hinchada pidiendo perdón a gente que la ovacionaba.
2: Discutámoslo todo lo que. Yo soy de una idea, de hace mucho ya.

0: que yo sé que me la van a discutir, es más, para mí, el que pierde y mucho más una final del mundo, deja que vayan al vestuario.
1: Que se vayan al vestuario.
0: Que lloren.
1: Pero sí, hermano.
0: Que vengan después. Argentina tuvo 40 minutos ahí esperando que se arme todo el escenario. Viste, vos perdés una final del mundo. Flaco, vos fuiste jugador. Te querés enterrar, que te traguen la tierra. Y viste, está ese morbo de mostrar a Messi si llora o no llora, esperando que llore, ¿no? Entonces, déjalo, el que pierde, que anda tranquilo. Y volvé si podés, si querés, si te dan la gana. Te doy media hora, vení a buscar la medalla.
1: Porque si no, ¿sabes qué?
0: Después el campeón, no sé.
1: Es como el que no come y no deja comer.
0: Claro,
1: que si. Mirá lo tuyo que está levantando la copa. Ya está,
0: no me digas. Yo soy de esa idea, ¿eh?
2: ¿Qué te importa? ¿Qué
1: te importa
2: que tenga que refregarle en la cara eso?
1: La habitación de al lado, si.
0: Pero escúchame.
1: Si se mueve el.
2: La
1: cama o no se mueve.
2: Cuando hablo de perder malo o ser malos perdedores o malos ganadores. Tampoco da para una de las frases más celebradas de la historia de Boca, del Virrey, que dijo, no sabía que le dan medalla al segundo.
1: Segundo.
2: Esa es una gastada.
0: Esa
2: es una mojada
0: de oreja.
2: Es una mojada de oreja sensacional.
0: Eso, ¿sabes qué?
2: Pero eso es hasta chistoso.
0: No, no es ser buen perdedor o mal perdedor, estar ahí estoicamente. No, es no entender el fútbol, lo que genera el fútbol. Claro. Y yo cuando pierdo... No quiero hablar con nadie, me quiero ir a mi casa, quiero darle un abrazo al perro, a mi hija, comer una pizza si es que puedo, mirar una película, salir de ese lugar, huir de ese lugar, ¿viste? Y acá, dale, mostrate.
3: Los perros son importantes, pero te sacan de esa maravilla.
0: Lo que sea, ¿me entendés?
1: Digo, pero es que exigirle eso es como ir al telo y poner la oreja en la pared para ver si la habitación de al lado hay ruido.
2: No
1: sé si
2: viene a la cama o no contra la pared.
3: ¿Cómo están con ese ejemplo?
1: Pero claro,
3: no salen de ese ejemplo.
2: Eso porque lo dijo dos veces y no le dimos pelota. Y tiene razón lo que está diciendo.
1: Porque lo fui perfeccionando, me gustó. Digo, metete entre los
0: ojos. Si no le pedimos al que pierde.
2: Cuando suena contra la pared,
0: si no le pedimos al que pierde, que se quede, no sé. En cualquier partido, común y corriente, mientras están festejando con los hinchas, los ganadores, ¿cómo le vamos a pedir una final del mundo donde vos te querés morir? O sea, querés desaparecer de la
3: faz de la tierra. Igual esperaron un montón para entregar el premio. Los jugadores argentinos estaban ahí, un rato largo estuvieron. ¿Cuánto quiere que esté? ¿Dos horas exagerándose?
1: Pues, además se quedaron ahí con la gente, está bien, se quedaron de costado. Ustedes festejen ahí, que en esta parte de la cancha nosotros hacemos lo que queremos. Mirá a la gente, la mirás con...
3: ¿Cuánto más querés que te mire?
1: La mirás con gratitud, la mirás con, hasta como dice Tony, con cierto pudor y hasta como pidiendo perdón sin que tuvieran la obligación de pedir perdón. No tienes que pedir perdón.
2: ¿Qué vas a pedir perdón si vos dejaste todo?
1: Por eso.
2: Dejaste todo y contaste un mejor,
0: pero
2: es así, que
0: fue mucho mejor, porque la verdad que
3: fue ahí porque perdieron bastante feo.
0: Pero si eso, ¿no? Eso,
3: más
0: allá de eso, es parte de, pero hablar de,
1: mira, yo te voy a decir
0: de algunos medios, humillación. Eso es tan despectivo para con el equipo, la humillación del equipo argentino. Muchachos, cálmense, disfruten. Disfruten.
4: Yo entiendo, como si el, muchas veces, ante cualquier derrota, tildan de fracaso. Y bueno, es lo mismo.
0: Sí, bueno,
4: humillación, pero, fracaso, son palabras que son.
0: Bueno, mira, eso.
4: Bueno,
0: siempre bien, lo hemos discutido acá muchas veces con esos términos. Pero ¿no?
4: Eso pasa todos los días.
0: Y a mí no me deja de sorprender. Yo no he perdido la capacidad de sorpresa en algunas cosas. Porque vos ves que la cosa, viste, de marcar la inferioridad. No, es al revés. Al que perdió, hay que ayudarlo, no enterrarlo, no destrozarlo, no destruirlo.
4: La situación.
0: Y la corriente está de agravio.
1: Cuanto más grande vos veas al que le ganaste, es más la grandeza de tu triunfo.
4: Pero además, en esta situación, en este mundial, no hay mejor defensa que la que hizo Argentina un título de haber llegado a la final. Uh-huh. Porque no hay equipo que tenga más presión cuando arranca el próximo mundial.
1: Que el campeón.
4: El campeón. Que tiene que defender, claro, y demostrar por qué ganaste.
1: El observado. Sí, claro. Que en realidad es relativo. Hasta es relativo, porque ni siquiera es el mismo equipo, muchas veces no es el mismo
4: bien,
1: técnico.
4: Pero se
1: han pasado cuatro años.
4: A fines deportivos, pero se supone que el deportivo va a defender y necesita...
1: Se plantea.
4: Sí. Entonces,
1: es casi una
4: mejor manera de
1: burocrática, pero es cierto.
4: La copa ganada en el mundial pasado que llegando a la final. Después es un... La ganás, la perdés, pero es otra cosa. Me parece que ya con eso es cumplido lo de Argentina.
1: Señoras, señores, 11:30:03:07:90, lo que queda del día en esta versión Supermitter hasta la medianoche. Estamos, ha hablado Juan Román Riquelme, lo vamos a empezar a escuchar, por supuesto, al presidente de Boca, porque hoy ha dado una entrevista y ha dejado unos cuantos temas para debatir. Yo no sé si tendremos tiempo hasta las noticias, lo escuchamos después. Sí, lo pasamos para después. Y planteemos entonces primero la información más pura y dura de Boca, que tiene que ver con el partido de mañana, con qué equipo va a jugar, si va a jugar Paredes, debería jugar Paredes.
3: Del 11 que dimos ayer tiene un cambio. Y a mí me llama la atención. A dos cambios en realidad.
1: Ah, dos cambios.
3: Sí. En realidad me llama la atención uno. Los dos cambios también, así de contradictorio.
1: Perdón.
3: Las Casillas me llama la atención.
1: ¿Querés que te dejemos cinco minutos? Después.
3: Para que lo.
1: Y volvés en un rato.
3: Voy a dilucidar ahora. Me llama la atención los dos cambios.
1: Podrías haberte enterado que el programa arrancaba a las 10:30 para tener un problema.
2: No te llama la atención, yo te dije, guarda con eso. Porque para mí no jugaba Velasco, jugaba Flores, te lo dije. El otro, Las Casillas, es raro.
3: Es raro. Es raro.
1: ¿Sale Ascacíbar del equipo?
3: En principio Delgado es titular por Ascacíbar. Con respecto al equipo que dimos ayer, el cambio sería Paredes por Ascacíbar. En realidad, el ingreso Paredes es lógico.
1: Y que se mantenga Delgado.
3: Ayer probó con Ascacíbar, hoy ya con Delgado. Es un 4-2-3-1 que ya viene utilizando.
2: Por eso.
3: Porque la idea de Villa es que definitivamente juegue por la izquierda. Y más con esto de que salga Velasco. Es cierto que jugó por todo el frente de ataque en Independiente Rivadavia, que fue una especie hasta de creador de juego.
2: A veces era casi el enganche del equipo.
1: Sí, y en otras veces fue
2: a pararse, digamos, ¿no?
1: Sí, y en otras veces jugó de extremo un rato de un lado y de extremo un rato del otro.
2: Como jugaba el mellizo en el de Boca de Bianchi.
1: Bueno, por ejemplo.
5: Lo que pasa es que es verdad lo de Ascacíbar, que jugó bien el otro día. Jugó mucho, llegó muchas veces al área.
2: Eso es lo que es.
5: La mejor versión de Ascacíbar, es verdad.
2: Vos tuviste a Sarmiento. Leo llegó una vez sola. Y llegó bien, y una pelota que se fue apenas arriba, pero yo creo que vos, a Delgado, lo querés para que lo relee a Paredes y Paredes te pueda dar más juego adelante. Y Ascacíbar lo que te da es que se suelta y te pisa el área todos los tiros. Por eso me llama la atención que lo
5: que pasa es que ahora se metió
3: tiene el gol, Ascacíbar.
1: Gol.
3: Delgado no.
5: Lugar en Cibe Flores.
1: Sí, está bien, pero.
3: Bueno, pero ahí el que sale Velasco.
1: Velasco, claro.
3: No, el que paga bien, los platos rotos.
2: No, porque Trevilla también.
3: Claro.
2: O sea, por Velasco, pero, o sea, elige sacar a Velasco y no elige sacar a Flores, lo cual celebro.
1: Claro.
2: No por dos. Velasco, no por Velasco, pibe. Sino porque.
1: Porque Velasco jugó bastante bien.
3: Por la
1: Velasco
3: derecha.
2: Elige él. Elige él.
3: Sí. Sí, es un mensaje también.
1: Por supuesto.
3: Sí, es un mensaje.
1: Sí. Ahora, dice algo Tony, me parece que, a ver, partido de local, con Ascacíbar que llega, es raro que Ascacíbar no esté en el equipo.
2: Es raro. Excepto que vos decís, mira, yo necesito dos tipos que contengan y los otros cuatro que vuelen. Entonces, sí, necesito dos tipos bien plantados y el resto que vuele. El ruso Casillas también fue cinco mucho tiempo, un raspador. No es que es un boludo que no conoce el puesto de cinco.
1: Pero vos podés jugar, me parece, con Ascacíbar y con Paredes, sabiendo que van a tener que tomar
2: un mayor recaudo defensivo. Por eso la sorpresa nuestra, porque para mí era Ascacíbar, no era Delgado.
3: Sí, sí, yo creo que le da más juego, coincido. Ahí Delgado para mí le da un poquito más de juego.
1: ¿Más de juego quién?
3: Que Ascacíbar.
2: Más de juego, lo que tiene Ascacíbar es más llegada.
3: Pero no tiene el gol que Ascacíbar.
2: No tiene más manejo de pelota, sí. Lo tiene más llegada, una llegada franca y tiene un gol que no tiene Delgado de ninguna manera.
3: De cabeza, de remate, Ascacíbar. Delgado no tiene gol.
1: Ahora, eso otro que hace Delgado y que es la salida prolija de atrás. Ascacíbar la hizo en un momento hace un tiempo.
2: Lo puede hacer.
1: Era eso, no es nada que no pueda. Y finalmente, si como decimos con Tony, es una tarea de contención que pueden hacer entre los dos. Pues no perdés salida prolija o llegar un poco más con pelota con Paredes, por ejemplo.
5: Frente a un rival que se supone que se va a meter atrás y vos tenés a Flores y a Villa para romper por afuera.
2: Yo creo que si vos le preguntás a Paredes con quién elige jugar, él elige jugar con Delgado.
3: Coincido.
5: Pues lo cubre, claro.
2: Porque él le hace un laburo que Ascacíbar no le hace.
1: Y bueno, eso sí.
2: Son características.
1: Puede ser.
2: Creo que digamos una cuestión de química también.
1: Ahora la pregunta.
2: No es peyorativo con Ascacíbar. Él elige porque me parece que Delgado lo complementa mejor de lo que lo puede
5: complementar. ¿Pregunta si el Vasco le va a preguntar a Paredes?
2: No. Yo creo que lo pudo haber visto también.
3: Como también imagino que si el resultado es relativamente positivo, en la revancha podría jugar Ascacíbar.
2: Pueden jugar los tres.
3: Sí, también los tres coincido, sacando uno. Imaginando un 2-0.
2: Y juegan Aranda, Villa y Merentiel.
5: O sea que te digo, después lo del pibe, hoy Riquelme, y ahora vamos a hablar, dijo en un momento, no se enloquezcan porque vemos a un pibe que juega bien y ya no se enloquecemos, ¿no? Ya que, y creo que Flores el otro. A mí me sorprendió.
1: Me sorprendió también.
5: Claro, cara para adelante, va todos los tiros para adelante, gambetea.
1: En la transmisión lo único que marcamos con Boli fue que en el primer tiempo le costaba tomar la decisión acertada de

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0: 6:05 la hora en la República Argentina. Muy buenos días a todos. ¿Cómo le va, señor? ¿Cómo le va, señora? ¿Cómo están todos ustedes en este día jueves 23 de julio, con una temperatura de 13 grados a esta hora de la mañana? Tiempo bueno en toda la región. Ya iremos actualizando todos los datos del tiempo que nos va dejando justamente este día y nos ofrecen los centros meteorológicos, como así también el sistema de alerta temprana, el Servicio Meteorológico Nacional, todos abocados a darnos un panorama de cómo se encuentra el tiempo en este amanecer, como lo hacemos todos los días, justamente bien temprano en la mañana, antes del amanecer, acompañándoles a ustedes en esta frecuencia 102.3 MHz, llegando a todo el norte de la provincia, parte también de lo que es la República del Paraguay, y al resto del mundo lo hacemos en la red internet en www.stopenlinea.com.ar. Toda la actualidad de la mañana, como decíamos, una temperatura de 13 grados, por lo menos aquí en la zona del kilómetro 2 de la ciudad del Dorado. Según el Servicio Meteorológico Nacional, hay una oscilación interesante en cuanto a las temperaturas. Puede decir que hay baja temperatura en todo el país. Uno de los puntos más altos en cuanto a temperaturas se está dando justamente en la provincia de Misiones, con estos 13 grados acá, 14 grados 8 décimas en Puerto Iguazú, 14 grados también en la ciudad de Posadas. Fíjese que en el resto del país, por ejemplo, en la ciudad de Corrientes, capital, 12 grados, y de ahí ya empieza a bajar. Ciudad de Buenos Aires, 10 grados, por decirlo de alguna manera, en algunos puntos del país, 6 grados 7 décimas en la ciudad de Córdoba, por si usted tiene que viajar, quiere ir al sur del país, 0 grados en Chubut, en Comodoro de Rivadavia. En el Calafate, 7 grados bajo cero. En Río Gallegos, en Santa Cruz, 14 grados bajo cero se está dando a esta hora de la mañana y en este día. Así que más o menos para tener un panorama, somos los que en el territorio argentino tenemos la temperatura más alta en el día de hoy, con estos 13, 14 grados que se dan en el norte de la provincia de Misiones y después en el resto del país, prácticamente todo en un dígito o bajo cero. Así que disfrute de esta mañana. Como siempre, nosotros abocados a darles toda la data, toda la información, lo que nos ofrecen los medios en la mañana de hoy, saludándoles justamente a los madrugadores, a los que ya están en sus lugares de trabajo, a aquellos que están en las rutas, en los caminos, en las calles, tanto de ida como de vuelta. Algunos están yendo a laburar, otros están regresando después de la actividad nocturna, pero bueno, de cualquier manera el deseo de muy buena jornada para todos, algunos a laburar y otros a descansar. También le decimos que usted es parte del equipo, como todos los días, puede comunicarse con nosotros, 44 84 92 3751, la característica de área local, y de esa manera establecemos ese vínculo de comunicación, ese ida y vuelta permanente con la producción integral de la radio, con cualquiera de los integrantes del equipo, en el que también ustedes tienen en agenda los teléfonos personales. Así que ese es el panorama que tenemos en esta mañana, y obviamente todo el equipo que se irá sumando. A esta hora está, como siempre, estamos con quienes habla Satur y con el Tutti Florentín, con la puesta al aire y siempre ahí del otro lado saludándonos. Buen día, ¿cómo le va?
1: Buen día.
0: ¿Cómo anda?
1: ¿Vais a más? ¿Todo bien?
0: Ni le voy a contar.
1: Tranquilómetro.
0: Sí, señor, sí, señor.
1: Hola, qué lindo.
0: Lindo jueves, ¿eh?
1: Lindo jueves, y por hasta la situación.
0: Sí,
1: sí, sí, sí, sí.
0: ¿Será que pasa ya la lluvia? Que impresionante, estábamos viendo fotografías.
1: Sí, tremendo.
0: En todos lados. Mucha.
1: Oyendo que tenía gotita y me dice misa.
0: ¿En serio?
1: Sí, no es gran cosa, pero molesta, dijo uno ahí. Pero sí, para mí ya termina. Vamos a ver qué dice.
0: Y bueno, vamos a ver, esperemos que sí. Bajó la temperatura, así que y se ve así un poco despejado el cielo en algunos sectores, no totalmente, pero bueno, iremos viendo a ver durante la mañana a ver qué pasa.
1: Hombre, Catuina, la nube.
0: Sí,
1: se está yendo despacito.
0: Se están yendo, hijo.
1: Vamos a ver qué onda. Va, es la jeita de gurú.
0: Sí. A ver qué nos dice.
1: En el sur de Brasil dice que...
0: El problema está ahí.
1: Gran flauta. Sí. Tremendo la ocho posa.
0: Muchísima agua en todos lados. Exceso de hidratación tiene la tierra en este momento aquí en nuestra zona. En el soberbio, ya le vamos a contar esto durante la mañana, pero impresionante la crecida del río Uruguay. Y el soberbio está en alerta ya por posibles evacuaciones en el día de hoy. Sigue creciendo porque, bueno, las lluvias siguen en el Brasil y el agua sigue bajando, así que tremendo lo que se está dando.
1: Mamita, Dios mío.
0: Así que a limpiar los desagües, a ir apenas mejora el tiempo. Esto es el principio de lo que están anunciando para algunos meses más adelante. Así que va a ser permanente esto de llover así en esa cantidad en este año.
1: Agua sobra por lo menos. Sí, así que a fijarse bien ahí estos días. Hay que sacar la ropa estos días, madre, si va a ser...
0: Y sí, hay que lavarlo que estos días, a ver cuánto, desde el fin de semana está así sin... Sin pausa prácticamente el...
1: ¿Desde el domingo a la noche?
0: Sí. Así mismo. Bueno, el domingo a la mañana llovió también, ¿eh? Sí. Después de la tarde mejoró un poco, pero está inestable así el estado del tiempo.
1: Está inestable. Pasó rápido esta semana.
0: Sí.
1: 23 de julio. Sí, última semana ahí, Mayacín aprovechó. Última semana de vacaciones ya.
0: Sí, último día casi ya, porque mañana es viernes, ¿eh?
1: Bueno, mañana sí. Hoy no vamos a contar, mañana.
0: Sí, por las dudas, ¿no?
1: Otra imagina la última semana. Pero otra provincia, tanto había de... Sí. Es más, ¿otra provincia comenzaron?
0: Esta semana. Algunas ya están de regreso y...
1: Sí.
0: Así que, bueno, y la semana que viene es la última de julio.
1: La última de julio. Opa y tela.
0: Claro.
1: Opa la mundial... O para las vacaciones, o para la vida vivé.
0: Hace rato ese. Hace rato ya.
1: O para la relación.
0: Sí, totalmente. Sí. Así que bueno, pero pues ya se viene
1: agosto. Asadía la amistad.
0: Ya se viene agosto.
1: Y esto, Julio.
0: Sí.
1: Sí, señor.
0: Medio para atrás fue la cosa, ¿no?
1: Sí, como que nos dejó cabibajo eso, pero bueno.
0: Pero póngale buena cara.
1: No, pues, totalmente. ¿No?
0: Póngale ganas, sí, no, totalmente.
1: Totalmente, sí, señor. Bueno, 23 de julio.
0: Sí.
1: Día Nacional del Pachador.
0: Ah, mírate.
1: Ay, minas ya. Se festeja este honor histórico en el primer duelo poético, musical, entre Juan de Java y Gabino Ezeiza, realizado en 1884. Madre mía. Entre esos hechos históricos, por ejemplo, en 1919, 23 de julio, asesinan a balazo al senador santafesino Enzo Bordenave en el recinto del Congreso de la Nación, donde se realizaba una sesión que se debatía el Pacto Roca. De ahí nació, no sé, había una película, Asesinato en el Congreso, algo así, una película argentina. Está bueno. Sí, por ahí si quiere mirar. En 1952, los remeros argentinos Tranquilino Caposo y Eduardo Guerrero ganan la medalla de oro en los primeros de los Juegos Olímpicos de Helsinki. Más en minas. En 1959 nace Pedro Aznar, reconocido músico y compositor, cantante del rock nacional.
0: Ajá.
1: En 1966 la selección de fútbol argentino queda eliminada del Mundial de Inglaterra tras perder 1-0 en los cuartos de finales. Mírate, en el partido recordado por la expulsión de Antonio Ratín. Ratín, que falleció este año.
0: Claro,
1: ¿hace un mes,
0: sí.
1: Creo que...
0: No, hace, no hace menos, hace un par de semanas.
1: Hace, sí, hace una semana.
0: Sí, sí, sí. Un poco más, sí.
1: Mire usted.
0: Sí, recordado fue esa expulsión ahí justamente porque él no quería salir de la cancha, después sí, salió, sí, agarró una bandera.
1: Creo que...
0: Agarró un banderín.
1: Fue y le increpó a uno.
0: Sí, y agarró la bandera de Inglaterra, el banderín sí, que del córner, que tenía, sí, la bandera de Inglaterra, de Inglaterra, lo tocó con la mano, lo tiró al piso.
1: Sí,
0: eso. Es una serie de escenas ahí que, que quedó muy, muy, muy... En el recuerdo, o en la historia en realidad, no en el recuerdo, porque ya son pocos los que obviamente recuerdan eso. Imagínese, fue en el 66.
1: Sí, así es. Y bueno, más o menos para hacer memoria, completar los cuadernos, prepararse para rendir la semana que viene.
0: También, también hay mucha gente que está estudiando y viendo las mesas de exámenes, los finales, los parciales finales,
1: sí,
0: para arrancar la segunda etapa del año que... Que ya se
1: yo
0: viene
1: te digo nomás, la semana que viene estuve hablando ahí con... Lleno de evaluación nomás la semana que viene.
0: Solo problema, dijo, que estuve a matemática,
1: sí,
0: ¿no?
1: No, sí, no. Así nomás te digo, sí, sí. Así que...
0: Así es.
1: Día que mañana que nos equelan de cuadernito. Y ojea.
0: ¿Sí?
1: No, la semana que viene, viene fulero el tema. Muchos durmieron, más mucho vagá, pero bien merecido.
0: Y madre, sí.
1: Sí, no, así que...
0: Pero, bueno, hay que meterle ficha. Ya estamos en la segunda mitad del año y rápidamente esto se va, porque ahora...
1: ¿Qué te dice?
0: Y ahora viene agosto, empezamos con el lunes, que el otro lunes, que la caña con ruda, que hay que darle 10 primeros días, que 15 días, cuando te das cuenta, ya estamos llegando a septiembre... Ahí sí que se complica todo para el que no hizo los deberes, porque mucha fiesta, mucha joda, muchos festejos.
1: Septiembre te farran teniendo.
0: Sí, señor, así que ahí ya está ya. Y después viene caray octubre, que, o sea, fíjese, todo complicado.
1: O pata madre.
0: Y una vez que pasó octubre, olvídate. Noviembre, porque es el penúltimo mes, y estamos preparando ya para el arbolito en Navidad, y qué sé yo, y que esto y lo otro, cuando me doy cuenta ya... Es lo que usted espera todos los años, la noche buena.
1: Sí, señor. Sí, señor. Ya estoy ojeando acá. Ya. Así que tranqui, estoy acá. Sí, sí.
0: Así que empieza por el trámite y hacer todos los deberes que tenía previstos para este año, porque si no.
1: Y si va a rendir 3-4 materias en diciembre, no va a haber vacaciones.
0: Métale ficha, porque sí, es cierto. El tiempo pasa y si hay algo que no se recupera es eso, ¿no? El tiempo perdido.
1: Sí, señor. Exactamente.
0: Bueno, estamos ahí entonces en la mañana, jueves ya, mañana viernes, así que ya está, ya, ¿qué quiere que le diga? Los jueves culturales, ¿hoy salen los jueves culturales?
1: Sí, sale.
0: ¿Sí?
1: Dos pescados ahí tengo.
0: Hijo de
1: saqué ayer.
0: Qué calidad,
1: sí,
0: sí. Los jueves culturales son, le decimos a la gente que por ahí, ¿no sabes? Son los encuentros, los amigotes del Tutti Florentina ahí que hacen un encuentro todos los jueves, y le denominamos nosotros los jueves culturales, o el tipo dice que se nutre de...
1: Tremendo. De chumería.
0: De chumería.
1: De alimento, hierro.
0: Y sed no pasa, ¿no?
1: Sí, sí, sí. Sí, y líquido vital.
0: Líquido vital y móvil.
1: Sí.
0: Que tenga buena jornada, Tuti.
1: Listo.
0: Listo, ahí estamos. Nosotros seguimos y le vamos a contar los principales títulos de los diarios, los temas más importantes que... ofrecen justamente los medios de comunicación en esta mañana. Julio César Chum Barreto asumió finalmente al frente de EMSA. Esto lo describíamos ayer a la mañana, pero bueno, ya fue presentado, estuvo en el primer día de trabajo, podríamos decir, al frente del directorio de la empresa misionera de electricidad. Buscamos una gestión con equidad territorial y optimización de recursos, dijo en sus primeras horas al frente justamente de la conducción de energía de Misiones, EMSA. Barreto brindó una entrevista en la que trazó las líneas centrales de lo que será su administración con una marcada impronta federal dentro de la provincia. El funcionario destacó la confianza depositada por el gobernador y remarcó la importancia de llevar respuestas concretas a cada rincón de la provincia de Misiones. Una mirada federal hacia el interior. Barreto agradeció la oportunidad otorgada por el Ejecutivo Provincial para liderar una de las empresas más estratégicas de la región. En ese sentido, resaltó que su llegada responde a un reclamo histórico de los intendentes lograr un trabajo territorial profundo y equitativo. Pedíamos una mirada hacia el interior. Los recursos y los organismos públicos deben hacer un trabajo territorial importante para que los servicios lleguen a todos los misioneros a lo largo y a lo ancho de la provincia. Aunque reconoció que ciudades como Posadas, El Dorado o Monte Carlo cuentan con una situación eléctrica más estabilizada en sus cascos urbanos, señaló que aún existen numerosas colonias, parajes, distritos rurales con serias dificultades en la calidad del suministro, situación que buscará atender de manera prioritaria en articulación con los jefes municipales y las cooperativas eléctricas. Respecto a la situación económica de las pymes, industrias y cooperativas que afrontan deudas o dificultades de pago, el nuevo titular de EMSA sostuvo que la empresa debe mantener una administración rigurosa sin perder de vista la función social que cumple. Como ejemplo de esta impronta, destacó la resolución inmediata de un conflicto con una empresa de la zona

ser seria en su administración, pero también tener equilibrio y sensibilidad social, dijo. Cirugía sin anestesia, control de gastos e inversión en infraestructura. En relación al estado administrativo y patrimonial de la compañía, Barreto anticipó un exhaustivo control de cuentas y contratación de servicios. El objetivo de este ordenamiento financiero es generar excedentes que puedan reinvertirse directamente en el sistema eléctrico provincial. Revisión de costos, se aplicarán concursos de precios y un estricto control de gastos operacionales. Inversión en el parque vial reveló que existen distritos con vehículos de entre 30 y 40 años de antigüedad al borde del colapso, por lo que la renovación de la flota será prioridad. Obras y también infraestructura, los recursos ahorrados se destinarán al tendido de nuevas líneas y mejoras estructurales, especialmente en áreas rurales. Esto es lo que manifestaba, o parte de lo que decía Julio César Barreto ayer a la hora de hacerse cargo justamente de la empresa de electricidad de la provincia, de energía de Misiones, EMSA, así que ya está en funciones y ayer fue su primer jornada. 6:24 minutos, la hora en la República Argentina, los títulos de los diarios en esta mañana. El cuerpo técnico de la selección argentina salió al cruce de las teorías conspirativas sobre la final del Mundial. No puede ser que estén diciendo todas estas cosas. Las teorías conspirativas que surgieron tras la derrota de la selección argentina en la final ante España continúan generando repercusión en redes sociales. Ante ese escenario, integrantes del cuerpo técnico encabezado por Lionel Scaloni salieron a desmentir los rumores y pidieron enfocarse en lo ocurrido dentro del campo de juego. En los últimos días se multiplicaron distintas teorías sobre el desarrollo del partido jugado en el MetLife Stadium. Entre ellas se mencionó el semblante de los futbolistas antes del encuentro, una supuesta arenga especial de Lionel Messi en el vestuario y hasta interpretaciones sobre decisiones arbitrales. Sin embargo, desde el cuerpo técnico rechazaron de plano todas esas versiones. Quien tomó la palabra fue Roberto Fabián Ayala, uno de los ayudantes de Scaloni, que fue contundente al referirse a las especulaciones. Son cosas que escuchamos y decimos. No puede ser que estén diciendo todo esto, porque no ha pasado nada de eso y es todo lo contrario. El ex defensor también destacó el mérito del seleccionado español y consideró que no hay motivos para buscar explicaciones alejadas de lo deportivo. Ha habido un equipo que te ha superado y eso fue lo que pasó. No hay que buscar más, hay que hablar simplemente de fútbol, de lo que realmente ha pasado en el campo de juego. Ayala realizó estas declaraciones en una entrevista donde además volvió a disculparse públicamente con Dani Olmo por el empujón que protagonizó durante la final. Días antes, el propio Scaloni también había respondido sobre los rumores que comenzaron a circular luego de la definición del Mundial. Incluso al abandonar el predio de la AFA en Ezeiza, Scaloni había mostrado su sorpresa cuando le preguntaron por un supuesto conflicto interno dentro del plantel. No puedo creer lo que me estás preguntando. No estamos yendo para otro lado, chicos, dijo el técnico, rechazando todo tipo de especulaciones. De esta manera, tanto Scaloni como Ayala buscaron poner fin a las teorías conspirativas que se instalaron en los últimos días y remarcaron que la explicación de la derrota pasa exclusivamente por el rendimiento futbolístico del seleccionado argentino y el mérito del rival. 6:26, la hora en la República Argentina. Todas las informaciones, los títulos de los diarios, le estamos contando justamente en esta mañana de día jueves, haciendo un recorrido rápido por las portadas de los diarios y contándoles justamente los sobresalientes en esta mañana. Abrieron las ofertas para concesionar rutas nacionales con dos corredores estratégicos para Misiones. ¿Quiénes son los oferentes y cuánto proponen cobrar de peaje? El gobierno nacional dio un nuevo paso en el proceso de privatización de las rutas nacionales al abrir la jornada de ayer las ofertas económicas para la concesión de más de 3.900 kilómetros de corredores viales en todo el país.

La medida tiene un fuerte impacto en Misiones, donde se licitan dos corredores estratégicos que incluyen las rutas nacionales 12 y 105, fundamentales para el transporte, el turismo, la producción y el comercio internacional con Paraguay y Brasil. De esta manera, el Gobierno Nacional dio a conocer las ofertas económicas correspondientes a la etapa 3 de la Red Federal de Concesiones, que comprende más de 3.900 kilómetros de rutas nacionales distribuidos en 8 tramos y atraviesa 11 provincias argentinas. Entre ellas se encuentra Misiones, donde el proceso alcanza a dos corredores considerados estratégicos para la conectividad y el desarrollo económico provincial. Las propuestas de los 20 consorcios oferentes fueron publicadas durante la mañana de ayer a través de la plataforma contrat.ar y también fueron anunciadas por el ministro de Economía, Luis Caputo, mediante sus redes sociales. El funcionario destacó que la licitación involucra rutas de Córdoba, Santa Fe, Entre Ríos, Santiago del Estero, Jujuy, Salta, Tucumán, Chaco, Corrientes, Misiones y Mendoza. En el caso de Misiones, la provincia integra dos de los corredores licitados. Por un lado, el tramo mesopotámico, que comprende 276 kilómetros sobre las rutas nacionales 12 y 18, y por otro, el tramo noreste, con 456 kilómetros distribuidos en las rutas nacionales 12 y 105. Ambos corredores constituyen ejes fundamentales para la conectividad provincial. La ruta nacional 12 representa el principal corredor logístico de Misiones al conectar la provincia con Corrientes y el resto del país, además de vincular ciudades estratégicas como Posadas hasta Puerto Iguazú. La ruta nacional 105 en tanto funciona como uno de los principales accesos al área metropolitana de la ciudad de Posadas y canaliza gran parte del tránsito de cargas provenientes del sur de la provincia de Misiones. Así que ya están las ofertas. 6 consorcios precalificados presentaron sus propuestas económicas para el corredor que comprende los tramos donde se encuentran las rutas de Misiones. Así que seguramente que esto habrá novedades próximamente, y que tiene que ver justamente con este proceso licitatorio y que, bueno, seguramente que habrá más peajes en las rutas mencionadas. 6 de la mañana, 30 minutos, la hora en el país. Como siempre, como todos los días, estamos acompañándoles con las informaciones, con la actualidad, con lo que nos ofrecen justamente los diarios, en este caso en este día jueves. Y como es habitual, les deseamos que tengan una muy buena jornada, le damos los buenos días y a la vez, como parte del equipo, les invitamos que se queden con nosotros hasta el mediodía. Hasta ese momento, todos juntos, ustedes y nosotros, vamos a hacer esto que es la mañana de Stop.

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0: 6:41 minutos la hora en la República Argentina. Hugo Saucedo, buen día.
1: Buen día, Satur, Tuti, a los oyentes también. ¿Cómo les va? ¿Cómo anda usted?
0: Pero muy bien, bien, acá estamos. Una nueva mañana.
1: Así es, con mejora en las condiciones meteorológicas en toda la región, la influencia de un sistema de alta presión garantizará un cielo con sol entre algunas nubes y un ambiente agradable. Se prevén vientos leves y constantes en el sector sureste durante el día, lo que favorecerá un marcado aumento de la amplitud térmica. Esto provocará una mañana fría a fresca en localidades principalmente de la zona sur de la provincia de Misiones, dando paso a una tarde templada en toda la provincia. Satur, 21 grados de máxima para nuestra ciudad en el día de hoy, mientras que la mínima están 13 grados para la ciudad de El Dorado. No sé qué temperatura maneja a esta hora, Satur.
0: No, y a esta hora de la mañana, vamos a ver si está bajando, no sigue, 13 grados precisamente.
1: 13, perfecto, es lo que indica la mínima para todos estos días. Uh-huh. La mínima estará en 13 grados en la ciudad de El Dorado. En tanto que para mañana viernes predominará la estabilidad atmosférica en mayor parte del territorio provincial, con cielo parcialmente nublado, salvo el extremo noroeste. Es decir, más o menos la localidad de San Pedro, Bernardo de Irigoyen, que tendrán probables chaparrones pasajeros y puntuales en la tarde de mañana. La jornada iniciará con un ambiente algo fresco durante las primeras horas, con algunas mínimas en algunas localidades que podrían alcanzar los 10 grados, pero en el transcurso de las horas, el sol y la circulación de aire permitirán un paulatino ascenso térmico hacia la tarde. Va a predominar el viento del sector noreste durante el día, pero por la tardecita soplará del sector suroeste. La máxima prevista para la ciudad de El Dorado el día de mañana es de 24 grados, mientras que la mínima se mantendría en 10 grados en Alem y 13 grados en la ciudad de El Dorado. En tanto que para el día sábado, tiempo estable, con cielo parcialmente nublado, fresco por la mañana y templado por la tarde. La presencia de una masa de aire seco mantendrá condiciones agradables, con un ambiente ideal para actividades al aire libre. Poco cambio en la temperatura respecto al día anterior. Los vientos serán leves, cambiando entre el sureste y el este. No se esperan lluvias para el día sábado en la provincia de Misiones. La máxima 25 grados para El Dorado, mientras que la mínima se mantendría en 13 grados en la ciudad de El Dorado. O sea, pero así que buen tiempo para la jornada del día de hoy, cielo parcialmente nublado al amanecer, hasta la media mañana, sol entre nubes hasta el mediodía, y por la tarde se irá ya despejando el cielo en toda la provincia de Misiones. Esto es lo que nos dice la Dirección de Alerta Temprana.

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0: Y en la mañana del jueves, ¿qué nos cuenta, Saucedo?
1: Y con buen tiempo, Satur, le comentamos esta noticia para los más chiquitos. El maravilloso mundo del SIC llega a la Plaza Sarmiento. En el marco de las actividades programadas para este receso invernal, la Municipalidad de El Dorado invita a todos los chicos y vecinos a disfrutar de una jornada especial pensada para compartir momentos de alegría, diversión y entretenimiento familiar. Será este jueves. Hoy el maravilloso SIC, entonces el mundo del SIC se desembarca en el corazón de la ciudad del Dorado para desplegar una amplia variedad de propuestas recreativas destinadas a los más chicos. El horario será a partir de las 3 de la tarde. La propuesta y actividades en la tarde contará con un marco de festejo pensando íntegramente para la niñez. En cuanto a espectáculo de animación, Satur, la presencia de personajes infantiles y música en vivo, habrá juegos, dinámicas grupales, sorpresas y variadas actividades de entretenimiento. Así que todo esto hoy a la tarde, a partir de las 3 de la tarde, en la Plaza Sarmiento del kilómetro 9 de nuestra ciudad, ¿no? Bueno, en cuanto también, hablando de la niñez, Satur, y hasta el día de hoy se prevé las inscripciones para la Expo Niño El Dorado 2026. La directora de Niñez y Adolescencia de la Municipalidad de El Dorado, Leticia López, anunció que este jueves 23 de julio, es decir, hoy, vence el plazo de inscripción para todas las instituciones interesadas en participar de la primera edición de la Expo Niño El Dorado 2026. El evento central se llevará a cabo el próximo 16 de agosto en la costanera de El Dorado, abarcando la zona del playón y el Parque Suel. La jornada será con entrada libre y gratuita para toda la comunidad y contará con una tradicional merienda, sorteos, premios y espectáculos artísticos infantil. La convocatoria está dirigida a una amplia variedad de entes públicos, privados y de la sociedad civil que trabajan cotidianamente en la contención y acompañamiento de la infancia y la adolescencia. Bueno, está en el ámbito de organizaciones sociales, entidades educativas, deportivas, culturales, recreativas y comunidades eclesiásticas o religiosas. Bueno, todo esto están invitados a participar de esta primera Expo Niño 2026 en la ciudad de El Dorado, que se va a llevar a cabo entonces el 16 de agosto en la costanera de nuestra ciudad, Satur. Bueno, y hablando de eventos, ¿no? Satur, el Monte Carlo se están preparando para el tercer encuentro provincial por el Día de los Abuelos, con más de 850 participantes fuera de la localidad de El Dorado. La coordinadora del área de adultos mayores de la Municipalidad de Monte Carlo, Julia López, comentó que la nueva edición del Encuentro Provincial por el Día de los Abuelos, la celebración se llevará a cabo este sábado 25 de julio, desde las 15 horas, en las instalaciones del Centro de Empleado Comercio de Monte Carlo. Es organizado en conjunto por la Municipalidad de Monte Carlo, el Ministerio de Desarrollo Social, la Mujer y la Juventud y la Subsecretaría de Adultos Mayores de la provincia. El evento promete ser una verdadera fiesta de integración, música y baile. Julia López confirmó que hasta el momento hay 850 adultos mayores confirmados, pertenecientes a distintas delegaciones del territorio de Misiones, a la que se sumarán los vecinos de Monte Carlo. Se esperan más de 1000 adultos mayores que para esta celebración, que se va a llevar a cabo el día sábado en la Cámara de Comercio e Industria de Monte Carlo. Bueno, en cuanto a otra información, saludamos a la gente de Colonia Delicia Amado, una localidad con tres nombres, Saturn. Ayer estuvo celebrando su 67 aniversario, la localidad de Mado Delicia. Está ubicado estratégicamente sobre la ruta nacional 12 y recostado sobre el río Paraná, dentro del departamento del Dorado. Este municipio combina una posición privilegiada en el mapa provincial, camino a Puerto Iguazú, a poco más de 200 kilómetros de la ciudad de Posadas. Así que bueno, el acto se llevará a cabo el martes 28 de julio a las 9 de la mañana sobre la avenida principal, el acceso de Mado. Así que el martes se va a llevar a cabo la fiesta, el acto con desfile cívico-militar y la presencia del gobernador Hugo Passalacqua en la localidad de Mado. Decía el nombre de la localidad de tres nombres: Mado, Delicia, María Magdalena. Así fueron precisamente, primero fue María Magdalena, luego fue Delicia y luego Mado. Así que son las localidades de los tres nombres que tuvo aniversario en la jornada del día de ayer. También en el mismo día, al celebrarse el día de la Santa Patrona, Santa María Magdalena, ¿no? Y lo raro, usted me dice Mado Delicia y uno va con el GPS, exacto, llega a Mado y el GPS no le indica Mado Delicia, le indica María Magdalena.
0: Claro, mire usted.
1: Así que bueno, feliz aniversario para la gente de Mado Delicia. Bueno, en cuanto a una información deportiva, Sator, y a nuestra zona, confirmaron 4 ascensos al Federal A para el torneo regional 2026. 6 clubes misioneros irán por el objetivo. 6 equipos de Misiones tienen previsto participar en la edición 2026 del certamen que marcará la última vía de ascenso al Federal A antes de la reestructuración del fútbol del interior. El campeonato mantendrá el formato regional y también otorgará plaza para una nueva competencia nacional. El torneo regional federal amateur 2026 comenzará hacia fines de agosto y contará con la participación de 6 representantes misioneros que buscarán avanzar en el certamen organizado por el Consejo Federal de la Asociación del Fútbol Argentino. La competencia volverá a otorgar 4 ascensos al torneo Federal A y además repartirá plazas para el nuevo torneo argentino del interior, cuya primera edición está prevista para el 2027. ¿Quiénes son los equipos de la provincia de Misiones que va a estar representando en este campeonato, Sator? La Picada, La Cantera, Jorge Gipsobram de Posadas, Nacional de Puerto Piraí, Guaraní, Antonio Franco y Crucero del Norte. Así que bueno, estos son los equipos que van a estar participando de en vista ya en un ascenso al Federal A. Bueno, la Liga de Fútbol de El Dorado va a estar representada entonces por el equipo de Puerto Piraí, Nacional de Piraí. Bueno, en cuanto a otra información, Julio Checho, Julio César Chum Barreto asumió al frente de EMSA, Satur. Ayer hablamos con él en sus primeras horas tras haber asumido formalmente la conducción de Energía de Misiones. Julio César Chum Barreto, bueno, brindó algunos detalles y trazó las líneas centrales de lo que será su administración. Con una marcada impronta federal dentro de la provincia, el funcionario destacó la confianza depositada del gobernador y remarcó la importancia de llevar respuesta concreta a cada rincón de la provincia de Misiones. Barreto agradeció la oportunidad de otorgada por el Ejecutivo Provincial para liderar una de las empresas empresas más estratégicas, ¿sí?, de la región. Pedíamos una mirada hacia el interior, dijo. Los recursos y los organismos públicos deben hacer un trabajo territorial importante para que los servicios lleguen a todos los misioneros a lo largo y a lo ancho de la provincia de Misiones. Manifestó de que El Dorado, Posadas, Oberá, bueno, entre otras localidades tienen el servicio energético, si bien dentro de todo bien, pero otras localidades del interior, por supuesto, que es falta y mucho en cuanto a trabajo, a inversión. Cuando le preguntamos en inversión, Sartre, bueno, sí, que primero en el parque vial, principalmente el interior, hay un vehículo, dijo, de Antares, de muchos años, y que esto se va a estar cambiando, y además en cuanto a inversiones ha extendido eléctrico, ¿no?, en zonas rurales de toda la provincia de Misiones. En cuanto le preguntamos cómo va a trabajar con los municipios, dijo estar cerca con todos los intendentes, que a propósito hoy ya va en San Ignacio, ya se va a estar reuniendo con una veintena de intendentes, y donde va a estar llevando a cabo o va a estar recibiendo las inquietudes de los distintos municipios. Estar cerca de los municipios, cerca de la gente en cuanto a los pedidos y dar soluciones a todo, dijo el nuevo presidente de Electricidad de Misiones, Julio César Chum Barreto. Bueno, a ver, ¿qué más tenemos para comentar? Bueno, comienza, Saturo, la charla, el proyecto de Corpus en Pindoí, ¿no? Comienza el diálogo sobre qué alternativa podemos tener los misioneros en cuanto hacia el futuro. Así lo confirmó Alejandro Schaeffer, presidente de la Cámara de Comercio e Industria del Dorado, quien invita a participar a una charla abierta sobre el proyecto hidroeléctrico Corpus en Pindoí, una propuesta que busca generar un espacio de análisis e intercambio sobre el futuro energético de Misiones. La actividad se realizará el martes 28 de julio a las 14 horas en la sede de la entidad, en la Cámara de Comercio e Industria del Dorado, situado en la calle Jujuy 1837, en el kilómetro 9 de nuestra ciudad. Así que, bueno, más que importante, se está hablando en las distintas localidades sobre este proyecto energético para la provincia de Misiones. Bueno, se invita a toda la comunidad a participar de esta charla, ¿no?, el día martes. A ver, ¿qué más? Bueno, ¿se acuerda que le decíamos que los intendentes de la provincia de Misiones han presentado un documento, si se quiere, a los senadores de la provincia de Misiones, en este caso principalmente a los tres senadores del Frente Renovador. Frente Renovador, bueno, Encuentro Misionero, ¿no? Hablamos del doctor Provera Arce, bueno, no me acuerdo los otros tres, los otros dos, pero ¿qué pasó? Hay otro senador, Saturno, que es de Juntos por el Cambio. Radical Peluca.
0: ¿De Misiones?
1: De Misiones.
0: Bueno, está Arce, Sonia, ¿cómo es?
1: Decut.
0: Decut. Rojas Decut. Y, ¿sí?, y por el otro lado está... Sí, a ver, ¿quién está del otro lado?
1: Martín Gerling.
0: Gerling, sí.
1: Bueno,
0: son los tres, son tres senadores por provincia.
1: Son tres senadores, exacto. Sí, sí, sí. ¿Qué pasó con Martín Gerling? Oh, salió el cruce.
0: ¿El cruce de quién?
1: Y del proyecto de los intendentes, ¿no? El documento de los intendentes, ¿no? Martín Gerling defendió el proyecto para eliminar el límite a la compra de tierras por extranjeros y cuestionó a los intendentes de Misiones. El senador nacional ratificó que votará a favor de la iniciativa que elimina el tope nacional del 15% de propiedad extranjera sobre tierra rurales. El gobierno provincial e intendentes misioneros rechazan la forma de considerar que pone en riesgo la soberanía territorial. Contra el proyecto de ley que propone eliminar el límite nacional a la compra de tierras rurales por parte de extranjeros, sigue generando un fuerte debate en Misiones. Mientras el gobierno provincial e intendente, por supuesto, rechaza todo esto, el senador nacional Martín Gerling confirmó que acompañará la reforma cuando sea tratada en el Senado Nacional. En ese contexto, Gerling rechazó las críticas y aseguró que la iniciativa no implica una pérdida de soberanía. Según sostuvo, el proyecto transfiere a las provincias la facultad de definir su propia política sobre la venta de tierras y permite que cada jurisdicción establezca las restricciones que considere necesarias, dijo Martín Gerling. Así que un senador ya está, precisamente un senador peluca, precisamente que va a votar a favor de esto.
0: Así que en principio sería 2-1 en caso de que... teniendo en cuenta que podrían llegar a votar a favor de o en contra en todo caso de este proyecto, ¿no?
1: Teniendo en cuenta que los dos, tanto Arce como Decut, dieron quórum la semana pasada.
0: Claro, sí.
1: Para el tratamiento de esto.
0: Pero no se expresaron todavía, ¿no?
1: Todavía no se expresaron.
0: Tampoco se expresaron.
1: Teniendo en cuenta que los dos casi nunca se expresan en cuanto a su voto.
0: Claro.
1: No recuerdo todavía que hayan dicho voy a votar en contra o voy a votar a favor. Siempre medio con la manito levantada nomás, así que no.
0: Y lo que pasa que los senadores representan al gobierno, en este caso, no es el caso de como los diputados, que son los representantes genuinos, directos del pueblo. Entonces, son un poquito más cogotudos, si se quiere, ¿no? Hablando así en criollo, ¿no?
1: Sí, y claro, sí, con 12 millones de pesos de sueldo también, ¿no?
0: No, bueno, pero también, pero eso
1: son como tú, en serio,
0: pero eso está establecido de esa manera y no hay forma de que vaya por otro lado, pero pero digo, en la representación política funciona de esa manera, ¿no?
1: Sí. Así está entonces la política en Misiones. Hoy se reúnen una veintena de intendentes en San Ignacio con el gobernador, con todos los funcionarios, ministros, directores, y bueno, así que más que importante va a ser esta reunión que se va a llevar a cabo desde las 9 de la mañana en San Ignacio.
0: Así es.
1: Y se habla de más cambio todavía, Saturno.
0: Y seguramente que esto se va a ir dando, o sea, progresivamente, semana tras semana, lo dijo Sartori. Por esta semana ya están anunciados, ya se hizo todo lo que se tenía que hacer. Seguramente que para el lunes, martes de la semana que viene, estarán ingresando otros y que se traen...
1: Para el nuevo boletín oficial. Esta semana el boletín oficial ya está.
0: Pero ¿sabe qué pasa? Que como no es el inicio de una gestión, entonces tenés que ir progresivamente, administrativamente es más complicado. Entonces lo van haciendo por partes, por etapas, por lugares, por tantas cuestiones que tienen. ¿Y qué cambios serían los próximos? ¿Cuáles serían los próximos?
1: Uno de los próximos actos sería el IMAC, sí. El IMAC. Se habla de un cambio. Bueno, el día lunes habíamos entablado contacto con Roque Gervasoni para tener precisamente un diálogo con él. Siempre nos contesta muy, muy amablemente. Tal es así que cuando le invitamos a una entrevista, él me dice, por ahora no, mi amigo, esperando definiciones. Yo le pregunto, ¿al qué definiciones? Y me dice, política. Le digo, no me diga que también va a haber cambio. Y me dice, creería que sí. en los próximos días. Esto me dice el día lunes. Bueno, ayer surgió la versión de que estaría asumiendo el hombre de nuestra ciudad, ¿no? Maciel, Ricardo Maciel. Bueno, nos contactamos con él. Bueno, manifestó de que todavía son rumores, no hay nada concreto, así que bueno, hay que esperar.
0: Claro, lo que pasa es que Maciel no lo va a decir. En varios sectores se habló de esto y se escuchó y se mencionó el nombre de Maciel, pero bueno, el que tiene, mientras que no lo anuncie, o Sartori o Pasalacqua, Maciel no lo va a decir.
1: No,
0: o sea,
1: no, por
0: obviamente
1: supuesto,
0: esto ni siquiera de manera extraoficial, ni siquiera en una charla, no lo va a decir. Por más que haya existido algún contacto o alguna...
1: Lo que sí, también ayer averiguamos, Saturno, en cuanto a esto, ¿no? A los cambios, sí, va a haber más intendentes que estaría asumiendo. No, me dijeron que no. Pero sí que se lleve en cuenta la zona norte. Esto es lo que tiene el poder hoy por hoy la zona norte. Ayer lo dijo, inclusive, Julio César Chumbarreto también, de esto... de tener la dirección o el cargo, una empresa tan importante como ENSA, gente de la zona norte. Bueno, y en este caso, el IMAC, si sería conducido por otra persona, o si habría cambio, y también se apunta a una persona de la zona norte, ¿no?
0: Claro. Así que habrá que seguir esperando entonces en esa cuestión. Seguramente que habrá más, no sé si novedades, pero sí acercamiento y con consideración a partir de la finalización de esta reunión con los intendentes hoy.
1: Sí, exactamente. Hoy sería el gran día, ¿no?
0: Ajá. Que están establecidas las mesas, cómo van a ser las mesas de trabajo, quién estarán cada uno. La mesa 1, mesa 2, mesa 3, va a haber 5 mesas en esta reunión, ¿eh?
1: Sí, exactamente.
0: Así que veremos a ver qué es lo que sale, que sacan en limpio ahí. En esta reunión de intendentes es para la zona centro-sur de la provincia, ¿eh?
1: Sí, así es.
0: Digo porque por ahí alguno va a estar diciendo, no, pero ¿y qué pasa? ¿Por qué no estuvieron? No. Estarán reunidos los intendentes de las localidades del centro y del sur de la provincia.
1: Así es, y van por departamentos cercanos. En el caso, después estarían sur, la zona sur, luego estaría para la zona norte, Sato se estaría concentrando en dos localidades, ¿no? Monte Carlo seguramente, y después estaría... como se llevó la vez pasada a cabo en Puerto Iguazú, bueno, sería eso, en otras localidades, ¿no? Donde estaría abarcando distintos departamentos, en este caso por ahí Iguazú, Esperanza, Banda, con El Dorado, vamos a suponer, ¿no? Con el departamento del Dorado, ¿no?
0: Claro, sí. Van agrupando por zonas.
1: Así es. Bueno, Sato, lo que sí, también la semana que viene, se levanta todo, ¿no? La feria, ¿no?
0: Deberían.
1: Receso, como quiera llamarla, ¿no?
0: Claro, como quiera.
1: Habrá reuniones importantes.
0: ¿En qué? Muy importante. ¿Dónde? ¿Dónde? ¿Quién?
1: En El Dorado.
0: ¿Qué sector?
1: ¿Cómo en qué sector?
0: ¿Y quiénes serían los que te den reuniones? Hay todos los días, todas las semanas, pero bueno.
1: Bueno, pero en este caso, hablamos de política.
0: Ah, reuniones políticas.
1: Política.
0: Sí. Y si hablamos de reunión política, entonces ¿a quién mencionamos?
1: Usted ayer mencionaba el Consejo Deliberante. ¿Cómo está?
0: Ajá.
1: ¿Sigue un Frente Renovador? No. Satur se presentó un proyecto, se aprobó. Todos los 5 concejales pasaron a Encuentro Misionero. Este proyecto se pasó. Dice que hubo una reunión, Saturn, entre los concejales. La propuesta fue de la presidenta del consejo, la doctora me olvidé el nombre.
0: Becalúa.
1: Uh-huh. Es decir, de que no, vamos a hacer el bloque Encuentro Misionero. Nosotros hacemos el bloque Encuentro Misionero, tal vez, porque, bueno, éramos la renovación, entonces por ende pertenecemos a Encuentro Misionero. Es más, vamos a seguir a Luca Spinelli, porque, bueno, uh-huh. El proyecto dice que presentó María Cristina Bandera. Uh-huh. Se aprobó, uh-huh. Y bueno, y quedaron como Encuentro Misionero. Uh-huh. ¿Están todos contentos? Ahí está la pregunta. Uh-huh. La semana que viene, uh-huh. Habrá reuniones, uh-huh. Y uh-huh. Dos de los concejales, uh-huh. De los cinco,
0: sí.
1: Dijo, yo voy donde va el intendente. Uh-huh. Así que el intendente tiene la varita.
0: O sea,
1: decir, ¿de qué lado está?
0: Dos concejales dijeron eso.
1: Sí, dos concejales.
0: Alejandro Arenas y... ¿Y? ¿Quién es el otro? Leo Frey.
1: Muy bien, exacto. Sí.
0: No hace falta. Usted cuando dice pichón de tigre, tiene que ser así, ¿no? Y sí, o sea, no.
1: Bueno, dos concejales, por supuesto, ya dicen, ajá. Yo voy donde va el intendente. Uh-huh. Así que, preguntamos, si hay, a ver, ¿y cómo está? No, el intendente está... tiene dos concejales. Uh-huh. No, ¿cómo que tiene dos concejales? ¿Tiene cuatro? No, dos. Uh-huh. Dos. Uh-huh. Estos dos concejales, diría, bueno, el intendente... seguramente va a tener la reunión con los concejales, el uh-huh. Doctor Pipo Durán va a estar decidiendo precisamente si va a cambiar el nombre de su no sé si de su bloque, su partido, como quiera, uh-huh. pero dos concejales está asegurado. Ahora, ¿solamente dos? Uh-huh. No, habría otro dos más. Y no se descarta que a partir de ese momento haya tres bloques en el Consejo Liderante.
0: ¿Cómo tres bloques?
1: Claro.
0: O sea, de los cinco, a ver, en el Consejo de Liderante, usted me está hablando de del total de concejales, tres bloques o... tres bloques quedarían en lo que fue la renovación.
1: No, del total del consejo.
0: Ah, del total, ah, sí.
1: Del total.
0: Sí,
1: teniendo en cuenta, uno ya es.
0: No, avanza. No,
1: uno ya
0: está. Está bien. No, por eso, para dejar claro, digo, no. O sea, usted me dice, entonces con esto estarían cuatro por un lado.
1: Yo aseguro tres.
0: Tres.
1: Yo le aseguro tres.
0: Tres, dos y dos. Así quedarían los bloques.
1: Más o menos.
0: O sea, habría un bloque integrado por mujeres. Eso es lo que usted me está diciendo.
1: Puede ser.
0: No. Usted me está dando información. Después me dice.
1: Puede ser.
0: No, porque si usted me dice, usted me está asegurando.
1: No, yo no estoy asegurando.
0: Ah, no, me está asegurando.
1: No. No se descarta, dije.
0: Ah, no se descarta.
1: No se descarta.
0: Ajá. Pero en ese no descartar me está diciendo que indirectamente que habrían tres bloques en el Consejo uh-huh. Deliberante.
1: Sí.
0: Por un lado lo de la Libertad Avanza. Uh-huh. Dos concejales. Por el otro lado lo de... Por lo que viene, el movimiento por lo que viene, uh-huh. Que es el lugar donde está el intendente, en ese lado habría tres concejales, no digo que los tres estén con el intendente, pero sí en ese bloque sería, uh-huh. Apoyando a Hugo Pasalacqua, y por el otro lado habría un bloque de dos concejales, en este caso las dos mujeres. Es lo que queda. Yo simplemente hago deducciones.
1: Haciendo análisis.
0: Claro, haciendo clarita la cuenta, como dice Tuti acá, ¿no?
1: Toma dos, son cinco.
0: Sí, más o menos así. O sea, se le revelaron las mujeres a la intendente, podríamos decir, ¿no?
1: Lo dijo usted, yo no lo dije.
0: No, usted me, pero yo por los datos que usted me da. Usted me dio esos datos.
1: Yo no lo dije, los datos de dos mujeres. Pero le estoy diciendo,
0: es clarita la cuenta. O sea, yo le, si quiere le doy con nombre y apellido, entonces ¿cómo se llama? Los integrantes.
1: ¿Será las dos mujeres o un y uno?
0: No, porque si usted me dijo Frey y Arenhan van por donde va el intendente.
1: Sí.
0: Pío Doldán ya está declarado con pasa el agua. Y me quedan las dos mujeres nomás. No hay otro concejal de ese sector. Por eso le decía, clarita la cuenta.
1: Está bien.
0: O sea, ¿se acuerda que yo le decía? Hay una foto de un concejal que hace 20, 30 días que se sacó con la bandera apoyando a Hugo Pasalacqua. Bueno, ahora se suma lo que usted dice. Dos concejales más, donde está el intendente, son tres. Ese con nombre y apellido ya está. Me quedan dos lugares, son dos mujeres. La expresidenta y la actual presidente.
1: Usted sabe que...
0: Y encima es su amiga.
1: Y tiene razón usted, ¿no? Porque hubo una... ¿Dónde era la localidad que se llevó a cabo el encuentro de los intendentes? En Ruiz de Montoya.
0: Esa fue la primera, donde estuvieron todos.
1: Fue la primera. Bueno, en esa misma localidad se llevó a cabo reuniones de concejales, mujeres. En esa misma reunión. En esa misma localidad, perdón. Y estuvieron las dos concejales de la ciudad del Dorado.
0: ¿Y?
1: Y estuvo Luque Pinel y estuvieron, bueno, todos también ahí en esa reunión, ¿no? Y en esa reunión precisamente se habló de esto, ¿no?
0: Me dicen que no estuvo Lucas en esa... No sé, pero...
1: Yo tengo trascendido, por eso le digo, no he asegurado.
0: No, yo también, no le aseguro nada. Así que...
1: Las dos concejales del Dorado estuvieron.
0: ¿Y se fue de reuniones, fueron reuniones de concejales? Ahora
1: sí. Sí, sí. De mujeres,
0: concejales. De mujeres, digo. De...
1: Sí.
0: Y bueno. Así que falta. La semana próxima habrá definición, entonces, en eso.
1: Es lo que justamente me manifestaron. La semana que viene habrá reuniones y definiciones. Ahora, veo que el intendente dijo que todavía no, porque yo voy a trabajar por el Dorado, porque está bien, me parece muy bien, pero tiene que haber una definición.
0: No, bueno, pero el intendente ya está definido. O sea, falta, tienen que definirse sus concejales.
1: Claro, no, pero está bien, pero el intendente tiene que, si bien dice que acompaña al gobernador, pero bueno, ponerse bien en fila.
0: Claro, pero él no, o sea, el concejal va a definir con quién quiere estar.
1: No, o sea, por eso le digo, pero yo le manifesté el tema del concejal. Uno manifestó Dios.
0: Ah, para decir, para que diga a ver cuánto tiene. Bueno, el intendente tiene dos.
1: El intendente me tiene que decir de qué lado está y yo voy a ese lado.
0: Claro, pero el intendente ya dijo, ya sabe, se sabe claramente de qué lado está y dónde está. Está del lado del gobernador. O sea, entonces, por ahora tiene dos concejales.
1: Sí. Pero los dos concejales no manifiestan de qué lado está.
0: Pero usted no dijo que estos dos concejales...
1: Estos dos concejales...
0: Usted da muchas vueltas, ha sido
1: no, estos dos concejales, dicen, o principalmente uno, con quien hablé ayer. Dijo, no sé, yo voy a ir del lado donde va el intendente. Es decir, que todavía no hay.
0: Pero el intendente, pero Saucedo, el intendente ya está de un lado, ya se sabe.
1: Se reunió la semana que viene.
0: No, pero si el intendente ya está de un lado, o sea, no hay mucho acá que pensar. El intendente ya está de un lado, ya está, está del lado de Pasalacqua, del movimiento por lo que viene. O sea, eso lo sabemos todos, todo el mundo lo sabe.
1: Bueno, la semana que viene seguro nos reuniremos y vamos a ver qué hacemos.
0: Típico de concejal, bueno, dando vuelta para decir que, o sea,
1: yo voy del lado.
0: Falta quedarme en una comisión para saber de qué lado están.
1: Yo voy del lado de Pipo. Cuando él se defina.
0: Pero si ya se define.
1: Bueno, no sé, esto no. Estoy esperando que se defina. Oh. Así, eso. Son textuales.
0: Sí, no, está bien, pero digo, qué vuelta que dan así. Así siempre la tortuga nos gana a todo Valdorado. Siempre nos gana todo el. Por este tipo de cuestiones. Que dan vueltas y especulan. Ni jugando al ajedrez se llega tantas vueltas y tantas. Porque ya se saben los movimientos. Después, al final, bueno, ahí hay que pensar un poco, pero la apertura de todo es rápida. Pero bueno, qué sé yo.
1: Bueno, veremos,
0: entonces.
1: La semana que viene será crucial.
0: Y bueno. ¿Y su amiga? ¿No dijo nada? ¿No le dijo nada? ¿No le consultó usted?
1: No. Todavía no.
0: Ajá. Está esperando que le llame, seguro.
1: La vez pasada dijo eso.
0: ¿Y por eso?
1: A mí no me llamaron.
0: ¿Está sentado al lado del teléfono así? Mirando, esperando. Che, anda mi teléfono. ¿Hay señal? Sí, hay señal. Pero no me llama. ¿Por qué será que...? O sea, ¿vos te llamó? No.

0: Hoy, si bien vamos a tener cielo parcialmente nublado, nublado hasta la media mañana, con la humedad elevada, si se quiere, aún, luego vamos a tener sol entre nubes, y bueno, por la tarde ya se irá despejando, donde vamos a tener un poco más de sol que nubes. Así que bueno, esto es lo que dice, 21 grados de máxima para la Ciudad del Dorado en el día de hoy.
1: Bien.
0: Traía por ahí para usted, y bueno, habló el abogado. El único detenido en cuanto al accidente del kilómetro 10, Germán Chemes. Ayer en hora de la tarde no pudimos hablar con él, porque bueno, estuvo de viaje, así que bueno, en horas de esta mañana, si tenga un poco de tiempo, bueno, podrían estar hablando con Germán Chemes. Dice que es, y dice que como que no es inconstitucional, sino no es correcto la detención de su defendido, ¿no? Y sigue detenido
1: el joven. ¿Y quién es el que está detenido? ¿El que manejaba el Toyota o el que manejaba...?
0: No, el que manejaba el Ford Escort.
1: Ajá. ¿Pero y no estaba haciendo picada este con el otro? ¿No eran todos los tres los mismos?
0: Los tres los mismos, tres amigos.
1: Ajá. ¿Y pero estaban haciendo picada? ¿O no estaban haciendo picada?
0: No sabemos, no se sabe.
1: Ajá.
0: Eso resolverá la...
1: Y bueno,
0: la... investigación, ¿no?
1: Y ven, y que resuelva la justicia, o sea...
0: Pero bueno, hay un detenido y bueno, Germán Chemes, el doctor Germán Chemes, es precisamente el abogado de él, ¿no?
1: Y bueno, pero murió una persona, y hay otros que están internados y...
0: Sí, en terapia intensiva, ¿no?
1: O sea, que le vayan a explicar a los familiares de los chicos que están internados, que, o sea, pero esto habitualmente, esto es lo que ocurre, ¿no? Habitualmente, históricamente en la ciudad. Ocurren estos hechos, después son todos inocentes. Miran por otro lado, sí, porque no puede ser, que esto, que lo otro, y bueno.
0: Porque a él lo acusan de abandono de persona.
1: Ajá.
0: Cuando al joven que está detenido, cuando hay pruebas. Hay testigos, hay imágenes de que el joven cuando pasa con el vehículo, porque es cierto, no hay roce con él, con este auto, cuando ve que los otros dos amigos no van detrás de él, regresa, deja el auto en la estación de servicio y viene caminando hacia el accidente, ¿no? Donde ocurrió el accidente, estuvo en todo momento en ese lugar. Esto es lo que dice,
1: bueno,
0: que no
1: le
0: pueden
1: ahora,
0: abandono de persona, ¿no?
1: Bueno, pero a ver, hay una cuestión ahí que me parece que pasó. Él se presentó diciendo, yo soy fulano de tal, estuve manejando el auto que pasó adelante y ahí está mi auto y yo soy parte de esto.
0: No, yo desconozco,
1: o sea, bueno, sé. Porque yo me,
0: a ver, sería,
1: yo me remito
0: justamente la pregunta para el abogado, ¿no?
1: Yo me remito solamente al informe que dieron desde de esa jornada al día siguiente, cuando se trataba justamente el tema, cuando se trató, y yo recuerdo que la gente estaba buscando y gracias a las imágenes de las cámaras se logró identificar que era un Ford Escort que se buscaba justamente a partir de allí, al otro día capaz que se presentó, pero no en el momento. En ese momento no dijo, tengo entendido, y según los informes, no dijo yo soy fulano de tal, y yo era el que estaba haciendo picada con mi auto, con el...
0: A ver, el joven, bueno, fue así, Saturno, por lo que tenemos... entendido y por lo que nos han comentado, ¿no? Que el joven, tal como le comentó, regresó, dejó la autorización de servicio y se dirige caminando hacia el lugar del accidente. Hay testigos que cuentan que es así, que el joven estuvo en el lugar, no hubo abandono de persona. Ahora, al siguiente día, sí, vio, no es que dice que la policía estuvo, bueno, el mismo joven se presentó en la comisaría manifestando que él estuvo en el lugar, ¿no? Porque cuando recibió la noticia de que se investigaba de que había un tercer vehículo, un Escort, entonces pero él se presenta a la comisaría al otro día a la tarde.
1: Bueno, pero al otro día, socio, o sea, se da cuenta, o sea...
0: Bueno, tal vez él se presenta a la comisaría, lo que sí, como digo, lo,

0: Quiero que te entienda que él estuvo en lugar del
1: bueno,
0: hecho,
1: pero,
0: nunca
1: abandonó. Pero estuvo de incógnito, Saucedo.
0: Ah, bueno, esa es otra historia.
1: Ah, pero es fácil, o sea, estar de incógnito. Una cosa es vos presentarte, ir al lugar y decir, bueno, yo soy el dueño del auto, allí está mi auto, yo soy el que estuve, pasé, estábamos haciendo esto. O sea, estuvo de incógnito el hombre, o sea, no. Hay algo que no está cerrando ahí.
0: Pues, buena pregunta para el abogado, ¿no? ¿Cómo
1: es fácil,
0: se trataría
1: eso? Es fácil decirlo, me parece. Sí, no, yo estuve. ¿Y dónde usted estuvo? Y no, yo estuve atrás del árbol, ahí estaba viendo cómo le sacaban a mi amigo que... O sea, no se presentó diciendo, yo, acá está mi auto, esta es la llave de mi auto, ahí está, yo soy el que iba adelante. Hasta el otro día nadie sabía quién era. O sea, creo que pasa por ese lado, no sé, no, yo me remito solamente... Me remito solamente al informe de la policía.
0: Una pregunta para el abogado. No, en ese caso el abogado defensor del detenido, ¿no?
1: No sé, qué sé yo, eso definirán la justicia en definitiva, ¿no? O sea, es una cuestión que tienen que definirlo.
0: Ahora, no, también, ¿por qué dice el abogado que el detenido, a ver, no es un constitucional, no me acuerdo cómo él.
1: Sí, no, está bien.
0: Pero bueno, que no debería estar detenido, ¿no?
1: Bien. Bueno, ya me dijo el pronóstico, ¿no?
0: Sí, ya le dije el pronóstico.
1: Bueno, que tenga buena jornada.
0: Muchas tareas para hoy, Sato, no siguen.
1: Usted también, ¿qué le vamos a hacer?
0: Ay, Dios.
1: Buena jornada para usted, Saucedo.
0: Igualmente para usted, Saturno, los oyentes también.
1: Muy amable. Hasta luego.

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0: 7:44 minutos la hora en el país. 14 grados la temperatura. Bueno, depende del lugar donde usted se encuentra. En algunos puntos del norte de la provincia de Misiones o de Misiones, la temperatura está un poquito más abajo, un poquito más arriba, pero no cambia demasiado, ¿eh? Entre 14 y 13, 14 grados es el promedio en la provincia, es la temperatura más alta que se registra en el país, en la mañana de hoy, ¿eh? Esto es lo que dice el informe, el último informe. Ya en un ratito se va a actualizar, pero tiene que ver con el Servicio Meteorológico Nacional. En el resto del país las temperaturas están bastante más abajo, excepto en Corrientes, que tenemos 12 grados, 11 grados en Resistencia, el norte de Santa Fe, y después en el resto del país de 9 grados para abajo, hasta llegar incluso a los 14 grados bajo cero de Río Gallegos en la provincia de Santa Cruz, 9 grados bajo cero en Río Grande, Tierra del Fuego. Así que ese es el panorama que tenemos en todo el territorio argentino. Así que a disfrutar de estos 14 grados que tenemos en la mañana de hoy en toda la provincia de Misiones, y con el tiempo bueno. Dijo Saucedo que va a ir mejorando el tiempo, el estado del tiempo, ¿eh? Así que esperemos eso en este día jueves, donde desde bien temprano en la mañana, desde antes del amanecer, nosotros le estamos acompañando, informando, comunicándonos también con ustedes, y ya a esta hora de la mañana actualizando toda la data, toda la información y las noticias que surgen en este día jueves. Jorge, buen día.
1: Buen día, Satur, buen día a la audiencia, buen día a todo el equipo, y acá estamos arrancando en este día jueves, como usted bien dijo. Hay neblina, Satur, en algunos lugares es muy intensa la neblina en la ciudad del Dorado, y otros lugares, bueno, es menos, pero hay que estar preparado para eso, y como siempre le decimos a nuestros oyentes, precaución, ¿no? Por la neblina, que baja bastante la visibilidad, sumado a lo que está contando Saturno, digo, con el tema del tiempo, ¿no? Pero bueno, acá estamos, como siempre, a esta hora de la mañana, hacemos un pequeño resumen de las principales noticias que tienen que ver con lo económico, financiero, el dólar. Arrancamos siempre con el dólar para ir siguiendo la cotización de esta divisa, ¿no? Que siempre nos tiene, estamos siempre alerta, ¿no? Para saber cómo está la cotización del dólar. Ayer hubo una suba, principalmente el blue, ayer tuvo una suba importante y alcanzó un nuevo récord, ¿no? Esta es la noticia que reflejan la mayoría de los diarios, ¿no? El récord del dólar blue, que ayer cerró en 1.555 para la venta, 1.535 para la compra. También subieron los otros tipos de dólares, el mayorista 1.483, una suba del 0.37%, y eso hizo de que, bueno, subiera también el MEP 1.513, el dólar en los bancos también subió en la jornada del día de ayer 1.505. El dólar, si usted quiere comprar en los bancos, el que toman de referencia siempre los medios para informar es el dólar del Banco Nación. Algunos bancos pueden tener un poquito más caro, otros un poquito más barato, pero lo cierto es que está por arriba de los 1.500 pesos ya el dólar de los bancos, ¿no? 1.505. Así que avanzó el dólar en la jornada del día de ayer. Una jornada que, bueno, estuvo marcado por esta decisión que tomó esta consultora Moody's, ¿no? Que mejoró la calificación de deuda de nuestro país, pero bueno, eso hizo de que subieran los bonos, las acciones, bajó el riesgo país, ¿no? Ese también es un dato que resaltan los medios con respecto a lo que pasó en la jornada del día de ayer. Ayer las acciones del Merval tuvieron una suba. El Merval cerró en 3.379.371, una suba del 3%. En lo que va del mes ya subió un 6,4%. Y el riesgo país, que cerró en 410 puntos en la jornada del día de ayer, ¿no? Así que bueno, esto es más o menos lo que nos dejó los datos financieros, ¿no? En cuanto a información, la información por ahí que destacan todos los medios tienen que ver con este dato que se conoció en la jornada del día de ayer, que tiene que ver con la actividad económica. Volvió a caer en el mes de mayo, dos meses consecutivos de retroceso. Disminuyó un 0,5% con respecto al mes de abril. Este es el dato destacado, digamos, es un dato que dio a conocer el INDEX, ¿no? La actividad económica registró una nueva contracción en el mes de mayo, de acuerdo con el estimador mensual de actividad económica, EMAE, que publica el INDEX, y en la medición el indicador retrocedió un 0,5% respecto al mes de abril y marca el segundo descenso mensual consecutivo luego de la caída del 1,5% que se registró en el mes de abril. Mes de abril 1,5, cayó este índice que mide la actividad económica, y 0,5 en el mes de mayo. En comparación interanual, la economía mostró un crecimiento del 0,2%, ¿no? Y esto se da, este crecimiento se da en relación al mes de mayo del año pasado, digamos, ¿no? Y bueno, y ahí después hay un montón de información con respecto a cuáles son los sectores que más se destacan, digamos, ¿no? Y siguen destacándose los sectores que venimos hablando siempre, de todo lo que tenga que ver con energía, petróleo, gas, minería y agro, ¿eh? Son los tres sectores que crecen y que mejoran en sus indicadores, pero lo que importa, digamos, que es el consumo, el comercio, sigue estancado y sigue sin poder arrancar, digamos, sectores que son muy importantes y que es muy necesario que empiecen a funcionar, ¿no? Y empiecen a generar movimiento como para empezar a mover la economía del argentino a pie, como se suele decir, digamos, ¿no? Así que bueno, estamos ante una Argentina de doble actividad, por así decirlo, porque hay sectores que se destacan, que les va muy bien, pero hay sectores que les va muy mal, que es justamente el comercio o el consumo, ¿no? Así que bueno, esto es lo que dejó la jornada del día de ayer. Otro de los datos también es que el Banco Central sigue comprando dólares. Ayer compró 25 millones de dólares, pero en lo que va del mes, el Banco Central ya compró más de 1.700 millones de dólares, y en lo que va del año, 12.700 millones de dólares, ¿no? El objetivo de este año era de 10.000 millones de dólares, pero indudablemente va a superar esto, y se habla de que el gobierno podría estar comprando durante este año 17.000 millones de dólares, ¿no? Un buen dato, digamos, en ese sentido. Así que bueno, después, bueno, no hay muchas noticias, Satur, con respecto a informaciones que tienen que ver con lo económico, uh-huh, financiero, digamos, ¿no? Lo que nos deja la jornada del día de ayer. Son más que estos datos. Hay otro dato que por ahí también es reflejado por los distintos medios, y tiene que ver con este proyecto del gobierno de enviar al Congreso el proyecto de inocencia fiscal, ¿no? Porque el gobierno quiere que la gente saque los dólares que tiene guardado bajo el colchón, digamos, ¿no? Sacó ya varias leyes de inocencia fiscal, uh-huh, pero los que tienen la plata guardada es como que no les convence, digamos, ¿no? Entonces es como que van mejorando, ¿no? Estas leyes de inocencia fiscal, y bueno, y ahora hay que ver si esta que se presentó y que ayer presentó justamente el ministro de Economía Caputo seduce a quienes tienen los dólares guardados en el colchón, como se dice vulgarmente, que en definitiva tienen en cajas de seguridad o tienen afuera del sistema. Son 170.000 millones de dólares, 170.000 millones de dólares que los argentinos mantienen fuera del circuito legal, ¿no? Y eso es lo que el gobierno quiere, es que ese dinero la gente lo ponga dentro del sistema, porque eso es lo que, si la gente decide depositarlo, comprar algo, algún activo financiero, comprar casas o comprar auto, lo que sea, va a generar un boom muy fuerte en el consumo. Entonces lo que el gobierno hace es tratar de mejorar las leyes para que la gente tenga seguridad jurídica y decida sacar esos dólares. Es decir, todo lo que se hizo hasta ahora no le da, no los convence, por así decirlo, ¿no? Es decir, el gobierno hizo proyectos, presentó leyes, etcétera, pero no convence a una cantidad importante. Algunos ingresaron en estos blanqueos, por así decirlo, pero hay muchos que se rehúsan a hacerlo, y eso es lo que el gobierno trata de seducir. Por eso ayer, en una conferencia de prensa que se realizó en el Ministerio de Economía, el ministro anunció que va a presentar en el Congreso una nueva ley de inocencia fiscal para otorgarle mayor seguridad jurídica a estos contribuyentes que tienen los dólares en el colchón y que lo incorporen al sistema financiero formal, ¿no? Porque el problema que muchos dicen es, si cambia el gobierno, ¿qué va a pasar, digamos, no? Esa es la pregunta que se hacen muchos, que pueden llegar a ser considerados, le pueden aplicar alguna ley, digamos, ¿no? Y decir, no, lo tuyo era ilegal, y bueno, y a partir de ahí se le arma todo un lío al que el que blanqueó su dinero, por así decirlo, digamos, ¿no? Así que hay que ver qué es lo que va a pasar con esto. Este proyecto tiene que pasar por el Congreso, hay que aprobarlo, y hay que ver, digamos, ahí qué es lo que va a hacer el gobierno para lograr la aprobación de parte de los senadores y los diputados, ¿no? Esa es la cuestión, ¿eh? Así que bueno, esta es Ley de Inocencia Fiscal, una herramienta que el gobierno quiere para avanzar en el blanqueo de 170 mil millones de dólares que están guardados fuera, en el colchón, como se dice, pero que están fuera del sistema formal, ¿no? Así que bueno, Satur, esto es lo que nos dejó la jornada del día de ayer en cuanto a información económica financiera, ¿eh? Y bueno, y después noticias políticas, como siempre, ¿no? Noticias de la provincia de Misiones también, el mundial que se va apagando de a poco, ¿no? Cada vez hay menos noticias, ya estamos más preocupados por el fútbol local, que juega, ya arranca el campeonato.
0: No, y el mundial lo que queda es solamente estadística, ¿no? Estadística, no, sí, sí. No hay otra cosa, o sea, los fantasmas ya pasaron, ya se llenaron.
1: Las conspiraciones también.
0: Ah, claro, sí, las versiones multi, que algunos siguen creyendo.
1: Sí, sí.
0: Pero es tremendo, tremendo escuchar las opiniones y llegar. Ayer veíamos, por ejemplo, entre nosotros acá tocábamos el tema así muy, muy por arriba,
1: sí.
0: Y hay gente que no todavía cree que hay una conspiración, pero hay que ver. Yo le he mostrado a ustedes una jugada, que es la jugada que sale al costado, cómo con la IA cambian todo, y una jugada que parece que es increíble, como no entra la pelota por arriba del travesaño, y esa pelota, sí, cruzó al costado,
1: sí, sí,
0: y,
1: sí.
0: O sea, están requete contraditado todo, y parece que nadie vio el partido, el paseo que nos pegaron y cómo y después están las ediciones, o sea, con la IA se puede hacer tantas cosas hoy que la verdad es que uno tiene que mirarla 20 veces, buscar más información para tratar de ratificar de que realmente eso pasó. Pero bueno, es el tiempo que se está viviendo y hay aire para todos, ¿no? Pero bueno, ya pasó el mundial, ¿eh?
1: Ya pasó, no, sí,
0: ya
1: sí.
0: Pasó, ya está.
1: Yo creo que quedaron esas cosas y bueno, tenemos que hacer terapia también todos, ¿no? Estuvimos tan cerca de ganar nuevamente la Copa y quizás eso es lo que hace que, bueno, los argentinos por ahí nos sentimos, uh-huh, que nos falta algo, ¿no? Y se sigue hablando y además, bueno, también toda esta campaña anti-argentino que estuvo en el mundo, que bueno...
0: Pero que no es nueva tampoco.
1: Que no es nueva, exactamente. O sea, pero bueno, viste, yo creo que usamos todo como todas esas cosas como para también tratar de hacer terapia de alguna manera, creo yo, ¿no?
0: Claro. ¿Y dónde nace esta versión conspirativa de que Argentina es racista? Nace en el Mundial pasado, cuando Argentina ganó el Mundial.
1: Sí, sí,
0: sin
1: sí.
0: Embargo, no
1: Ya el año pasado se habló mucho de
0: no
1: eso.
0: No pegó sí, porque sí. Argentina
1: ganó. No el año pasado, digo, sino que en el Mundial anterior.
0: De Qatar, porque el Washington Post,
1: sí,
0: el Washington
1: varios,
0: Post
1: varios
0: de... saca un artículo, una entrevista, creo que a un miembro, una miembro del Congreso de Estados Unidos, donde dice, no, Argentina es el país, es un seleccionado racista, no tiene ni un negro en el seleccionado. Así surge.
1: Sí, sí, sí.
0: Aparte de ahí, bueno, se fue generando, pero no pegó en ese mundial porque Argentina ganó, no pasó nada, nosotros no le dimos bolilla, seguimos festejando, no. Ahora con esto vuelve a tomar cuerpo y varios se prenden de eso y bueno, tuvo mayor efervescencia, pero nada más que eso. Por suerte también están los jugadores, exjugadores que incluso salen a hablar, muchos de ellos, y coinciden con algo que decía. Argentina, ¿qué pasó? Llegó sin combustible, llegó sin nada físicamente.
1: Nos pegaron un baile, dijo uno de los jugadores que no me acuerdo el apellido, que estaba en uno de los programas. Uh-huh. O sea, hay que entender eso, decía él. No jugamos bien, estaban muy cansados.
0: Sí, sí, estaban
1: líquidos. España jugó muy bien, dijo, fue superior a la Argentina, eso es todo lo que pasó. Así fue, resumen, uh-huh, dijo él, fue superior, eso es todo lo que pasó. Y nada más, y después ya eso que se dijo en el vestuario, de por qué esto, por qué aquello.
0: Y lo de la arenga esa de famosa de Messi, sí, esa lo vio el mundo entero, y pasó en todos los partidos estaba la cámara, desde que se abría la puerta del vestuario, hasta en todo el recorrido del largo pasillo, depende de la cancha donde se jugaba, obviamente es más corto o más larga, y todo ese recorrido se vio.
1: Sí.
0: O sea, no es nada raro. La charla técnica se dio dentro del vestuario. Pero bueno, ya está, pasó el mundial, ¿lo hablemos?
1: Ya pasó. O sea, claro, pero bueno, pues nosotros vamos a seguir de alguna manera contando lo que se está hablando también en los medios nacionales, ¿no? Porque ayer vos prendías la tele y todos los medios estaban hablando de esta cuestión, digamos, pero están ya más enfocados en ese, ayer los varios programas que vi, en toda esa cuestión de esa campaña anti-argentina, digamos, que hay, o anti-argentinos, ¿no? Porque en definitiva nos pegan a todos, digamos, como que somos engreídos, racistas y todas esas cosas que no es novedad, no es nuevo, ¿no? Y que también me escuchaba mucha gente que vino a vivir a la Argentina, una angoleña, un cubano, gente que está muy agradecida y que está muy contenta de vivir acá y muy felices y que son muy respetados y que ellos mismos le dicen a todos esos que hablan que es, acá hay racismo, que vengan a la Argentina, decía una chica, digamos, ¿no? Una angoleña que hace muchos años está acá y que se siente muy cómoda y que nunca sintió nada de racismo. Al contrario, dijo, en otros países sí. Que se dan, que no hay racismo, son más racistas. Uh-huh. Dice. Ella sintió que otros países son más racistas, digamos, ¿no? Así que esa es la cuestión que por ahí hay que... O sea, como argentino hay que estar tranquilo, ¿no? No somos mala gente. Uh-huh. Somos por ahí un poco pesados cuando se trata del fútbol. Amamos, uh-huh, demasiado y tenemos mucha pasión, digo yo, por nuestra selección, y es algo que, bueno, no podemos, no disimulamos, y somos así muy apasionados y defendemos la selección y todas esas cosas, ¿no? Uh-huh. Eso siempre fue así, y a veces por ahí con más intensidad, como se da en estos casos, como se dio en este mundial. Y bueno, nosotros estábamos con los campeones del mundo, es decir, éramos, uh-huh, éramos el equipo que había salido campeón en el último mundial. Y bueno, las ganas de volver a ganar la Copa hizo de que por ahí tengamos esa intensidad. Y algunos, eso creo yo que les molestó, ¿no? Algunos países. Algunos son tan insulsos. Esos europeos sí que son insulsos, ¿viste? Entonces cuando vos ves, los españoles mismos, cuando cantan, ¿viste? Soy español, es en toda la canción. La arenga de la hinchada, ¿viste? O sea... ¿Qué querés que te diga?
0: Bueno, pero eso también...
1: Me da un poco de gracia, digo, ¿no?
0: Sí,
1: me da mucha gracia, en realidad.
0: Pero en realidad no tenemos que ir tan lejos en eso. Usted escucha y nos vamos a meter con los vecinos acá. ¿Usted le escucha a los chilenos cuando cantan?
1: No.
0: Y bueno. pero es así, o sea, nosotros también somos de esa manera.
1: Sí, sí.
0: O sea, convengamos que somos así acá. Sí. Cuando estamos en el River Boca... En el Central Newell's, en el Racing Independiente, Gimnasia Estudiantes, Talleres Instituto, o Belgrano Talleres, y ¿sabe qué? Dejamos la vida. Entonces, o sea, no tenemos que hacer tanta mala sangre por lo que dicen los españoles, por lo que dicen los algunos españoles, porque tampoco son todos.
1: Sí.
0: O sea,
1: también
0: y yo creo que es más sensacionalismo de redes sociales y de medios de comunicación que realmente lo que pasa. Y a medida que avanzan los días y vuelve toda la normalidad y no va a pasar a mayores, históricamente es así, ¿qué nos vamos a hacer tanto problema por lo que dicen los otros?
1: Totalmente. Bueno, 8 de la mañana, 4 minutos. El tema del frío, Satur, en el sur del país que usted estaba contando, es tremendo, ¿no? Hay alerta roja allá.
0: Ahí en todo el territorio argentino, en realidad,
1: sí,
0: ¿no? Pero la parte de la cordillera, tremenda. En Mendoza está no sé cuántos miles de camiones varados.
1: Sí. Ola polar de frío extremo, digamos, ¿no? En el sur del país, dicen los títulos de los diarios, y hay que ver eso hasta dónde va a avanzar, digamos, ¿no? Hasta dónde va a avanzar, digo, porque nosotros estamos acá con temperaturas muy cálidas.
0: Nos matamos de risa con la temperatura.
1: Nos matamos de risa, ¿no?
0: 14 grados. La temperatura, lo decía hoy temprano, es la temperatura más alta del país.
1: Menos 20 grados, por ejemplo, en Santa Cruz.
0: Sí.
1: Menos 20 grados. Es un frío extremo. Hay que bancarse ese frío, ¿eh? Y hay que ver hasta dónde va a avanzar este frío que está, dice que está subiendo. Y cómo sigue esta cuestión, digamos, ¿no? Así que ese es un tema que hay que estar atentos, ¿no? Porque, bueno, por ahí se viene este frío polar también al norte de nuestro país, ¿no? Y ahí sí nos toca a todos y ya tuvimos bastantes días de frío.
0: En realidad, lo que está, se espera, va, se espera. Lo que sucede no es tanto el norte, sino el noreste, porque en el norte-norte, en Salta está haciendo 8 grados esta mañana, ¿eh? Jujuy, 8 grados 4, incluso en el sur de Santa Fe, parte de Entre Ríos, las temperaturas están en dígito también. O sea, vuelvo a insistir, Misiones y Corrientes tienen la temperatura más alta. 14 grados, 12 grados.
1: Estamos zafando, digamos,
0: sí,
1: ¿no?
0: Así totalmente.
1: Que bueno, eso para que la gente por ahí entienda, digo, que hay que aprovechar estos días, estos lindos días, ¿no?
0: Sí.
1: Bueno, 8 de la mañana, 5 minutos, 15 grados la temperatura a esta hora de la mañana.

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0: Bien, seguimos en la mañana, 8:18 minutos, la hora en la República Argentina, siempre con todas las informaciones, la actualidad de todo lo que ofrecen los medios de comunicación en la mañana bien temprano. Nosotros, como siempre, antes del amanecer, ya le estamos acompañando a cada uno de ustedes y después, bueno, vamos actualizando. Y viendo un poco de todo lo que ocurre y lo que puede llegar a pasar en la provincia de Misiones, vemos que este 26 de julio hay una convocatoria desde el Partido Justicialista en la provincia de Misiones, con un encuentro de mujeres, un encuentro de mujeres misioneras. Para tener precisiones y hablar del tema, cómo es esta convocatoria, vamos a hablar con la vicepresidenta del Partido Justicialista de la provincia de Misiones, la señora Estela Peso, que la tenemos en la línea telefónica, en la cual le agradecemos justamente de que charle con nosotros en la mañana temprano. Estela, buen día. Satur la saluda. ¿Cómo le va?
1: ¿Qué tal, Satur? ¿Qué tal? Muy bien.
0: Bueno, muy bien. Es un gusto charlar con usted y bueno, gracias por atendernos en esta mañana. Hay un encuentro, una convocatoria de encuentro de mujeres misioneras. Cuéntenos de qué se trata, cómo viene la mano de esto.
1: Bueno, muy bien. El domingo 26 de julio recordamos a Evita especialmente porque ya hace 74 años que pasó a otro plano, pasó a la inmortalidad, digamos, ¿no? Y bueno, y queremos recordarla, homenajearla, y hacemos para eso un encuentro de mujeres. De mujeres, la convocatoria está abierta a todas aquellas mujeres que sienten que la justicia social está vulnerada y quieren y queremos, ¿no?, trabajar para que nuestra sociedad sea mejor, ¿no? Un encuentro de mujeres no necesariamente afiliadas al partido, sino todas aquellas mujeres que trabajan por una sociedad mejor, ¿no? A las aquellas que nos duelen las injusticias, las desigualdades, la pobreza, la falta de trabajo, etcétera. Y bueno, nos vamos a reunir, es una tarde, porque va a ser a la tarde, a las 3:30 de la tarde, en la sede del partido. Va a ser un encuentro tipo taller, ¿no? Queremos trabajar en mesas redondas, conversar, conocernos. La idea es que vaya gente de mujeres de todos los municipios de la provincia, las que puedan, ¿no? Porque también la movilización es, es cara, el pasaje es caro, la nafta es cara. Bueno, vamos a tratar de reunirnos, de charlar, de formar una red, de fortalecernos y bueno, y homenajear de esa manera a Evita, ¿no? Porque ¿cómo se homenajea? Pensamos, ¿cómo se homenajea a Evita? Y bueno, haciendo vivir su legado. Ella sintió al pueblo y convocó, militó, trabajó, preparó a las mujeres, trabajó en el territorio, hizo que las mujeres, no solamente ella lo consiguió, ¿no? Pero justamente por su último esfuerzo conseguimos votar las mujeres. Y bueno, eso vamos a estar conversando y viendo cómo podemos fortalecernos y hacer algo para algo más, ¿no?
0: Y por ahí también escuchar las voces y bueno, a partir de allí crear, no sé si proyectos, pero sí ver la realidad por la cual se está pasando, que muchas veces uno sometido o metido dentro de los propios problemas ve pasar los problemas de los otros y no busca una solución compartida, ¿no?
1: Justamente esa es la idea, ¿no? Escuchar, ver cómo nos organizamos, organizar esa rama femenina del partido. Pero en este caso lo que lo pensamos es abierta no solamente a la

0: Somos una red de solidaridad y nuestro pueblo es muy solidario, ¿eh? Uh-huh. Nuestro pueblo es muy solidario. En este caso, hombres y mujeres somos solidarios.
1: Sí, sí, sí.
0: Pero en este caso especial, invitamos a las mujeres.
1: Claro. Ahora,
0: la idea...
1: Sí.
0: Sí.
1: No, le digo ahí. La escucho.
0: La idea, Satur, es ir replicando este tipo de encuentros en toda la provincia.
1: Claro.
0: Así que el mes que viene seguramente vamos a estar haciéndolo acá en El Dorado y después en otros lugares.
1: Claro.
0: ¿No?
1: Bien.
0: Sí, sí.
1: Y le iba a llevar justamente por otro lado. ¿Cómo ha sido estos primeros días, primeras semanas de el Partido Justicialista después de las elecciones que se llevaron adelante, en el cual justamente la lista que preside Humada y usted como vicepresidenta están llevando adelante la organización de ese partido político?
0: Mira, muy bien. Sentimos a Turquía que hay como un renacer del sentimiento justicialista. La gente quiere participar en este tiempo en que estamos todos medio lastimados y desilusionados con el tema político. Nuestra convocatoria anda muy bien. La gente nos escucha, viene. Hace unos días atrás hicimos una convocatoria para charlar en el Centro Empleado de Comercio sobre un tema también muy sensible, que es salud, Estado y justicia social. Justamente de esa manera lo llamamos, ¿no? Bueno, convocamos y la gente fue, conversó, contó su realidad, y bueno, participó. Nos estamos organizando muy bien, ¿eh? Y lo primero que hicimos es algo institucional, salir a recorrer la provincia entregando los certificados a aquellos consejos políticos que se fueron formando. Tenemos en casi todos los municipios de Misiones funcionando consejos políticos, ¿no? Y bueno, y estamos un partido político como el nuestro, tradicional, antiguo, que en la provincia de Misiones durante 27 años estuvo, digamos, en el freezer, para que se entienda la expresión, ¿no? Está caminando, se está organizando, se está moviendo, y bueno, eso es muy importante para la democracia. La democracia se sustenta, una democracia republicana, en el buen funcionamiento de los partidos. Y el nuestro está en la provincia de Misiones caminando, digamos.
1: Claro. Y de cara a lo que va a ser el año próximo, que es un año electoral en la provincia, se han escuchado varias versiones, estos tiempos de redes sociales y de publicaciones, que a veces no se sabe ni quién es el que publica, pero las publicaciones están. Se habló de que el Partido Justicialista iría, después de mucho tiempo, con candidatos propios. ¿Es así o se van a buscar alianzas o frentes en la provincia de Misiones?
0: Nosotros pensamos fortalecernos y poner candidatos de nuestro partido a nivel gobernación, a nivel intendencia, como concejales, en todos los estamentos que podamos. Se están perfilando buenos candidatos, pero seguramente que finalmente, como pasó siempre, el Partido Justicialista se va a unir a otros partidos con los que tenga coincidencia, coincidencias esenciales, digamos, ¿no? Y haremos un frente, e iremos como frente. Siempre el Partido Justicialista fue como frente, con candidatos propios, obviamente, ¿no?
1: Claro.
0: Sí, eso es lo que estamos pensando. Esto estamos observando, esta realidad convulsionada política de nuestra provincia, y mientras tanto nos estamos organizando, fortaleciendo y trabajando siempre mirando a las elecciones. Un partido político es una rama política, ¿no? Finalmente, con un programa, un plan que quiere mostrar a la

0: a la sociedad, quiere llegar al gobierno, eso claro. Seguro, sí.
1: Otra de las publicaciones menciona de que hubo charlas con el gobernador de la provincia y con este nuevo espacio político creado que se llama Movimiento por lo que viene. ¿Hubo tal encuentro? ¿Están en esa posición?
0: Que yo sepa, Saturno, no, pero no se descarta esa posibilidad, ¿no? Con todos los espacios se charlará, eso seguro.
1: ¿Hay buena relación, digamos, con el gobernador de la provincia?
0: No hay relación, digamos, no hay relación, no tenemos relación, no podemos hablar de tener relaciones, no.
1: Pero tampoco están peleados.
0: No.
1: Ajá.
0: Nosotros tenemos un límite muy claro, que es que Milei, no vamos a trabajar con nadie que sea que esté alineado con la Libertad Avanza, porque es muy claro que, por ejemplo, nuestra bandera, que te acabo de charlar hace un minutito,
1: la justicia social,
0: Milei dice que eso es algo, una amoralidad, ¿no es cierto?
1: Sí.
0: Nada que tenga que ver con la Libertad Avanza. Después, y bueno,
1: después habrá reuniones y
0: ahora,
1: se entiende.
0: Claro,
1: se entiende.
0: Pero fíjate que recién nuestro partido se está poniendo de pie.
1: Ajá.
0: Nuestro esfuerzo más fuerte en este momento es levantarnos, dejar las muletas y salir fuerte a caminar.
1: Claro.
0: Y ahí después de eso buscaremos aliados. No falta mucho igual, estamos pensando, obviamente.
1: Seguro, sí.
0: Bueno,
1: Estela, le agradecemos el hecho de charlar con nosotros y bueno, seguramente que habrá una nutrida asistencia en esto que ustedes están llamando para el próximo domingo. Y bueno, en cualquier momento volvemos a charlar sobre temas de actualidad y todo lo que tiene que ver también con lo que usted permanentemente está trabajando, realizando con la comunidad. Así que gracias, Estela, por charlar con nosotros.
0: Gracias, Arturo, gracias.
1: Que tenga buen día, muy amable.
0: Igualmente.
1: Hasta luego. Estela Peso, charlando con nosotros sobre esta convocatoria, un encuentro de mujeres el próximo domingo, mujeres misioneras en la ciudad de Posadas, y bueno, también algunas cuestiones que tienen que ver con la política actual de la provincia de Misiones.

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Seguimos en la mañana, 8:45 minutos, la hora en la República Argentina, como siempre, con todas las informaciones, con la actualidad. Y mencionábamos esta mañana el tema de el estado del tiempo en general en toda la región, estos efectos del cambio climático que se da en el mundo y que, bueno, algunas cuestiones que tienen que ver con el clima de cada región que sufren estas variables, en algunos casos aumentando las sequías, en otros casos aumentando las lluvias, diferentes situaciones, el aumento o el calentamiento global que también se menciona. Y para nuestra región, en estos tiempos, en este año, en los próximos meses, que mucho se habla, lo que va a ser el efecto de el Niño, sobrecargado, podremos decirlo, ¿no? Potenciado, si se quiere, y que va a causar situaciones realmente extremas en distintos puntos de nuestra región, amplia región, por cierto, que abarca distintos países, desde Chile, parte de Bolivia, Paraguay, Argentina, Brasil, que se van a ver, según los entendidos, afectados justamente por esto, pero que ya comenzó a darse en las últimas semanas, y que se está padeciendo ya el exceso de lluvias, por ejemplo, en toda la región. Y esto lleva a la crecida de los cauces, más allá de la superficie. Crece el río Uruguay, algo que estaba, no sé si previsto, pero sí que se veía que esto podría ocurrir, y de hecho ya se fueron tomando algunas medidas y el estado de alerta que ya está desde hace un tiempo. Y ahora se ha aumentado justamente ese nivel de alerta por posibles evacuaciones. El puerto ya se cerró al superar los 8 metros, sigue creciendo a un ritmo sostenido, como mínimo de 45 centímetros por hora del nivel de las aguas en la zona de El Soberbio. Para hoy se esperan las primeras evacuaciones de los barrios ribereños de esa localidad. El río sigue el ascenso continuo y mantiene una alerta preventiva en toda la zona de El Soberbio, que prevé justamente para el día de hoy tener el inicio de tareas de evacuación. Las autoridades solicitaron a los vecinos de sectores ribereños permanecer muy atentos y alertas, preparados para una eventual evacuación. A las 20:30, el Uruguay anoche medía 8 metros 5, creciendo a un ritmo sostenido de 25 centímetros por hora. En El Soberbio y la Junta Municipal informó que por la velocidad que lleva la crecida, se espera entrar en el nivel de evacuación, que son 11 metros, en la mañana de este jueves, por lo que se pidió a los vecinos extremar las medidas de prevención. Considerando esto, las importantes precipitaciones acumuladas en las últimas 48 horas, alrededor de 190 milímetros, el volumen de agua liberado en el sur de Brasil y en la represa de Chapecó, en Brasil. Para este jueves se estima que en horas de la mañana se estaría entrando en una etapa de alerta por evacuación, 11 metros. Para el transcurso de la tarde, la primera etapa de evacuación en la zona roja, 14 metros de altura, pudiendo superar el día al término de este jueves el nivel del río Uruguay en 15 metros. Esto es lo que indica el comunicado de desde El Soberbio. Se solicita a las familias que habitan esas zonas estar muy preparados para las primeras evacuaciones durante este jueves y tener obviamente preparados todos los bienes para la ejecución de esta evacuación. La Junta Municipal se mantendrá en alerta y en constante monitoreo de los niveles del río y también de la represa, los informes de las lluvias en el sur de Brasil. Se solicita a la población que evite circular por los barrios que están en alerta y los efectos
o a los efectos justamente de no entorpecer el trabajo que llevan adelante en la región y obviamente no tener sorpresas en el caso de que alguien quede pueda quedar varado en algún sector justamente por la rápida creciente del nivel de agua. En la localidad de Panambí, un poco más al aguas abajo del río Uruguay, centro-sur de la provincia de Misiones, podríamos decir, la actualización difundida ayer indicó que el nivel en ese lugar alcanzó 6.35 en el puerto de esa localidad, con estado creciente mientras continúan los controles sobre la zona, por lo que ese municipio también entró en alerta por posibles evacuaciones. El escenario se desarrolla en un contexto de mayores precipitaciones en la región asociado a la influencia de este fenómeno que les mencionábamos, que puede favorecer lluvias frecuentes y torrenciales sobre las cuencas que alimentan al río Uruguay. Ante esto, los organismos de emergencia mantienen activa la coordinación entre todos los sectores que trabajan en estos casos, mientras obviamente con los municipios en el primer orden. Mientras continúa la evacuación o la evaluación, perdón, del comportamiento del río, las autoridades remarcan que la prevención y la colaboración de todos son claves para responder de manera ordenada ante cualquier cambio en la situación. Los municipios continúan transmitiendo, comunicando las actualizaciones a través de los canales oficiales de cómo se están comportando justamente el río Uruguay, aguas arriba de estas localidades. Así que hay una emergencia importante en este caso en la zona de la ruta costera, en las localidades que están ahí. El Soberbio y Panambí son las principales afectadas hasta el momento y con una alerta de posibles evacuaciones ya en la jornada de este jueves.

0: Seguimos en la mañana, 8:55 minutos, la hora en la República Argentina. Les contábamos, decíamos que, bueno, se viene la celebración de un aniversario más de la localidad de Colonia Delicia, con seguramente con un programa importante de actividades. Y bueno, para tener precisiones con respecto a esto, estamos en contacto telefónico con el intendente del municipio, Roberto Wern, que gentilmente nos atiende en la mañana. Intendente, buen día. Satur la saluda. ¿Cómo le va?
1: Muy buenos días para vos, Sergio, para toda la audiencia.
0: Bien, ¿cómo se está preparando el municipio, la localidad, para un nuevo aniversario?
1: Bien, la verdad que, bueno, ayer 22 de julio exactamente fue nuestro aniversario. Uh-huh. Bueno, estaba prevista la procesión, que se suspendió por las condiciones climáticas, se pasó para el próximo día martes, que está previsto nuestro acto con desfile cívico-militar. Uh-huh. Y bueno, estuvimos acompañando la misa y demás actividades que se realizaron en la parroquia.
0: Ajá. Ese acto y desfile, ¿cómo está siendo trabajado? Y bueno, ¿cómo va a ser el horario, el lugar? ¿Quiénes van a estar presentes?
1: Sí, bueno, va a estar presente nuestro gobernador. Y bueno, va a estar acompañado con un desfile cívico-militar, con la presencia de todas las instituciones. Va a ser en la avenida principal. Uh-huh. Cerca del acceso a nuestro pueblo.
0: Ajá. ¿Y a qué hora está hecha la convocatoria, intendente?
1: La convocatoria es a las 9 de la mañana.
0: A las 9 de la mañana del día martes, entonces.
1: Del día martes 28, exactamente.
0: Ajá. Ahora, más allá de todo esto, hay una preparación previa, pero también hay una convivencia continua en el municipio. Cuéntenos un poquito cómo se encuentra el municipio en este momento, cuáles son los puntos más estratégicos en cuanto a los trabajos que están realizando.
1: Bueno, nosotros hoy por hoy estamos trabajando fuertemente en acción social, ¿no? Como está dada la circunstancia y, bueno, la realidad que hoy nos toca vivir, es una de las áreas donde más hacemos hincapié. Y bueno, pues estamos presentes siempre para la educación, para la salud, desde el área de APS, con la coordinación, los trabajos, toda la atención. Uh-huh. Y bueno, con la movilización también, y bueno, siempre tratando de brindar los mejores servicios. En este momento también desde Obras Públicas estamos trabajando en lo que es, queremos, bueno, ahora no dan las condiciones climáticas, pero bueno, estamos previendo trabajar en lo que es entoscado, desagüe. Claro. Preparándonos un poquito para las condiciones climáticas que estamos viviendo y las que se vienen también más adelante.
0: Ajá, claro, se entiende. Ahora, todo este tipo de acciones y de cuestiones de inversiones tienen que ver justamente, estos trabajos tienen que ver con las inversiones que se realizan. Eso tiene un desgaste también y obviamente un trabajo que se fue acercando con el gobierno de la provincia. ¿Cómo ha sido justamente este trabajo que se está llevando adelante con esta nueva metodología que ha implementado el gobernador de la provincia en esas reuniones de intendentes con el gabinete provincial?
1: Bueno, sin duda transitamos un momento crítico de la economía a nivel regional, provincial, nacional, de público conocimiento, ¿no?, que afecta a cada uno de los hogares, y también esto hace a que desde la administración pública haya una reorganización, unos ajustes, achiques. El momento lo exige y, bueno, creo que Hugo está actuando a consecuencia de eso y, bueno, tratando de optimizar los recursos siempre para poder destinarlo de la mejor manera y brindar la mejor y la mayor cantidad de soluciones a la gente, ¿no?
0: Uh-huh. ¿Y cómo está haciendo justamente ese contacto con el gabinete provincial y y la relación con el propio gobernador en estos tiempos?
1: Excelente, la verdad que, bueno, siempre hemos tenido buena relación y buen contacto con todos, pero bueno, creo que hoy se vuelve más fino, más directo, más estrecho también, y bueno, creo que los intendentes también es lo que siempre pedimos, ¿no?, por el hecho de que nosotros somos el primer fusible con la sociedad, con la gente, ¿no?
0: Hoy hay una reunión de intendentes de la zona sur, centro de la provincia. ¿En el caso de ustedes participan, estarán en esto o es solamente para las otras localidades?
1: No, es para las otras localidades. Se va haciendo sectorizado, digamos, en distintas zonas justamente para poder trabajar más específicamente sobre cada tema, ¿no?
0: Uh-huh. ¿El gobernador va a estar el día martes en el municipio para...?
1: Sí, va a estar.
0: ¿Sí?
1: Sí, va a estar presente, por supuesto.
0: Bien, intendente, ¿algo más que quiera mencionar con respecto a esta preparación y al acto y al desfile que están organizando?
1: Simplemente agradecer a toda la población, invitar nuevamente a toda la población y bueno, pedir que sigamos trabajando por este camino, por la unidad, por el trabajo en conjunto, que es la única manera que en este momento difícil podamos seguir afrontando todas las realidades que nos toca vivir. Y bueno, agradecer a la comunidad siempre por ser una comunidad muy solidaria y siempre estar presente, y bueno, invitar nuevamente a toda la comunidad para este gran acto con desfile cívico-militar.
0: Bien, intendente, muy amable, gracias por su tiempo en la mañana.
1: No, muchísimas gracias a ustedes por el espacio, un saludo especial a toda la audiencia, a ustedes.
0: Que tenga buen día, muy amable, hasta luego.
1: Gracias, igualmente.
0: Bien, estábamos dialogando con el intendente de Colonia Delicia, Roberto Buen, sobre el aniversario de la localidad, que fue ayer, pero bueno, que el acto y el desfile cívico-militar se van a realizar el próximo día martes a partir de las 9 de la mañana en Colonia Delicia.
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0: Seguimos en la mañana, 9:10 minutos la hora en el país. Ya estamos en el segundo tiempo de este día jueves y con toda la expectativa, con todo lo que genera una jornada donde hay muchas actividades que tienen que ver con el fútbol nuestro del país, después de lo que ha sido el Mundial. Ya eso se va opacando y prácticamente quedan solamente las estadísticas, y ahora empieza a rodar la pelota, ya empezó a rodar la pelota en lo que tiene que ver con los torneos continentales y también hoy la pelota en el fútbol argentino. Es así, Walter Sotelo García, buen día.
1: Buen día, Satur, buen día a todo el equipo. En esta, y la cábala, bueno, le digo a Tuti, ¿no? Pero estamos en esta jornada. Sí, decía. Y hoy juega Boca. Hoy hay Copa Sudamericana también. Más allá de esto que anticipaba, porque en la jornada de hoy también arranca la liga nuevamente en este segundo semestre, que tiene algunas variantes postmundial. El campeonato del segundo semestre de argentino tendrá varios cambios que ya se adelantaron, son los que hemos visto en la Copa del Mundo, con la reglamentación, ya que esto se va a poner en práctica también. Son 7 las implementaciones que tendrá el fútbol local. Una de ellas es que los futbolistas que sean reemplazados tendrán 10 segundos para salir de la cancha, algo que se vio en la Copa del Mundo. Cuando un jugador tenga que salir por algún cambio, deberá abandonar el campo de juego en un máximo de 10 segundos. Si no lo hace, quien iba a reemplazarlo tendrá que esperar hasta que el partido vuelva a detenerse y esperar al menos un minuto para entrar. Eso es algo que no se aplicó en el Campeonato del Mundo, pero es una regla que estaba vigente. El segundo es, si un jugador es atendido, deberá esperar un minuto para volver a ingresar. Esto sí, hemos visto en la Copa del Mundo, se aplicó y también se va a aplicar en el fútbol local en caso de que un futbolista necesite asistencia médica y quien le hizo la infracción no haya recibido alguna tarjeta, podrá volver a la cancha un minuto después de su salida. La única excepción será cuando 2 o más jugadores se golpeen la cabeza. Ahí se para automáticamente el juego, se los atiende y puedes después, una vez que se constate de que está bien, seguir jugando. Habrá también otro de los puntos, es el tercero, habrá 5 segundos para sacar desde el arco y los laterales. Una vez, creo que se aplicó en la Copa del Mundo esto, cuando la pelota salga, ya sea por un saque de arco o un lateral, los jugadores tendrán 5 segundos para reanudar el juego. En caso de que no lo hagan, la pelota será para el rival. Si es un lateral, lo saca el otro equipo, mientras que si sucede en un saque de arco, hay un tiro de esquina para el adversario. El cuarto, está prohibido taparse la boca para hablar con los rivales. La ley Vinicius, esta famosa ley Vinicius que le costó la expulsión a Milón en Paraguay.
0: Claro, en realidad es la ley Prestiani, a consecuencia de Vinicius.
1: Sí, exactamente, así es. La denominada ley Prestiani, que surgió después del incidente entre el argentino y Vinicius.
0: Después de que llorara Vinicius.
1: Sí, dice que ningún futbolista puede taparse la boca con las manos para dirigirse a un jugador del otro equipo. Quien lo haga será expulsado, como sucedió con Almirón en Paraguay, en el partido de Turquía, por la fase de grupos de la Copa del Mundo. En la final, Messi reclamaba también que Cucurella saliera por la boca. En realidad no llegó a taparse, se pasó la mano por la boca y Messi pedía, pero no contemplaron eso desde el VAR. El 5, modificaciones en la ley de la ventaja. A partir de ahora, los árbitros podrán aplicar la ley de ventaja cuando un equipo ejecute incorrectamente una reanudación si el rival recupera inmediatamente la posesión de la pelota, evitando detener necesariamente el juego. Es decir, darle la ventaja, pero si perdiste ahí el toque, retrotrae la jugada. La ventaja es para el equipo perjudicado, porque varias veces te da la ventaja, pero terminas perdiendo ahí en la siguiente instancia y no es necesario, no se aplica la ventaja. El punto 6, las 2 posibilidades ante un doble toque en un penal. La FIFA también modificó el criterio para los dobles toques involuntarios en la ejecución de un penal. Si la pelota termina en gol, el penal deberá repetirse. Si no termina en gol, se cobrará tiro libre indirecto para el equipo defensor. A su vez, se considera errado si pasa durante una definición por penales. Es decir, si le pasó, eso ya prácticamente pasó en varias definiciones, me parece que le pasó a River también, en un penal que tocó 2 veces el pateador. Y el punto 7, la expulsión por abandonar la cancha ante una decisión arbitral. Cualquier futbolista podrá ser expulsado si abandona deliberadamente el terreno de juego para protestar una decisión del juez. La medida fue incorporada tras el escándalo que se dio en la Copa de las Naciones, en el partido entre Senegal y Marruecos. Ahí se generó todo este, ¿se acuerdan? Este reclamo fuera del campo de juego. No, ahora cualquier jugador que salga al campo de juego para protestar será inmediatamente expulsado. Son los 7 puntos que se van a aplicar en este reinicio de la Liga Profesional, que arranca hoy a las 19:30 con Sarmiento ante Argentinos. A las 19:30 también, misma hora, juegan Belgrano ante Rosario Central. Y a las 21:45, Defensa y Justicia ante Aldo Civi. Los tres partidos de hoy de la Liga Profesional. Pero decíamos que también hoy hay Conmebol Sudamericana, Bolívar ante Gremio a las 19, 21:30 para Independiente de Santa Fe ante Caracas, y a las 21:30 partido que va por la señal de ESPN, Boca recibe a O'Higgins. Juega Boca, estaba esperando que diga así, ¿no?
0: Claro, claro, sí.
1: se espera porque la verdad hay mucha expectativa por lo que será este partido de ida.
0: Dicen que usted le trae suerte a Boca cuando
1: sí,
0: hace este
1: sí, anuncio. Sí, le traigo suerte porque Boca sigue jugando.
0: Claro, por eso.
1: Gracias, claro. Por eso la gente de Boca me pide que cada vez que sí, anuncio, sí, que lo haga de esta manera. Uh-huh. Yo accedo, obviamente, porque no pierdo nada. La probable formación de Boca para esta noche, con la presencia de el mundialista, estará ahí Paredes, y también el regreso de Sebastián Villa, también. Álvaro Montero será el arquero titular, haciendo su estreno con la camiseta en el arco de Boca, este arquero colombiano que estuvo en el Mundial, si bien no jugó, estuvo en la selección colombiana. El lateral por derecha será Dylan Golosito, la dupla central de Nicolás Figal y Ayrton Costa, Lautaro Blanco, lateral por izquierda, en medio campo, como decíamos, con Leandro Paredes, Milton Delgado, Leonel Flores, el juvenil que se mete en el equipo, Tomás Aranda, Sebastián Villa y su regreso junto a la bestia, Miguel Merentiel. Los 11 de Boca para enfrentar a O'Higgins en la jornada de hoy, partido de ida, 16avos de final de la Copa Sudamericana. El ganador de este duelo, este choque, bueno, avanza a octavo final, pero son partidos de ida y vuelta. Así que Boca tiene que definir de visitante, además. Hoy juega en la Bombonera, la semana que viene tendrá que ir a jugar a Chile, por eso depende muchísimo y importa muchísimo el resultado de hoy y la cantidad de goles que Boca pueda convertir para después ir tranquilo al cruce de la semana que viene. Por otro lado, River cerró ayer el pase de Ángel Correa. 15 millones le costó a River la salida, la transferencia del jugador argentino que supo vestir en mucho tiempo la camiseta de la selección argentina, y ahora se muda a River, vendrá en la jornada de hoy, se estará viajando al país, se va a someter a los exámenes médicos y después estará firmando el contrato Angelito Correa para sumarse a River. Es uno de los refuerzos más recientes. River igualmente no se retira del mercado de pases, sigue negociando la llegada de otro volante y un delantero más, según lo que trascendió. No trascendió los nombres. También volvió a hacer una oferta a Real Madrid para que lo ceda a préstamo a Franco Mastantuono. Real Madrid ya confirmó de que Franco Mastantuono no va a seguir en la plantilla del Real, lo van a ceder a préstamo, y como el Real todavía le debe a River bastante dinero del pase, porque está haciendo cuotas, River quiere sacar provecho de esto y proponerle al Real Madrid que lo ceda a préstamo, que venga, que regrese. Habrá que ver si esto prospera o si el Real Madrid decide no, nosotros queremos que siga jugando en el fútbol europeo, porque es habitualmente lo que hace el Real Madrid, ¿no? Ceder a otro club europeo y así se fogonea en el fútbol de ese continente. Pero en River están expectantes con esto. También le hicieron una oferta a Ezequiel Palacios, jugador que viene de jugar la Copa del Mundo. El jugador respondió con un dedito para arriba en sus redes sociales, pero todo depende también del club, de su representante, de las negociaciones que seguramente estarán por ahora dialogando. Y otro que también fue tentado para regresar es Facundo Medina. Facundo Medina, que tuvo un buen mundial, la verdad fue un gran mundial. Facundo Medina, que hizo todas las inferiores en River, pero no llegó a jugar en primera, se fue estos días, ayer estuvo recorriendo algunos lugares, fue a visitar un hogar de niños, y el guiño a River fue que fue con la camiseta de River. Tenía la casaca actual de River, pues está. Y eso ya encendió nuevamente la locura de los hinchas, que bueno, se ilusionan con el regreso, pero es difícil, porque después del gran mundial que tuvo, me parece que tiene todavía futuro en el fútbol europeo. Y después lo que hizo mucho ruido fue ayer las declaraciones de Juan Fernando Quintero sobre su futuro. Brindó una entrevista donde, si bien se cuidó muchísimo, trató de ser lo más respetuoso posible para con, sobre todo con el Chacho Coudet y con la dirigencia, pero dejó algunos títulos importantes. No soy prioridad para el profe Coudet. No soy prioridad, dijo Juanfer. Si así lo fuera, ya mismo estaría allí, dijo. Pero tengo licencia hasta el próximo 30 de julio, dijo. Voy a cumplir mi licencia. La dirigencia ya sabía, dijo él. Eso muestra ya un cortocircuito entre la dirigencia y el técnico, porque el Chacho había anunciado de que hoy Juanfer iba a estar entrenando con el plantel. O sea, hay una descomunicación tremenda entre la dirigencia y el técnico. Y después, bueno, le mandó guardar, como decimos en la jerga, al técnico, porque lo expone, y me hizo acordar mucho lo que pasó en su momento con De Michelis y Enzo Pérez, la ruptura que existió, que después le significó de que la hinchada no le perdonara nada al técnico. ¿Será que pierde respaldo el Chacho de esta manera, poniéndose en contra de un ídolo como es Juan Fernando Quintero? Bueno, seguramente algo va a generar esto, porque aparte, Juanfer en toda la entrevista manifestó su amor por River, dijo, su amor por la gente. En todo momento dijo que le gustaría retirarse con la camiseta de sus amores, dijo, con la camiseta de River, dijo. Pero no soy prioridad para el técnico. Y mi representante y mi entorno veremos qué vamos a hacer. ¿Volverá o no volverá? Esto es una incógnita, pero la dejó en clara, ¿no? De que al no ser prioridad para el Chacho, hace de que él se quede un tiempo más en Colombia junto a su familia y no se sume al plantel, que realmente lo necesita, pero ya lo hablamos en su momento, ¿no? El estilo de juego que tiene el Chacho Coudet es completamente diferente al que tiene Juanfer, que le puede aportar muchas cosas, pero en su momento Coudet dijo, el que no corre, no juega, dijo.
0: Pero en realidad hasta ahora el Chacho no mostró ningún estilo,
1: ni un estilo. El que no corre no juega, dijo, pero si uno ve el último partido no tendría que jugar ni uno, claro, porque ni uno corría.
0: Ayer veía algunas publicaciones en redes sociales, decían, pero con este equipo River ahora tiene que salir a contratar un técnico, no tenemos técnico, decían.
1: Sí, muchos están muy molestos.
0: Molesto con Chacho.
1: Sí, porque viene una pretemporada en España y al parecer no sirvió de nada. No podés volver de una pretemporada y ponerte a gritar a tus jugadores al costado de la cancha como lo hizo en el partido de la semana pasada, como que nadie entendía nada de lo que estuvieron practicando. Entonces, bueno, pierde espalda con esto, pierde espalda el Chacho. River juega el sábado por el torneo local con Otamendi aparentemente en el equipo. Montiel va a ser evaluado. Hoy se suma Otamendi, recién hoy. Y hay que ver si Montiel está en condiciones. Recordemos que en la final había salido y había jugado más que Otamendi, pero seguramente la última palabra la tendrá el Chacho y veremos si en definitiva debuta Otamendi el sábado con la camiseta de River. Mientras tanto, hoy vuelve la Liga Profesional, hoy también hay Copa Sudamericana, a las 21:30 estará jugando Boca y nosotros le vamos a brindar toda la información que vaya surgiendo en ese sentido, así como todas las noticias también de todos los ámbitos, del ámbito local, provincial, nacional, que vaya surgiendo a lo largo de la mañana. Nos quedamos hasta el mediodía con la comunicación directa al 44-84-92. 44-84-92. Ahí puede comunicarse con nosotros, con la producción, dejarnos los audios, mensajes y videos también. Satur, lo liberamos, lo esperamos mañana.
0: Buena jornada para todos. Hasta mañana.

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0: 9 de la mañana, 33 minutos, 16 grados la temperatura a esta hora de la mañana y va aumentando la temperatura. De todas maneras no va a ser,
1: no es que va a descender mucho ni tampoco va a aumentar tanto. Uh-huh. Se va a mantener así, sí, en estos niveles, pero sin lluvia.
0: Sin lluvia, sí, exactamente.
1: Mañana es lo que hemos visto.
0: No, pero bueno, lo que sí hay que estar atento con el tema del frío. Si va a llegar este frío que está haciendo y que todos los medios reflejan, digamos, a nivel nacional, en el sur del país, y va a empezar a subir, por así decirlo, ¿no? Y que hay alerta roja en el sur del país por el frío, ¿no?
1: Un frío intenso, sí, pero
0: mucho frío intenso.
1: Pero más preocupación existe en nuestra zona también por la crecida. Lo contaba sí, Satur esta mañana, lo del la creciente del río Uruguay y las zonas ribereñas, donde están atentos minuto a minuto por la probable evacuación de varias familias que están en las zonas ribereñas, y el río Uruguay que sigue creciendo, y es producto de las intensas lluvias en el sur de Brasil.
0: Sí.
1: Que provoca el aumento.
0: Las cataratas están con un caudal muy importante, ¿no? Los distintos medios reflejan esto. 8 millones de litros por segundo.
1: Sí.
0: Las cataratas del Iguazú, ¿no? Que aumentó mucho. En apenas 10 horas dicen que aumentó 5 millones de litros por segundo. Y esto se da justamente por las intensas lluvias en el norte de nuestro país o el sur de Brasil, que es donde nace el río Iguazú, y que bueno, y todo eso hace que se incremente muy fuerte el caudal del río Iguazú y las cataratas, que están con muchísimo caudal, ¿no?
1: Sí.
0: La garganta del diablo, que
1: el circuito está cerrado. Y igualmente veía algunos medios nacionales que hacían eco de el desarme de las pasarelas. Uh-huh. Decían que iban a ser más, en realidad son retráctiles.
0: Sí,
1: las pasarelas ya están preparadas justamente para eso.
0: Sí.
1: Cuando empieza a crecer, lo que hacen es bajar las barreras y después, bueno, las sueltan en realidad y quedan prendidas por una especie de tensores,
0: exactamente.
1: Una vez que baja el caudal, los vuelven a tirar, las suben y las colocan de vuelta.
0: Sí.
1: Ya pasó en varias oportunidades.
0: Pero bueno, todo está suspendido. Los paseos náuticos, el acceso a la garganta del diablo está cerrado por tiempo indeterminado y no hay fecha prevista para la reapertura, dice la información, ¿eh? Así que hay que ver hasta cuándo. Pero bueno, todo esto es algo que está previsto, ¿no? Con este tema de este fenómeno del Niño, que hay tantas previsiones, el gobierno de la provincia que está trabajando en ese sentido para justamente que el impacto no sea tan fuerte, ¿no? Que no sea tan fuerte. Expertos internacionales se van a reunir en Posadas, por ejemplo, para justamente analizar el efecto del Niño y cómo hacer frente a esto. Esto va a ser el miércoles 29 de julio, van a estar en el Hotel Julio César y van a estar presentes muchas personas con mucha capacitación nacional e internacional para analizar justamente el impacto del fenómeno de El Niño en la región de las Misiones. Y ahí se va a hablar y se va a compartir información y cuáles son las herramientas para hacer frente a este fenómeno. O sea, la situación es compleja, ¿eh? Es compleja. Eso es lo que hay que saber y hay que estar preparado para esto, ¿no? Porque vamos a tener muchas lluvias y vamos a tener vientos y, bueno, de todo tipo de cosas, de fenómenos meteorológicos que por ahí son extraños para nosotros, ¿no? Como la vez pasada, esos vientos que hubo que realmente fue uh-huh, una cosa muy extraña para todos, ¿no? Teníamos cortes de luz, ¿por qué? Porque
1: caía de árboles.
0: Caían los árboles, caían las ramas, la gente, bueno, hay videos, uh-huh, hay muchos videos que circulan, digamos, con respecto a ese fenómeno. Por eso hay que estar preparado para eso, ¿no? Lo que sí dicen, Walter, que también va a ser mucho calor en el mes de octubre, va a ser mucho calor. Y después parece que cambia otra vez, o sea, va a ser todo muy raro el clima, ¿eh? Por este fenómeno el Niño, digo, ¿no? Va a ser muy intenso, o sea, siempre ocurre este fenómeno, pero este año parece que va a tener una mayor intensidad, ¿no? Entre las noticias que también tienen que ver con la provincia de Misiones, una noticia que se destaca y que creo que es importante saber para quienes transitamos la Ruta 12, el gobierno nacional llamó a licitación para la concesión de corredores de las rutas nacionales 12 y 105, ¿no? Que son rutas que son importantes dentro de nuestra provincia, pero lo que nos interesa por ahí a nosotros en la ciudad del Dorado o los que vivimos en el norte de la provincia de Misiones es la ruta 12, digamos, ¿no? Porque bueno, es la que une, nos une siempre a Posadas o a Iguazú, es una ruta además también muy transitada, una ruta estratégica en todo sentido, digo, ¿no? Por la cuestión turística, industrial y etcétera, pero lo cierto es que esta ruta ya se abrieron inclusive los sobres de las empresas que se presentaron, los oferentes, y están ya los precios de cuánto va a salir el peaje. Y más o menos estamos hablando entre 3.300 o 3.400 y 4.000 pesos, ¿no? El costo del peaje en cada una de las etapas. Así que un monto que, bueno, hay que ya tener en cuenta. Y ahí están inclusive todas las empresas que se presentaron. Son seis empresas que se han presentado. La más barata, por así decirlo, es Autovía Construcciones y Servicios, que puso un peaje de 3.200. Y Carlos Enrique, Sociedad Anónima, que es el costo más caro, digo, para los usuarios, de 4.000 pesos. Esos son los valores que presentaron cada una de las empresas que quieren hacerse cargo de la concesión de la Ruta Nacional 12, ¿no? En nuestro tramo, ¿no? Y bueno, vamos a ver esto cuando finalmente se da la licitación. Y esto comienza a funcionar, ¿no? Porque lamentablemente la Ruta 12, a pesar de que uno paga el peaje, es un desastre, ¿no? Totalmente. Hay tramos que son, no sé, podríamos decir hasta intransitables, por lo peligrosa que son, ¿no?
1: Sí, hay pozos que, la verdad, si uno no transita diariamente, termina rompiendo el vehículo o, en peor de los casos, ocasionando un siniestro. Uh-huh. Que es lo,
0: claro,
1: grave, ¿no?
0: Es lo más peligroso, sí. Digamos, ¿no? Así que bueno, esperemos que esto avance y que por sobre todas las cosas la nueva empresa que venga y se haga cargo del tramo de la Ruta Nacional 12 lleve adelante todas las obras que se necesitan, ¿no? Que no sea solamente cobrar peaje, uh-huh. Porque en definitiva es eso lo que están haciendo actualmente. Actualmente lo único que te hacen es te cobran el peaje y listo, pero después vos no ves obras que estén trabajando, que estén haciendo bacheo, que estén reparando, como se veía antes, ¿no? Que se veía que continuamente estaban trabajando justamente en mantenimiento. Y mantener las rutas, por supuesto, es caro, pero te cobran el peaje. O sea, esa es la cuestión. Vos pagás el peaje, pero... Y si no tenés mantenimiento, ¿para qué estamos pagando el peaje? Digamos, eso es en definitiva lo que está ocurriendo hoy es así. Así que bueno, esperemos que esto avance. Lo cierto es que ya están los oferentes, están los precios, y lo que falta es que, bueno, termine todo el proceso licitatorio y estas empresas, la que va a ser las que van a ser finalmente las que van a ganar en esta licitación, se hagan cargo y empiecen a hacer las obras complementarias.

0: Y ayer, bueno, hubo importantes cambios en el gabinete en la provincia de Misiones, pero no solo hubo cambios en el gabinete, sino que también se anunció, o sea, el Ejecutivo anunció que la plataforma digital de gestión de turnos, telemedicina e historias clínicas, AlegraMed, no va a brindar más servicios, ¿no? Va a dejar de funcionar y se va a... va a haber una nueva aplicación que va a ser del gobierno provincial, ¿no? Esta aplicación, que era una aplicación privada, que era manejada de allá de Buenos Aires, que estaba vinculada al grupo del empresario Augusto Marini, ¿no? AlegraMed, Sociedad Anónima, que había desembarcado acá en nuestra provincia en el año 2020 con el tema del COVID. Ahí arrancó,
1: digamos. Sí, una asistencia virtual.
0: Claro, que te daban asistencia virtual. Pero actualmente, ¿alguien utilizaba esto, Walter? Yo te digo porque acá, por lo menos nosotros, no sé. Quizás por ahí, en Posada, digamos, ¿utilizaban esto? ¿Para qué? ¿Para qué estaba este AlegraMed? Lo que sí sé es que se cobraban mucha guita estos tipos, ¿no? Augusto Marini. Porque había todo un debate, digamos, de esto. El costo de la plataforma era muy alto.
1: Para la respuesta que daba, y es un gasto innecesario.
0: Totalmente. Porque yo pensaba que con esta plataforma vos ingresabas y pedías turno para ir a ver al cardiólogo en el Hospital San Miguel. Digo, por ejemplo, decir una cosa,
1: sí, ¿no? Un especialista.
0: Un especialista. Que debería ser así, digo, ¿no? Porque vos te pones a pensar con toda esta tecnología y todo lo que se gastó en esto de AlegraMed, y te pones a pensar en la gente que va y duerme para pedir un turno, entonces vos decís, viste, que hay algo que no... Claro, no, o sea, no me cierra, que no hay cosas que no me cierran, viste. O sea, esto pagábamos los misioneros, digamos, ¿no? Porque esto dependía de la Fundación del Parque de la Salud, y nunca se supo mucho tampoco, ¿no? Porque teóricamente ellos cobraban por cada usuario entre 1 y 9 dólares, y el padrón que estaba registrado o algo así eran como 350 mil usuarios. O sea, era una cosa de loco, digamos, ¿no? Una cosa de loco. Pero bueno, lo cierto es que ahora hubo un giro estratégico muy fuerte, porque ahora esto va a estar desarrollado 100% por el Estado, digamos, ¿no? Es decir, toda la tecnología dentro de las áreas informáticas del Estado de la provincia de Misiones, y hay que ver ahí, digamos, qué es lo que va a pasar y cómo se va a implementar todo esto. Y había todo un debate, quizás acá no era tanto, pero en Posadas se hablaba muchísimo de este tema, ¿no? De quiénes estaban vinculados y todo eso, lo que le salía a la provincia de Misiones. Y este fue un tema que quizás fue un desencadenante de toda esta situación que se vivió de chisporroteo en el gobierno de la provincia de Misiones, digamos, ¿no? O el gobernador siempre estuvo muy en desacuerdo con esto, ¿no? Y bueno, y este dice que también fue uno de los motivos por los cuales el gobernador tomó esta decisión y esta escisión, ¿no? Escindir, se fue de lo que... y desapareció la renovación, digo, ¿no? Es decir, un dato político muy fuerte. Por eso ayer el gobernador anunció un montón de cambios, ¿no? Muy importantes dentro del gabinete, y también aprovechó para anunciar esto, ¿no? Que la app de la plataforma AlegraMed va a dejar de funcionar y se va a utilizar a partir de ahora una nueva aplicación que va a ser del gobierno de la provincia de Misiones.

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0: Enseguida 30, horario del partido de esta noche, el regreso de Boca a la Copa Sudamericana. 16avos de final, buscando un lugar en octavos. Y enfrente estará el equipo chileno de O'Higgins.
1: Después que quedó eliminado de la Libertadores, digamos.
0: Claro,
1: ¿no?
0: Boca recae.
1: Bajamos de categoría ahí porque
0: recae en el segundo torneo más importante, que es la Copa Sudamericana. Pero sí, además, recae en 16avos de final. Hay equipos que ya están esperando rival en octavos de final.
1: O sea, River clasificó primero, por ejemplo.
0: River está en octavos.
1: Está en octavos, ¿no? Y estos equipos que cayeron de la Libertadores, más los que salieron segundos, los mejores segundos, algo así, Walter,
0: ahí
1: arman un
0: repechaje.
1: Un repechaje, y de ahí los que avanzan pasan a jugar con los primeros de la Sudamericana, o sea, de los grupos de la Sudamericana.
0: Así es. O'Higgins, equipo chileno, que no sería un escollo importante para Boca, ¿no? Obviamente que siempre hay que jugar los partidos, pero en la previa Boca va como gran favorito, le digo, ¿eh? Si bien define de visitante, el partido de hoy es clave para sacar la ventaja necesaria y después, la semana que viene, ir un poco más tranquilo. Las novedades en Boca es el debut de Álvaro Montero y el regreso de Sebastián Villa, además de Leandro Paredes, ¿no? Que
1: sí,
0: ya está para jugar nuevamente.
1: Pero Paredes va a ser titular, dicen.
0: Sí, más del arranque, va a ser
1: porque
0: titular.
1: Viste que lo de Paredes se habló inclusive que tenía una costilla rota o algo así, digamos que
0: volvemos otra vez
1: bastante complicado, sí, digo, con el tema del sí. No, digo por los títulos,
0: claro,
1: de los diarios,
0: pero no, pero volvemos otra vez a las fuentes, ¿no? Porque mucho se ha hablado en los últimos días de quiénes son los que dan la información, por eso hay que recurrir por ahí, quién es el que da a conocer esta noticia y no dejarse llevar después por en redes sociales, inclusive algunos medios que sacan de contexto la noticia real, ¿no? Porque lo que en realidad tenía Paredes es un golpe en el costado.
1: Sí, que se ha recuperado, digamos.
0: Y se recuperó.
1: Sí, sí.
0: Es más, se lo vio entrenando a la par de sus compañeros, levantando pesas, todo. Y no sé quién se le ocurrió decir que tenía una costilla rota. No podés jugar con una costilla rota, imposible.
1: Sí, sí.
0: Es una locura. No, y alguien en algún...
1: No, leí el título ese, ¿sabés dónde leí? En el diario Ámbito Financiero, porque hay una parte que ellos ponían todas las noticias mundialistas, decía, y leo este título, viste, pero era así, digamos, ¿no? Que Paredes tenía la costilla rota.
0: Pero se lo imagina jugar, no, era...
1: O sea, no estoy hablando de una red social ni nada, estoy hablando...
0: Pero claro, por eso decimos, muchos medios se hacen eco después en sus diarios, que son prestigiosos, pero por eso hay que chequear la fuente siempre,
1: claro,
0: ¿no?
1: Pero bueno, hoy entonces la buena noticia es que Paredes va a ser titular, capitán, con todo el lo que viene, significa para Boca,
0: para el equipo,
1: para Paredes. Pero además, bueno, hay que mirar Álvaro Montero, que
0: el
1: es
0: arquero
1: uno
0: colombiano,
1: un refuerzo,
0: viene de Vélez, arquero que estuvo en la selección colombiana. Y Sebastián
1: Villa,
0: el regreso de Sebastián Villa, del cual habló Riquelme y dijo, todos se merecen una segunda oportunidad.
1: Sí. Las hinchas de Boca están muy molestos, Walter, los que no son riquelmistas, ¿no? Yo ayer leí en las redes sociales porque dicen, Villa se fue de Boca, le inició un juicio a Boca, ¿no? Tuvo una causa por abuso, decía, yo te cuento lo que dice, y nada, esto es mentira, digamos, ¿no?
0: Todo es real.
1: Después Villa declaró que su sueño creo que era jugar en River.
0: Coqueteó, ¿no? Con River.
1: Con River, algo así.
0: Coqueteó con River. Él estaba,
1: ¿viste? Y ahora dice, Riquelme lo compra. Estaban muy enojados, ¿viste? O sea, con justa razón, coincido con estos hinchas de Boca, los que no somos riquelmistas.
0: En defensa de esto y en contra de lo que decís por ahí, es que en Villa, mientras estuvo en Boca, en lo estrictamente futbolístico, le rindió a Boca. Villa hizo muchos goles.
1: Vos sabés que yo creo que en Independiente de Rivadavia, ¿no? Que estuvo
0: también
1: jugando,
0: jugó bien.
1: Ahí rindió mucho Villa.
0: Bueno, pero
1: en Boca parece que le faltaba un...
0: Pero hizo muchos goles.
1: Sí, sí.
0: Y después,
1: indiscutible
0: después
1: eso,
0: de que
1: ¿no?
0: se fue, Boca nunca pudo buscar, nunca encontró un reemplazante para Villa en el equipo.
1: Sí.
0: Nunca encontró. Más allá de todo esto que contaba, que es cierto, todo lo extra futbolístico es cierto, hasta esto último que decía, estuvo coqueteando con jugar en River, y ahora el tipo decidió volver a Boca.
1: Claro, no, Riquelme lo compra, decían, estaban, viste, los que no son riquelmistas, digo, le pegaban a Riquelme, ¿no? Eso de la segunda oportunidad, porque seguían la entrevista que dio ayer Riquelme en Teis Sport, fue Walter, ¿no? Una entrevista.
0: Sí, habló con la gente.
1: Sí, y ahí dejó, bueno, un montón de perlas, dicen, de todas las declaraciones de Riquelme. Pero bueno, lo cierto es que hoy es da para mirar este partido, digo, porque bueno, está Paredes, va a estar Montero, que para ver qué tal es, Villa, cómo arranca.
0: El regreso y con algunos juveniles que hace
1: con
0: mucho,
1: los juveniles,
0: vienen pidiendo pista, eso, sí. Hace mucho juegan en reserva y aquellos que siguen el mundo de Boca sabrán, ¿no? Lo que es Dylan Gorosito, por ejemplo, este lateral que juega en selecciones juveniles y hace mucho tiempo la gente lo pedía, ¿eh? por Weyham, por ejemplo, que juega en ese lateral. Y los técnicos,
1: que no rinde, rinde y no rinde.
0: Y los técnicos anteriores.
1: Más no rinde que rinde.
0: Bueno, Lozano viene a ocupar ese lugar, el jugador
1: sí,
0: proveniente
1: que no,
0: de Argentina.
1: Que hoy lesionó, está lesionado.
0: Está lesionado, entonces ahí aparece Dylan Gorosito. La dupla de centrales, Figal y Ayrton Costa. Y el más destacado en la defensa, Lautaro Blanco, que fue en el torneo anterior uno de los más regulares en Boca.
1: Sí,
0: junto a Leandro Paredes, obviamente, que también será titular. Milton Delgado. Ahí aparece Leonel Flores, este juvenil que también dejó muy buenas impresiones en el partido anterior que estuvo jugando Boca. Y
1: Aranda, Aranda el que hizo el gol, ¿puede ser, Walter?
0: Tomás Aranda, el 10.
1: Sí, pero en el partido anterior, digo, ¿no?
0: Sí, sí, claro.
1: Y ahí Villa, Merentiel.
0: Villa y la bestia, Merentiel, los 11.
1: Ascasiva juega esta noche.
0: No, entre Paredes en reemplazo
1: de Ascasiva. Ah, Paredes va en reemplazo de Ascasiva.
0: Claro.
1: No, porque estoy leyendo acá una formación y lo incluyen.
0: Lo que pasa es que juega Delgado.
1: Claro.
0: Milton Delgado en la dupla junto con Paredes.
1: Bueno, esto le falta actualizar, digamos. Lo cierto es que hoy, 21:30, juega Boca contra O'Higgins.
0: Así que bueno, atentos a
1: todos los hinchas de Boca.
0: Partido que va por la señal de ESPN.
1: Los hinchas de River, que
0: van a estar mirando.
1: Hinchando por O'Higgins.
0: No. Totalmente imparcial.
1: ¿Vos decís?
0: Imparcial. En mi caso, al menos.
1: No te creo ojalá mucho, pero igual.
0: Bueno. Que salga bueno, que sea un buen partido. Que sea, que haya muchos goles. Que haya muchos goles. Que haya muchos goles.
1: No, pero bueno, yo creo que es el Boca, como vos decís, bueno, Boca tiene que tener un buen resultado hoy porque después tenés que jugar
0: a Chile,
1: digamos, ¿no? Así que ahí sí o sí hay que hacer un buen resultado. Digo, ¿Cómo va a estar la vuelta de Boca en Chile contra O'Higgins? Porque viste que con esta onda anti-argentina que hay...
0: Encima, bueno, pasó con Tigre hace unos días atrás en Uruguay.
1: Claro, pero fue terrible eso, sí. Walter, porque los medios contaron, pero después medio que tratan de bajar la intensidad de la información, que los colectivos que volvían con los hinchas fueron baleados. Y hubo un colectivo que recibió más de 10 disparos. O sea, una locura total, ¿no? Estamos hablando de Uruguay, no estamos hablando de España ni de Francia. Estamos hablando de un país vecino, pero muy mal, ¿no? La intensidad de esta onda que hay a nivel mundial anti-argentino se vio reflejado en ese partido, ¿no? Y es pesado estas cosas son pesadas realmente, ¿no? Así que bueno, por eso me pregunto cómo va a ser la ida, la vuelta, el partido de la vuelta, cuando Boca tenga que ir a Chile a jugar el partido, ¿no?
0: Sí. Y ojo con engancharse también con esto, ya volviendo, me parece que se va a enfriar un poquito más, esto de la bandera de Malvinas en las canchas y todo esto. Porque
1: yo creo que hay que bajar un poco de intensidad esa cuestión.
0: A Tigre le va a caber una sanción, ya la Conmebol estaba hablando cuál será. Sin duda será una sanción económica, me parece que por ese lado viene. Igualmente se habló mucho también acerca de esto. Puede ser que la sanción también sea el de jugar un partido sin público, que también es una sanción económica más que nada.
1: Sí, totalmente.
0: Pero no va a influir en el resultado, ni en jugar de vuelta al partido, ni nada de eso. No va por ese lado las sanciones que está evaluando la Conmebol para este tipo de exhibiciones, como la que hizo la gente de Tigre en una especie de homenaje para la selección argentina. Lo que hizo River en Copa Argentina me pareció un buen homenaje. El de salir con camisetas argentinas y exhibirlas nada más.
1: Claro.
0: Hasta ahí puede ser.
1: Sí. Con todo el apoyo, digamos, a la selección argentina, creo que hasta ahí está todo bien, ¿no?
0: Pero
1: digo, lo otro, lo banco a muerte, digo, lo que hizo la selección en el Mundial, pero creo que hay que ser hay que bajar un poco los decibeles en ese sentido, digo, lo de la bandera de las Malvinas. ¿Por qué? Porque eso, por lo menos en Chile, va a generar una situación muy complicada, ¿no? Y no sé si vale la pena, digo, entrar en tanto conflicto. Uh-huh. Es así, ¿no?
0: Y parafraseando a Scaloni, es fútbol.
1: Es fútbol, claro, ahí está, ¿viste? Esto es fútbol, muchachos. Bajemos un poco los decibeles, bajemos un poco la tensión con respecto a ese tema. Esto hay que seguir por la vía diplomática y está todo bien. Pero digo, no mezclar estas cosas porque encima que hay toda una onda anti-argentino mezclado con el racismo y barabara. Y le mezcla eso también, ¿viste? Y ahí hay muchos locos sueltos. Uh-huh. Y fíjate lo que pasó en Uruguay, ¿no? Que fueron baleados varios colectivos y algunos... Heridos. Claro, hubo gente herida. Uh-huh. O sea, lo peligroso que se transforma todo esto. Bueno, así que bueno, hoy Boca juega contra O'Higgins 21:30.
0: 21:30.
1: La noticia del deporte. Lo que quería comentar también, volviendo a la provincia de Misiones, volviendo a lo que pasó en la jornada del día de ayer, que fue una jornada de mucho impacto político en nuestra provincia y que hay que saber y que hay que entender, este tema del proyecto de ley que propone eliminar el límite nacional en la compra de tierras por parte de extranjeros, que el gobierno de la provincia de Misiones está totalmente en desacuerdo con ese proyecto, y que lo ha hecho saber el gobernador y lo han hecho saber también los intendentes que firmaron un documento expresando su disconformidad con el accionar de los diputados nacionales y de los senadores de nuestra provincia con respecto a este proyecto. Y ayer el gobernador Pasalacqua se reunió con los senadores Carlos Arce y con la senadora Sonia Rojas de CUT para transmitirle la postura del gobierno de Misiones frente a este proyecto, ¿no? Esto fue confirmado por el propio ministro coordinador de gabinete Carlos Sartori, quien aseguró que esto fue así, o sea, el gobernador se reunió, ¿no?, con ellos para justamente pedirles que acompañen el rechazo a esta iniciativa. Esto también, esto es un cambio muy fuerte, digamos, en la política de la provincia de Misiones, porque de alguna manera esto es un quiebre a lo que se venía haciendo, lo que venían haciendo los legisladores nacionales, estoy hablando de los diputados y los senadores, que de alguna manera hacían lo que le pedía el gobierno nacional, ¿no? Es decir, todas las leyes nacionales, siempre los senadores de la provincia y los legisladores, los diputados nacionales, aprobaban o apoyaban. Pero ahora el gobernador, de manera directa, ya anunció que él está totalmente de acuerdo, en desacuerdo con este proyecto de extranjerización de tierras. Y por eso ya los reunió a los senadores y les pidió que no acompañen la iniciativa. O sea que es una forma de demostrar el desacuerdo y hay que ver cómo van a actuar los senadores. Supongo que van a cumplir la orden que le dio el gobernador. Sería lo más lógico, digamos, ¿no? Pensándolo políticamente. Pero es todo un hecho, y es todo un hecho, esto es todo un cambio, ¿no? Es todo un cambio que va a haber también, ¿no? Y que significa un cambio en la relación del gobierno de la provincia de Misiones con el gobierno nacional.
0: Sobre todo eso, más allá de lo que significa la ley en sí, ¿no? Que para algunos estará bien, para otros estará mal.
1: Exactamente.
0: Pero solo el hecho de que el gobierno provincial ya se ponga en contra de lo que propone el gobierno nacional es una señal.
1: Es una señal muy clara y muy distinta a lo que se venía dando en la provincia de Misiones. Así que hay que estar muy atento a esto, a cómo continúa esta situación, si los senadores finalmente deciden hacer lo que les pide el gobernador, ¿no? Porque esto también va a ser un quiebre, porque de alguna manera, no sé cómo están Arce y Rojas de CUT, si son de Encuentro Misionero o del Movimiento por lo que viene, esto va a ser un quiebre también para ellos. ¿De qué lado estás?
0: Claro.
1: Ese también va a ser una cuestión, ¿no? Así que bueno, es uno de los temas políticos también que ocurrieron en la jornada del día de ayer. Ayer fue un día de un súper...
0: Super miércoles,
1: uh-huh. Claro, porque...
0: Bueno, viene siendo esta semana, ¿no? Arrancó con el super martes, sí. Y ayer tuvo continuidad.
1: Claro, es una semana histórica, uh-huh. Digo, en el sentido de todos los cambios que ocurrieron. Y bueno, se venía anunciando que después del Mundial, y fue así, ¿no? El gobernador dijo, vamos a dejar pasar el lunes, que el lunes vamos a estar todavía con toda la euforia o toda la...
0: Sabía bien qué iba a pasar el lunes, que claro. Algunos inclusive hasta pensaban que iba a ser feriado.
1: Iba a ser feriado, exactamente. Sí. Así que bueno, ayer fue un día clave. Así que vamos a ver cómo sigue también esta cuestión, ¿eh? Pero es un hecho político muy importante para la provincia de Misiones.
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0: 10:26 minutos en todo el país. Estamos en esta jornada. Ya hay presencia del sol, ¿eh? Ya el sol entre nubes al menos, pero mejora. Y eso es un buen presagio, ¿no? De buen clima, al menos para hoy ya el pronóstico anuncia una mejora. En cuanto a las temperaturas, no van a variar mucho y vamos a estar actualizando igualmente todos los datos del tiempo, como siempre hacemos a esta hora de la mañana. Mientras tanto, le vamos contando novedades y novedades, la verdad, muy importantes, como por ejemplo la posibilidad de llegar a tu cero kilómetro. 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Buenos días.
1: ¿Qué tal, Walter? 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

10:49 minutos en todo el país. Mejora el tiempo en la provincia de Misiones. Vuelve el sol y no se esperan lluvias. Al menos es lo que anuncia el pronóstico que elabora la Dirección de Alerta Temprana, ya que un sistema de alta presión trae estabilidad en las condiciones meteorológicas para toda la provincia. No se esperan lluvias, habrá buena amplitud térmica, con una mañana que arrancó fresquita y una tarde que será templada, además de una buena calidad en el aire. Misiones tiene en la jornada de hoy jueves una jornada con tiempo estable y el regreso del sol, luego de varios días marcados por las lluvias, por la inestabilidad, el ingreso de una masa de aire de alta presión favorece a condiciones meteorológicas más estables en toda la provincia y el cielo se presenta ya con un sol entre nubes y el ambiente agradable durante gran parte del día. La circulación de vientos leves del sur y del sudeste permiten una temperatura agradable con una mañana que arrancó bastante fresquita, pero ya con la presencia del sol se va tornando más cálida. El pronóstico indica que no se esperan precipitaciones, con una probabilidad mínima de un 10% en algunos puntos, pero ya por presencia de nieblas, los vientos que soplan del sur a sudeste de velocidades hasta 18 kilómetros y en algunos sectores hasta 30. En cuanto a las temperaturas, la máxima prevista para esta tarde será de 21 grados para nuestra zona. Las mínimas se registraron en la zona centro y fueron de 11 grados en la mañana. Buen tiempo, anuncia el pronóstico para esta jornada.

vamos contando algunas noticias. Este crimen ocurrido en Santa Ana, que en su momento le dimos cobertura, y tiene que ver con la muerte de este niño, Ilan. La justicia resuelve en la jornada de hoy el pedido de excarcelación de la madre acusada de este crimen. La solicitud fue presentada por la defensa oficial que tiene la acusada, la doctora Cecilia Silveira Márquez, luego de que la mujer fuera indagada e imputada por homicidio agravado por el vínculo. La acusada se abstuvo de declarar ante el juez. La causa por el homicidio de Ilan Mareco Vázquez, este niño de 8 años asesinado en Santa Ana, tendrá esta jornada una nueva definición judicial. El juez de instrucción de Posadas tiene que resolver si le da el pedido de excarcelación. Hasta el momento es un pedido por la abogada oficial que cuenta la acusada, y fue formulada luego de la audiencia que se llevó a cabo en la jornada ayer por la mañana, instancia en que la mujer fue notificada formalmente de la imputación por homicidio agravado por el vínculo y optó por hacer uso del derecho de no declarar. La acusada, que llegó a la audiencia acompañada por su defensor oficial, mientras que el magistrado le hacía saber los hechos que se le atribuyen y las pruebas reunidas hasta el momento en el expediente. Tras concluir esa etapa procesal, la defensa requirió que se conceda la excarcelación, planteó que será analizado y resuelto por el juez durante el transcurso del día. La imputación por homicidio agravado por el vínculo prevé una pena de prisión perpetua o reclusión perpetua para quien cause la muerte de un ascendiente o descendiente, cónyuge, cónyuge o una persona con quien mantenga o haya tenido alguna relación directa o indirecta también. Por ello, el juez tendrá que resolver si le permite o no la excarcelación. Con la indagatoria ya rechazada, la próxima decisión judicial será definir si la imputada continúa detenida o si hace lugar al pedido de excarcelación presentada por la defensora oficial.

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hora 11 en todo el país y le vamos contando todas las noticias que van surgiendo también en otros puntos de la provincia, en la ciudad de Posadas. Conmoción por la detención de un empleado de una estación de servicio en la ciudad de Posadas que fue aprehendido durante la mañana de ayer por efectivos de la Dirección de Investigaciones Complejas de la Policía de la Provincia, involucrado en una denuncia por delitos contra la integridad, en la cual su propia hija, 16 años, lo señaló como victimario de abuso sexual desde que ella tenía 14 años. Según el relato, la madre de una amiga la ayudó y su padre fue detenido por abuso sexual. La víctima tiene 16 años y los abusos se habrían iniciado hace 2 años en un barrio de la zona sur de Posadas. El último episodio fue con acceso carnal, inclusive el día del padre. Se denunció también que la menor sería obligada a tomar medicamentos psiquiátricos por parte de su propio progenitor. La investigación de la Comisaría de la Mujer del barrio Itembé Miní de Posadas se inició la semana pasada, cuando la adolescente recurrió a la madre de una amiga para pedir la ayuda y así romper el silencio. Esta mujer de 34 años no dudó y, tras escuchar el relato de la menor, recurrió a la fuerza policial para que se inicie la investigación y la víctima reciba la asistencia respectiva. De acuerdo con fuentes policiales, el sospechoso, demorado ayer a las 10 de la mañana, tiene 36 años y fue puesto a disposición del juzgado de instrucción 7 para ser indagado durante las próximas horas. La orden de aprehensión fue emitida en la jornada del martes, un día después de que la víctima fuera analizada ginecológicamente y ahí se ratificara luego ante peritos de salud mental del Cuerpo Médico Forense todo lo que había contado a la madre de una amiga, según los relatos, hace 2 años que comenzaron a padecer estos acosos directos y hasta concretar las violaciones con acceso carnal en la vivienda de la zona sur de Posadas. Pero también señaló que no solo con amenazas y obligada a tomar pastillas del día después, la forzaba a callar los abusos y hasta la habrían llevado al hospital Baliña, que es el hospital psiquiátrico, para que fuese medicada con ansiolíticos, aduciendo de que ella inventaba o veía cosas que no existían. Precisamente el punto máximo de sufrimiento que le tocó atravesar a esta adolescente se habría registrado el día del padre. Mayores precisiones se reservan por la información, obviamente, ya que inclusive el progenitor intentó encerrarla y volver a violarla, pero ella comenzó a gritar y a defenderse físicamente. El agresor, que impuso la fuerza, la llevó hasta el hospital psiquiátrico, donde le habrían suministrado los medicamentos porque la menor estaba en un estado de shock y atemorizada. Luego guardó silencio y recién cuando tuvo la oportunidad de hablar con la mamá de una amiga, pudo contar lo sucedido. La actuación policial fue rápida y la aprehensión se produjo ayer en el barrio de la zona sur posadeña.

0: Hace 5 minutos en todo el país y estamos casi concluyendo la segunda semana del receso invernal en nuestra provincia, pero también entendiendo de que hay otras provincias que recién van a iniciar o iniciaron esta semana con un retraso en lo que se refiere a el tiempo en que se lleva a cabo este receso. Por ello también nuestra provincia sigue recepcionando visitas que vienen desde otros puntos. Para hablar acerca de las ofertas que tiene nuestra localidad, ya estamos en contacto con Luciana Quirós, del área de turismo municipal, para que nos cuente, nos dé algunos detalles de cómo se prepara o se viene dando en nuestra zona las ofertas para aquellos que visiten nuestra localidad. Luciana, buen día. Walter Sotero la saluda.
1: Hola, buenos días, Walter. ¿Cómo estás?
0: Bien, bien. Es así, ¿no? Si bien para la zona local ya casi culmina el receso invernal, pero hay otras provincias que siguen y que obviamente tendrán la posibilidad de seguir recorriendo nuestra zona.
1: Así es, bueno, como decía, para la provincia de Misiones estaríamos ya concluyendo lo que serían las 2 semanas de vacaciones, pero salió lo que es Buenos Aires, que es uno de los que genera el mayor movimiento a nivel nacional, y bueno, estaríamos todavía recibiendo entre lo que es esta semana y la semana que viene visitas de turistas, ¿no es cierto? Ajá. Buenos Aires y otras provincias, hablo de Buenos Aires porque es la que más impacto genera. Ajá. Así que bueno, acá en la ciudad del Dorado hemos estado con actividades también la semana pasada. Esta semana vamos a estar, el fin de semana va a estar un poquito cargado, está en lo que es más bien el ambiente deportivo, porque bueno, va a estar el campeonato misionero de pistas, que también genera un movimiento provincial, pero también por supuesto puede ser un espectáculo para quien viene de otros lados y quiere vivirlo. Va a estar el campus de Juan y Marcos, el basquetbolista, el doradense y reconocido, ¿no?, que también va a traer personas de otros lugares para poder hacer participar de este campus, ¿no es cierto? Y bueno, y después por supuesto todo lo que tiene que ver con la oferta que tienen, o sea, la que tenemos nosotros, como por ejemplo el Salto Keeper, que está abierto de lunes a lunes de 9 a 18, que se puede ir a visitar, hacer senderismo, recorrer y ver el salto, la costanera, los museos, el Museo Casa del Fundador, el Museo Cooperativo y el Museo de Motos y Biciclos, que tienen entradas libres y gratuitas. Y bueno, después están, por supuesto, bueno, el Aeroclub este sábado también va a estar con las actividades a cargo de la Dirección de Deporte y el Departamento de la Mujer, haciendo actividades para los niños, para quienes quieran ir a pasar en familia, es un espacio recreativo muy lindo. Después, por supuesto, todos los privados que tienen también muchas actividades relacionadas a la naturaleza, a la posibilidad de hacer cabalgata, kayak, canopy, hay un montón de actividades relacionadas, senderismo, otras, avistaje de aves. Entonces, por supuesto, eso está en diferentes emprendimientos privados, ¿sí? Y que, por supuesto, tienen un costo, pero que tienen experiencias que son muy lindas para poder hacerlas y también aptas para todo público, ¿no es cierto? Me refiero a la familia completa. Así que bueno, eso es lo que es gastronomía también. El Dorado tiene bastantes opciones en lo que es gastronomía y alojamientos. Sí. Desde ir a elegir algo más cerca de la selva, cabañas más cerca de la selva, como hoteles, departamentos, aparte están más en la parte urbana, ¿no es cierto?
0: ¿Y se puede hablar de porcentajes de ocupación?
1: Todavía no nos han pasado esa información, estamos averiguando, a ver, sí hubo una retracción del consumo a lo que nosotros por ahí esperábamos para lo que podían ser las vacaciones de julio, pero es también a nivel general, no es solamente de la ciudad. Por supuesto que está mucho mejor en Iguazú, siempre las cataratas del Iguazú tiene su público, y un comportamiento que se está dando tanto en aquella zona como en esta es las reservas de último momento. Sí, no están previstas como en otras oportunidades, donde ya se sacaba con tiempo, sino más bien las decisiones de último momento.
0: Bien. ¿Algo más que quiera agregar al respecto?
1: No, que por supuesto son todos bienvenidos, y ¿sí? Que estamos nosotros, por ejemplo, el centro de informes turísticos, que está en Ruta 12 y Calle Paraguay, está disponible, también el teléfono de turismo, así que cualquiera que reciba turistas y que por favor se contacte con nosotros, les podemos guiar, asesorar, como para que puedan brindarles, conocer un poco lo que ofrece la ciudad, que a veces no estamos al tanto de todo lo que hay, y hay posibilidades para quienes visitan nuestra ciudad.
0: Perfecto. Luciana, muy amable, gracias por su tiempo.
1: No, por favor, gracias a ustedes, y que tengan un excelente semana.
0: Que tenga un día, hasta luego. Ahí estamos hablando con Luciana Quiroz del área de turismo, contándonos en las actividades y lugares que también está en la agenda para aquellos que visitan nuestra localidad, y también para la gente, ¿no?, que por ahí no conoce ciertos puntos, y también con también el aditivo de lo que serán las competencias que habrá el fin de semana, que también atrae a mucha presencia por estos días en nuestra localidad.

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11:30 minutos en todo el país, y en esta jornada en la localidad de San Ignacio se desarrolla la cuarta reunión de gabinete con los municipios, que según dicen estará el gobernador a finalizar, estará cerrando el gobernador. En la fotografía que se divulga ahora en los medios de tirada provincial, se ve la fotografía, ¿no?, de los intendentes de la zona sur, sería, ¿no?, los que están presentes ahí del margen del de la Ruta 12, que son varios los municipios presentes, con los diferentes representantes del gabinete, diferentes ministerios, que como se hizo ya en algún momento, están recepcionando todos los pedidos de los intendentes. El gobierno de Misiones lleva adelante en la jornada de hoy la cuarta y la última reunión de gabinete con municipios, un espacio que ya se ha divulgado como un lugar de trabajo que reúne a todos los ministros, funcionarios provinciales y los intendentes para que vayan relevando las principales demandas de sus comunidades con vistas a la elaboración del presupuesto provincial para el año próximo, 2027. En esta jornada que concluirá con la participación del gobernador Hugo Pasalacqua, quien estará encabezando el cierre de lo que es este encuentro. La actividad congrega a representantes de casi 40 municipios y marca además la primera participación en este ámbito de dos de los funcionarios recientemente designados por el gobernador provincial, Matías Vilches, al frente del Ministerio del Agro y de Acción Cooperativa, perdón, también Mutual, Comercio e Integración, y Julio Chumbarreto, presidente recientemente nombrado, al frente de EMSA. Durante la apertura, los organizadores explicaron que el objetivo de estas reuniones es que cada ministro y funcionario pueda recepcionar las necesidades, proyectos y planificaciones de los intendentes para analizar la incorporación en los proyectos presupuestarios para el año 2027, que el Poder Ejecutivo presentará próximamente ante la Cámara de Representantes. También destacaron que el encuentro en San Ignacio completa la ronda de reuniones regionales impulsadas por el gobierno provincial, una modalidad de trabajo que permitió acercar al gabinete en las distintas zonas de la provincia para fortalecer la articulación con el gobierno local. Esta reunión, que se lleva a cabo en Club de Río, en la localidad de San Ignacio, a lo largo de la mañana los intendentes mantienen reuniones sectoriales con distintas áreas del Ejecutivo Provincial para presentar proyectos y planear las principales demandas a sus comunidades, y al cierre estará presente el gobernador de la provincia, que será el orador para ir concluyendo esta cuarta reunión de gabinete con los intendentes.

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0: soñaste alguna vez? Imagínate mirando el vasto mar frente a ti. Te extiendes y pones tu mano en el agua y la traes hacia ti. De inmediato el agua comienza a deslizarse por tus dedos hasta que la mano queda vacía. El agua es la vida del hombre. Desde que nace hasta que muere, se desliza entre nuestras manos hasta que se va. Al igual que lo que valoras en este mundo. Y el reino del cual estoy hablando, por el cual yo vivo, es como el resto del agua en el océano. El hombre vive por esa taza de agua que se desliza entre sus dedos. Pero quienes siguen a Jesucristo viven para esa infinita expansión de agua. Solo hay un momento, y no se trata de mí. Es Cristo mismo quien te mira y quiebra tus defensas. Y en ese momento entenderás que eres totalmente conocido por Dios e igualmente amado por Él. Oraré para que llegue ese momento.
1: Hola, hola, hola, hermanos. ¿Cómo están? Que Dios me los bendiga, que Dios me los guarde. Gloria a Dios, hermanos. Agradecido al Señor por un programa más. Esto es Unidos para Cristo. 3751-528090. Ese es nuestro número. Acá estamos. ¿Quién te habla? El pastor Ricardo Jiménez, siervo del Dios Altísimo, solamente por la misericordia de Dios, hermano. Agradecido a Dios por un programa más. Gloria al Señor. Hermanos, hoy estaremos hablando del arrebatamiento de la iglesia, de ese gran momento que esperan millones de personas. Esperan ese glorioso arrebatamiento de la iglesia, hermanos. Vamos a ver qué dice la palabra de Dios. Les recomiendo, hermanos, que tomen nota de los versículos que vamos a leer, de lo que dice la palabra de Dios, porque va a ser de mucha bendición, hermanos. Gloria al Señor, porque el Señor está a las puertas. El Señor va a venir por un pequeño remanente, por un grupo de personas que estén preparados. Y escuche esto, hermanos, porque hay personas que no creen en el arrebatamiento, hay personas que creen, pero vamos a ver qué dice la palabra, porque lo que importa es lo que el Señor dice. Amén. Y vamos a empezar con el libro de Mateo, capítulo 25, del versículo 1 al 10, hermanos. Y dice así: entonces el reino de los cielos será semejante a 10 vírgenes que, tomando sus lámparas, salieron a recibir al esposo. 5 de ellas eran prudentes y 5 insensatas. Las insensatas, tomando sus lámparas, no tomaron consigo aceite, mas las prudentes tomaron aceite en sus vasijas juntamente con sus lámparas, y tardándose el esposo, cabecearon todas y se durmieron. Y a la medianoche se oyó un clamor: ahí viene el esposo, salid a recibirle. Entonces todas aquellas vírgenes se levantaron y arreglaron sus lámparas, y las insensatas dijeron a las prudentes: danos de vuestro aceite, porque nuestras lámparas se apagan. Mas las prudentes respondieron diciendo: para que no falte a nosotras y a vosotras, id más bien a los que venden y comprad para vosotras mismas. Pero mientras ellas iban a comprar, vino el esposo, y las que estaban preparadas entraron con él a las bodas, y se cerró la puerta. Amén. Vamos a orar, hermanos. Padre, te damos gracias por tu palabra, Señor, porque tu palabra son vida y son verdad, bendito Dios. Habla nuestras vidas, Padre, en el nombre de Jesús. Proclamamos que tú eres el Señor de esta reunión y que tu Espíritu Santo es la persona más importante en este lugar. En el nombre de Jesús, amén y amén y amén. Gloria al Señor. Entonces, hermanos, vemos la característica de la iglesia. Dice que el reino de los cielos será semejante a 10 vírgenes. O sea, está hablando de la iglesia. La mitad de la iglesia eran insensatas y la mitad eran prudentes. Y acá vemos qué característica tiene que tener la iglesia por este tiempo. Dice en el versículo 10, las que estaban preparadas entraron con él a las bodas. Por esa persona viene el Señor, por las que estaban preparadas. Hoy, hermanos, muchos no se quieren dar cuenta de que Cristo viene pronto y en cualquier momento se cierra la puerta. Por eso hay que estar alertas, hay que estar preparado con nuestras vestiduras limpias, sin mancha y sin arruga. Porque el Señor viene por un pequeño remanente. ¿Usted cree que las iglesias van a quedar vacías? No, hermano. Él viene por un pequeño grupo. Eso dice Lucas capítulo 12, versículo 32. Mire lo que dice. Dice, no temáis manada pequeña, porque a vuestro Padre le ha placido daros el reino. Manada pequeña. Son pocos los que se consagraron, los que pagaron el precio, los que le fueron fieles al Señor. Mateo capítulo 7, versículo 13 y 14. Mire lo que dice. Entrad por la puerta estrecha, porque ancha es la puerta y espacioso el camino que lleva a la perdición, y muchos son los que entran por ella. Porque estrecha es la puerta y angosto el camino que lleva a la vida, y pocos son los que la hallan. Amén. Eso es terrible, hermano. Gente que no vivieron la palabra, gente que no entendieron, que no dieron frutos, gente que escucharon y escucharon, pero no obedecieron. No pueden discernir el tiempo en que estamos viviendo. Y ahí mismo en Mateo capítulo 7, versículo 21 al 23, mire lo que dice. No todo el que me dice Señor, Señor, entrará al reino de los cielos, sino el que hace la voluntad de mi Padre que está en los cielos. Muchos me dirán en aquel día, Señor, Señor, ¿no profetizamos en tu nombre? Y en tu nombre echamos fuera demonios, y en tu nombre hicimos muchos milagros. Y entonces le declararé, nunca os conocí, apartaos de mí, hacedores de maldad. Amén. Estos son cristianos que conocen la palabra, que tienen ministerio, que están dentro de la iglesia. Pueden ser líderes, pastores, diáconos, profetas, lo que sea, pero se van a quedar. Muchos de esos ministerios no están consagrados al Señor. ¿Su objetivo principal cuál es? El dinero. Es como nos dice el Señor en 2 de Pedro capítulo 2, versículo 2 y 3. Mire lo que dice. Y dice, y muchos seguirán sus disoluciones, por causa de los cuales el camino de la verdad será blasfemado. Y por avaricia harán mercadería de vosotros. Con palabras fingidas sobre los tales, ya de largo tiempo la condenación no se tarda, y su perdición no se duerme. Amén. Qué tremendo eso, hermano. Eso se ve hoy muy claro, hermano. Su principal objetivo no son las almas. Ellos quieren dinero. Ellos quieren motivar a la gente. No les habla de santidad, no les habla de arrepentimiento, no exhortan a tiempo y fuera de tiempo. No quieren que espiritualices nada. No los lleves al espíritu. No, ya eso es religión. No, no, Dios ya... No, hermano. Muchas personas fueron defraudadas por pastores así. Y ellos se apartaron del camino de Dios. Y dijeron, pero ¿por qué yo, si yo me voy para servir a Dios y me encuentro con esto, mejor yo no voy más a la iglesia? Y se la agarran con Dios por algo que hicieron los pastores, los falsos pastores. Por los lobos rapaces que lo único que quisieron es quitarles el dinero. Entonces, ¿qué hicieron? Abandonaron la fe. Se la agarraron con Dios. Y Dios no les hizo nada. Los que le hicieron daño fueron esos lobos. Mire lo que dice 1 Timoteo capítulo 4, versículo 1. Dice, pero el Espíritu dice claramente que en los postreros tiempos algunos apostatarán de la fe, escuchando a espíritus engañadores y a doctrinas de demonios. Amén. Muchas congregaciones están llenas de doctrina de demonios, hermanos. Doctrinas de hombres. Griteríos, corridas, corren de un lado para el otro, se tiran al piso. Tremendo, hermanos. Tiene que ser doctrina bíblica. Por eso siempre exhorto a los hermanos a leer la Biblia. Tenemos que ser celosos de la palabra de Dios. predicar un evangelio puro. Hoy hay muchas cosas, menos palabra de Dios en los púlpitos. Por eso dice el Señor, muchos me dirán, Señor, Señor, pero yo no los nunca os conocí, nunca. Saben que he estado hablando con hermanos que ellos no conocían la palabra arrebatamiento, no sabían qué era eso. Pero nunca me hablaron, dice. Por eso dice Oseas 4:6, mi pueblo fue destruido porque le faltó conocimiento. Como no estudian la palabra, entonces confunden la segunda venida del Señor con el arrebatamiento. Y hay mucha diferencia, hermano. Hay más de 15 diferencias entre el arrebatamiento de la iglesia y la segunda venida. Por eso no basta con solo leer, sino que tenemos que estudiar. El arrebatamiento va a ser en un abrir y cerrar de ojos, y la segunda venida del Señor, todo ojo le verá. Lo dice Apocalipsis capítulo 1, versículo 7. Miren lo que dice. He aquí que viene con las nubes, y todo ojo le verá, y los que le traspasaron, y todos los linajes de la tierra harán lamentación por él. Sí, amén. Imagínense. Pero el arrebatamiento, hermano, será en un abrir y cerrar de ojo. Y eso está en 1 Corintios capítulo 15, versículo 50 al 52. Mire lo que dice. Pero esto digo, hermanos, que la carne y la sangre no pueden heredar el reino de los cielos, ni la corrupción hereda la incorrupción. He aquí os digo un misterio, no todos dormiremos, pero todos seremos transformados en un momento, en un abrir y cerrar de ojo, a la final trompeta, porque se tocará la trompeta y los muertos serán resucitados incorruptibles y nosotros seremos transformados. Amén. Por eso dice, hermano, que la carne y la sangre no pueden heredar el reino de los cielos. Por eso dice que seremos transformados. Por eso dice Marcos capítulo 9, versículo 1, dice Mateo capítulo 16, versículo 28, dice que algunos no probarán la muerte, no verán muerte. ¿Por qué? Porque van a ser arrebatados a la final trompeta, pero no la trompeta que toca a los siete ángeles en Apocalipsis, no. Porque el que toca la trompeta en Apocalipsis, mire quién es, dice... Apocalipsis capítulo 11, versículo 15. Mire quién toca la trompeta. Dice, el séptimo ángel tocó la trompeta y hubo grandes voces en el cielo que decían, los reinos del mundo han venido a ser de nuestro Señor y de su Cristo, y Él reinará por los siglos de los siglos. Amén. Ahí el séptimo ángel tocó la trompeta. Pero en el arrebatamiento de la iglesia, mire quién toca la trompeta. Primera de Tesalonicenses capítulo 4, versículo 16 y versículo 17. Mire lo que dice. Porque el Señor mismo, con voz de mando, con voz de arcángel y con trompeta de Dios, descenderá del cielo, y los muertos en Cristo resucitarán primero. Luego nosotros, los que vivimos, los que hayamos quedado, seremos arrebatados juntamente con ellos en las nubes para recibir al Señor en el aire, y así estaremos siempre con el Señor. Amén. Hermanos, yo no sé cómo hay personas que no creen eso. No creen en el arrebatamiento. Y es algo que lo dice ahí, y dice la Biblia que muchos no gustarán la muerte, que no llegarán a morir en ese tiempo final, que el Señor lo va a arrebatar. Y hay muchas pruebas de arrebatamiento en la Biblia. El primer caso fue el de Enoch, Génesis capítulo 5, versículo 23 y 24. Mire lo que dice. Dice, y fueron todos los días de Enoch 365 años. Caminó pues Enoc con Dios y desapareció porque le llevó Dios. Amén. ¿Cuál es la característica del arrebatamiento? Caminar con Dios, obedecía a Dios, le fue fiel a Dios. Ese fue el primer arrebatado. Y te lo confirma en Hebreo capítulo 11, versículos 5 y 6. Mire lo que dice, ¿por qué fue arrebatado? Dice, por la fe Enoc fue arrebatado para no ver muerte, y no fue hallado porque lo arrebató Dios. Y antes de que fuese arrebatado, tuvo testimonio de haber agradado a Dios, pero sin fe es imposible agradar a Dios, porque es necesario que el que se acerca a Dios crea que le hay y que es galardonador con lo que le buscan. Amén. Fe, hermano, por la fe Enoc fue arrebatado. Pero hay gente que ¿cómo va a tener fe en eso si ni siquiera creen? Por eso es que usted debe estudiar la Biblia. Por eso es que usted necesita leer la Biblia, no solamente decir amén. Hay gente que ni siquiera se congrega porque no tienen fe. Y hay gente que se congregan, pero no tienen la fe que salva. O sea, no practican la santidad, no practican la palabra, no sirven al Evangelio, no viven el Evangelio. Eso es muy triste, hermano. Están cautivos a la voluntad del diablo.

Fuego, con caballo de fuego apartó a los dos y Elías subió al cielo en un torbellino. Viéndolo Eliseo clamaba, Padre mío, carro de Israel y su gente de a caballo, y nunca más le vio. Y tomando su vestido, lo rompió en dos partes. Amén. Gloria a Dios. Yo no sé si ustedes habrán visto esas películas o esos videos donde ocurre el arrebatamiento, quedan la ropa nomás de la persona. Y es lo que pasó acá con Elías. Dice, y nunca más le vio, y tomando su vestido, lo rompió en dos partes. Imagínense, ahí será el lloro y el crujir de dientes, hermanos, para muchos. El tercer arrebatamiento, el mismo Jesús, Hechos capítulo 1, versículo 9, mire lo que dice. Dice, y habiendo dicho estas cosas, viéndolo ellos, fue alzado y le recibió una nube que le ocultó de sus ojos. Amén. El propio Señor Jesucristo estaba hablando con todos sus discípulos y fue arrebatado. Y eso te lo confirma en Apocalipsis capítulo 12, versículo 5. Mire lo que dice. Dice, y ella dio a luz un hijo varón que regirá con vara de hierro a todas las naciones, y su hijo fue arrebatado para Dios y para su trono. Amén. Escuche esto, hermano. El único que está sentado en el trono de Dios se llama Jesucristo de Nazaret. No hay un santo, no hay una virgen, es el Señor Jesucristo que está ahí intercediendo por usted. La Virgen no intercede por usted, el Papa no intercede por usted, el Gauchito Gil no intercede por usted. El que intercede por usted es Jesús. ¿Dónde dice eso, pastor? Romanos capítulo 8, versículo 34. Mire lo que dice. Dice, ¿quién es el que condenará? Cristo es el que murió, más aún el que también resucitó, el que además está a la diestra de Dios, el que también intercede por nosotros. Amén. Imagínese, hermano, ¿quién es el que intercede por usted? ¿Quién es el que gime por usted? Y hay otro arrebatamiento, acá nomás, Hechos capítulo 8, versículo 39, mire lo que dice. Dice, cuando subieron del agua, el Espíritu del Señor arrebató a Felipe y el eunuco no le vio más y siguió gozoso su camino. Amén. Este es el cuarto arrebatamiento. Ahora el quinto es para la iglesia, es para nosotros y puede suceder en cualquier momento. Porque dice que va a ser a la hora que no pensáis. Somos de la generación del 14 de mayo de 1948 cuando Israel fue reconocida como nación ante el mundo por la ONU, Organización de Naciones Unidas. Ahí se cumplió Isaías 66, Isaías 45, Isaías 43. Y el Señor dijo, de cierto digo que no morirá esta generación. Una generación bíblica, 70 años, a lo más robusto, 80. A lo más robusto, o sea, 2018, 2028. El día y la hora no lo sabe nadie, pero vosotros no estáis en tiniebla para que aquel día os sorprenda, dice Pablo. El Espíritu Santo nos convence de que algo viene, que algo va a pasar. Por eso es que tenemos que estar preparados. Porque va a ser en un abrir y cerrar de ojos. Imagínese que el Señor lo encuentre a usted peleando con una hermana, criticando a otro hermano, criticando al pastor, viviendo con raíz de amargura en su corazón. Mire lo que dice Mateo capítulo 24, versículo 44. Dice, por tanto también vosotros estad preparados, porque el Hijo del Hombre vendrá a la hora que no pensáis. Amén. Por eso, hermanos, tenemos que estar preparados. Y el problema de muchos, hermanos, hoy es el orgullo. No superamos lo que vivimos, que sufrimos cuando éramos chicos. No superamos que te dejaron. No superaste que te abandonaron. No superaste que te lastimaron. No superamos un montón de cosas, hermano. Situaciones de nuestras vidas. Por eso el Señor dice que son pocos. Porque estamos todo el tiempo trayendo a memoria. Me hiciste daño, me hiciste mal, me lastimaste. Y estamos ahí quejándonos. No os quejéis para que no seáis condenados.

por eso es que son pocos los convertidos, son pocos los arrepentidos verdaderamente. Miren lo que dice Hechos capítulo 3, versículos 19 y 20. Dice, así que arrepentíos y convertíos para que sean borrados vuestros pecados, para que vengan a la presencia del Señor tiempo de refrigerio y Él envíe a Jesucristo que os fue antes anunciado. Amén. Arrepentíos y convertíos, ¿para qué? Para que vayamos a la presencia del Señor. ¿Para qué? Para tiempo de refrigerio. Esa es la bendición en gloria. Ahí está la promesa. Y muchos no se convierten, no se arrepienten, no se santifican. ¿Para qué? Para irse al arrebatamiento. Tremendo problema van a tener. ¿Por qué? Porque no nacieron de nuevo. Por eso Juan dice en Juan capítulo 3, versículo 3, dice, y respondió Jesús y le dijo, de cierto te digo, que el que no naciere de nuevo, no puede ver el reino de Dios. Amén. Tenemos que dejar de ser ese viejo hombre, ese viejo arrogante, incrédulo, caprichoso, enojón. Ya no somos más ese hombre. Por eso es que tenemos que estar preparados. Por eso es que tenemos que leer la Biblia. Tenemos que leer, entender el arrebatamiento de la iglesia. Usted tiene que entender. Y para que usted entienda esto, el que lo confirma todo, Apocalipsis capítulo 5, versículos 9 y 10. Mire lo que dice. Y cantaban un nuevo cántico, diciendo, digno eres de tomar el libro y de abrir sus sellos, porque tú fuiste inmolado. Escuche esto, hermano. Juan estaba llorando, estaba triste, dice, porque no había nadie digno de abrir el libro y desatar los sellos, ni aún leerlo, dice. Entonces Juan estaba triste, pero dice, escuche, dice, y cantaban un cántico nuevo, diciendo, digno eres de tomar el libro y de abrir su sello, porque tú fuiste inmolado y con tu sangre nos ha redimido para Dios, ¿de qué? De todo linaje y lengua y pueblo y nación, y nos has hecho para nuestro Dios reyes y sacerdotes y reinaremos sobre la tierra. Amén. Ahí, hermanos, la iglesia ya está en el cielo. Y en Apocalipsis 6, el Señor abre el primer sello. Porque nosotros le estamos diciendo, Señor, tú eres digno de abrir los sellos, porque tú nos has redimido de todo pueblo, lengua y nación. La iglesia no pasa ni por la tribulación, ni por la gran tribulación. ¿Por qué? Porque cuando se abre el primer sello, la iglesia ya está allá cantando cántico nuevo en la presencia del Señor. Y el Señor abre el primer sello y acá sale el caballo blanco, el anticristo. Apocalipsis 6. Esta es la base bíblica de que te dice que la iglesia no va a pasar por la tribulación. Que la iglesia se va antes de que se abran los sellos. Falta una semana de 7 años, la semana 70 de Daniel. Por eso para el mundo es la agenda 2030. ¿Se acuerdan? Daniel capítulo 2. Pero el Señor se lleva a su simiente. El Señor se lleva a la iglesia. Por eso es que tenemos que leer, estudiar, meditar, buscar. Mire lo que dice Primera de Pedro capítulo 2, versículos 9 y 10. Dice, mas vosotros sois linaje escogido, real sacerdocio, nación santa, pueblo adquirido por Dios, para que anunciéis la virtud de aquel que os llamó de las tinieblas a su luz admirable. Vosotros que en otro tiempo no erais pueblo, pero que ahora sois pueblo de Dios, que en otro tiempo no habíais alcanzado misericordia, pero ahora habéis alcanzado misericordia. Amén. Él viene, dice, por un linaje escogido, por un pueblo santo, real sacerdocio, nación santa. Un pueblo santo, hermanos. Un pueblo que Él pagó con su sangre.
un pueblo que está atento, un pueblo que no está en tiniebla, un pueblo que no anda en murmuración, que no anda en chisme, que no anda en fornicación, que no anda en mentira, un pueblo santo. Son pocos, dice el Señor, que son pocos. Muchos son los llamados, pero pocos mis escogidos. Vosotros sois linaje escogido, real sacerdocio, nación santa, pueblo adquirido por Dios. Imagínese si usted va a entrar con toda esa lepra, que mundano, sabe más del mundo que de Dios. Mire lo que dice 1 Tesalonicenses capítulo 5, versículo 1 al 4. Dice: pero acerca de los tiempos y de las ocasiones, no tenéis necesidad, hermanos, de que yo os escriba, porque vosotros sabéis perfectamente que el día del Señor vendrá así como ladrón en la noche, que cuando digan paz y seguridad, entonces vendrá sobre ellos destrucción repentina, como los dolores a la mujer encinta, y no escaparán. Mas vosotros, hermanos, no estáis en tinieblas para que aquel día os sorprenda como ladrón. Aquel día no te va a sorprender como ladrón. ¿Por qué? Porque usted está atento. Usted está en la luz, no en tinieblas. Y el Espíritu Santo os guiará. Lo va a hacer saber. La clave está en el versículo 3, hermano. Dice: las insensatas, tomando su lámpara, no tomaron consigo aceite. Las insensatas no tomaron consigo. Por eso, hermanos, que nosotros debemos leer la Biblia. Mire lo que dice Mateo capítulo 24, versículo 24. Porque se levantarán falsos cristos y falsos profetas, y harán grandes señales y prodigios, de tal manera que engañarán, si fuere posible, a sus escogidos. Imagínense, te ven con cara de buenito, te hablan lindo, suave, y la gente, amén, ay, ustedes me hicieron sentir muy bien, me voy con ustedes. Es la Biblia, hermano, obedecer la palabra de Dios. Hay gente que ya están hablando hebreo, se quieren judaizar al pueblo de Dios, le quieren hacer guardar el sábado, le quieren hacer tantas cosas, hermano. Cuando dice Romano capítulo 10, versículo 4, que el fin de la ley es Cristo para todo aquel que cree. Ay, no, pero ellos me dijeron que yo tengo que guardar. Bueno, doctrina de hombre. Y el que quiera guardar la ley, pero dice que si falla en algún punto, se hace culpable de todo. Nosotros no somos judíos, hermano. Mire lo que dice 1 Corintios capítulo 15, versículo 1 y 2. Dice: además os declaro, hermanos, el evangelio que os he predicado, el cual también recibisteis, en el cual también perseveráis, por el cual asimismo, si retenéis la palabra que os he predicado, sois salvo, si no creísteis en vano. Imagínense eso. No, pero si eso no es nada, no. Si alguien os presentare otro evangelio, sea maldito, dice. Ay, pero si son buena gente. Sí, pero no son bíblicos. Y no tengo que llevarlo al lado natural, sino que tengo que llevarlo al lado espiritual. Porque tu alma es espíritu, Dios es espíritu. El hombre natural no percibe las cosas del espíritu. No entiende. Ay, pero si vamos a escuchar, si todos te hablan de Dios, Dios hay uno solo. Eso dicen todos. A Dios yo lo tengo en mi corazón. No lo tengas a Dios ahí, porque el lugar más sucio, más perverso, es tu corazón. Lo dice Dios, no lo digo yo. No solo te vas a perder el arrebatamiento, sino que te vas a perder la salvación también. Mire lo que le dijo Pablo a Timoteo en 2 Timoteo capítulo 3, versículo 15 y 16. Dice: y que desde la niñez has sabido las sagradas escrituras, las cuales te pueden hacer sabio para la salvación por la fe que es en Cristo Jesús. Toda escritura es inspirada por Dios
y útil para enseñar, para redarguir, para corregir, para instruir en justicia. Amén. Que no te pase como a los Gálatas, hermano. Que no te pase como a ellos. Que después de haberse convertido a Cristo, después de haber recibido al Señor, después de que se bautizaron, vinieron un grupo de judíos judaizantes y los quisieron llevar otra vez a la ley. No, vamos a volver a la ley, tenemos que guardar el día de reposo, el Sabbat, tenemos que hacer la fiesta judía. No, hermano. ¿Por qué lo querían matar al Señor Jesucristo? Porque Él quebrantaba el día de reposo. Mateo capítulo 12, versículo 8, mire lo que dice: porque el Hijo del Hombre es Señor del día de reposo. Amén. El día de reposo fue hecho por Jesús, no Jesús por el día de reposo. Juan capítulo 5, versículo 16, escuche lo que dice: y por esta causa los judíos perseguían a Jesús y procuraban matarle, porque hacía estas cosas en el día de reposo. Amén. Esas doctrinas, hermanos, quieren hacer que la muerte de Jesús no sea nada, sino para qué murió Cristo. Mire lo que dice Gálatas capítulo 2, versículo 21. Dice: no desecho la gracia de Dios, pues si por la ley fuese la justicia, escuche esto, pues si por la ley fuese la justicia, entonces por demás murió Cristo. Amén. Si por la ley, si nosotros tenemos que guardar la ley o algo de la ley, entonces ¿por qué murió Cristo? Gálatas capítulo 5, versículo 3 dice: y otra vez testifico a todo hombre que se circuncida, que está obligado a guardar toda la ley, escuche esto, de Cristo os desligasteis. Los que por la ley os justificáis, de la gracia habéis caído. Amén. Imagínese, ¿para qué quiere volver a la ley? Si usted quiere guardar la ley, directamente se desliga de Cristo. O sea, hermano, para aquella pequeña manada, Mateo 24, 36, mire lo que dice: pero del día y la hora nadie sabe, ni aun los ángeles de los cielos, sino solo mi Padre. Amén. Primera de Corintios capítulo 3, versículo 16. Dice: ¿no sabéis que sois templo de Dios y que el Espíritu de Dios mora en vosotros? Pero nosotros, hermanos, los que tenemos al Espíritu Santo, los que somos templo y morada del Espíritu Santo, el Espíritu Santo empieza a redarguirnos, empieza a guiarnos. Y empezamos a querer a santificarnos para el Señor. Ya no quiero ser así. No quiero hablar así, no quiero ser de esa manera, no quiero ser caprichoso, quiero santificarme para el Señor. Ya el Espíritu Santo ya en este tiempo está a muchas personas, lo está llevando, lo está inquietando a que busque. Y muchas veces le está diciendo: tienen esa gana de ir a la iglesia, pero la carne se opone el enemigo, se opone la familia, se opone, pero nosotros tenemos que ser valientes, elegirlo al Señor sobre todas las cosas. Así que, hermanos, aléjese de todo pecado, de las obras de la carne. Lo que dice Pablo, mire lo que dice Pablo a los Gálatas, capítulo 5, versículo 19, el 21. Dice: y manifiestas son las obras de la carne, que son adulterio, fornicación, inmundicia, lascivia, idolatría, hechicerías, enemistades, pleitos, celos, iras, contiendas, disensiones, herejías, envidias, homicidios, borracheras, orgías y cosas semejantes a estas, acerca de las cuales os amonesto, como ya os lo he dicho antes, que los que practican tales cosas no heredarán el reino de Dios. Amén. Por eso, hermanos, hay que dejar morir las obras de la carne. Hay que hacer la voluntad de Dios, hay que santificarse para Dios, porque esto va a ser en un abrir y cerrar de ojo. No espere más, hermano. Busque de Dios. Busque un lugar, una iglesia de sana doctrina. Hay muchas. Busque un lugar, pídale al Espíritu Santo que le guíe a un lugar
donde usted ponerse a cuenta con Dios, donde usted perseverar. Porque Cristo viene, hermano. Amén. Llegamos al final del programa del día de hoy. Que Dios te bendiga y que Dios te guarde. Vamos con la oración de fe. Esto es una invitación, es un paso de fe que si usted lo quiere dar, gloria a Dios. Porque muchos piensan que somos todos hijos de Dios. La Biblia dice que no. Dice en Génesis capítulo 1, versículo 27, que somos todos creación de Dios, criaturas de Dios. Pero en Juan capítulo 1, versículo 12, mire lo que dice. Mas a todos los que le recibieron, a los que creen en su nombre, le dio potestad de ser hechos hijos de Dios, los cuales no son engendrados de sangre, ni de voluntad de carne, ni de voluntad de varón, sino de Dios. Amén. Imagínese. A todos los que le recibieron, a los que creen en su nombre, se le dio potestad de ser hechos hijos de Dios. Esa es la voluntad de Dios. ¿Por qué? Mire lo que dice Romanos, capítulo 10, versículo 9. Mire lo que dice. Que si confesares con tu boca que Jesús es el Señor, y creyeres en tu corazón que Dios le levantó de los muertos, serás salvo. Porque con el corazón se cree para justicia, pero con la boca se confiesa para salvación. Amén. Qué tremendo, hermanos. Usted confiéselo. Amén. Repite conmigo. Dios mío, reconozco que soy un pecador y me arrepiento de todos mis pecados. Creo en mi corazón que Jesucristo es el Señor y que es tu Hijo amado. Reconozco que Cristo murió por mis pecados y que tú le resucitaste de entre los muertos. Yo abro las puertas de mi corazón y te recibo como mi Señor y mi Salvador. Amén. Gloria a Dios. Gloria al Señor. Si usted hizo esta oración, hay fiesta en los cielos. ¿Qué tiene que hacer ahora? Busque una iglesia de sana doctrina. Pídele al Señor, pídele al Espíritu Santo que le guíe a un lugar donde usted ir y echar raíces y dar frutos. Amén. Llegamos al final del programa del día de hoy. Que Dios te bendiga y que Dios te guarde. Hasta el próximo programa. Chau, chau.

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0: 7 minutos, pasaron de las 3 de la tarde, 22 grados la temperatura en el kilómetro 2, la humedad relativa al ambiente en estos momentos es del 90%, el cielo parcialmente nublado a nublado en la zona norte de la provincia de Misiones. 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A todos que tengan una muy buenas tardes y la bienvenida para compartir otro programa más de Página Abierta hasta las 19 horas. Reiteramos, 22 grados la temperatura en el kilómetro 2 de El Dorado, el cielo que está parcialmente nublado, anulado en toda la zona norte de la provincia de Misiones. Como siempre, en la consola de sonido, puesta al aire, musicalización y también la información deportiva, a cargo de mi amigo Unchi Gómez. Muy buenas tardes. ¿Cómo le va? ¿Cómo anda?
1: ¿Cómo le va, Sosón? Buenas tardes para usted y para toda nuestra gente. ¿Cómo está? ¿Cómo
0: Pero
1: está?
0: Bien, bien. ¿Usted bien? ¿Cómo anda?
1: Lo escucho medio raro de la voz, ¿eh?
0: Sí, hoy amanecí medio raro la voz, pero...
1: No, estamos. No se mojó en el por la lluvia y todo eso, la moto, ¿no?
0: No, para nada, para nada. Bueno.
1: Pero bueno, arrancando en este día jueves, hermoso jueves.
0: Sí, lindo día, ¿no?
1: Una temperatura
0: 22 grados, no, es la máxima para hoy, no aumenta más.
1: No aumenta más.
0: No.
1: ¿Cuánto estaba previsto?
0: No, 22 grados.
1: Ah, 22 años. Sí, ahí la máxima.
0: Sí, no, 22 grados, no 22 años.
1: 22 grados, dije.
0: No, 22 años, dijo usted.
1: No, capaz que dije rápido, que bueno, capaz que sé yo. Estamos ahí arrancando en esta nueva jornada. Estoy muy contento, Sosedo.
0: ¿En serio?
1: Antes de arrancar, sí.
0: No me digas.
1: Antes de arrancar con el con las informaciones y todo eso, estoy muy contento porque unos amigos de la casa fueron seleccionados para estar en la fiesta del inmigrante.
0: Ah, sí.
1: Sí, y usted sabe muy bien.
0: No me digas, ¿Confluencia, Chapamecera?
1: No. ¿O el otro?
0: Grupo del Barrio Sarmiento.
1: Banda Mix,
0: no me digas.
1: Totalmente, bueno, en una publicación que...
0: Qué hicieron, importante.
1: Pues, dijeron, bueno, hago llegar esto para darles una noticia a los seguidores, amigos que siempre confiaron y confían en Banda Mix. Primeramente, gracias a Dios, comentarles que salimos ganadores del pre... selectivo de la Fiesta Nacional del Inmigrante, ganamos un lugar en el escenario mayor, agraciados con ustedes por la confianza, no digo nombre porque son muchísimas las personas, gracias por leer y el que quiera compartir, bueno, comparte, dijo la publicación, el 12 de septiembre, Fiesta Nacional del Inmigrante, y ahí van a estar los muchachos de Banda Mix, ¿eh?
0: Qué era importante.
1: Vamos a ver si podemos charlar.
0: Vamos a ver si podemos charlar hoy.
1: Con Julio o con
0: Gaby, que también es vocalista, ¿no?
1: También, totalmente.
0: Tecladista y vocalista, Gaby. Así que bueno.
1: Exactamente.
0: Tengo el contacto de él, porque de Julio no tengo, pero si usted tiene lo de Julio.
1: Sí, ahí le estoy mandando un audio y lo estoy mandando un saludo.
0: Perfecto, ahí. Entonces charlamos con él, ¿no?
1: A nuestro amigo ahí, Julio, ¿eh? Qué grande, cambió el número, Julio, de tipo eso...
0: Ah, joder, no... y es famoso ya.
1: Y no sé sí, si, sí, no claro. Sé si es famoso porque le debe a alguien, viste, que le debe cada rato cambiar el número, viste, entonces... Pero bueno, saludos a Julio, bueno, y muy contento por él, porque es, por ellos, mejor dicho, porque es una banda que nos gusta mucho, en lo personal me gusta mucho, a usted también lo escuché decir.
0: Sí, totalmente,
1: me gusta
0: sí.
1: Mucho y la verdad que cada vez que suena al escenario, al igual que Confluencia Chamamecera, porque usted lo nombraban... Da gusto, ¿eh? Da gusto.
0: Totalmente.
1: Realmente disfrutar el show, así que bueno, un saludo grande para los muchachos de Banda Mix y las felicitaciones para ellos.
0: Claro, así que vaya el saludo enorme. Ahí hay carpeta de Banda Mix, precisamente, realmente con muy buena música, y que lo hace muy bien Gaby canta Paisaje. Un tema de Franco Simone, está en la carpeta, dentro de la carpeta Buen Día Región, está la carpeta Banda Mix. Y realmente lo hace muy bien, por eso le digo, Julio, tanto como Gaby, que son los vocalistas, ¿no? El principal es de Julio, el que hace la voz de Jorge Ratoji, realmente, ¿no?
1: Totalmente, bueno, acá me dice Banda Mix 1, 2, 3, 4, no sé si llega, ¿sí ese, no sé?
0: Sí, exactamente, y después abajo dice Paisaje, hay uno más abajo de... hay un tema.
1: No, son ellos. Pero bueno, pero no puse ese. Esos son ellos.
0: Ahí está. Ahí está. Banda Mix.

0: Ese Gaby cantando, ¿eh?
1: No, ese es Julio.
0: Julio, ah, muy como vamos Gaby.
1: El otro, el que toca la... Otro instrumento que dice, vamos Gaby, vamos Gaby, ¿no?
0: ¿Tu ingratitud o paisaje?
1: Paisaje, paisaje.
0: Bueno, la verdad que no encuentro acá en su carpeta de paisaje, pero bueno.
1: Está en la carpeta, ahí está dentro y dice que la recién se habrá ahorrado, ¿o no?
0: No sé, dice, banda mí, amor, actitud, siempre... ¿Por qué lo cuentas? Y después tengo en el pasado.
1: Bueno, siempre, a ver, siempre. No.
0: ¿Eh?
1: A ver, ponga radio.
0: ¿Cuál?
1: Siempre.
0: Tú siempre, siempre tú.
1: Tú, siempre tú.
0: Ajá, este.
1: Exactamente.
0: Ah, me parecía raro.
1: Pero el tema se llama paisaje.
0: Ah, tú siempre tú.
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1: Ahí está la voz de Javi.
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1: Ah, no, sí, tú, siempre tú. Se llama el tema de Franco Simone, así, exactamente.
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0: Y el loco que ha buscado.
1: Excelente, realmente, ¿eh? Así que mira usted cómo arrancamos nosotros la tarde, ¿eh? Con banda mix, entonces.
0: Sí, haciendo la previa mañana, recién es viernes.
1: Sí, totalmente. Y el sábado le voy a dar con todo, ¿no?
0: Sí, y el sábado tiene que ser.
1: Eso es que banda mix, precisamente hablamos en varias oportunidades, ya que quiere hacer un show en vivo, un sábado a la mañana. Y le dije, bueno, mirá, si vamos a hacer un show en vivo en la mañana, y vamos a tener que ir temprano. Y me dice, no importa. ¿Qué hora tú temprano? Yo le dije, bueno, las 6:30. Me dice, eso ya es tarde.
0: Ya es tarde,
1: le dije. Eso ya es tarde, me
0: dice. No, y que bueno, no,
1: ojalá. Así que no, la verdad es importante, ¿eh? Sí. Por ahí en cualquier momento lo vamos a tener a banda mix. Entonces aquí, en los estudios de la radio.
0: Nos mandan saludos a usted, ahí Julio, ¿eh?
1: Grande Julio, ¿eh?
0: Bien, ahí. La paró, le voy a enviar. Le voy a enviar, está trabajando Julio.
1: Sí, está trabajando.
0: Está trabajando.
1: No me diga que trabaja. Yo creía que decía trabajar la garganta, no, cantando ahí.
0: No. Ahí me pasó, fíjese, en el aserradero.
1: Ah, en
0: la cerradera. Sí, y me dijo, estoy trabajando, me encantaría salir al aire, pero mi hermano Gaby seguramente va a salir, dice.
1: Ah, ahí está, claro, Gaby. Grande. Bueno, vamos a escribirle a Gaby, entonces.
0: Dale.
1: Por ahí, Gaby, están... él tiene Lubricentro. Así que bueno, vamos a estar por ahí hablando con Gaby, ¿eh? Mira, qué grande, Julio, ¿eh? Es impresionante, ¿eh? Así que la laminadora trabaja. ¿Dónde? La laminadora. Una lámina.
0: Sí. Con el camioncito, con el tractorcito.
1: Con el tractorcito, exactamente, ¿no? Pero bueno, ahí vamos a estar, ¿eh?
0: Se debe cansar de mover el dedo así para levantar.
1: Sí. Por la noche va a empezar a mandar dedo. Por la noche empieza a mandar dedo.
0: Sí. Sonó medio raro eso, pero bueno.
1: No, porque viste que cuando uno duerme así.
0: A la noche va a pasar mandado. Pero bueno, saludos ahí a Gaby que está, a Julio que está trabajando. Entonces, y bueno, y ahí vamos a ver si nos podemos comunicar entonces con Gaby. Bueno, porque la verdad es que muy muy contento por ello, ¿eh?
1: Totalmente.
0: Ahora que me lleven a tocar la guitarra.
1: ¿Ah, sí?
0: Y ahí con ellos, ahí. O hacerle la segunda voz. Pero no, pero ellos cantan, así que...
1: No, ellos cantan.
0: Así que bueno, saludos a los muchachos y bueno, la felicitación entonces ahí. Entonces la fiesta nacional del inmigrante van a estar ahí en Oberá, ¿eh? El 12 dijo, ¿no? A ver un poquito. Ya le digo, ¿cuándo se va a realizar la fiesta del inmigrante? Va a ser el 12 de septiembre, ahí está, ¿eh? 12 de septiembre, que se realiza siempre en Oberá. Misiones, y van a estar ahí, vamos a estar representados entonces por El Dorado, ¿eh? Va a estar representado por
1: nuevamente
0: los chicos de Panda Mix, exactamente.
1: Nuevamente, porque teniendo en cuenta que el año pasado estuvieron los chicos de Confluencia Chamamecera, ¿no?
0: Así es.
1: Estuvieron ahí, así que bueno, la verdad es que... Y usted sabe que para eso hay que hacer todo un tipo casting.
0: Sí.
1: Van todos, van solos, y después sí. Van los jurados, sí. Y así sucesivamente, sí. Y son tres etapas creo que tienen que hacer.
0: Exactamente, y ellos fueron los que ganaron, uno de los ganadores.
1: La verdad que una de las mejores bandas cerveceras, ¿eh?
0: Totalmente.
1: Fíjese que Pablo y su grupo, ¿sí? Y todo lo demás, son buenos. Pero realmente esto tiene un estilo muy, muy bailantero. Al mejor estilo de Jorge Ratoji. Es más, Gaby me estaba diciendo que en una oportunidad estaban pensando hacer un tributo a Jorge Ratosky, uh-huh. Porque en los bailes, la mayoría, el 70% de las canciones es de Jorge Ratosky lo que ellos hacen, ¿no?
0: Claro, claro.
1: Y además, Julio lo hace muy bien con la voz.
0: Sí, sí, ¿no? Sí. Va, es lo de Ratosky, bueno, es una... hablando más técnicamente, ¿no es cierto? Es una... va muy muy fuerte arriba la voz de Ratosky, y no todos llegan, ¿eh?
1: Y no todos llegan.
0: Fíjate que incluso, bueno, a Cristian en la Ruta tiene una voz
1: que hace un compilado inclusive de Ratosky, Cristian en la Ruta,
0: pero no es
1: totalmente
0: llega la voz, pero no llega muy fina, y no encanta como encanta.
1: Y ese mismo compilado tiene Banda Mix, que está ahí, creo que en el bloque número 2, si no mal recuerdo.
0: A ver,
1: que usted lo puso el primero, ¿eh? No, el otro antes, el 12.
3: ¿Y qué va a sonar así de esta manera? ¿Y cómo dice Gaby?
1: Ahí está. Eso tiene Cristian La Ruta.
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0: Así que, y claro, tienen también, sí.
1: Bueno, felicitaciones a los chicos. Ahí ya le escribí a Gaby, así que bueno, si no está trabajando, bueno, a ver si no atienden en un rato nada más.
0: Bueno. Mira,
1: bueno, hablamos algo de deporte.
0: Lo que le traje.
1: Sí, no, qué notición me trajo, ¿eh? Son mis amigos. Principalmente Gaby, es mi gran amigo, así igual. Sí. Igual Julio también hablamos. Sí. Estuvimos en el Luigi Centro. Sí. Precisamente hablando con Julio. Yo no lo conocía a Julio, lo conocí ahí.
0: Ajá. Así, ¿no lo
1: conocía? No lo conocía.
0: Ah, mira.
1: Pero lo conocí ahí, así igual. La verdad, espectacular. Sí.
0: No, yo soy amigo muy bien de los dos, de Gaby y de Julio. Fíjese que. Y Gaby le va a decir seguramente, pero yo le presenté a Gaby, a Julio, pero mejor dicho, me llamaron a mí, che, me dijeron, un chivo que tiene todos los contactos, che, haceme contacto ahí para traer a Pablo, para traer a Cristian, en un evento donde se hacen una casa nomás, que hacen y vienen toda la gente, gratuito, vamos a decir, para la gente, el show. Yo le digo, ¿sabes qué? Le digo, agarrale y dejate de joder con eso. Yo te iba a pasar, te iba a decir el contacto de uno. No te vas a arrepentir. Le digo. Vos decime, digo, no te vas a arrepentir. Y mi amigo así te animó, así listo, vale, le pasé contacto todo. De las 40 veces que hizo, 30 fueron Banda Mix. Y encima ya con el sonido y todo. Sonido y todo, le contrataba, así que le hice un contacto ahí, que trabajaron mucho los muchachos, ¿eh? Uh-huh. Sí. Y le encantó y quedó con ese. Y mirá que le trajo después le trajo a Pablo, y después le trajo a los Bohemios, a Burbuja, todos, le mandamos un saludo grande para todo, pero me decía, John, me quedo nomás con Banda Mix, y mirá que Pablo es mi amigo, o sea, usted sabe que Pablo... Me decía, no, es como que viene, se hace el show y se saca encima el show, no tiene ni como cuando arrancó la interacción con la gente.
1: Claro, fíjese que Pablo, en cuanto ya al tecladista, desde el que empezó Pablo, creo que ya el 15º tecladista.
0: Claro. Sí, cambia cada rato.
1: Impresionante. Entonces, el show ya es distinto, ya, ¿no?
0: Bueno, el guitarrista, lastimosamente, murió en un accidente.
1: Sí, también eso.
0: El del camión.
1: Exactamente.
0: Con la moto, el del camión, y le pasó por arriba, lastimosamente.
1: Así que, bueno, y Banda Mix hace de que realmente tenga continuidad, ¿no?
0: Totalmente, tenga continuidad, y bueno, y siempre están ahí. Bueno, en realidad es medio difícil, mismo que cambien los integrantes, porque es una familia, es un grupo familiar ahí que siempre están mirando los shows. Bueno, ya se conocen de memoria, y es más fácil a la hora de querer hacer el ensayo, porque bueno, siendo familia, bueno, se ponen en o sea, hablan y se ponen en acuerdo tal día, tal hora y listo. Pero lo que es ya en otro este grupo, bueno, que no, porque yo tengo esto, porque yo tengo aquello, ahí sí dificulta, pero cuando es ya, esto es familiar, ya se conocen, a veces no necesitan ni ensayar seguramente.
1: Y no, seguramente, no, ya se conocen, se conocen ahí nomás, hasta durmiendo pueden cantar, ¿no?
0: Así es.
1: Y bueno, así que Banda Mix, entonces, seleccionado para la Fiesta Nacional del Inmigrante. Y estamos ahí con el tecladista, precisamente, con Gaby, lo tenemos en la, así Gaby de una, lo mandamos al aire. Gaby, ¿qué tal? Muy buenas tardes. ¿Cómo le va? ¿Cómo anda usted? Hugo Saucedo y Gunchi Gómez, te saludamos.
4: Hola Hugo, querido, ¿cómo estás? Gunchi, ¿todo bien? ¿Todo tranquilo? Saluda a la audiencia principal.
1: Bueno, bien.
4: ¿Todo bien? ¿Todo
1: bien, Gaby? Bueno, realmente muy muy contento. Nos enteramos de que fueron seleccionados la Banda Mix. Fue seleccionado para la Fiesta Nacional del Inmigrante. Sí, y aquí, ¿no?
4: Sí, ese, sí, la Fiesta Nacional de Inmigrante que se hace en Oberá. Bueno, la verdad que muy contento por la gran final que tuvimos hace 15 días, más o menos 20. Contento, agradecido siempre al público, a la gente del Dorado, a la radio, a vos también por difundir la música, a los locutores. Bueno, hace un mes atrás estuvimos en una competencia.
1: Ahora, eso, precisamente, ¿cómo fue eso? Primero está la competencia, ¿cómo recibieron la invitación para la competencia, no?
4: Bueno, esto surgió, como por ahí yo le manejo las redes sociales, por ahí el grupo, había una convocatoria para la prefiesta. Esto es una prefiesta, Hugo, digamos. Entonces, de esa prefiesta, digamos, convocaban a los músicos. Había una cierta cantidad de músicos, creo que éramos, si mal no recuerdo, creo que 9 o 10 grupo por género. Entonces tenés el género bailable, el género bailable, rock y folclore, si no me equivoco. Bueno, nosotros tuvimos la suerte de participar en el género bailable. De esos participantes salimos en el puesto, digamos, número 3. De esa cantidad de participantes quedaban 3. Y de esos 3 pasaban a competir a la final, que de esos 3 quedaba 1, y bueno, nosotros tuvimos la suerte de ganar la final, digamos, y nos ganamos un lugar en el escenario mayor de la fiesta.
1: Ahora, ¿y quiénes son los 3 o los grupos bailables? ¿Quiénes son? Seguramente alguien conocido también.
4: Mirá, vos sabés que son grupos de posada, pero son muy buenos músicos, la verdad que hay que destacar la calidad de los chicos también, porque muy bien hicieron su trabajo. Son de Posadas, creo, y otra chica, no recuerdo bien de dónde es, pero sí tuvimos contacto ahí en antes del escenario.
1: Bueno, y de esta manera ustedes llegaron a la final y ganaron.
4: Claro, nosotros participamos en la final de esa tanda de grupos, que éramos unos cuantos, de eso quedamos 3. Y de esos 3 participamos en la final, creo que fue hace 15 días más o menos. Y ayer justo nos dieron la noticia que salimos ganadores. De eso elegían, en los finalistas elegía la comisión de la fiesta y el público.
0: ¿Y cuánto tiempo más o menos le daba a cada banda para que pueda desplazarse?
4: Y vos sabés que eso era complicado, che, porque fue unos 15 minutos que vos tenías que demostrar, claro, lo mejor.
0: Para eso.
4: Son 15 minutos clavaditos que vos tenés que largar lo mejor que tenga. Y nosotros, bueno, hicimos un buen trabajo, gracias a Dios. Nos conocemos ya con los muchachos, entonces por ahí para nosotros fue un poco más fácil, porque
0: nosotros antes de llamarte, bueno, hablábamos con Saucedo que usted hace muy bien lo que es la música de Ratoski, ¿no es cierto? Y seguramente ahí en el claro, show han metido varios ahí para ganar el concurso.
4: Y sí, metimos música de Jorge, sí, metimos música de él, y también metimos música de otro artista también que por ahí nos dio la suerte también de la posibilidad de ganar también eso, ¿viste?
1: Ahora, ¿hicieron un enganchado o canciones así separadas, individuales?
4: Y vos, bueno, como te digo, fueron 15 minutos, que no había mucho para hablar, no había mucho para decir. Entonces tratamos de meterle uno atrás del otro. Fueron una parte de música cervecera, una parte de cumbia mexicana, y después, como el público pedía más y más, hicimos ahí unos chamamé y algunos enganchados más también.
1: Bueno, no, realmente algo algo espectacular esto, para ustedes que si bien hace mucho que están con la música, pero no hace tanto, Gaby, que realmente están siendo muy conocidos en toda la provincia. Vos mismo me pasabas video de otra localidad en la zona centro, cómo lo recibían, y que si bien hace mucho que están con la música, pero no hace tanto, Gaby, que realmente están siendo muy conocidos en toda la provincia. Vos mismo me pasabas video de otra localidad en la zona centro, cómo lo recibían.

0: También tuvimos la suerte de que la gente del Dorado siempre nos apoyó y siempre están confiando en nosotros también, ¿viste? Eso falta, vale destacar un montón también.
1: Y entrar por la Ruta 14 con la música, al mejor estilo de usted, es difícil porque teniendo en cuenta de que son muchísimos los artistas que hay a ese estilo, porque teniendo en cuenta de que por la Ruta 14 la mayoría por ahí son, a ver... alemanes, origen descendiente brasilero que le gusta este estilo musical y
2: son más tirando portugueses.
1: Claro.
0: Sí, la Ruta 14 por ahí cambia un poco más el estilo de la música. Se tira más bien, como vos decís, se tira más a lo brasilero, a lo alemán, algo por ese lado.
1: A los sertanejos, ¿no?
0: Claro, a los sertanejos. La Ruta 12 por ahí cambia otra vez un poco el estilo de la música este. Uno se tiene que ir adaptando por ahí más o menos a lo que la gente va pidiendo. Y también sí, en la Ruta 14 hay muchísimos músicos. Y la verdad que para nosotros es un logro porque de la ciudad del Dorado que nos llamen de allá constantemente, es difícil que un grupo del Dorado, digamos, pueda participar en esos tipos de eventos porque es difícil, ¿viste?
2: Es que la mayoría de los grupos salen todos de allá. La mayoría.
0: Los más conocidos. O sea, de Oberá, de Alem, sí. Son los más conocidos, Oberá, Alem. Son esos los más conocidos. ¿Viste? Nosotros, por ejemplo, el domingo este que pasó, tuvimos contacto con Jorge Ratoski justamente. Y fuimos a traer un acordeón allá, así que ahora vamos a implementar acordeón también.
1: Al mejor estilo Ratoski.
0: Y vamos así, ahí también nos estuvo dando algunos consejos y la verdad que nos felicitó y también él nos recomendó muchas bailantas, así que creo que esto, aparte de la fiesta, también va a abrir muchas puertas, ¿viste?
1: Totalmente, ¿no? Bueno, Gaby, la verdad es que, bueno, yo quiero que vos le nombres a todo el grupo que componen Banda Mix y, bueno, a la gente que están siempre en cada show.
0: Bien. Sí, Hugo, como bien sabés, nosotros somos un grupo familiar que le tenemos en el Guiro y en dirección a mi viejo, a Julio. Mono, le decimos nosotros. Le tenemos en la guitarra a Juan Manuel. Yo estoy en teclados, Gabriel, y Julio César, que está en primera voz. Y después también, bueno, todo el entorno familiar también, ¿no es cierto? Que siempre ayuda la señora de los músicos, mi vieja, mi viejo, que siempre también. Y el público, por ahí no te puedo nombrar uno por uno.
1: No, por eso, por supuesto, era la banda nada más, ¿no?
0: Es muchísimo la gente, que impresionante los mensajes por ahí que recibimos en el Instagram, en el teléfono, en el Facebook, de la gente, viste, que siempre están apoyando. Y la verdad que una alegría enorme, uno tener una idea de lo que es, y también que te reconozcan a nivel provincial, digamos.
2: Aceptación de la gente.
0: Ahora, es una aceptación de la gente, es un orgullo para nosotros y también yo creo que para la ciudad del Dorado, ¿viste? Como te decía, que cuesta que un grupo por ahí de acá salga para esos lados, ¿viste? Entonces, por ahí eso también es muy importante, ¿viste?
1: Gaby, ahora, ¿cómo se sienten ustedes? Bueno, te pregunto a vos, como que estamos hablando ahora, que sos tecladista, segunda voz, y en algunas canciones lo hacés primera voz. ¿Ya compartiste o compartieron escenario inclusive con Pablo y su grupo, con Luciano? Y realmente... cuando le tocan a ustedes, es como que no quieren que se baje el escenario. ¿Cómo se sienten ustedes así?
0: Y mira, sí, hemos compartido tanto acá en El Dorado como en otras localidades también que estamos yendo para allá. Y la verdad que es un placer, digamos, tocar después de ellos o antes de ellos, o porque son músicos excelentes, ¿viste? Y tratamos de subir con la mejor onda siempre y darle alegría y lo que la gente quiere, que es bailar, ¿viste?
1: Mira, con toda la humildad siempre.
0: Y siempre, Hugo, vos sabés que eso está primero siempre en nosotros, así que por eso creo que estamos llegando hasta donde estamos llegando, por la humildad, por el respeto a la gente, a cada uno de lo que nos escuchan, lo que nos hacen el aguante siempre.
1: Bueno, Gaby, realmente, no sé, Gunchi, a ver qué tenés. No,
2: y que siempre están con los shows, obviamente, le hacemos promocionar acá y la gente por ahí que quiera tener el...

0: El show de banda mix en un 15, un casamiento, cualquier evento, ¿cómo pueden hacerlo? ¿Cómo pueden contactarse con ustedes?
1: Y bueno, sí, primero que nada, gracias a ustedes, como te dije primeramente, a los locutores, a las radios que siempre están difundiendo nuestra música, ¿viste? Agradecerle a ustedes que sin ustedes, digamos, no nuestra música por ahí a veces no llega a todos lados, ¿viste? Si no está en la radio, no se complica un poco a veces. A través de las redes sociales también estamos llegando. Y nos pueden, sí, nos pueden contratar a través de mi número. ¿Te puedo decir el número?
2: Sí, 22, sí, ¿cómo no?
1: 220946, que es el mío. Uh-huh. Si no, al del número de Julio, que es 600713.
0: 600713, ¿dijiste?
1: Sí, señor.
0: Ahí está, se habían recortado.
2: Ahora, se me pasó que te iba a preguntar, Gaby, cuando ustedes empezaron... Realmente empezaron así en el barrio, el barrio Sarmiento, es así, ¿no? Inclusive no contaban con sonido propio, ¿no? Ocupaban el sonido de una persona, puede ser de Rulet.
1: Claro, nuestro sonidista que era Hugo, sí. Lamentablemente uh-huh. Falleció, digamos. Nosotros estamos laburando con él. Siempre con el tema del sonido y todo eso. Uh-huh. Pero bueno, después de la gran pérdida que tuvimos de parte de él, digamos, nosotros igual seguimos trabajando con la que es la esposa de él. Uh-huh. Siempre seguimos trabajando con ella porque uh-huh. porque siempre hay confianza y tenemos una amistad, entonces sigue todo igual, digamos, por más que él no uh-huh. esté, nosotros seguimos contratando ¿qué? Sonido de la esposa de él y sigue todo normal, ¿viste?
2: Ah, mero. Claro, por eso era, claro, empezado, ¿cómo empezó Banda Mix realmente, ¿no?
1: Claro, sí, no, nosotros por ahí empezamos, no sé si vos te acordás, nosotros teníamos un tecladito, un Yamaha chiquitito.
2: Sí.
1: Un Yamaha chiquitito y una guitarra con 5 cuerdas nomás. y así empezamos el tema de la rap. Fuimos a la radio, empezamos a hacer campaña uh-huh. y así empezamos tocando cumpleaños, eventos barriales uh-huh. Y así fuimos mejorando a poco, compramos instrumentos nuevos, ahora como te digo compramos el acordeón uh-huh. ¿viste? Siempre por ahí adaptando más o menos a lo que el público más o menos va pidiendo, ¿verdad?
2: Claro, cuando hablamos ahí en tu taller en el Luricentro y estaba con Julio, sí. precisamente ahí habíamos hablado que faltaba un acordeón, y bueno, ahora surgió esto.
1: Claro, otro día justo nos acordábamos que decíamos otra verdad que eso se había pedido la discusión el otro día, y pero igual, como te digo, mucha gente pedía.
2: Claro.
0: Se
2: te corta la comunicación, sí. Se te corta la comunicación. Si la gente pedía, decía.
0: La señal de internet por ahí.
2: Sí, gracias. Bueno, ahí está. Bueno, ahí está Gaby. No, parece que la señal, no sé si nuestra señal o qué, ¿no? Pero bueno, se está perdiendo. Primero todo bien. Pero bueno, la verdad es que, Gaby, sí.
1: ¿Se escucha, verdad?
2: Ahora sí, ahora te escucho. Decía, la gente pedía.
1: Claro, por ahí la gente pedía mucho el acordeón, entonces nosotros, bueno, tratamos de darle el gusto ahora. Y si Dios quiere, ahora el 31 de este mes estamos en el casino. Uh-huh. El Casino El Dorado, así que ahí vamos a estar presentando el instrumento nuevo también.
2: Qué importante.
0: ¿Y quién va a ser el que ejecute?
1: Y el que va a ejecutar el acordeón va a ser Julio.
2: Ah, mira. Al mejor estilo Satoshi.
1: Y claro, él va a tener que ejecutar él y va a tener que cantar, así que va a tener que laburar un poco.
2: Y bueno, era lo que justamente estábamos hablando, ¿no? En aquella oportunidad.
1: Claro, sí.
2: Justamente lo que estábamos. Qué importante, Julio, Gaby, habíamos hablado hace minutos que nada más con Julio. Julio nos mandó imagen que está trabajando, así que bueno, mandar un saludo a todos ellos y agradecerte. Y Julio nos dijo de que vos podías salir al aire, así que bueno, agradecerte. Ajá. Agradecerte y bueno, mandar saludos ahí a quien quiera.
1: Dale, ¿no? Y saludo a ustedes, gracias. En realidad no un saludo, sino que agradecimiento más que nada a la radio, a vos, a Gunchi, por la comunicación, al público del Dorado, a la gente, creo que a la gente de aledaña también, que tu radio por ahí llega a muchos lugares. Agradecer a ellos y bueno, que sigan los éxitos y nada más que palabras de agradecimiento.
2: Bueno, y queda abierta la invitación, lo que ya habíamos hablando, un show acá en vivo en algún momento.
1: Dale, podemos meter algún sábado por ahí a la mañana.
2: Sí, ¿no? Señor, como siempre habíamos quedado. Sí. Vamos a hacerlo. Dale. Un abrazo, Gaby, que tenga una buena tarde. Saludo a todo el equipo ahí, a todos los integrantes de Banda Mix.
1: Dale, Vito, saludo a vos, a Gunchi y a toda tu audiencia. Muchísimas gracias.
2: Muchas gracias, hasta luego. Bueno, ahí hablábamos con Gaby, tecladista de Banda Mix, además la segunda voz de Banda Mix, que lo hacen muy bien, y bueno, las felicitaciones, hay que pasar todo eso, sí. 15 grupos más o menos había, de eso quedaron 3.
0: 10 grupos de cada estilo.
2: Claro, y quedaron 3, y resulta ser que llegaron a la final, y a eso participó en la final.
0: Y claro, y ganaron, así que muy bien.
2: Imagino lo que sería, bueno, esto es lo que manifestó entre los tres, decir el público pedía más, claro. Y decir, no, la verdad que hay que...
0: Y sí, la verdad que te invita, ¿eh?
2: Te invita, la música, la animación te invita.
0: Claro, totalmente, o sea, es un... arranca nomás y es un clima de fiesta, las ganas que le ponen.
2: Sí.
0: Porque yo fui a varios shows de muchos muy conocidos en la movida y... no es lindo, o sea, es como que cantan bien, porque la verdad que es espectacular, pero no es como que se sacan el show de encima, o sea, vengo, cobro mi plata y me voy, ¿viste? Y ellos no, ellos es como que se introducen entre la gente, o sea, da gusto, te invita a bailar, por ejemplo, ¿viste? Entonces, muy bien por ello, y no iba a decirlo, o sea, no quise decirlo ahí, pero bueno, ahora lo comento después, que ellos siempre están muy parte de Dios, porque siempre están ayudando, siempre está, che, hay un beneficio allá, bueno, vamos a tocar, vamos esto, no, vamos a tocar. Otro grupo le decía así, nada, ni en pedo, si no hay plata no voy, si no hay plata no voy. Y ellos, yo por ejemplo, mi mamá que tiene el pipollito, que siempre hace, che, así, viste, justo siempre, la mayoría de las veces hacemos el Día de la Madre, o sea, la temporada del Día de la Madre. Vamos, no hay problema, Gunchi, estamos ahí, y van y están los muchachos, y así en varios lugares, o sea, claro. Siempre colaborando también, y eso es muy importante también de parte de ellos.
2: La verdad, ¿eh? Así que bueno, la verdad, felicitaciones nuevamente para los chicos, y bueno, todo el éxito, y bueno, muy pronto lo vamos a tener, y vamos a escuchar ahí un tema, me encanta el tema Tú Siempre Tú.
0: ¿Tú Siempre Tú?
2: Sí, lo escuchamos, es para tarde más.
0: No quiere hacer pronóstico, nos vamos a la pausa con ese.
2: Perfecto, bueno, así es, son 41 minutos. Claro.
0: Y después hablamos de deporte.
2: Después hablamos de deporte, tenemos toda la tarde.
0: Me cambió
2: totalmente el esquema a usted, pero bueno, pero importante eso, así.
0: Sí.
2: Gracias, Gunchi. 41 minutos pasaron de las 13 de la tarde. ¿Qué le parece el pronóstico del tiempo? 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

0: 22 grados la temperatura en el kilómetro 2, la humedad relativa al ambiente 70%, el viento del sector noroeste a 4 kilómetros, la visibilidad es la óptima a 20 kilómetros, el cielo está nublado, a parcialmente nublado en la ciudad de El Dorado. ¿Y cómo va a estar en la jornada de mañana viernes? Predominará la estabilidad atmosférica en la mayor parte del territorio provincial con cielo parcialmente nublado, salvo el extremo noreste, con probables chaparrones pasajeros y puntuales en horas de la tarde, la zona de Bernardo de Irigoyen. La jornada se iniciará con un ambiente algo fresco durante las primeras horas de la mañana, con mínimas que rondarán los 10 grados para la zona sur. Con el transcurso de las horas, el sol y la circulación de aire permitirán un paulatino ascenso térmico hacia la tarde. Va a predominar viento del sector noreste. La máxima para el día de mañana en la ciudad de El Dorado es de 24 grados y la mínima de 13 grados en nuestra ciudad. En tanto que para el día sábado, tiempo estable, con cielo parcialmente nublado, fresco por la mañana y templado hacia la tarde. La presencia de una masa de aire seco mantendrá condiciones agradables con un ambiente ideal para actividades al aire libre. Poco cambio en la temperatura respecto al día anterior. Los vientos más soplar de leve a moderado del sector sureste. La máxima para El Dorado 25 grados, mientras que la mínima se mantendría en El Dorado con 13 grados. Esto es lo que nos dice la Dirección de Alerta Temprana.
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0: 14 minutos. 14 minutos se pasaron de las 4 de la tarde, 22 grados la temperatura en el kilómetro 12, el cielo está parcialmente nublado en la ciudad de El Dorado. En cuanto a deportes, no dimos absolutamente nada. Ayer hubo fútbol, hoy también hay fútbol, ¿no? Hoy comienza el campeonato clausura de la Liga Profesional de Fútbol, ¿no?
1: Juega Boca.
0: Ah, y está la Copa Sudamericana. Juega Boca también.
1: Boca, exactamente. Bueno, el día de ayer, bueno, Independiente Medellín que empató 2-2 con Vasco da Gama. Sporting Cristal que empató 0-0 con Bragantino. Y un buen resultado para Lanús que le ganó 2-0 a Cienciano, ¿eh? 2-0 como local, tuvo un expulsado, pero bueno, a los 95 minutos Carrera había puesto el 2-0 y espectacular ahí, buen resultado para viajar a Perú ahora, creo que la semana que viene, ¿eh? Así que buen resultado para el equipo argentino. En el día de hoy, sí, bueno, arranca la Liga Profesional, como decíamos, también está la Copa Sudamericana, todavía tenemos a las 19 horas, tenemos Bolívar con Gremio, Bolívar con Gremio a las 19 horas, a las 21:30 horas Boca Juniors que va a estar recibiendo a O'Higgins y a las 21:30 horas también Independiente de Santa Fe que va con Caracas. Bueno, todos sabemos que hay partidos que se transmiten por cable de la Copa Sudamericana y otros no. Bueno, en este caso sí, el de Boca va a estar siendo transmitido por ESPN. Solo ESPN, así que pueden verlo por ahí. Así que bueno, el debut ahí el equipo del Vasco Arroa Reina y con un gran equipo, vamos a decir, a por nombres, que va a estar presentando. Vamos a ver después cómo le va al equipo.
0: ¿Tienen la formación ya?
1: Todavía no. Ahí le voy a estar comentando en un ratito la formación. Pero bueno, también arranca lo que es la Liga Profesional, ¿eh?
0: Así es, con tres partidos en realidad hoy, ¿eh?
1: Tres partidos, exactamente. 19:30 horas, Sarmiento de Junín, que va a estar... ¿Me están golpeando, Solé? Sí, me están escribiendo. Aguantame, bueno, así en vivo acá.
0: Le digo ahí, Sarmiento de Junín, que recibe a Argentinos Juniors. Esto es 19:30.
1: Así es.
0: También 19:30, Belgrano de Córdoba, que recibe a Rosario Central.
1: Así es.
0: Y a las 21:45, Defensa y Justicia, que recibe a Aldo Civi.
1: Aldo Civi, exactamente. Y bueno, usted estaba preguntando cómo iría Boca.
0: Sí.
1: Boca probablemente iría con Álvaro Montero en el arco.
0: Este, mire usted, ya.
1: Nuevo refuerzo. Ajá. Nuevo refuerzo desde la selección de Colombia, ¿eh? Uh-huh. El arquero más alto en la historia de Boca Juniors, Álvaro Montero. Después, bueno, de cuatro estaría jugando Dirán Golosito, este jugador de la reserva.
0: Otro más, ¿eh? Bueno, este es la reserva.
1: Que hablábamos que era el capitán de la selección sub-20. Figal, Ayrton Costa y Blanco en el fondo. Leandro Paredes, Milton Delgados, Leonel Flores, Tomás Aranda, Villa y la Bestia Merentiel.
0: ¿Qué tal Villa también, eh?
1: Muy
0: impresionante.
1: Lindo. Muy buen equipo, la verdad que...
0: Ah, sí, totalmente.
1: Buen equipo a por nombre. Vamos a ver ahora cómo le va.
0: Campeón de la Sudamericana.
1: Dios mío, ya empezamos.
0: Pero claro, con este equipo, Gunchi, ¿se imagina usted lo que era? Gunchi, con esto. Pero ¿sabe qué? ¿O usted no le tiene fe?
1: Me gusta el equipo, sí, hay que ver ahora qué onda, cómo van en el campo de juego, pero a por nombre sí, bueno, me gusta.
0: A ver,
1: mucho.
0: Yo le doy así, dos goles de Villa.
1: Sí.
0: y dos goles, dos pases de Villa para otro dos goles más.
1: De Merentiel.
0: Y después de Merentiel, sí.
1: Merentiel,
0: sí,
1: bueno.
0: Sí, sí, sí.
1: Usted dice 4-0.
0: Y 4-0, sí, bueno, mínimo, pues, mínimo.
1: Si usted,
0: mínimo.
1: Cuando usted dice más de 3 goles, por lo menos 1-0.
0: No, mínimo.
1: Ahora cuando dice menos, ahí estamos en el
0: otro. Sí, mínimo tiene que ser eso. Con esos jugadores, sí. A ver, un penal en contra de Boca y que le va a atajar al arquero, ¿no? Tremendo. Tiene todo ahí.
1: Hasta un penal en contra y todo.
0: Sí, no, va a atajar encima, por eso le digo, a cero va a ser. Y no importa, si hay dos penales, los dos penales le va a atajar.
1: Los dos penales.
0: Sí, sí, sí, sí, tanto, no. Sí. Ah, Montero es impresionante, ¿sabes lo que es, no? Ah.
1: Bueno, no le va.
0: Eso es la fe, eso tenerle fe a Boca, ¿viste?
1: No me quiera mufarle a los muchachos.
0: Yo solamente le estoy transmitiendo ánimo, Unchi.
1: No sé.
0: Yo le estoy transmitiendo ánimo. Un saludo para mi amigo Rata, ¿eh?
1: ¿Está escuchando la radio o...?
0: No sé, seguramente que estará escuchando.
1: ¿O le dijo algo ya otra vez?
0: No, no, seguramente que está escuchando, ¿eh?
1: El otro día el audio tenía, no sé, creo que lo... No, usted lo pasó el audio que él decía, por favor, Sosego, déjese de joder.
0: No, pero esa la hice así nomás, porque cuando me encuentro me dices ahí hinchando, ¿sí?
1: No, hija de...
0: Qué gusto tenerte a vos dentro de los hinchas.
1: Dios santo.
0: Pero bueno, así.
1: Lo que teníamos que aguantar. Bueno, después, bueno, así, rápidamente, bueno, conmoción por la muerte de Bruno Bentancor, el uruguayo que
0: 22 se... 22 años, este chico,
1: estuvo,
0: ¿no?
1: Probando exactamente en Riestra, en el equipo argentino, aquí en Riestra estuvo, ¿sí?, probando, bueno, 22 años, falleció este miércoles a causa de un paro cardiorrespiratorio. La triste noticia fue confirmada por Deportivo Italiano, una liga amateur ahí de su país, ¿eh?
0: Él se inició en Peñarol, precisamente, ¿no?
1: En Peñarol, exactamente, estuvo en Peñarol, estuvo vistiendo la casaca de Peñarol. Bueno, su muerte a causa de, bueno, como decíamos, del paro cardiorrespiratorio fue confirmada por Deportivo Italiano, que, bueno, se despidió y hiciera bola, vivirás en cada grito de gol, en cada abrazo y en todos los corazones de este club, tu club, Deportivo Italiano, que en paz descanse. Y como diría vos, primo Bola, hay que ver. Así que, bueno, saludos a la familia, obviamente, de este jugador. Y bueno, muy joven, ¿eh? Desde el 2023 al 2026.
0: Increíble, ¿no? 22 años, exactamente, 22 años. Estaba por cumplir 23. Y bueno, lo que es el problema del corazón, ¿no?
1: Totalmente.
0: Así que hay que ver los motivos, cómo fue, si fue en un entrenamiento, si fue jugando al fútbol, si... hay que ver, ¿no? Eso, cómo fue la muerte de este jovencito, ¿no?
1: Así
0: que
1: es.
0: Tenía todo un futuro por delante, ¿no?
1: Totalmente, totalmente.
0: Pero bueno, ¿qué más tenemos en cuanto a información?
1: Bueno, ya se estuvo entrenando, bueno, muy contento los hinchas de River, porque, bueno, estuvo entrenando Montiel y Otamendi en River. Se complicó un poquito lo que es la llegada de Correa a River, pero bueno, todavía tiene mucha esperanza. Y también, bueno, hay un bombazo última hora, porque River iría nuevamente por la vuelta de Barco, a River, este ex jugador de Independiente que vistió la camiseta de River, que no tuvo un buen paso, pero bueno, River aparentemente apostaría una vez más por él y iría nuevamente en este mercado pase para que vuelva a vestir la camiseta.
0: Independiente también va detrás de él, ¿no? Así que, bueno, también veremos qué pasa, ¿no?
1: También, bueno, River entonces iría ahí para repartirlo. Bueno, seguramente Independiente también, claro, un gran jugador. Tuvo muchos...
0: En Independiente tuvo muy bien, ¿no?
1: Y fue el que pateó el penal ahí en la final, en el partido de Copa Sudamericana, que jugaba Tagliafico. Todo eso fue el que quien pateó el penal.
0: Exactamente.
1: Muy joven, muy joven, en el mismísimo Maracaná, ¿eh? No sé si quiere ir una cortina un ratito, Soseo.
0: Sí,
1: vamos a una pausa.
0: Hacemos una pausa, porque bueno, también en un ratito nada más ya vamos a estar con Aníbal Kowalski.
1: Perfecto.
0: Por razones, por supuesto, personal. Bueno, va a salir en un ratito nada más, ya va a ser su bloque desde la ciudad de Posadas. Pausa, volvemos.
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1: Minutos, se pasaron de las 4 de la tarde, 22 grados la temperatura en el kilómetro 2, la humedad relativa al ambiente, 62%, viento del sector noroeste a esta hora y el cielo está parcialmente nublado en la ciudad de El Dorado y con este clima nos vamos a la ciudad de Posadas, porque ahí nos aguarda nuestro analista y consultor Aníbal Kowalski. Muy buenas tardes, ¿cómo le va? ¿Cómo anda?
2: Muy buenas tardes, Hugo, ¿cómo estás?
1: Pero muy bien, bien, un día jueves realmente con temperatura agradable.
2: Totalmente, ahí en El Dorado, acá está fresco.
1: Ah, sí.
2: Sí.
1: Mira, o sea,
2: bueno, no digo que no sea agradable, pero tenemos 17 grados. Pero
1: ¡epa!
2: Como si. Sí, sí, en este momento está marcando eso, la temperatura, pero entre 17 y 18, ¿viste? Uh-huh. Está muy fresco, bastante. Uh-huh. Está nublado, totalmente nublado, así que eso seguramente hace que esté un poco más más fresco, ¿no? Seguramente.
1: Claro. Sí, lo que pasa es que para mañana, precisamente para la zona de ustedes, se prevé entre 10 y 11 grados de mínima. Van a tener una noche bastante fresca. Nosotros mañana por ahí vamos a tener todo este día, hasta el día sábado inclusive, la mínima se prevé para la ciudad del Dorado 13 grados. Ustedes van a salir a la zona sur un poquito menos, entre 10 y 11 grados.
2: Claro, ahí está, viste. Va a ser, está, ya te digo que a la mañana está un poquito más agradable, pero uh-huh. Después del mediodía, y en este momento, está bastante fresco. Uh-huh. O sea, se siente, digamos, y el cielo totalmente cubierto, no hay lluvia, eso sí. No hay llovizna como había ayer, no era lluvia, pero sí una llovizna débil, uh-huh. Cada tanto, ¿no es cierto? Incluso a la noche, altas horas de la noche seguía habiendo esa lloviznita finita, ¿viste? Uh-huh. Cada tanto, por ahí paraba, por ahí seguía, así que bueno, en este momento no hay, hoy a la mañana por lo menos no pasó eso.
1: Uh-huh. Bueno, ¿por dónde empezamos?
2: Bueno, mirá, hay una confusión.

0: de cosas acá porque hoy se disparó el riesgo país otra vez.
1: Sí,
0: se
1: sí,
0: fue
1: sí.
0: a 435 uh-huh. pesos. Ayer habíamos dicho, había bajado de 520 a 510 por esa nota positiva que nos dio Moody, una de las consultoras más importantes del mundo, ¿no es cierto?
1: Uh-huh.
0: Principalmente a la capacidad de pago, a la capacidad de pago de sus deudas de la Argentina. Pero hoy de pronto se disparó otra vez, ¿no? Y entonces uno dice, bueno, ¿por qué esto? Bueno, el tema del dólar, del petróleo.
1: Uh-huh.
0: El tema del petróleo. O sea, el petróleo pasó los 100 dólares, se sigue disparando, y es como que no hay ya expectativas, por lo menos, que pare este ataque que hay entre Estados Unidos y demás. Hoy Donald Trump estaba evaluando la posibilidad de lanzar un ataque masivo contra Irán, incluso su amenaza dice más grande que nunca, ¿no? Porque no para, pero además hay que tener en cuenta lo que hablábamos ayer con el tema del otro Golfo, ¿no es cierto? El otro mar, el Mar Rojo, el Golfo de Adén, el Estrecho de Adén, ahí más abajo, en la misma, digamos, en el mismo mapa, ahí en el mismo lugar, donde arriba está el Estrecho de Hormuz, está el Golfo Pérsico, está Arabia Saudita, bueno, todos estos países muy conocidos, ¿no es cierto? Como Emiratos Árabes, Qatar, ahí donde se jugó el Mundial del 2022. Bueno, todo esto es abajo. Está el Estrecho de Adén y ya hay barcos comerciales, estamos hablando no solamente del petróleo, barcos petroleros, que no se están animando a pasar por ese estrecho.
1: Uh-huh.
0: Tienen miedo de ser atacados por los hutíes. Bueno, esto está repercutiendo en el mundo, obviamente, y por eso uh-huh. bajaron las acciones, cayeron considerablemente, y esto repercutió en el riesgo país en Argentina, y también subió un poco el dólar oficial, se fue a 1510. Si bien todavía tenemos un dólar planchado, no se dispara en gran medida, pero hoy tuvo esa suba que es la suba más considerable del uh-huh. de este año, ¿no es cierto?
1: Uh-huh.
0: Entonces tampoco es una suba que pueda causar preocupación o lo que sea, pero se movió, pero lo que se movió considerablemente hacia arriba fue el riesgo país, y uh-huh. todo se debe a esta situación que estamos viviendo en Medio Oriente, ¿no?
1: Uh-huh.
0: Así que no hay posibilidades, por lo menos por ahora, y se está esperando, incluso se sabe que Irán acaba de trasladar comandantes especializados de la propia Guardia Revolucionaria. Cuando decimos Irán, decimos, en realidad tenemos que decir ¿cómo es? Tenemos que hablar de este régimen tirano, ¿no es cierto? Este régimen tirano de los ayatolá, que representa solamente al 15% de la población de Irán, que son, acuérdate que casi 100 millones de habitantes tiene Irán. Y solamente tiene el apoyo del 15% de la población, ¿no?
1: Uh-huh.
0: Entonces estamos hablando que la Guardia Revolucionaria es justamente la parte más dura, el sector más duro del gobierno de este régimen, ¿no es cierto? Y está trasladando comandantes especializados y armamentos, además, y misiles de largo alcance a los hutíes de Yemen.
1: Uh-huh.
0: O sea, imagínate vos, está apostando Irán, está apostando realmente a producir un daño muy importante ahí a la economía. Si bien la amenaza de los hutíes fue contra Arabia Saudita, contra los barcos de Arabia Saudita, y el ultimato fue dirigido justamente a todos los barcos que van o salen del puerto que tiene ahí sobre el Mar Rojo Arabia Saudita. Recordemos que Arabia Saudita se extiende desde el mar del Golfo Pérsico hasta el Mar Rojo, es un país muy grande, y tiene también ahí puertos ahí sobre el Mar Rojo, ¿no?
1: Uh-huh.
0: Entonces, si bien la amenaza es contra Arabia Saudita, los buques, los barcos de Arabia Saudita, pero Esto ya se está resintiendo porque hay buques de otros países que no se animan, y estamos hablando de buques comerciales. Por ahí, por el Mar Rojo, pasa el 25% del comercio mundial, no solamente el petróleo, sino de todo el comercio mundial. Lo hemos dicho ya acá, que es todas esas cosas, productos chinos, taiwaneses, japoneses, que a veces consumimos acá en esta zona, y sobre todo y en América en general, también en Europa, por supuesto, pasan por ese lugar. O sea, viene de Japón, viene de China, viene de Taiwán, viene de Corea del Sur, etcétera, de todos los países que están ahí en el Asia, ¿no es cierto?, bien al este. Bueno, todos los barcos comerciales pasan por ese estrecho de Adén, el Mar Rojo, y salen por el canal de Suez, ese canal que le pertenece a Egipto, ¿no? Pasan por el canal de Suez y desembocan en el mar Mediterráneo, y ahí comercializan en todos los países europeos, y después siguen viaje. Siguen viaje, pasan por el estrecho Gibraltar, ahí debajo de España, ingresan al mar, al océano Atlántico, y ahí vienen hacia América, van a Estados Unidos, a todos los países que están acá en América. Bueno, ese tránsito se empezó a interrumpir de a poquito, ahí en ese estrecho, que es justo está el país que está ahí, es Yemen, y justamente los hutíes han tomado la capital de Yemen, y desde ahí ellos están fortalecidos, justamente porque son financiados absolutamente por Irán. Acuérdate que Irán es la cabeza del pulpo, ¿no es cierto?, que tiene sus brazos, digamos, los Hezbollah en el Líbano, los de Hamas en la franja de Gaza, ahí al costado de Israel, y los hutíes que están ahí en esta zona. Son lugares estratégicos. Entonces, ya sea para atacar a Israel, o para resentir la economía del mundo, porque esa, en definitiva, es la estrategia que tiene Irán en este momento. Por eso la preocupación del mundo está en este momento puesto en esa zona, ¿no? Y bueno, ¿cómo es? Trump no tiene, no está amenazando con hacer un ataque masivo. Obviamente Estados Unidos puede hacer un ataque masivo y destruir, si quiere, a Irán en una noche, como lo dijo ya cierta vez Donald Trump, después del 28 de febrero, pero obviamente eso no va a suceder, por lo menos en este momento, ¿no? Así que es como que cuesta ver la posibilidad de una salida amistosa en este momento, y una solución ahí.
1: Y más teniendo en cuenta que también Estados Unidos ahora que emite una alerta de seguridad mundial sobre la escalada en Medio Oriente, ¿no? Y esto, por supuesto, que este título ya es como que asusta, ¿no?
0: Todo asusta. Si bien hemos escuchado a Donald Trump y al gobierno de Donald Trump, ¿no es cierto?, a veces con algunas advertencias temerarias, lo hace más para presionar en realidad a Irán, ¿no es cierto? Pero los iraníes evidentemente no se han dejado presionar, siguen adelante con su estrategia. Es más, vos fíjate que Estados Unidos, o sea, Donald Trump amenazó con atacar una montaña que es donde se considera que está el mayor desarrollo nuclear de Irán, y que ahí está justamente toda esta cantidad de uranio enriquecido, y que siguen enriqueciendo una montaña, que bajo esa montaña, ¿no es cierto?, está establecido todo el sistema de fabricación de los distintos componentes para fabricar misiles nucleares. Pero además ahí en esa montaña tendría Irán el uranio enriquecido, por lo menos de lo que dicen las fuentes de inteligencia, pero también es probable que estén amenazando con atacar esa montaña, y en realidad van y atacan a otro lugar donde realmente podría llegar a estar todo esto que te acabo de decir, que se dice que está en esa montaña, ¿no es cierto? Que tiene que ver con el desarrollo nuclear militar que está llevando adelante Irán. Irán no se ha detenido, sigue desarrollando, ¿no es cierto?, todo su digamos
1: su poderío,
0: su poderío militar nuclear. O sea, no ha cesado y va a seguir adelante. Así que bueno, esa es la situación. Y la otra información importante que tiene que ver también con el Medio Oriente es que el presidente de Estados Unidos acaba de firmar un acuerdo nuclear con Arabia Saudita. Acaba de decir también Donald Trump que dependerá de que Arabia Saudita reconozca a Israel. Eso es muy importante porque este paso que ha dado Estados Unidos ahora es un poco para meter presión a Irán, porque acordate que Irán no quiere que Arabia Saudita desarrolle justamente energía nuclear. Si bien en un principio este acuerdo nuclear es para que Arabia Saudita enriquezca uranio para utilizar en centrales nucleares de electricidad, también existe la posibilidad de que mucho, o sea, más adelante pueda utilizar este acuerdo y esta posibilidad para después armar también uranio enriquecido con uso militar. O sea, ahí la pelea es justamente entre Irán, la pelea de fondo, digamos, ¿no es cierto?, es entre Irán y Arabia Saudita, porque Irán quiere tener el control de todo Medio Oriente y Arabia Saudita no le va a permitir. Entonces Irán considera que si Arabia Saudita tiene acceso a poder desarrollar energía nuclear, primero eléctrica, ¿no es cierto?, estamos hablando, como tenemos nosotros acá las centrales nucleares en Argentina, eso no tiene Arabia Saudita, por ejemplo. Y desde hace rato viene pidiendo la posibilidad de acceder a un plan de desarrollo nuclear, pero estaba supeditado a aquellos acuerdos de Abraham, que alguna vez hablamos acá en el programa, y esos acuerdos de Abraham eran entre Israel y los distintos países árabes, que tenían que hacer un acuerdo de paz comercial y de intercambio de distintas cuestiones con Israel. Por eso justamente Donald Trump le dice, bueno, la condición va a ser que Arabia Saudita reconozca la nación de Israel, porque los países árabes, algunos sí, otros no, Arabia Saudita entre ellas, no la reconocen, no reconocen a Israel como país, como nación, rechazan que sea nación. Estamos hablando desde 1948, vienen rechazando ese estatus que tiene Israel y que se lo dio la propia Organización de las Naciones Unidas. Así que bueno, todo esto tiene que ver, ¿no es cierto?, este avance que hubo entre Estados Unidos y Arabia Saudita tiene que ver con esta crisis que hay en este momento en Medio Oriente.
1: Así es.
0: Hugo, ¿no?
1: Así es.
0: Bueno, y Trump también ya amenazó, hasta ahora se estaba manteniendo un poco al margen, pero ya amenazó a los hutíes de Yemen que van a tener un gran castigo militar. O sea, le está exigiendo que cesen de atacar a los barcos, pero imagínate vos, por un lado tengo la información que Irán, que el régimen de Irán está enviando comandantes, misiles, etcétera, a Yemen, a los hutíes, y por otro lado Trump le está pidiendo que cesen de atacar a los buques que pasan por ahí, por el estrecho de Adén. Evidentemente no hay ninguna intención de que los hutíes cesen en esa amenaza, ¿no? Así que la situación es imprevisible lo que pueda pasar mañana, Hugo, y este fin de semana puede desarrollarse una gran explosión ahí en toda la zona.
1: 12º día de ataques masivos, ¿no?
0: Anoche fue el 12º día. Uh-huh. Exacto. No masivo.
1: Por bueno, eso. Sí, continuo, digamos.
0: Ahora, sí, continuo. Fuerte, pero continuo. Por eso la amenaza ahora de Donald Trump es hacer un ataque masivo. Uh-huh. Esa es la última amenaza que lanzó Donald Trump. Lo que sí que dice que va a atacar centrales eléctricas, puentes fundamentales para el tránsito en Irán. Esa es la amenaza que ha lanzado Donald Trump. Así es. Que bueno, esperemos que pase esta noche y qué va a pasar mañana y el fin de semana.
1: Exactamente. Bueno, ¿qué más, Aníbal?
0: Volvemos a la Argentina.
1: Bueno, venimos a la Argentina.
0: Bueno, la noticia es el avance que se ha dado en Estados Unidos a la investigación de todos los casos, no todos, sino aparentemente los casos fundamentales de corrupción, ¿no es cierto?, que tiene justamente al AFA como principal protagonista, y obviamente a Chiqui Tapia, ¿no es cierto?, y a Tobicino, que es el tesorero de la AFA. La noticia importante es que ha trascendido el nombre de una persona que aparentemente la que fue citada, ¿no es cierto?, como una especie de testigo, fue citado por la justicia de Florida, donde se está avanzando, y además lo otro es que la justicia le ha solicitado a la AFA algunos informes, ¿no?, que aclare algunas cuestiones relacionadas con el manejo administrativo, etcétera, ¿no es cierto? Y todo tiene que ver justamente con el manejo del dinero, con esta empresa que nosotros habíamos, ¿te acordás que ayer habíamos hablado, uh-huh, ¿no es cierto? Y que está relacionado justamente con Pablo Tobillino, con Chiqui Tapia, y que tiene que ver, ¿no es cierto? También la otra persona es Faroni, ¿no es cierto? Una persona muy relacionada también con, y su esposa Erika Gillet, que son los dueños de Tour Pro Enter, que está justamente tiene sede en Miami, ¿no? Bueno, todo esto, la justicia apenas terminó el mundial, empezó a avanzar. O sea, terminó el mundial y comenzó el avance. Parece que pusieron segunda, tercera, cuarta, ¿viste? Estaban ahí en punto muerto, estaban esperando, se ve que terminara el mundial. Terminó el domingo, el lunes se empezó a mover la justicia. Uh-huh. Y sigue habiendo versiones de que en Nueva York quedaron los teléfonos celulares de Chiqui Tapia, de Tobillino, y algunas, las notebooks, tablets, etcétera. Sigue habiendo, a pesar de que la AFA desmiente totalmente, uh-huh, eso, ¿no?, las autoridades de la AFA. Pero hoy todavía seguía habiendo versiones de que el FBI había secuestrado todos estos elementos, ¿no?, uh-huh, para ser justamente investigados.
1: Anoche hablaban precisamente que le habían sacado dos celulares, pero hacer copia de seguridad. Esto es lo que, por lo menos, lo que no secuestraron el celular, pero sí como que le habían solicitado, le llevaron a la oficina, le solicitaron y le hicieron como una copia de seguridad.
0: Exactamente, eso, y por eso tardaron. Se retrasó
1: dos horas, exactamente.
0: Exactamente. La salida del avión, uh-huh, a la espera de que se realizara todo este trámite, ¿no?
1: Así es.
0: Exactamente. Entonces, por eso, aparentemente habría una gran preocupación, porque esta persona que se va a presentar a declarar, ahora se me fue el apellido. Ya va a volver ese apellido, pero que se tiene que presentar a declarar aparentemente el 30 de julio. Resulta que se detectó, ¿no es cierto?, ni siquiera los periodistas tenían esta información, que esta persona fue socio, ¿no es cierto?, del primero, del monotributista que compró. Podemos bajar un poco el
1: retorno, el a ver si bajamos un poquito, a ver ahora.
0: Ahí estamos mejor.
1: Faroni, el testigo.
0: Faroni no, Lucero.
1: Lucero.
0: Lucero. Uh-huh. Todavía no había aparecido el nombre de Lucero. Uh-huh. No había aparecido. De pronto aparece ahora. Y resulta que esta persona era el socio del joven monotributista.
1: Sí.
0: Monotributista. No, estoy sintiendo otra vez el eco, digamos.
1: Lo que pasa es que estamos la señal de wifi, también estamos teniendo inconvenientes por la zona, y eso por ahí hace que tengamos un pequeño incluso un poquito más de delay.
0: Está bien.
1: Uh-huh. Bueno, Diego Adrián Lucero.
0: Exactamente, Diego Adrián Lucero, que fue socio de este joven monotributista, ¿no es cierto? Conformaron esa sociedad que compró las tierras y después construyeron la mansión ahí en Pilar.
1: Uh-huh.
0: ¿No? Estamos hablando de un monotributista, conformaron una sociedad con 300.000 pesos, ¿no es cierto? Y después terminaron armando toda una estructura que la suma, y de acuerdo a los peritajes realizados por la justicia, llega a 20 millones de dólares.
1: Uh-huh.
0: ¿No? Esta persona, Lucero, le transfirió, digamos, todos sus derechos en esta renunció a esa sociedad y le transfirió su derecho a la madre de este joven.
1: Uh-huh.
0: Viste que siempre venimos diciendo que era la madre, que es una jubilada,
1: sí,
0: a su hijo, que es un monotributista. Bueno, ellos son los dueños de esta empresa, pero originalmente era este Lucero, que tiene una relación muy estrecha con Tobillino y con Chiqui Tapia. Bueno, esta persona aparentemente no se sabe, porque la verdad que en Estados Unidos, cuando se realizan este tipo de investigaciones, son muy confidenciales, y no hay, ahí no hay forma de acceder a noticias. Los periodistas tienen vedado prácticamente acceder a algunas, cuando hay secreto de sumario, cuando hay confidencialidad. Entonces, aparentemente esta persona es la que sería el nexo de una de las derivaciones de los dineros que ingresaron a la empresa de Faroni, ¿no es cierto? Y su esposa, de los contratos que se realiza cuando la selección argentina juega con otros países. Acordate que hay otro nombre que hay que tener en cuenta, un empresario, Tofoni, que es ese empresario, tenía el contrato hasta que el contrato por la AFA,
1: uh-huh,
0: contrato legal constituido, ¿no es cierto? Él era el encargado de gestionar los partidos de fútbol amistoso de la selección argentina en distintos países del mundo, y además de los sponsors también internacionales. Bueno, y cobraba un porcentaje, por supuesto. Él hacía todo ese trabajo. Cuando salió campeón Argentina en 2022 en Qatar, automáticamente lo corrieron, pero en forma totalmente ilegal, y fue él el que inició esta causa que está arrancando ahora con todo en Estados Unidos. Primero pidió un discovery se llama, una medida judicial para detectar, ¿no es cierto?, todos los lazos con los bancos, y ahí aparece con empresas, etcétera, y la trazabilidad de los dineros que ingresan a esta empresa de Faroni, ¿no es cierto?, porque fue él, justamente Faroni, el que firmó un nuevo contrato con la AFA. Y a partir de ese momento él empezó a quedar con el 30%, ¿no es cierto?, de todo este dinero que iban recaudando, pero el problema es que no se sabe dónde fue a parar a unos 400 millones de dólares, Hugo, que ingresaron por partidos jugados en distintos lugares. Incluso todavía está por resolverse un contrato en la India, por ejemplo, un partido que no se llegó a jugar, no se jugó, pero que la AFA cobró, o sea, cobró esta empresa, la empresa Farroni. Bueno, hay 400 millones de dólares que no se sabe a dónde fueron a parar. Lo que la justicia ahora de Estados Unidos va a investigar en la trazabilidad de su dinero, porque fueron depositados en empresas fantasmas que se abrían, ya lo dijimos acá, por 24 horas y después se cerraban.
1: Exacto.
0: Y esas empresas, por ejemplo, hicieron muchas transferencias a bancos de Uruguay, a bancos de Estados Unidos y desde ahí a bancos de Uruguay. Bueno, toda esa investigación está llevando adelante ahora la justicia de ahí en Miami.
1: Así es.
0: El tema es ver cómo avanza la justicia acá en la Argentina.
1: Exacto, ¿no? Ahora, escuchaba anoche que un juzgado que no tiene juez es el que tiene que llevar adelante la investigación.
0: Sí, acá hay distintas investigaciones, ¿viste? Vos tenés investigaciones de facturas truchas, después tenés la que hizo el ARCA, la denuncia del ARCA de 19 mil millones de pesos, que hoy ya por interés se tiene que hablar mucho más, que eso está investigado porque en su momento esas retenciones que hacía la AFA no hicieron los aportes, ¿no es cierto?, al ARCA que tenía que hacerlo. Bueno, esa también siendo investigada, pero ahora resulta que se va a discutir a qué juez le corresponde, porque está siempre este juez de Campana, ¿no es cierto? Hay un juez federal en Campana que es muy amigo de Massa, es muy amigo de Chiqui Tapia, que es el que se quiere quedar con todas las causas relacionadas con la AFA. Exacto. Por eso la AFA también cambió de domicilio a provincia de Buenos Aires. El problema es que si avanza la justicia de Estados Unidos y empieza a detectar las conexiones internas acá con ese dinero que van a investigar, eso significa hacer la trazabilidad del dinero, a dónde terminó, ¿no es cierto?, ese dinero, y una parte de ese dinero habría terminado ahí en la compra de estos terrenos y la construcción de esta mansión ahí en Pilar por 20 millones de dólares.
1: Exacto.
0: Así que todo esto se va a destapar y ahí hay que ver cómo avanza la justicia acá en Argentina.
1: Así es. Bueno, ¿qué más?
0: Bueno, esta es la noticia hoy por hoy, en este momento, más impactante. Si querés, tengo una nueva encuesta electoral, rapidito, si tenés
1: tiempo. Rapidito, sí, vamos, si hacemos, sí.
0: Lo podemos cerrar.
1: Sí.
0: Intención de voto para la presidencia 2027, escenario 1, en base a un sondeo nacional. Hay 4 escenarios, ¿no? Dice en una Javier Milei, intención de voto 28%, Axel Kicillof 28%, no sabe 16%, Juan Schiaretti 7%, en blanco 11%, ¿no? Es una consultora, no sé, yo no la conozco. Dice el sondeo de Q Social, una firma con más de 15 años de experiencia de mercado con clientes en el ámbito de la política y el mundo de los negocios. Como vice de la sociedad aparece un ex gobernador peronista de Chubut, Martín Bussi. Bueno, una consultora desconocida, pero está en Clarín, hay un anticipo acá de Clarín. Bueno, habla de distintos escenarios. Ese sería el escenario número uno. En el escenario número dos, ¿no es cierto? Habla por qué hay distintos escenarios. Te digo porque recién acabo de... es la primera vez que en este escenario que se lo iguala a Milei. A fin del 2025, el mencionado Pico Libertario, en una encuesta, el presidente le llevaba 20 puntos al gobernador. En marzo la brecha se empezó a acotar a 3 o 4 puntos, siempre con Milei arriba. Bueno, Javier Milei 28%, Sergio Massa 21%, Miriam Bregman 19%, ahí le incluyeron a Miriam Bregman, no sabe 15%, en blanco 11%, Juan Schiaretti 7%. Y en el tercer escenario, ahí le incluyeron a Patricia Bullrich, aparece Axel Kicillof con 28%, Patricia Bullrich 25%, acá no aparece Milei, Miriam Bregman 11%, no sabe 23%, y en blanco 8%. O sea, en este escenario, ¿no es cierto? No aparece. Después tenés el escenario ya donde aparecen prácticamente, acá seguramente todo, a todos se los midió, que es el escenario cuarto. Axel Kicillof, 29%, Javier Milei, 26%, Mauricio Macri, 8%, en blanco, 8%, no sabe, 16%, Schiaretti, 5%, Bregman, 10%. Bueno, este es el cuarto escenario, ¿no es cierto? Y lo que hay que tener en cuenta acá, por último, es que justamente ahora acaba de decir Jorge Macri que están avanzando en un acuerdo electoral entre el PRO y La Libertad Avanza para 2027. Por eso si sumamos 26 más 8, estamos hablando de 34%. O sea que ahí, en este escenario, Javier Milei quedaría por encima de Kicillof si hay ese acuerdo entre Mauricio Macri y Javier Milei. Y tenemos un 16% de gente que no sabe a quién votar, ¿no? O sea que existe una gran probabilidad, justamente lo dijo Jorge Macri, acá el gran objetivo es que no vuelva a ganar el populismo.
1: Y fíjese, pero también está del otro lado, ¿no? El 29% de Kicillof más lo de Miriam Bregman, y hay que ver si Miriam Bregman va, ¿no?
0: Generalmente la izquierda no quiere saber nada con esta izquierda, ¿no? Miriam Bregman, no tienen, porque ellos arman su propia estrategia electoral para ganar legisladores en el Congreso.
1: O Schiaretti, también los votos de Schiaretti, ¿no?
0: Bueno, lo de Schiaretti hay que ver si lo apoya o no a Kicillof. Estamos hablando de un peronismo, digamos, que se diferencia muchísimo con justamente la estrategia o con, digamos, los planes o los proyectos políticos y económicos, sobre todo, de Kicillof y del kirchnerismo, ¿no?
1: Claro.
0: Así que hay que ver ahí también qué va a pasar entre Cristina Kirchner y Axel Kicillof,
1: claro,
0: si llegan a un acuerdo final o si terminan partiéndose, ¿no?
1: Ahora, un duro golpe para Milei en este caso, porque el núcleo duro era un 33% y del 33% ha bajado un 28%, un 5% bastante realmente, ¿no?
0: Sí, por eso hay que leer qué consultora es, porque mañana va a aparecer otra encuesta seguramente, y la otra vez, ¿te acordás que leímos una, cómo es? ¿Cómo te puedo decir? Se hizo un promedio, está un promedio de 9 encuestadoras, ¿te acordás?
1: Sí.
0: Fue en el mes, o sea que ahora hay que ver el promedio justamente de esa cantidad de encuestadora que seguramente se va a realizar ahora a fin de julio, ¿no?
1: Exactamente.
0: Todo julio se hace un promedio y en ese promedio Milei estaba, por lo menos en junio, 9 puntos encima. Pero hay que tener en cuenta también que el tema de Adorni le generó un daño en la imagen a Milei muy importante, ¿no?
1: Así es.
0: Así que hay que ver cómo se repone y hay que ver también el tema de la inflación, si sigue bajando. Si hay posibilidades de que aumente el poder adquisitivo en la gente, bueno, todo eso va a depender de todo eso va a depender, ¿no es cierto?, la performance que pueda llegar a tener el gobierno y por otro lado el caso de Kicillof y también lo de Kicillof si realmente logra un acuerdo con Cristina Kirchner.
1: Exactamente. Bueno, ahí estamos entonces con toda la información para este día jueves y hasta encuesta incluida.
0: Con encuesta y todo, así que
1: es.
0: Tenemos todo.
1: Exacto.
0: Tenemos
1: todo. El reencuentro mañana, Aníbal.
0: Así será.
1: Bueno,
0: que perdón.
1: No, está bien.
0: Seguimos con esa congestión.
1: Sí, hay que cuidarse.
0: Y que está ahí.
1: Hay que cuidarse, sí, Aníbal.
0: Por supuesto, no. No, nos cuidamos todo el tiempo. Pero viste que es, digamos, constante, ¿no? Sobre todo con esta humedad y con estos climas. Así que bueno, una gran bendición para vos y toda tu audiencia y la gran audiencia de FM Stop. Nos vemos mañana. Chao.
1: Hasta mañana, Aníbal. Que tenga un buen fin de jornada. Bueno, ahí estábamos en contacto con nuestro analista y consultor desde la ciudad de Posadas, Aníbal Kowalski. 8 minutos, se pasaron a las 5 de la tarde. Pequeña pausa, volvemos. 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
2: 21 minutos pasaron ya de las 5 de la tarde. 21 grados. La temperatura también en el kilómetro 2 de la ciudad de El Dorado. Y bueno, así como escuchábamos, se viene la quinta fecha del Campeonato Misionero en Pista en la ciudad de El Dorado, en el Autódromo Ciudad de El Dorado. Y bueno, ya para conocer precisamente cómo vienen los preparativos, estamos en contacto con el presidente de la del Automoto Club Enrique Sever, Gustavo Mosner, lo tenemos ahí en la línea telefónica. Gustavo, ¿qué tal? Muy buenas tardes, ¿cómo le va? ¿Cómo anda?
3: Hola, ¿qué tal? ¿Cómo anda, Hugo?
2: Pero muy bien, bien. Bueno, ya falta menos de lo esperado. Se viene la quinta fecha del Misionero en Pista, que va a ser desde a partir de mañana, ¿no?
3: Sí, a partir de mañana, a partir de las 9 de del viernes, están ya el movimiento sobre pista, los autos ya pueden salir a probar, así que hacen sus pruebas libres. Ahora en este momento estamos recibiendo a los diferentes equipos, muchas carpas armándose. Así que ya está el circo en marcha.
2: ¿Comenzaron entonces a llegar ya los motorhomes?
3: Sí, ya llegaron, ya empezaron a llegar los motorhomes y cada uno está armando su gazebo, su carpa, y bueno, sigue acomodándose, pues mañana a las 9 de la mañana arranca la actividad.
2: Bueno, gran expectativa por la cantidad de pilotos de la ciudad del Dorado. Teníamos un par de nombres que iba a estar actuando, que son más de 8 pilotos.
3: Sí, por suerte nosotros tenemos un parque importante de eldoradenses compitiendo a nivel provincial, así que bueno, la gente es otro plus como para venir a la carrera.
2: Ahora, esto exactamente, otro plus para que la gente apoyen a los pilotos y más allá de los pilotos también al Automotoclub, concurriendo por supuesto en familia.
3: Sí, así que estamos todos preparados, son 3 días de actividad, viernes, sábado y domingo. A pleno, ¿no?
2: Ahora, ¿la entrada, la anticipada todavía se consigue?
3: No, ya la anticipada ya no se consigue, excepto alguien que haya tenido y haya comprado y quiera revenderlo o así, no quiera venir, pero ya no hay más entrada. A partir de ahora ya está habilitado el portón acá, con las ventas de las entradas generales a 18 mil pesos.
2: 18 mil pesos. Menores de 12 años, sí. No pagan.
3: Y jubilados tienen un 50% de descuento.
2: Perfecto. Ahora, ¿tienen confirmado cuántos pilotos más o menos están inscritos para esta quinta fecha?
3: Mira, todavía no. A las 8 de la noche recién cierra la preinscripción de ellos. Así que bueno, hay que esperar hasta ese horario para tener más o menos el acabo, o tener ya una idea general, aunque otros se van a inscribir mañana, ¿viste?
2: ¿Y cuál es la expectativa?
3: Hasta hoy de la noche. Y la expectativa es buena. Bueno, nosotros, o sea, no está fácil la situación, tampoco vamos a tener mucho auto como hace 3 años atrás, pero bueno, hay que acomodarse, y lo importante es que el evento está en marcha, ¿viste? Y va para adelante, ¿no? Y lo otro también, como vos destacabas, el tema de lo eldoradense que tenemos dentro de cada categoría, son bastantes. Pero bueno, los protagonistas de cada categoría vienen, así que bueno, estamos contentos por eso.
2: Bueno, ahora, ¿con qué nos vamos a encontrar en el Automoto Club para aquellas personas que quieran consumir dentro del autódromo?
3: Sí, por ahora, según si sigue oreándose la tierra, vamos a poder abrir la isla, si no, no vamos a poder habilitar la isla porque se cruza sobre el asfalto y vamos a llevar tierra o barro. Pero bueno, el sector de boxes está habilitado y el sector de la calle Lol, el tradicional sector, está habilitado. Hay espacio suficiente. Cada vez que hay carrera, nosotros vamos tratando de ampliar un poco más ese lugar. Así que bueno, y ahí hay cantina, hay servicio de cantina. Y bueno, así que estamos todos listos como para eso, ¿no?
2: Y la expectativa está con el clima, ¿no?
3: Exactamente, por el clima, ¿viste? El clima. Nuestro asesor acá sos vos, así que bueno,
2: bueno, vamos a ver si en un rato podemos hablar con el meteorólogo de la Dirección de Alerta Temprana para ver cuál es la expectativa para el fin de semana. Por ahora, lo que nos indica por ahí anticipadamente, el domingo a la tarde, algo de lluvias, sí. Esperemos que sea tardecita.
3: Sí, sí, Carlcita, inclusive ya con esa información estábamos manejando la posibilidad de, bueno, hacerlo el domingo, adelantar un cachito más las finales y poder terminar antes, ¿viste? Como para bueno, si está pronosticado la lluvia para la tarde, bueno, no tener esa, cuando los autos están en pista todavía.
2: Claro, claro. Y si sería, si se adelantara el horario de la final, ¿a qué hora estaría comenzando?
3: Lo mismo, la actividad arrancaría más o menos a las 9 de la mañana, con algunas series seguramente que no se van a correr el día sábado, ¿viste? Porque algunas se corren el día sábado y otras no, quedan para el domingo.
2: Ajá.
3: Las series, y después las finales, así que bueno, la actividad arrancaría a las 9 de la mañana. Siempre se trata de tratar de culminar lo antes posible para que los equipos o los pilotos puedan levantar nuevamente su campamento y volver, o sea, empezar a su regreso a cada lugar, ¿no? Acordate que tenemos correntinos y chaqueños corriendo nuestro campeonato, así que hay gente de que recién llegaron, son de Charata, Chaco, tenían 800 kilómetros para venir y para volver otro 800, ¿no? Así que también hay que tratar de, otra de las cosas que hay que tratar de terminar el domingo tipo 3 de la tarde, hay que tratar de terminar como para que cada uno empiece el regreso.
2: Exacto, así que de Corrientes y Chaco, y el año pasado había un piloto de Paraguay también, ¿no?
3: Exactamente, de Tien, que es el campeón en este momento.
2: Exactamente.
3: Sí, ¿y sí, que salió campeón en el Dorado, ¿no?
2: Sí,
3: bueno, se definieron las cinco categorías el año pasado.
2: Exactamente, ¿y ese piloto sigue participando en el misionero?
3: Sí, está participando, sí.
2: Ah, bueno, así que bueno, de Corriente, Chaco y de Paraguay, ¿no?
3: De Paraguay también, de Paraguay también.
2: Qué importante, ¿no?
3: Así.
2: Bueno, Gustavo, recordanos el costo de la entrada y los vehículos que pagan y cuánto.
3: Las entradas generales salen 18.000 pesos, menores no pagan, de menores de 12 no pagan, y los jubilados un 50%. Las camionetas y autos pagan 5.000 pesos de estacionamiento, una sola vez, que les sirve los 3 días. Los camioncitos y camiones pagarían 15.000 pesos, y los motorhomes del sector de boxes están pagando 50.000 pesos.
2: Moto dijimos que no paga.
3: No, ingreso libre.
2: Vos estás rodeado, parece, de personas. ¿Estás en el Automotoclub?
3: ¿Cómo?
2: ¿Estás en el Automotoclub?
3: Sí, me quedo. Sí, estamos acá de las 7 de la mañana, así que.
2: Así que estoy escuchando precisamente ahí que hay personas ahí alrededor tuyo.
3: Sí, además está entrando un colectivo de

0: de septiembre, mes aniversario del Bravo, así que bueno, el 20 de septiembre estaría nuevamente el campeonato misionero de pista en el Dorado.
1: Qué lindo, qué importante esto, Gustavo. Así que bueno, agradecerte el contacto. Si no, hablamos mañana o el sábado por la mañana temprano. Lo mejor de la suerte, éxito para esta quinta fecha del misionero en pista aquí en la ciudad del Dorado.
0: Bueno, muchísimas gracias. Gracias y nos estaremos viendo seguramente el fin de semana.
1: Así será, Gustavo. Un abrazo, que tenga una muy buenas tardes.
0: Dale, hasta luego.
1: Hasta luego. Ahí dialogamos con el presidente del Automotor Club Enrique Sever, Gustavo Mosner, sobre la quinta fecha del campeonato misionero en pista en la ciudad del Dorado este fin de semana, mañana viernes, sábado y domingo. Entonces el rugir de los motores vuelven a la ciudad de El Dorado con esta quinta fecha del campeonato misionero en pista con el gran premio yerba mate Don Basilio. Y la noticia más importante también, por supuesto, es de que ya tiene una fecha más, el 20 de septiembre estarán, sería el gran premio aniversario ciudad del Dorado, 20 de septiembre la próxima carrera, ¿no? Nuevamente aquí en la ciudad del Dorado, así que bueno, todo el éxito para la gente del Automotoclub, y por supuesto la invitación es extensivo a toda la comunidad a participar de esta carrera, porque, bueno, de esta manera también apoyamos a los pilotos celdoradenses y también a nuestro querido Automotoclub Enrique Sever. 31 minutos, pasarán las 5 de la tarde.
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0: 35 minutos, pasaron de las 5 de la tarde, 21 grados la temperatura en el kilómetro 2, qué buen tema, Bunchi. Blondie. Me encanta, ¿eh? ¿Qué pasa? Se llama el tema, ¿eh? Bueno, ¿qué pasa? ¿Qué pasa? Porque, bueno, ayer la localidad de Mado, Delicia, la localidad de tres nombres. Bueno, la localidad de Mado, Delicia, estuvo de aniversario, 67 años de fundación, pero se pospuso, o sea, por lo menos tiene otro día para el festejo. Y para hablar sobre este tema, estamos en contacto con el intendente de la localidad de Mado, Roberto Bern, que lo tenemos en la línea telefónica. Intendente, ¿qué tal? Muy buenas tardes. ¿Cómo le va? ¿Cómo anda usted?
1: Hola Hugo, muy buenas tardes para vos y para toda la audiencia.
0: Bueno, ¿es así la localidad de tres nombres?
1: Sí, así es, bueno, es Colonia Delicia, Mao, y bueno, Mao es María Magdalena, abreviado Mao.
0: Ah, ahí está María Magdalena, bueno, claro que ayer también fue el día de María Magdalena, su santa patrona.
1: Totalmente, el día de la santa patrona, y bueno, la santa patrona de nuestra localidad, y bueno, siempre se festeja nuestro aniversario en su día, y bueno, ya estaba programada la procesión, que también se postergó justamente por las condiciones climáticas, y bueno, pudimos asistir a la misa y el almuerzo comunitario y bueno, demás actividades que estaban previstas para el día de ayer.
0: Ah, ¿hubo actividades el día de ayer? Cuéntenos qué actividades hubo.
1: Actividades, todo en carácter religioso, bueno, nosotros acompañamos exclusivamente todo lo que ha organizado la parroquia.
0: Uh-huh. Y hubo algo así.
1: Bueno, está previsto para este martes 28 nuestro desfile, nuestro acto central con desfile cívico-militar y bueno, con la participación de todas las instituciones, la comunidad en general, uh-huh, seguido del almuerzo de nuestros pioneros.
0: Ah, eso se va a llevar todo el día martes, intendente.
1: Así es, el día martes 28.
0: Uh-huh. Bueno, y va a ser, ayer fue por decreto, por si se quiere, asueto en Mado, y el día martes también va a serlo.
1: Sí, así es, exactamente.
0: Uh-huh. Bueno, ¿se prevé en el acto un desfile cívico-militar?
1: Sí, así es, exactamente.
0: Uh-huh. Ahora, ¿va a estar el gobernador presente?
1: Sí, por supuesto, va a estar acompañando nuestro acto, nuestro desfile, todo.
0: Uh-huh. Ahora, ¿y después el almuerzo de los pioneros se va a llevar a cabo dónde?
1: En el Polideportivo Municipal.
0: Uh-huh. Bueno, así que ya está hecho entonces la programación. Esto va a continuar el martes con el desfile cívico, acto, desfile cívico-militar y el almuerzo de los pioneros.
1: Así es, Huguito, la verdad que, bueno, contento, feliz, y bueno, en estos días en exclusivo, visitando, invitando a los pioneros, y bueno, recordando tantos momentos, tanta historia, ¿no? Uh-huh. Si bien el pueblo hoy cumple 67 años, antes de esto, la verdad que mucha historia, mucha vida, el asentamiento arrancó muchos años antes, y bueno, la verdad que en ese momento había que venir se llegaba, se migraba por río, se bajaba por caminos en ese entonces, uh-huh, la ruta provincial número 18 que nacía en el río Paraná, y bueno, uh-huh, así se fueron dando los asentamientos en épocas donde no había nada, ¿no? Uh-huh. La verdad que mucho valor y mucho coraje justamente.
0: Uh-huh. 67 años, decía, de mucho valor, mucho coraje, y hoy por hoy, ¿cómo está la localidad, Roberto?
1: Y bueno, estamos trabajando en conjunto con los vecinos. Yo creo que en este momento, en estos tiempos difíciles, ¿no? En lo económico, en principal, ¿no? Donde se siente y golpea mucho más a los municipios pequeños, ¿no? Que por ahí no tienen la misma infraestructura y el mismo poder adquisitivo que los municipios de primera categoría. Uh-huh. Y bueno, creo que con mucho esfuerzo, con mucha voluntad y con el trabajo en conjunto, ¿no? Entre vecinos y municipios se puede salir adelante y se puede seguir, uh-huh, trabajando y bueno, logrando los principales desafíos, ¿no?
0: Y hoy por hoy también con mucho diálogo por ahí con el gobierno, con el gobernador, y bueno, y con apoyo. En cuanto, ¿cómo está el municipio con el gobierno en cuanto a la coparticipación? ¿Cómo están?
1: Bueno, nosotros la coparticipación en este último tiempo, si bien no ha bajado en los montos, pero tampoco ha crecido y ha perdido un poder adquisitivo importante, porque venimos con la misma coparticipación de prácticamente casi 2 años ya, donde se mantuvo y bueno, hemos perdido un importante nivel adquisitivo. Y bueno, la relación con el gobierno excelente, como siempre, con Hugo también, o sea, a Hugo también lo tocó justamente en tiempos difíciles, ¿no? En su primer mandato y bueno, en este tiempo también, ¿no? La verdad que por ahí las políticas públicas del Estado Nacional, donde prevé un Estado ausente, sin obras, la verdad que cuesta mucho llevar al frente una gestión con este tipo de decisiones, ¿no?
0: Ahora con este nuevo grupo, por lo que se viene, si se quiere, el nuevo partido del gobernador, ¿cómo lo ve usted?
1: Bueno, yo creo que justamente Hugo está trabajando en eso, ¿no? Este nuevo modelo y este nuevo momento también prevé, ¿no? Un achique, un recorte, una inversión justa de los recursos, porque como no hay tiempo de abundancia y los recursos son escasos, también hay que saber administrarlo y saber manejarlo para poder justamente invertir en los lugares que más hace falta, ¿no? Entonces creo que también Hugo está tomando las decisiones acertadas y bueno, está trabajando en poder brindar las mejores soluciones para la provincia en su totalidad, ¿no? Y bueno, creo que también es una oportunidad donde los intendentes también cumplen un rol muy importante, que los intendentes también siempre son el primer fusible, el primer nexo para con la sociedad, ¿no?
0: Claro, y esto le ayuda mucho a cada intendente, ¿no? De llevar todo lo que es el gabinete a una localidad donde se concentra, en este caso hoy estuvieron en San Ignacio, y que todos los intendentes hagan las gestiones necesarias en un solo día, ¿no?
1: Totalmente, sin duda simplifica un montón, porque hoy por hoy un viaje a Posadas, si uno tendría que ir habitualmente bastante seguido, todo suma, ¿no? Hoy como está la economía, también complica y bueno, todo hace más difícil, y tener la posibilidad de trabajar en equipo, también de acercar las partes, ¿no? Que ambas partes también son importantes, creo que es una forma de brindar solución a la gente, porque siempre... Siempre que se trabaja en una mesa de diálogo, siempre se trabajan en soluciones para un barrio, para una comunidad, para un... Siempre es en beneficio a favor de la gente.
0: Si bien de lo netamente política, político en este caso, Roberto, es la renovación ha terminado. No funciona más, no existe más la renovación. Por un lado, se ha creado el encuentro misionero. Por otro lado, movimiento por lo que se viene. Movimiento por lo que se viene precisamente del gobernador. Y lo que era la renovación pasó a ser encuentro misionero. Hoy, usted como intendente, ¿de qué lado está?
1: Y nosotros, creo que en su gran mayoría, institucionalmente, corresponde que nosotros trabajemos con el gobernador, ¿no? Siempre... que hay un planteo, que hay una necesidad, que hay algo que resolver, el ejecutivo de cada pueblo lo tiene que resolver con el gobernador, ¿no? Como corresponde, como debe ser, ¿no?
0: Por el movimiento, por lo que se viene, precisamente. Ahora, en este caso, también se está trabajando por este movimiento para la reelección de el gobernador Hugo Pasalacqua. Entonces, ¿estaría apoyando esta candidatura para el año que viene?
1: Totalmente, yo creo que Hugo está a la altura de circunstancias, está haciendo un muy buen trabajo. Repito, yo creo que la gente a veces también tiene una memoria muy corta y nos olvidamos muy rápido las cosas que pasan, ¿no? Y bueno, yo creo que este nuevo modelo de gobierno, ¿no? Hablando en tanto y en cuanto a lo nacional, ¿no? Que la gente, por un lado, ha votado a un Estado ausente, ¿no? Porque es lo que siempre propuso el presidente. Y por otro lado, exige y demanda muchísimos servicios que hoy por hoy el gobierno provincial lo tiene que afrontar con recursos propios, lo mismo que nos pasa a nosotros a nivel local, ¿no?
0: Exacto. Bueno, así que ahí está claro entonces esto, porque justamente tengo que llevar, preguntar esto, porque bueno, se habla en todos los pasillos en la provincia, bueno, precisamente de estos dos, ¿no? De estos dos frente, si se quiere, y bueno, lo que lleva precisamente el gobernador es el movimiento por lo que se viene, ¿no?
1: Sí, totalmente. Yo creo que nunca es bueno trabajar en una línea distinta a lo que es nuestro gobierno provincial, ¿no? Yo creo que también nuestro gobernador ha demostrado que tiene voluntad, predisposición, está recorriendo la provincia, está ajustando justamente para poder brindar un mejor servicio, porque la verdad que el Estado siempre, como te decía, ¿no? Por un lado la gente exige y demanda muchísimo servicio y siempre eso es normal, ¿no? Como debe ser, como corresponde, y un pueblo en crecimiento es lo que demanda, pero por otro lado el Estado también necesita, en los municipios pequeños lo que pasa es que en su totalidad, digamos, la recaudación es muy poca. Bueno, también en El Dorado esos días, el intendente cuando habló también habló de que ha caído importantemente la recaudación. En una ciudad grande, en un municipio con mucho comercio, con mucha tasa, con mucha industria, imagínate lo que nos queda a los pueblos pequeños, ¿no? Donde rondamos el 10, el 15% de la recaudación de lo que debería ser, ¿no? Y la verdad que es difícil a veces trabajar porque en cada sector, nosotros en los pueblos chicos, por ejemplo, como en Colonia Delicia, el agua depende de la municipalidad. Y es un servicio, por ejemplo, que vos te sentás a hacer números y genera pérdida, porque justamente la gente no tributa, no aporta, no paga. Y hoy una bomba ronda de los 500 mil pesos para arriba, ¿ves? Entonces,
0: Totalmente.
1: cualquier inversión que hay que hacer cuesta un montón. Y bueno, es una situación compleja y el Estado siempre, en este momento, justamente hay que reorganizarse, reestructurarse, achicarse, ver la manera de ser más eficiente, de cuidar la economía para poder brindar un mejor servicio.
0: Así es. Ahora, usted como intendente de la zona norte, ¿cómo lo ve la convocatoria por parte del gobernador a intendentes? En este caso, a Julio César Chumbarreto, a ocupar la presidencia de EMSA, a Vilches, en la acción cooperativa. En este caso, el intendente, ex intendente de San Javier, que ocupa también otro ministerio muy importante. ¿Cómo lo ve usted?
1: Y yo creo que es una decisión muy acertada, ¿no? Porque justamente una persona que conoce cómo es el manejo, cómo es la política y también cómo son las necesidades de los pueblos, porque a veces una cuestión técnica va mucho más allá de la necesidad de la gente y a veces uno tiene problemas que necesita que se resuelvan cuanto antes y a veces cuando una institución maneja a una persona que no conoce de estas características, por ahí es donde caemos en la burocracia y cuesta mucho más llegar a una solución que a veces vos tenés una necesidad urgente que resolver y la gente no puede esperar los tiempos burocráticos, ¿no?
0: Ayer hablábamos precisamente con el presidente de EMSA, Julio César Chumbarreto, y justamente nos comentaba la localidad de Mado, que justamente por ahí hay inconvenientes que se tiene que ver para solucionar. ¿Cómo lo ve usted? ¿Se va a reunir? ¿Va a pedir una reunión con Barreto?
1: Sí, por supuesto. Nosotros siempre, lógicamente, yo en este momento todavía no hablé con Chum. Sí veníamos en contacto permanente con la presidenta anterior, ¿no? Donde, bueno, justamente ayer salió una noticia donde dice que nosotros no tomamos parte, no nos ocupamos de la situación y es totalmente falso porque esa cooperativa que está trabajando hace un mes que está trabajando y bueno, justamente yo moví cielo y tierra para que tenga la reconexión porque tenía un estado de deuda donde no podía tener luz y bueno, justamente en la reunión que se hizo en Ruiz de Montoya, donde firmamos, donde nos juntamos con el gobernador, fue en esa reunión donde antes de que empiece la reunión, cuando Hugo se acercó a la mesa y se sentó, yo fui el primer intendente que me acerqué allá al centro y justamente le pedí por esa empresa. Y bueno, después logramos la conexión de Luis hace un mes que está trabajando.
0: No le quería preguntar justamente sobre esa información, pero bueno, ya que tocó, bueno, es importante, porque ayer, si bien Barreto no se refirió a una gestión de otro intendente, nada, sino justamente habló de que habría algún inconveniente con empresa, precisamente, y no solamente con esa empresa de Delicias, sino también en cuanto a inversiones, lo que es a energía eléctrica. Usted, Mado, depende precisamente de EMSA, ¿no?
1: Sí, nosotros tenemos varias obras en carpeta. En cuestión de trazabilidad, nosotros tenemos un barrio de Alicia Kilómetro 4, que es un barrio muy grande donde viven muchísimas familias que hace muchísimo tiempo que venimos gestionando para que se haga el tendido trifásico, porque nosotros tenemos todo el barrio con monohilo y justamente es donde nosotros tenemos el 80% de problemas eléctricos con respecto a los pozos perforados, que el 80% de las bombas que se queman en el pueblo Colonia Alicia es en el barrio Alicia Kilómetro 4, porque es un barrio muy extenso, muy grande, y tiene solo la línea monohilo, que en tiempos, en hora pico, cuando hay mucho consumo, la tensión cae muchísimo. Claro. Y bueno, eso genera que haya estos problemas eléctricos, ¿no? Y es un pedido de vieja data que lo venimos realizando hace mucho tiempo. Incluso se había acelerado cuando hubo un problema, que hubo gente que perdió la vida por cuestiones eléctricas.
0: Sí, sí.
1: Que tuvimos que lamentar este hecho. Bueno, ahí se aceleró, se hicieron inversiones y bueno, después no se pudo continuar. Y bueno, siempre venimos golpeando puertas y también... Hace dos, tres semanas atrás hicimos una audiencia pública donde Colonia Alicia va a tener tres obras en energía. Uno es una línea trifásica que va a entrar por la ruta provincial 18 hasta el kilómetro 22, después va a seguir hasta el 33 bifásica, después donde se le va a llevar la energía a dos comunidades aborígenes también. Que son tres obras, imagínate que va a haber 17, creo que 17 obras en toda la provincia, y tres obras de esas van a ser en Colonia Alicia.
0: Qué importante, ¿no? Entonces ya hay muy buena expectativa y buen proyecto, y bueno, ya seguramente que muy pronto se estará ampliando esto, ¿no?
1: Totalmente. Bueno. Son cuestiones que se vienen dando por la gestión y por el trabajo que se viene realizando todo el tiempo. Justamente lo que yo decía hoy, a veces hay cuestiones que costaba resolver porque justamente a veces la gente desconoce las realidades y las necesidades. Por ahí cuando uno vive en una zona de confort, a veces es difícil entender a la gente que vive en un lugar más retirado, más alejado y con cuestiones mucho más básicas, ¿no?
0: Esto seguramente, este anuncio va a estar haciendo el gobernador el día martes en su visita, en el aniversario, ¿no?
1: Sobre las obras.
0: Sobre la obra, sobre la obra.
1: Nosotros hicimos la audiencia pública hace dos o tres semanas atrás, donde esto se dio trascendencia y bueno, la gente del pueblo también participó.
0: Qué bueno, importante. Así que buena noticia para este aniversario, los 67, ¿no?
1: Totalmente. Sí, siempre venimos trabajando, lastimosamente a veces también. La desinformación y la mala voluntad también hacen a que surjan este tipo de noticias.
0: Claro, exactamente.
1: Buscan... Totalmente.
0: Por eso nosotros queremos ir siempre a la fuente, para hablar con ustedes sobre toda esta situación y cómo vienen trabajando desde el municipio, Roberto.
1: Totalmente, Hugo.
0: Bueno, agradecerle el contacto el día martes, entonces a las 9 de la mañana, el acto en la localidad de Amado, la avenida principal, acceso a Amado, con el desfile cívico-militar y la presencia del gobernador, ¿no?
1: Totalmente, Hugo. Bueno, y agradecerte a vos por el espacio, agradecer a toda la comunidad de Colonia Alicia, y agradecer a toda tu audiencia también por el espacio. Bueno, Hugo, la verdad que desearte lo mejor a vos y bueno, a toda la comunidad, un saludo especial para todo el pueblo de Colonia Alicia y agradecer a la gente por siempre... darme la oportunidad de estar al frente del municipio y también por ser una comunidad muy solidaria, siempre al servicio de la gente y bueno, con vocación para ayudar siempre.
0: Así es. Muchísimas gracias, intendente, por la atención y bueno, feliz aniversario.
1: Gracias, Hugo, un saludo especial, un abrazo y buen resto de jornada.
0: Muchas gracias, igualmente para usted, ¿eh? Hasta luego. Ahí, Diego, lo vamos con el intendente de la localidad de Madre Delicia, el señor Roberto Bernes, sobre varios temas, por supuesto, lo principal, el aniversario. Ayer estuvo celebrando nada más ni nada menos que 67 años de fundación, junto con su precisamente Santa Patrona, María Magdalena, que fue en el día de ayer. Pero el acto central se va a llevar a cabo el martes a las 9 de la mañana, el acceso amado, con un acto de desfile cívico-militar y la presencia del gobernador Hugo Pasalacqua, y también de obras, ¿no? En cuanto a cómo vienen trabajando desde el municipio con la provincia. Ya pasaron 55 minutos de las 5 de la tarde.

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0: 31 minutos, se pasaron ya de las 6 de la tarde, 20 grados. La temperatura comienza a descender de a poquito. La temperatura en la ciudad del Dorado, con el cielo parcialmente nublado en la zona norte de Misiones. Bueno, se conoció precisamente quién es el abogado del único detenido, en este caso, de el accidente ocurrido el pasado fin de semana, no la esta, sino la anterior, en el kilómetro 10 de nuestra ciudad, donde se cobró la vida, ¿no?, de dos jóvenes. En este caso, el detenido es precisamente Brian, y su abogado defensor es el doctor Germán Chemes, quien lo tenemos en la línea telefónica para dialogar con él sobre este tema. Germán Chemes, ¿qué tal? Muy buenas tardes. ¿Cómo le va? ¿Cómo anda usted?
1: ¿Qué tal? ¿Cómo estás? Buenas tardes. Bien, gracias.
0: Bueno, primero, antes que nada, gracias por atendernos y, bueno, hablar sobre esta situación, precisamente de su defendido, de Brian, quien es el único detenido sobre el choque en el kilómetro, el accidente del kilómetro 10, ¿no?
1: Sí, es así, sí. Inexplicablemente, es el único detenido, siendo el único que no colisionó con nadie, ¿no? Es una situación bastante atípica, bastante insólita, y que no cierra de ninguna manera, ni legalmente, ni de ninguna forma, ni prácticamente. La verdad que es algo que nunca lo vi y espero no volver a verlo nunca, porque es un sinsentido a todas luces.
0: ¿Bajo qué carátula está detenido Brian?
1: Doble homicidio culposo, lesiones graves culposas en accidente de tránsito. O sea, están diciendo que él mató y que él causó lesiones graves, cuando en realidad él no colisionó con nadie, ¿sí?
0: ¿Y para usted es ilegal entonces esta detención?
1: Por supuesto, por supuesto. Es ilegal, es una privación ilegítima de la libertad. No hay teoría del caso, ¿sí? Teoría del caso, para que se entienda, se indican todos los pormenores que hacen que una persona sea vista como responsable de un hecho, ¿sí? Eso no existe en esta causa aún. Sigo esperando que pongan la teoría del caso y que me digan cuál fue la conducta que derivó en la muerte, ¿sí? Porque uno puede estar en el mejor de los casos. Si en algún momento se prueba que los chicos estaban corriendo una picada, de cualquier modo, Brian no chocó con nadie, ¿sí? Iba adelante, así que quien va adelante tampoco puede producir un accidente que se produce detrás de su automóvil.

0: móvil, te puede haber pasado, ¿sí? Entonces, es forzar muchísimo las cosas para tratar de buscar un chivo expiatorio donde no existe, ¿no?
1: Ahora, y claro, en un primer momento, por ahí, el informe policial decía abandono de persona. ¿Esto queda descartado?
0: Sí, queda descartado. Sí, están las fotos y están los videos parados al lado de los autos chocados. Es más, los chicos que declararon y que les recomiendo a todos, vuelvan a sostener lo que declararon en sede policial, porque si no, van a tener un problema bastante grave, ¿sí? Sé que hay chicos que están siendo presionados para cambiar sus declaraciones, pero les recomiendo que recuerden que ya declararon en sede policial, ¿sí? Y que mantengan lo que declararon en sede policial. Hay chicos que dijeron que Brian bajó inmediatamente y se acercó al lugar, se abrazó con alguno de ellos, ya estaban llamando al 911, estaban llamando a la policía, ¿sí? Así que, ¿qué más podía hacer? ¿De qué abandono estamos hablando? ¿Sí? Ahí no se configura el delito de abandono, no se configura ni el delito de abandono ni la omisión de prestar auxilio, ¿sí? Como hecho no se configuraba, y lo vimos en su momento con la juez, optaron por el homicidio. A ver, no se configura lo menos, ahora vamos a una figura más gravosa para mí, para mi defendido.
1: Ahora, esto de la picada, si bien todavía no se ha confirmado, ¿no?
0: No está confirmado de ninguna manera. Se ve que son dos autos o tres autos que van circulando en el mismo sentido. Dos van a mayor velocidad que el otro. Han declarado los chicos que estuvieron todos juntos en Pueblo Chico. Declararon algunos que estuvieron tomando. Declararon que fueron juntos hasta un local. O sea, ellos estaban juntos, son amigos, estaban circulando juntos, pero de ahí a decir que hubo un consenso para realizar una picada, todavía falta un largo camino por recorrer.
1: Si bien la que se llevó la peor parte fue el Volkswagen Tren, si no mal recuerdo, pero sí el Volkswagen, el conductor del Toyota Corolla declaró también sobre esto, si era una picada, ¿no?
0: Sí, declaró que no estaban picando, y declaró que Brian y él hace una ligera
1: maniobra. A ver, se le recortó. Declaró que Brian
0: que Brian lo sobrepasa. Y después siente un fuerte impacto desde atrás, y que él estaba frenando a esa altura porque iba a estacionar en frente a la Toyota, y que hay un defecto ahí en la calzada, ¿sí? Estas fueron las declaraciones en sede policial.
1: Ahora, y después también se habla de que había cuatro, o por lo menos cuatro femeninos que estaban en el Toyota Corolla, que después desaparecieron. ¿Esto tiene conocimiento de esto?
0: Mira, eso por ahora son versiones, ¿sí? Hay testigos que todavía no concurrieron, que sí, que dicen que había más gente. De cualquier manera, eso no hace a la defensa de mi representante.
1: Sí, no, por supuesto, pero
0: lo que necesito dilucidar es cómo la justicia, yo no sé si el Ministerio Fiscal o tu señoría, llegan a la conclusión de que quien mató es Brian Martínez, ¿sí? Porque la verdad que yo no lo entiendo, la gente no lo entiende, el sentido común no lo entiende, todo el mundo viola, y quien no haya visto la filmación no puede entender cómo hoy Brian Martínez está preso.
1: Ahora hubo una manifestación, una marcha, una concentración, si quieres, ya esta semana, frente al juzgado de instrucción número 1. Y se prevé precisamente mañana otra concentración. ¿Tiene conocimiento de esto?
0: Sí, estoy en conocimiento porque vi algunas bien redes que estaban convocando a una movilización el día de mañana. ¿Sí?
1: Ahora, usted habló
0: a mí cuando la familia concurre a pedirme explicaciones, que yo les explique por qué está preso su hijo, su sobrino, su hermano, la verdad que yo no le puedo brindar explicaciones, ¿no? De ninguna manera, porque yo tampoco lo entiendo. Debería, en todo caso, ser o el Ministerio Fiscal o su señoría quien justifique esta detención, que para mí, a todas luces, como te dije, es una privación ilegítima de la libertad. Sí.
1: Ahora, la verdad es increíble, más allá de todo, que si hay video, porque eso tenemos conocimiento, que el joven, si bien habría dejado el vehículo un poco más retirado, tengo entendido, en una estación de servicio, pero él se acercó al lugar del hecho del accidente, ¿no?
0: Sí, él se acercó y después trajo su vehículo más cerca y se quedó ahí, y después de ahí se fue a su casa a consolarse con su madre, porque el que murió era su amigo, su muy amigo, ¿sí? Entonces fue a recibir consuelo de su madre, conducta que la justicia interpreta como una tentativa de fuga, ¿sí? Ahora, yo me pregunto, y le pregunto a la opinión pública en general, ¿alguien se fuga a su casa y deja el auto estacionado enfrente? La verdad que asumir que una conducta de ese tipo está brindando indicios de que se quiere fugar o que quiere abstraerse del accionar de la justicia es una cuestión bastante complicada, ¿no?
1: Claro.
0: Yo por lo que entiendo, el que se fuga se esconde el auto, se va a otro lugar que no sea su residencia habitual, muda su residencia habitual, pero bueno, no sé. Esta es otra de las cosas que debería explicar, en este caso ya no el Ministerio Fiscal, sino su señoría, porque el Ministerio Fiscal, cuando presentamos la excarcelación, dijo que debía concederse la excarcelación, el beneficio carcelatorio, ¿no? Y su señoría, contrariando el dictamen del fiscal, negó la excarcelación.
1: Fíjese, no es...
0: Con unos argumentos realmente insólitos, ¿no? Con argumentos como que no demostró una buena conducta social, ¿sí? Ajá. Pero la conducta social no está asumida en ninguna norma. Nosotros estamos en un sistema legal que dice que para que una conducta sea punible debe estar plasmada en una norma, ¿sí? Yo puedo ser un tipo de mal carácter y no por eso debería estar preso, o porque si no mañana vamos a decir, a ver, Germán Cheme es feo, así que vaya preso. Tiene que estar en una ley, tiene que estar en un artículo del código, tiene que ser ley vigente. No demostrar una conducta social no es un delito. Aparte, el chico se quedó ahí impactado por la muerte de su amigo, estuvo hasta que llegó la ambulancia y después se retira a su casa con su madre. ¿Y cuál conducta es la conducta antisocial? La verdad que yo no entiendo.
1: Ahora, ¿y este joven fue detenido en su domicilio o se entregó voluntariamente?
0: No fue detenido. La policía llegó a la casa de la mamá y le dijo, ¿será que puede acompañarnos hasta la policía? Sí, ningún problema. Lo llamó al papá, fue con el auto hasta la policía, el padre declaró y él quedó preso. Entonces, a ver, ¿cuál es la tentativa de fuga? ¿Cuál es la conducta que le estaría indicando a su señoría que Brian Martínez alguna vez quiso eludir el accionar de la justicia? Es sinceramente una locura lo que está pasando.
1: Declaró el padre y no él, y al declarar el padre quedó preso.
0: El padre declaró que le prestó el auto, ¿sí? El padre tampoco quiere abstraerse, no salió a decir, ah, no, mi hijo me robó el auto, se fue sin mi autorización, no. le presté el auto porque el de él no andaba, y entonces le presté el mío. Sí, le hicieron test de alcoholemia, les trajeron muestras de sangre porque habían pasado 4 o 5 horas del accidente. Uh-huh. Le hicieron la pipeta y después le trajeron sangre y todo dio negativo. Así que ni siquiera para decir que habría estado alcoholizado, ni siquiera para eso.
1: Uh-huh. Ahora, ¿cómo se toma, doctor, este abandono de persona? Porque mucho se habla de esto.
0: Mira, el abandono de persona es una figura que está muy clara, ¿sí? Que cuando no haya nadie para prestar auxilio y uno no presta auxilio, se entiende que es abandono de persona, ¿sí? Uh-huh. Ahora, y esto pasó delante de un montón de gente. Cuando Brian llega, Jeremías Núñez Piñero ya estaba llamando al 911, ¿sí? Se abrazan, lloran juntos. El hospital Samic está a 300 metros, ¿sí? Abandono de persona, yo lo entiendo. A ver, en el medio de una ruta, un día a las 2 de la mañana, alguien tiene un accidente y no para y se va y deja a una persona tirada. Bueno, sí, ahí se estaríamos configurando el abandono de persona. Uh-huh. Pero esto no cierra de ninguna manera. Uh-huh. De ninguna manera. Más allá de lo cual, el abandono de persona por la pena en expectativa también es de los delitos que permite la carcelación. ¿Sí? Uh-huh. En realidad lo están tratando a Brian Martínez como un delincuente que está... que va a eludir el accionar de la justicia o que va a entorpecer la investigación. A ver, un chico de 20 años que se le acaba de morir el amigo, ¿cómo va a entorpecer la investigación? ¿De qué forma podría entorpecer la investigación cuando hay 200 cámaras? Cuando el accidente está filmado, ¿cómo puede entorpecer la investigación?
1: Claro. Ahora, usted presentó la excarcelación ante la fiscalía, el fiscal ha solicitado a la juez y ella le denegó.
0: Exacto. Yo presenté la semana pasada la primera excarcelación, estaba subrogando en feria el doctor Gustavo Recalde, que uh-huh. es el fiscal de Puerto Iguazú. El doctor Recalde dijo que sí, que correspondía hacer lugar al beneficio carcelatorio, y la jueza, con estos argumentos que te acabo de decir, que peligro de fuga, que peligro de entorpecer el accionar de la justicia, decide negarle la carcelación, diciendo que Brian Martínez no ha demostrado una conducta social adecuada por haber seguido a lo de su mamá, por haberse retirado. Sí, se retiró a su domicilio. ¿Hasta qué día pensaba su señoría que Brian Martínez debía quedarse parado en la vereda? Una vez que vino la ambulancia, se fue, como todo el mundo, se fueron todos, ¿sí? Es más, algunos se fueron mucho antes que él, ¿sí? Algunos vinieron sus padres y se los llevaron.
1: Es raro todo esto, ¿no? Ahora, ¿es verdad que la ambulancia ha tardado tanto, estando a 300 metros, como dijo usted?
0: Sí, tanto la ambulancia como la policía demoraron bastante en llegar, sí, bastante.
1: Uh-huh. Mañana
0: una versión de que incluso habrían sacado a las víctimas del auto antes de que llegue la ambulancia, lo cual es todo un riesgo, ¿sí? Cualquiera que tenga algo de experiencia en esto sabe que no se los puede mover por si tienen algún problema de columna o uh-huh. etcétera. Pero bueno, en la desesperación porque la ambulancia no llegaba, sacaron los chicos, lo pusieron en el asiento de atrás, etcétera, etcétera.
1: ¿Quiénes lo sacaron?
0: Entre sus amigos.
1: Ah, entre sus amigos. Uh-huh. Ahora...
0: No le estoy echando culpa a nadie.
1: No, por supuesto, sí, se entiende.
0: Hay que estar en una situación de esas, hay que saber cómo reaccionar en una situación de esas, y la verdad que no le deseo a nadie una cosa como esta.
1: Ahora, mañana ya es viernes, ¿volvería a solicitar la excarcelación nuevamente? ¿Cómo es los pasos a seguir, teniendo en cuenta que habría una manifestación, como le decía, mañana a las 8 de la mañana frente al juzgado de instrucción número 1?
0: Sí. Estamos en condiciones de presentar una nueva excarcelación. Yo entiendo que ya el fiscal natural de la causa va a partir del lunes, se estará haciendo cargo nuevamente del expediente. Por esta causa pasaron hasta ahora tres fiscales. Arrancó el doctor Roldán, después siguió el doctor Recalde y ahora está como fiscal el doctor Fretes. Pero bueno, necesitamos que la causa se encauce con su fiscal natural, que es el doctor Roldán, ¿no?
1: Uh-huh. Bueno, todo esto, entonces, Brian, en pocas palabras, no tuvo absolutamente nada que ver con este accidente.
0: Absolutamente nada que ver, ¿sí? Por más que intenten forzar las cosas, él no tuvo nada que ver con esto, ¿sí? Podemos decir que habría tres automóviles involucrados. Bueno, dos de ellos colisionaron y uno no. Y el que no colisionó está detenido, ¿sí? Perfecto. Esto así para que se entienda rápidamente.
1: Bueno, doctor, ¿algo más que quiera agregar, que nos pueda agregar a esta entrevista sobre este tema? Los micrófonos de la radio están a disposición.
0: Que tengo confianza en que la justicia va a hacer lo que corresponde, ¿no? Está bien. Uh-huh. Si bien ya no va a ser en tiempo y forma, pero por lo menos que haga lo que corresponde, aunque sea tarde.
1: Uh-huh. Y esperemos que, bueno, por ahí mañana se dé una solución, ¿no? Teniendo en cuenta esto, ya llega el fin de semana, los familiares, las hermanas, las tías, están bastante preocupados, los padres, ¿no?
0: Sí, por supuesto, y sobre todo, el problema es que no existe una explicación lógica para darles, ¿sí? Porque cuando existe una explicación lógica, uno le dice a los familiares, está detenido porque cometió este hecho, ¿sí? Uh-huh. Pero acá no cometió ningún hecho. Entonces, ¿qué le vamos a decir a los padres? ¿Qué explicación le podemos dar? Uh-huh. Ese es el problema de esto. La incertidumbre, uh-huh, es el problema de esto.
1: ¿El vehículo está secuestrado?
0: Sí, el vehículo está secuestrado en la comisaría. Le hicieron las pericias correspondientes, no tiene ningún daño. Hay videos del vehículo, hay fotos, porque imagínate que ahora ya desconfiamos de todo, claro. ¿Sí? El día que el vehículo quedó en la comisaría tercera, se grabó un video por las dudas para que se note que el auto no tiene ningún daño, se tomaron, uh-huh, fotos y bueno, quedó, ¿sí?
1: Uh-huh. ¿Desde qué momento usted asumió como abogado defensor de Brian?
0: Desde el momento en que lo detienen.
1: ¿El momento que lo llevaron a la comisaría?
0: Ah. O sea, él fue a la comisaría porque creyó que le querían tomar una declaración. Uh-huh. Nunca se imaginó que no habiendo chocado podía quedarse preso, ¿no?
1: Claro.
0: Así que todavía no me habían avisado. Después, uh-huh, que lo dejaron detenido, sí, me avisaron.
1: Ah, perfecto. Ya estaba preso. Bueno, doctor, seguramente que no va a faltar oportunidad de tener otro diálogo para sobre este tema y esperemos de que, bueno, su defendido también, ya que está detenido ilegalmente, privado de su libertad, como dice usted, recupere lo antes posible, ¿no?
0: Sí, eso es lo que la comunidad y todos nosotros esperamos.
1: Muchísimas gracias, doctor, por la atención, como siempre. Muy amable.
0: Un abrazo, hasta luego.
1: Hasta luego. Ahí dialogamos con el doctor Germán Chemes, abogado defensor de Brian, el único detenido por este accidente ocurrido hace dos semanas atrás en el kilómetro 10 de nuestra ciudad, donde se cobró la vida de dos personas. Pero, bueno, Brian sí estuvo manejando adelante, iba adelante, detrás de él iba el Toyota Corolla y detrás el Volkswagen Gol Trend, que impactó sobre la parte trasera del Toyota Corolla y que llegó la peor parte, donde de ese vehículo fallecieron dos jóvenes. Bueno, creo claro la interpretación del doctor Germán Chemes, que la detención de Brian es ilegal y que por ende nuevamente va a solicitar la excarcelación. 54 minutos se pasaron de las 6 de la tarde. Pequeña pausa, Unchi, y ya nos vamos,
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0: 59 minutos, ya pasaron de las 6 de la tarde y así llegamos al final. Gunchi, hay partido en la tarde del día, ya en un ratito nada más. Comienza el campeonato, la segunda rueda del campeonato de la Liga, ¿no? Profesional de fútbol.
1: La Liga Profesional de Fútbol clausura, arranca a las 19 horas con Sarmiento de Junín, que va a estar poniendo primera ahí junto a Argentinos Juniors, y obviamente también a las 19:30 horas, en realidad es el partido principal, sería este Belgrano Rosario Central, Belgrano el último campeón abriendo este torneo clausura nuevamente. Y bueno, ya a las 21:45 horas Defensa y Justicia Aldo Civi también, y obviamente no se olviden que tenemos los 16avos de la Copa Sudamericana, obviamente 19 horas, en un rato nada más, minutito, un minutito,

0: estar jugando Bolívar contra Gremio a las 21:30 horas. Boca Juniors de Argentina, obviamente, contra O'Higgins de Chile.
1: 4-0.
0: Y 21:30 horas de Independiente de Santa Fe contra Caracas.
1: ¿Por qué se ríe?
0: No, justo me
1: acordé. Le digo seriamente la cosa y usted se ríe.
0: Me acordé nomás de algo.
1: Ah, no, está bien. Justamente se acordó.
0: ¿Quién no arranca el mundial otra vez así? No, no le mufa tanto a mi Boca. Eso no es lo que quiero.
1: No, no, por favor. No, no.
0: No se puede jugar otro mundial ahí, no sé. Vamos a inventar cualquier. Título, no sé.
1: Ahora, el campeón de la Copa Sudamericana. Participa directamente en la Copa Libertadores, ¿no? ¿Sí? ¿Sí? Bueno, y ya vamos por la séptima.
0: Anda, puta madre.
1: Claro, claro. Es importante, ¿no? Y después tiene otro paso, la Copa Argentina también, ¿no?
0: Tiene la Liga.
1: La Liga también, ¿no?
0: Tiene la tal anual.
1: No, importante, ¿no? Sí.
0: No, hay chance.
1: Hay chance, sí, ¿no?
0: Hay siempre.
1: Pero
0: hay
1: bueno,
0: chance.
1: Esto todo tiene que ser victoria.
0: Obvio que sí.
1: Así es.
0: Obvio que sí.
1: Bueno, ahí está. Unchi, no sea tan malo conmigo. ¿Por qué me trata así?
0: Entonces yo no, le quiero así.
1: No, nada que ver. No, al contrario. Al contrario. Pero bueno, así que así está entonces para la fecha del día de hoy con los partidos de fútbol. ¿La Libertadores cuándo comienza?
0: Libertadores seguramente cuando ya arranque también los
1: la semana que viene seguramente, ¿no?
0: No,
1: porque acá hay que ver.
0: La semana que viene juegan el partido de vuelta todavía la sudamericana. A ver, yo le decía, ¿cuándo juega la Libertad? ¿Quién importa la Libertad?
1: Claro, porque, a ver, ¿qué equipo argentino está en la Libertad? No, ahí sí.
0: El 11.
1: El 11.
0: De sí, el mes que viene.
1: El mes que viene, falta mucho
0: todavía. Sería una, dos, tres semanas.
1: No, falta mucho todavía.
0: A ver, juega, mirá. juega Fluminense Independiente y Rivadavia en Mendoza.
1: ¡Opa!
0: Pero pará. Y renunció Villa a jugar este partido por venir a jugar a los americanos. ¿Viste qué calidad Villa?
1: Mire usted.
0: Claro, Villa estaba en Independiente y Rivadavia.
1: Claro, él estaba en el Libertador, ahora baja a la Sudamericana.
0: Claro. ¿Viste lo que
1: y
0: es?
1: Y con eso, dos goles hoy. ¿Y ya, ¿sabes qué?
0: Pero no. Pero bueno, hoy juegan los dos. Redebuta Villa y debuta el arquero.
1: Exactamente.
0: Así es.
1: Bueno, Unchi, gracias, ¿Tiene fulbito, no?
0: Sí, tengo fulbito con los muchachos.
1: ¿Vino preparado?
0: Siempre. Como siempre.
1: Siempre.
0: Yo estoy ahí. A veces traigo mi mochila ahí de última hora por ahí. Si me invitan, ya
1: tengo. Pero trae su botín en la mochila, porque veo que hay alguna que tiene tipo cartuchera, bolsito.
0: Sí, la botinera.
1: La botinera.
0: Claro.
1: Usted no tiene eso, ¿no?
0: Nah.
1: Así con la mochila
0: suerte,
1: nomás.
0: Con suerte tengo botín. Con suerte tengo botín. ¿Querés que tenga botinera? Dejate, güey. Si tengo botinera, no voy a tener botín, boludo.
1: Claro. Gracias, Gunchi. El reencuentro mañana.
0: Mañana sí.
1: Así que tenga un buen fin de jornada.
0: Igualmente.
1: Bueno, espero que haya sido el agrado de todos los oyentes de la zona norte de Misiones, quienes nos sintonizaron a través de la 102.3 Radio Stop en otro punto del país o del mundo, a través de www.stopelinea.com.ar. Bueno, muchísimas gracias a cada uno de ustedes que estuvieron sintonizando, escuchándonos durante la tarde del día de hoy. A los queridos auspiciantes también, por supuesto, millones de gracias por estar con nosotros todas las tardes. Nos vamos, espero, como siempre, con el pronóstico del tiempo presentado por Yerba Mate. 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

19 grados la temperatura en el kilómetro 2, la humedad relativa al ambiente 82%, viento en calma, la visibilidad reducida, el cielo algo nublado a esta hora en la ciudad de El Dorado. ¿Y cómo va a estar la jornada de mañana viernes? Predominará la estabilidad atmosférica en la mayor parte del territorio provincial, con cielo parcialmente nublado, salvo en el extremo noreste, con probables chaparrones pasajeros y puntuales en horas de la tarde. La jornada iniciará con un ambiente algo fresco durante las primeras horas de la mañana, con mínima en torno a los 10 grados en la zona sur de Misiones. Con el transcurso de las horas, el sol y la circulación de aire permitirá un paulatino ascenso térmico hacia la tarde. La máxima para El Dorado es de 24 grados el día de mañana, mientras que la mínima será de 13 grados. En tanto que para el día sábado, tiempo estable, con cielo parcialmente nublado, fresco por la mañana y templado por la tarde. La presencia de una masa de aire seco mantendrá

0: Condiciones agradables, con un ambiente ideal para actividades al aire libre, poco cambio en la temperatura respecto al día anterior. La máxima para nuestra ciudad será de 25 grados, mientras que la mínima se mantendría en los 13 grados en El Dorado. Esto es lo que nos dice la Dirección de Alerta Temprana.
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0: Nos vamos, pero para volver mañana a las 3 de la tarde con otro programa más de Página Abierta. El deseo, como siempre, a todos que tengan buen fin de jornada, una excelente noche, un descanso reparador, y los encuentro mañana, si Dios así lo permite.
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0: Bienvenidos todos de este 23 de julio del 2026. Abrimos puertas, ventanas y tranqueras al Volviendo a Casa. Aquí estaremos como todos los días entre las 19 y las 21, cerrando la jornada informativa como hacemos habitualmente, repasando las cosas más trascendentes del día, intentando anticiparnos a las cosas que se van a venir en la Argentina y en el mundo, tal vez. Bienvenidos todos al país en modo jueves, al país que sigue en duelo por el Mundial de Fútbol, al país en modo vacaciones de invierno, al país en la rural de Palermo, donde estamos ahora, por supuesto que sí, al país que espera a ver qué pasa con el Chiqui Tapia, en la mina del FBI, qué pasa, al país que ya piensa en la visita del Papa en noviembre, al país donde de a poco volvemos a vivir la realidad. Bienvenidos al país del conflicto entre el gobierno y las farmacias, por citar uno. Bienvenidos al país entre Milei y el hijo de Bolsonaro, que se juntarán en un abrazo. Bienvenidos al país Catrasca, al país a la que te criaste, al país que busca desregularlo todo. ¿Está bien o se les va la mano? Bienvenidos al país que vuelve a mirar la economía, al país que vuelve a mirar a la justicia. Bienvenidos al país de los periodistas más malvados de la tierra, al país a veces contradictorio y a veces no, al país que deseamos, al país que queremos. Bienvenidos todos al país más loco del mundo.
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0: Saludamos a la pandilla, arrancamos con nuestra querida Carola Gil, alias Charlotte. Hola, Carolita.
2: Hola, Tata, hola a todos.
0: Y saludamos a la gente aquí presente, cerca de del stand de Radio Mitre. Estamos al lado de la bandera, del mástil principal de la rural de Palermo. En una noche, está linda, ¿no? Está, o hace frío, ¿no?
3: Sí, está linda. Está bueno. Sí, sí.
0: Saludamos a nuestro querido profesor Miguel Winiaski, nuestro filósofo de cabecera.
4: ¿Cómo estamos? ¿Cuánta gente,
0: Hoy está estallada de gente la rural. Ayer ya hubo bastante, hoy está explotada. Debe haber habido también una cuestión de acumulación, porque el fin de semana, el primer fin de semana de la rural, estuvo bastante poco de gente, con bastante poca gente, porque coincidió con el partido de fútbol. Entonces, obviamente, mucha gente se quedó viendo el partido de fútbol en la casa y no vino.
2: Y ahora sumamos vacaciones también.
0: No, las vacaciones, por supuesto, vacaciones de invierno. Pero digo, para intentar entender por qué hay tanta gente circulando, bueno, es un día muy, muy agitado. Saludamos, por supuesto que sí, a José Gabriel Carvajal. Hola, Uru.
5: Tato, ¿cómo va?
0: ¿Todo bien?
5: Bien, muy bien.
0: Después me vas a explicar, yo estoy indignado con que jueguen Paredes y De Michelis y que ya estén jugando en la Argentina aparte de esta noche.
5: De Michelis no.
0: De Michelis no.
5: Eso sería un problema, porque si juega en Boca, De Michelis.
0: No.
3: Otamendi, ¿querés
0: decir? Otamendi en River. Otamendi en River el sábado.
5: Es una locura.
0: Me parece una locura total, porque yo todavía estoy en modo mundial, perdónenme. Yo quiero saber qué,
5: bueno, es que
0: qué pasó con eso.
5: Es que ese es el tema. Que con lo mal que andan Boca y River, como estos están en modo mundial y llegaron hasta la final, por lo menos tenés tres tipos que llegaron a la final del mundial.
0: No, ya sé.
5: River perdió con Aldo Civi en
0: Copa
5: Argentina,
0: no me importa,
5: lo golearon
0: el otro. No me importa Aldo Civi, no me importa River, no me importa nada del fútbol local de acá a una semana, por lo menos. Ni Racing. Me llegó el mail de Racing, porque te mandan, los socios te mandan un mail para avisarte, lo esperamos el sábado. Que
3: juega Racing. No, mañana juega mañana Racing contra Gimnasia.
0: ¿Qué me importa Gimnasia a mí?
3: Listo, no, vamos a ver mañana si te importa o no te importa.
0: Bueno, mañana veo. Saludos a nuestro querido agente Spilman, ¿no? La gente
6: Gerardo, muy buenas noches.
0: Usted no se reirá porque me conoce, ¿no?
6: No, de ninguna manera.
0: Y nos saludamos a Nachito Julián aquí con nosotros.
3: ¿Cómo estamos, Tatín? ¿Bien?
0: Vos decís que mañana me enganche igual y nos calentamos y empezamos a chicanearnos.
3: Espero por que te enganche, yo voy a estar enganchado. Yo la termeada no me la saco de la cabeza.
0: No, pero yo estoy muy termo todavía del Mundial. La verdad que me pasa
3: bien
0: eso. Me indigna incluso que ya está, que ya juegue. ¿Cómo que hoy juega Paredes? ¿Hoy se pone la camiseta de Boca?
5: Hoy se pone la camiseta de Boca.
0: ¿Todavía que ya mandó a lavar la de Argentina?
5: Es que la de Argentina...
0: ¿Sacó el bolso con, con el que vino de Estados Unidos?
5: Me encantó esa frase. Los botines están sucios, pero...
0: ¿Los botines están sucios?
5: Se sale a jugar con los botines sucios.
0: ¿Cómo puede ser eso?
6: ¿Y la fisura?
0: ¿La qué?
6: La fisura, no tiene una, como una costilla.
0: Ah, tenés razón, tenés razón.
5: Coca, hoy me preguntaban por eso, y digo, Coca no dijo, no dio un parte médico, y me parece que lo hizo con un niño de la selección no lo había dado.
6: Ah, ok. Fue la madre la que boqueó, ¿no? La madre.
5: No,
6: que...
5: no, no, un periodista.
6: Ah, un periodista, perdón, un periodista.
7: Mientras no agarre de, por el cuello a ninguno hoy, mañana, es decir, hoy Paredes.
0: No, eso era con los españoles, porque nos habían ganado.
5: ¿Contra quién juega Boca? Con O'Higgins de Chile, tiene que jugar la revancha la semana que viene.
0: Ya le pregunté ayer, ya hice la gracia. Yo le pregunté, pero que O'Higgins es un club de fútbol.
5: Sí, sí, sí.
6: Gerardo.
5: Quédate tranquilo. Me escribe un amigo chileno y dice Racing también.
0: Qué gracioso que están todos, ¿eh? Muy bien.
5: Es jueves, está.
0: Bueno, bienvenidos al día jueves. Obviamente que una de las grandes incógnitas hoy de la Argentina es saber si el Chiqui Tapia va a estar, está o no está en la mira del FBI, como, como ha trascendido en las últimas horas. Vamos a hablar con alguien que está al tanto, que fue incluso el primero que lo denunció. Vamos a estar hablando un ratito a ver si nos aclara un poco, porque me parece que es una de las grandes dudas de este tiempo en la Argentina. Si Dios existe, si existe la vida después de la muerte, y si el Chiqui Tapia está siendo investigado por el FBI o no.
2: Sí, sí, sí.
0: ¿Qué pasa, Nachito?
3: No, no, escucho atentamente.
5: O sea que estás en modo mundial, agreguemos una, si Caroli va a seguir en la selección o no.
0: ¿Y eso, Juan, pero eso se va a defender en estas horas?
5: Hasta diciembre, bueno, pero digo...
0: Sí, sí, en algún momento se va a tener que resolver.
5: En algún momento y a corto plazo.
0: No, de acá a diciembre, a mí diciembre me queda lejísimo, falta un montón para diciembre.
5: ¿Sí?
0: Y antes va a venir el Papa va a venir en noviembre, por ejemplo.
5: Sí,
0: cerrar los ojos. Y eso va a generar un revuelo tremendo.
5: Cerrar los ojos dos veces y es diciembre.
0: Sí. Bueno, sería una buena señal, si llega a diciembre sin demasiado despelote, que estamos más o menos ordenados, más o menos bien. Viste que en la Argentina nunca sabés. Antes medíamos todo en base a... Bueno, mañana cómo estará todo, tranquilo. Ahora podemos decir noviembre.
5: Nuestras abuelas decían hay que pasar agosto, Tato.
0: Hay que pasar agosto. Bueno, es que en este país es así. O por lo menos nos acostumbramos a eso, a vivir el minuto a minuto. Y es es la película que habitamos, ¿eh? Ojalá que las fotos no sean no sean malas, sino que sean más o menos ordenadas. Hay que decir en este sentido que la economía está, como ya sabemos, empezando a ser exigida de algún tipo de, ayer lo decíamos, de señal para la gente, que la gente tenga mejores empleos, mejores ingresos, porque hasta ahora las buenas noticias tienen que ver con la baja inflacionaria. Creo que eso se va a asentar en los próximos meses. Lo que no se sabe todavía es cuándo va a empezar a recuperarse la economía en los centros urbanos. Digo esto porque estamos en la rural, la gente, y en el campo obviamente que sí, le está yendo en general bien, digo en general porque no a todos, entiendo que por ejemplo a los productores de carne les va bien, pero están necesitados de inversiones en las rutas. Bueno, siempre la vida es un poco una de cal y una de arena, ¿no?
6: No, absolutamente, Tato. A ver, en los sectores exportadores, el gobierno viene difundiendo buenos números de récord de exportaciones, por ejemplo, en materia agroindustrial, pero claro, hay otros sectores vinculados al consumo masivo, vinculados a los sectores industriales, que no la están pasando tan bien. Por eso decimos, obviamente, en el promedio, da un crecimiento económico, la Argentina está creciendo económicamente,
0: sí, claro.
6: Pero los sectores que quedan postergados todavía no se terminan de recuperar, Tato, y ese es el punto del cual siempre hablamos. El agro ha sido siempre el motor número uno de la Argentina, del dinamismo económico, lo ha sacado, le ha dado dólares cuando la Argentina no tenía un dólar, pero bueno, ahora en esta nueva etapa, falta que termine de acomodarse los que todavía quedaron rezagados.
0: Es así, el domingo va a estar Javier Milei aquí en esta cosa rara que tiene la rural, de que hace la apertura el día del cierre, o sea, cosa, país loco este, el país más loco del mundo.
6: Sí.
0: El domingo es el cierre de la apertura de la exposición rural de Palermo, que cierra. Así somos.
6: un poco
0: extraviados los argentinos. Pero bueno, va a venir el presidente Milei. Entiendo que pidió hablar Antes de la exposición se presentan los grandes campeones, la vaca tanto, el toro tanto, el caballo tanto. Bueno, él supongo yo que no querrá quedarse a todo el evento y va a hablar antes que eso ocurra. ¿Hay expectativa? Más o menos. Entiendo yo que no se esperan grandes anuncios para el campo, pero bueno, habrá que esperar si va a llegar con algún anuncio o no. Hoy de hecho habló el ministro de Economía, Luis Toto Caputo, y dijo los anuncios ya se hicieron en cuanto a baja de retenciones, ¿no es así?
6: Sí, exacto, Toto. A ver, el año pasado justamente acá en La Rural anunció una baja de retenciones, después temporal, y después el gobierno la extendió. Ahora, en principio, no está previsto un nuevo anuncio, por esto que contamos. El gobierno ve que está mucho mejor el campo, por ejemplo, que hace 2 años, y ni que hablar en la época de Alberto Fernández, con lo cual te diría que por ahí hay más ideas que puede tener el presidente, que es que en el largo plazo cada vez sigan, vuelvan a bajar, pero no hay nada que indique que haya una. Hoy, el domingo, el presidente viaja a Brasil, por eso va a ser el domingo. Originalmente siempre son los sábados. Claro. Siempre son los sábados. Se movió el domingo porque el presidente podía el domingo, podía el sábado, porque se encuentra con los Bolsonaro.
0: Con el hijo
6: Flavio, que es candidato.
0: Que, ¿no?, es candidato a presidente en Brasil, lo que genera un lío tremendo con el partido de Lula da Silva. Bueno, se renueva un poco la pelea con los brasileros, veremos cómo termina. Qué sé yo, a veces uno siente que son desgastes innecesarios. También es cierto que él alimenta al personaje de Milei, ¿no? 100%. Que a él lo disfruta, a él le gusta, y también gusta en algunos lados. Por ejemplo, parte de la afinidad que tiene Donald Trump o el gobierno de Donald Trump con Milei tiene que ver también con la especificidad del personaje, que resulta atractivo, o con el que se siente identificado Donald Trump. A propósito de eso, hay que decir que la semana que viene Cristalina Georgieva a la Argentina, y hoy se supo que va a visitar Vaca Muerta. Miguel, miren la importancia que ha cobrado Vaca Muerta, que Georgieva quiere conocerla. Es un dato súper significativo.
7: Definitivamente, ¿no? Indica elocuentemente que Vaca Muerta es un poder económico.
0: Es mismo, ya. Claro,
7: y atrae. Está muerta, no está la vaca.
0: Está muerta, no está la vaca. Yo me acuerdo todavía de los primeros titulares, las primeras noticias. No sé, Carola, si vos te acordás cuando empezó a hablarse de Vaca Muerta.
2: Sí, sí.
0: Que todos preguntábamos, ¿qué Vaca Muerta? Hablo de hace, no sé, 20 años.
2: No la
0: inventó este gobierno.
2: No.
0: Sí la empoderó, por usar un término, a Vaca Muerta,
2: Yo recuerdo que en las primeras menciones de Vaca Muerta, con ese cinismo que me caracteriza, solía bromear con que particular que la gran promesa argentina se llame Vaca Muerta.
0: Que esté muerta, ¿no? Sí. Y sí, es que es una particularidad,
2: Sí.
0: Otra de las cosas de la Argentina, del país más loco del mundo, es que la gran promesa de riqueza esté muerta. Bueno, así son las cosas en este país. Hoy hablábamos del campo, y entiendo que se están conociendo números que hoy el principal ingreso en la Argentina no es el campo, es energético, a propósito de Vaca Muerta y de todo el componente de energía que se está exportando de la Argentina, por suerte, porque nos ha tocado nacer en este suelo maravilloso que nos da un montón de ventajas y de beneficios que, por supuesto, nos hemos ocupado de desaprovechar durante, no voy a decir decenios, durante más de 100 años seguro, durante más de 100 años que no hemos aprovechado nada. Bueno, ahora pareciera que se está empezando a aprovechar. Ojalá, como decimos todos los días, ojalá que esto lo sintamos todos, porque todavía no está ocurriendo esto. Así que, bueno, estaremos pendientes de eso. Bueno, vamos a estar metiéndonos también en todos los líos políticos. El agente Spillman, hoy es jueves, hoy sí. Es el agente Spillman. ¿Con qué nos trae el agente Spillman?
6: Hoy le voy a traer algo que lo va a sorprender, Gerardo.
0: Ajá.
6: Es un dossier secreto.
0: A la pucha.
6: Que está frenando por estas horas el proyecto, el megaproyecto de desregulación que tiene Federico Sturzenegger. Así que vamos a contar un poquito. ¿De qué se trata el proyecto de regulación y este dossier secreto que está poniendo el
0: eje en uno
6: de los puntos, Gerardo?
0: Quiero saber si Luis Ventura también tiene algún dossier secreto de alguien. Sí. O va a venir acá a zaratear de vuelta.
3: ¿Querés que hablemos de tus secretos?
2: Secretos verdaderos de Cato Yan.
6: Ayer patinó como Holiday Night, nice, usted, Luis, ¿no? Estamos todos de acuerdo.
0: ¿Con qué patinó?
6: ¿Qué decís? Luis siempre está muy informado.
3: ¿Qué decís,
6: siempre
3: querido? ¿Querés que cuente algo de vos, Spielman?
6: Pues Luis, por favor,
3: le dijiste a tu mujer, esperá, amor, estoy en un embotellamiento. ¿A qué hora llegás? Sí, cuando se terminen las botellas. ¿No vas a hablar de eso? ¿Querés que hablemos de eso, querido?
0: No, Luis, no te hagas hablar. Bueno, no se altere, Luis.
3: No me hagas hablar, es que me mira toda la gente como si gritara como un loco. No estoy loco.
0: No, bueno.
3: No, está gritando nomás.
2: Hay un señor preocupado ahí, Luis.
3: Yo le digo a todos mis amigos del campo, que están aquí en la rural, ojo con el tema de la economía y ojo con el tema de los cheque vaca.
0: ¿Los qué?
3: Los famosos cheque vaca.
0: ¿Qué son los famosos cheque vaca?
3: Dice que agarralo, mirás y haces... Guarda, chico. Tenemos más información en minutos. Ahí está, saludos para quién.
0: Te saludo,
3: Carolita, ahí está, soy Emma, hija de Camote, dice.
2: Ay, Emma, sí, lo que pasa es que le hice upa de bebita, mirá lo que es Emma ahora.
0: Mirá lo que, qué bárbaro, Emma.
3: Vienen las fans de Carola Gil al stand de Radio Mitre.
0: Qué gracioso, tenemos, acuérdense, en la rural siempre estamos al lado del mástil principal, con el camión. Bueno, obviamente la gente se acerca, saluda, etcétera. Después vamos a ir, no sé si hoy o mañana me parece, porque ayer estaba lleno de gente. Hay un lugar donde se juntan los jóvenes, ahí nos juntamos nosotros, Nachito, la juventud.
3: Así es.
0: A comer un sanguchito después del programa. El piberío. Sí. El piberío.
3: Estamos esperando una botella de vino con algunos sándwiches.
0: Bueno, vamos a ver si lo hacemos hoy o si lo hacemos mañana. Bueno, Mundial, ¿ya está? ¿Lo dejamos atrás? Algunos, los jugadores sí. ¿Ustedes? Ya hicieron el duelo, ya está.
3: Borrón y cuenta nueva.
0: ¿Borrón y cuenta nueva?
3: A empezar a sufrir con Gimnasia, ¿verdad?
0: ¿En serio? Ya está el rato.
3: Ya está, listo.
0: ¿Vos, Carola?
2: Sí, yo empecé a sepultarlo. Y sí, pues si no, es un sufrimiento.
0: ¿Lo reemplazás con otra cosa? ¿Cómo llevas tus días ahora?
2: No. Con otra cosa, para mí es sencillo porque no es algo que sigo durante todo el año. Eso es para ustedes los futboleros.
0: A mí me cuesta, por ejemplo, yo estaba leyendo un libro que lo abandoné. Estaba series, no estoy viendo más series. Me cuesta todavía retomar mi vida habitual o anterior.
7: La vida normal
0: antes de el Mundial. Estoy paralizado.
7: Este Mundial fue más largo que los anteriores.
0: Encima duró un montón.
7: Nos dieron un chupete que nos entretuvo 40 días.
0: ¿40 días?
7: Sí.
0: ¿Ya dejaste atrás vos, Miguel? ¿Dejaste atrás la derrota, todo eso?
8: Estoy mirando videos que encontré ahora del Mundial del 66 cuando echaron a Ratín.
7: Porque viste que el Mundial arrastra un montón de cosas y yo también me enganchaba como Miguel a mirar los videos.
8: Agarro videos anteriores.
3: ¿Vos sabés que hubo muchas separaciones en época de Mundial?
0: ¿Me estás cargando?
3: Yo estuve haciendo un informe especial para Secretos Verdaderos.
0: Ah, mirá qué bien, Luis.
3: De hecho, el otro día un amigo mío se separó de la mujer
0: por
3: su adicción a mirar el Mundial.
0: Y bueno, pasa eso, sí, ¿eh? Sí, sí.
3: Y el fútbol, obviamente.
0: Ahora igual las mujeres en general son muy futboleras, pero quedan algunas que no.
3: Yo le pregunté hace cuánto que estaba con ella, hacía 4 temporadas.
0: Bueno, bastante obsesivo tu amigo.
3: Sí, muy obsesivo, pero ya está.
7: ¿Cuántos capítulos?
3: Sí, ya está prendido lo que va a ser el torneo nuevo, la Chiqui Fest, que ya arranca. Así que...
0: ¿Cómo la Chiqui Fest?
3: Sí, digo, el torneo organizado por el Chiqui que se arranca...
7: Ahora, 5 minutos.
0: Yo les voy a recomendar, después 7:30 vamos a hacer una nota con el principal denunciante de Chiqui Tapia, para ver realmente cuánto es real, cuánto es mito, todo lo que se está diciendo, toda la información que está trascendiendo sobre una supuesta investigación del FBI y de un grupo de fiscales contra el Chiqui Tapia, la AFA y la Mar en Coche. algo que por supuesto no se está investigando en la Argentina como debiera ocurrir. Hay un montón de jueces que se patean las causas, porque esto es lo que pasa. Nadie se hace cargo del expediente principal de la mansión del Chiqui Tapia y Pablo Tobillino en Pilar, pero sí los están empezando a investigar, o eso es lo que parece, en Estados Unidos. Un clásico de la Argentina, que en realidad es un papelón de la Argentina, que no podamos resolver nuestros entuertos acá, que no podamos lavar los trapos acá en casa y tenga que lavar los otros. A mí me da bastante pudor, Miguel Oro.
7: Definitivamente indica tan claramente o tan oscuramente cosas de la justicia argentina.
0: Yo te diría que el de la justicia es uno de los grandes, si no es el mayor problema de la Argentina hoy, le pega el palo, ¿eh? Lo que pasa es que siempre hablamos de la corrupción, de tantas cosas que hemos tenido con las que convivimos hace tanto tiempo en la Argentina. Bueno, el pésimo rol que tiene la justicia, sobre todo la justicia federal argentina, es clave para entender todo lo demás.
5: Causas distintas, aclaremos. O serían hipotéticas causas distintas.
7: La causa de Estados Unidos no es la
5: acá de la causa que habría en Estados Unidos.
0: No sé si distintas.
5: Sí, porque tiene... A ver, una cosa son... A ver, que pueda haber un hilo conductor, está bien, y estamos hablando de la mansión de Pilar, sospechado Tobillino, más que Tapia en esa, y la otra son los manejos que habría habido a través de no me puedo acordar el nombre.
0: No importa, pero está bien.
5: Grupo Denter.
0: Sí, que no es de patrimonio personal ni de Tapia ni de Tobillino, no sé, hay que desmalezar, se decía en una época. Sí. Después veremos, capaz que está todo enganchado, son las mismas guaridas. ¿Por qué voy a pensar que es distinta, no, distinto dueño?
5: No, distinto dueño no, pero distintas causas por distintas. En todo caso, a ver, distintos delitos, pongámosle.
0: Sí, distintos.
5: Hipotéticos distintos delitos.
0: Distintas rutas procesales, sí, pero sí. Son las mismas pandillas.
2: Igual, ¿eh? Tato, lo que vos decís, el gran fracaso es la justicia, porque corrupción hay en todos lados. Lo que no hay en todos lados es una justicia que no penaliza y que permite que se reincida y se reincida y que sea moneda corriente hacer las cosas mal, ¿no?
0: Es exactamente así como vos decís. El diferencial es ese.
7: En ese contexto, el

0: fútbol.
1: No, pero a ver, lo que dice Miguel es, ese fue el primer enfrentamiento que hubo entre el gobierno llegado Milei y la Asociación del Fútbol Argentino.
2: Una señal de que se han arreglado, que eso lo habrían encajonado.
1: Es una lectura. La otra es que, o por lo menos, y esto tal vez Ezequiel tenga algún dato, en el gobierno tomaron nota de que la primera batalla en la calle la había perdido el gobierno respecto del tema de la relación jurídica o de los clubes en la Argentina.
2: No es popular, no tiene apoyo.
1: Exactamente.
2: Popular. Es que no es un tema de interés popular para nada. La gente quiere laburo, quiere poder comprar al supermercado y comprar las cosas.
1: Porque inclusive hasta como fue planteado, pues fíjate, lo hemos contado acá, a partir de ese episodio que ya tiene un par de años, que viene de antes, no fue una idea del presidente Milei, hubo un crecimiento de las masas societarias de los clubes como mecanismo de defensa. Si vos querés, que no tiene nada que ver con Tapia.
2: En fin. Bueno, vamos a ir al informativo. Saludo acá a la gente que nos viene a visitar al stand de Radio Mitre. Es divino estar en la feria. Además, son días, no hace tanto frío. Veo gente con un abriguito. Alguno que otro más abrigado hay.
3: Mucha gente con copa de vino, ¿viste, Tatín?
2: No vi.
4: ¿Te genera envidia?
3: Sí. Un poco.
1: Dos. Son copas de vino.
3: Me dio sed.
2: ¿Y para Nacho qué? Pobre Nachito.
3: Me dio sed, nada más.
2: Bueno, vamos a ir al informativo, a la vuelta del informativo. Nos metemos al tema Tapia y seguimos avanzando con el correr informativo de Radio Mitre y todo lo que tenemos para compartir. Además, tenemos muchas de las secciones más queridas por todos ustedes, entre ellas la de la gente Spillman. Me da miedo, se va a meter en temas muy delicados. Pero bueno, a aguantar. Lo aguantamos, vamos todavía. Dale, ya
5: venimos. 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
7: Cielo parcialmente nublado, Buenos Aires, 13 grados 9 décimos la temperatura. Y 32, la hora de la vuelta a casa con radar de tránsito Mitre.
8: Se agiliza el tránsito en Panamericana en acceso oeste, pero sigue infernal la avenida 9 de Julio sentido al sur. Esto es consecuencia del accidente a la altura de Bransen sobre la autopista 9 de Julio sur sentido al puente Pueyrredón, ocurrido más temprano. Un tránsito lento también en varios sectores de avenida General Paz sentido al Riachuelo, trenes El Roca, ramales La Plata y Bosques, vía Quilmes con demora.
7: Y Sturzenegger definieron cambios a la ley de propiedad privada.
9: Patricia Bullrich admitió que Federico Sturzenegger aceptó los cambios en el texto del proyecto de inviolabilidad de la propiedad privada y espera llevarlo al recinto para los próximos días del mes de agosto.
10: Charlamos con el Ministerio de Regulación las razones de los cambios que habíamos acordado con todos los senadores y cuál es el dictamen. Fuimos charlándolo, explicándolo y bueno, nos pusimos... Estuvieron de acuerdo, así que vamos el 6 con el dictamen que ya habíamos acordado con todos nuestros aliados.
9: ¿Cuáles serían las...?
10: No, bueno, eso lo vamos a dar a conocer, seguramente ya les dimos, el último ya lo tienen. Sí, el último texto ya lo tienen todos.
7: Jorge Moure, Mitre informa primero. Rumbo 2027, continúan las reuniones sobre posibles alianzas.
11: En clave electoral, el gobernador de la provincia de San Juan, Marcelo Orrego, dijo que no descarta la posibilidad de una alianza electoral junto con La Libertad Avanza para el año próximo. Así se expresó al ingresar al predio de La Rural.
12: Siempre está abierta esa posibilidad de ir junto en una alianza, claramente para poder forjar, digamos, una elección donde evidentemente no vuelva el kirchnerismo, digamos, al poder. Y en ese sentido... Con La Libertad Avanza, digamos, en muchas oportunidades hemos coincidido con las leyes en el Congreso, quien le habla siempre le ha dado gobernabilidad al gobierno, porque entiendo que el que conduce el avión, en este caso el presidente y todo su equipo. Así que bueno, se abrirán seguramente esa ventana de conversaciones, no solo con quien le habla, sino también seguramente con otros gobernadores.
7: Desde Palermo, Alan Zurita, Mitre informa primero. Viento de superficie, cielo parcialmente nublado en Buenos Aires, 13 grados 9 décimos la temperatura, 83%.

0: cuanto a la humedad.
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1: Volviendo a casa a las 19:40. Vamos a hablar, como les anticipaba hace un ratito, con el denunciante del Chiqui Tapia, mamita querida. Facundo Del Gaiso se llama, diputado de la ciudad por la coalición cívica, está del otro lado de la línea. Hola Facundo, ¿cómo andás?
2: Hola Tato, buenas tardes, ¿cómo están todos?
1: ¿En qué lío te metiste, eh?
2: Sí, hace 7 meses que nos metimos en este lío, pero todavía no hay ninguna persona que vaya a declarar en la causa de la mansión de Pilar.
1: Así empieza todo, ¿eh? Con una denuncia de hace 7 meses, cuando se descubre la mansión de Pilar y adentro los autos de lujo y la supuesta propiedad de Pilar de parte de Tapia o Tobillino, no sabemos bien quién, y todo este enredo. Ahora, en las últimas horas, Facundo, la información dice que Estados Unidos estaría investigando a toda esta gente por... no por esto, no por la mansión de Pilar, sino por otro tipo de delitos. ¿Esto es así o no es así? Porque viste que no vemos la confirmación de esto.
2: No, lo que está claro es que se estaban investigando 3 fiscales por lo que sería evasión fiscal, fraude y posible comisión de lavado a través de Turpruente, que es la firma de Faroni y de su mujer.
1: Para que vamos muy rápido, sí. Faroni, ¿quién es Faroni?
2: Sí. Javier Faroni es un empresario teatral devenido a político gracias a Massa, fue diputado provincial, y en un momento, en el 2022, arma una empresa con su mujer en 5 minutos, Turprudente, y logra ser quien los negocios que se generan en el exterior vía la AFA, toda la comercialización se hace a través de Turprudente y cobra un poquito nada más, cobra el 30% de comisión más un 10% de logística.
1: No, disparate total. O sea, en Estados Unidos hay 3 fiscales que están investigando a esa empresa.
2: Claro, esta empresa, Turprudente, generó entre el 2022 y el 2025, los mejores años de la selección campeona del mundo, ingresos por alrededor de $400 millones. El tema es que esos $400 millones que tendrían que haber venido a la Argentina y ser distribuidos en los clubes, al final no sucedió así. Ingresó a 4 bancos, el Banco de América, el Citibank y el JP Morgan y otro banco más, y desde ahí con empresas fantasmas que se armaron en Miami y vinieron a la Argentina, pero no a la AFA. Una parte importante se desvió y hay que investigar bien dónde, cerca de $57 millones. Todo ese entramado es lo que se está investigando en Estados Unidos, porque entraría en la posible comisión de lavado de dinero y sobre todo evasión fiscal, que ahí es donde no te perdonan, ahí no se jode. Vos podés matar a alguien y podés justificarlo, pero evasión fiscal no podés justificarlo. Ahí es el problema que tienen Faroni, Tapia, Tobillino y este señor Lucero, según lo que sabemos, que sería un posible aferro de Tobillino.
1: ¿Y los jueces de acá? Porque acá hay un montón de jueces en Argentina. No,
2: no hay justicia. No hay justicia, tenés un montón de jueces que son secanucas, camaristas secanucas. Es una vergüenza. Nosotros hace 7 meses, imagínate que denunciamos como una jubilada y su hijo monotributista. Son dueños de una mansión de 20 palos verdes, son dueños de 56 autos de alta gama, Porsche, que se te ocurra. Adentro de esos Porsche había tarjetas azules al nombre de los hijos de Tobillino. Este monotributista tenía una tarjeta corporativa de la AFA. O sea, las pruebas son obscenas, pornográficas, todo. Y no se puede investigar esa causa, es la causa de la casta judicial y política. No se puede investigar. Hace 7 meses que están dando, viendo qué fue lo que corresponde. El 12 de agosto se va a resolver de vuelta, rechequear, si sigue el fuero penal económico, como habían dicho, o vuelve al juzgado de Campana, donde estuvo 5 veces frisado con otro juez de Canuca, que es el juez Charvay.
1: Eso sería un escándalo, ¿eh? Lo apuntamos.
2: Sí, pero ya estamos acostumbrados a los escándalos. Sí, a los escándalos de la justicia estamos acostumbrados y es una vergüenza.
3: Miguel, escándalo en continuado. Facundo, ¿cómo se llega, cuál es el hilo conductor, jurídicamente hablando, en la causa de Estados Unidos que vincula a Faroni con Tapia? ¿Podría Tapia estar realmente involucrado jurídicamente?
2: Mira, el tema es Turprudenter obviamente tiene un contrato con la AFA de el 2022, donde le da, se garantiza el 30% de la comisión. Para aclarar que cualquier empresa, innecesaria esta empresa, por AFA puede haberlo hecho sin que ninguna empresa, cobra el 2%. Te cobra el 30% con 10% de logística. Esos contratos están, eso es lo que aparentemente también el Estado ya está pidiendo, todo tipo de información a estas personas que van a ir a declarar el 30, y no es ni Tapia ni Trevillino, que es un posible dirigente del AFA, que va a ir el 30 a declarar a Estados Unidos, y que le pidieron todo tipo de documentación referida a Turprudenter y a la AFA.
1: Esto está confirmado, entonces, está citado el 30 para declarar en Estados Unidos, pues veremos si va, si no va, pero está confirmada esa citación.
2: Pero no sabemos quién es esa persona. Uno, algunos dicen que se está todo.
1: Ay, para. Era... Ahí te perdimos un poco la señal, no sé, Facundo, sí. ¿Dónde estás? Pero
2: hola.
1: Ahora sí.
2: ¿Bueno, ya?
1: Sí.
2: Algunos dicen que podría ser Juan Pablo Vicón. Juan Pablo Vicón era la mano derecha de Tolentino, que se pelea, quiebra y es el genera que hoy todos estos situaciones de AFA, porque él siquiera empieza a aportar todo tipo de pruebas sobre los negocios que había de la AFA. José, si esta sería... persona, acá no tendría ningún juez, encima se puede declarar. Si este habla, se cae todo.
1: José, dale.
4: No, sí, ¿sería en calidad de arrepentido que declara Vicón en esa causa?
2: No, aparentemente sería como una declaración indagatoria, lo que sería una declaración indagatoria, pero no sabemos si es Vicón. O sea, sí, puede ser Vicón o puede ser. O sea, hoy no sé quién es.
1: Ahí, te perdemos, Facundo. Se nos va la señal. No, pues la seguimos otro día, no te preocupes, igual vamos a molestarte de corrido varias veces porque este es un tema, obviamente, que está todo el mundo muy pendiente. Yo creo que has tocado una brasa caliente, me parece que está la Argentina pendiente de esto. Obviamente que todos conocemos que los niveles de corrupción en este país son gigantescos, pero el nivel de exhibición que tiene esto por tratarse del fútbol, por tratarse del Chiqui Tapia, por las maneras del Chiqui Tapia, por la ostentación del Chiqui Tapia, por toda esa cosa que anda circulando alrededor de ellos, me parece que es lo más escandaloso que nos está pasando, así que te seguiremos molestando, Facundo, te agradecemos.
2: El Beauty for Morning se tiene que terminar, la impunidad se tiene que terminar, y bueno, la semana que viene vamos a tener novedades de eso también.
1: Dale, la seguimos. Abrazo, Facundo Del Gaiso, diputado de la ciudad por la coalición cívica. ¿Cuál es la frase que usó?
5: Beautiful morning.
1: El beautiful morning. Ah, qué
5: hermosa la mañana, ¿verdad? Pero
1: era una deformación de la de Francella.
5: Claro. Lo imita Francella,
1: pero se abre una puerta.
4: Lo hizo después del partido con Inglaterra.
5: Sí, claro.
4: A la mañana siguiente.
5: Beautiful morning.
1: Ay, qué payaso, por favor, por favor. La verdad que no tiene nombre el nivel de lo bizarro, lo payasesco, ¿no? Vamos a hacer una mini tanda informativa, ¿sí? Vamos a la tanda y seguimos volviendo a casa, dale.
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1: 19:51, seguimos volviendo a casa, estamos en la Rural de Palermo y es el momento de la noticia escondida. ¿Qué habrá traído Carola Gil? Veremos.
5: Bueno, me voy a meter en territorio de Miguel Wiñaski, pero no realmente, porque quería hablarles de un fenómeno que se está dando justamente en estas semanas, que es el estreno de la película La Odisea, de Christopher Nolan.
1: Ay, sí, la quiero ir a ver ya.
5: La querés ir a ver ya y te va a suceder algo probablemente, que es que te cueste conseguir entradas.
1: Bueno, eso es una muy buena noticia para empezar.
5: Sí, es una muy buena noticia para empezar y además, y ahora te voy a explicar por qué te va a costar conseguir entradas, porque hay muchas versiones de la película que se está proyectando doblada al español, ¿sí?
1: No se la puede ver sin doble.
5: Y tenés que conseguir la versión subtitulada, que tiene, no sé si tiene menos proyecciones, pero tenés que encontrar las salas, los horarios, pero...
1: Es un mal síntoma ese, hecho de que tengan que hacerse cada vez más películas dobladas, es un mal síntoma. Habla de que estamos siendo una sociedad menos capacitada.
5: Para estar leyendo subtítulos. Sí. Hoy justamente hablaba con Marcelo Stiletano, el crítico de cine de La Nación, y hablaba que probablemente tenga que ver con esto, ¿no? Con la dispersión. Esto lo hablamos hace algunas semanas acá, la dispersión con la que consumimos cine, cómo estamos mirando nuestros teléfonos. Entonces, si vos no hablas y entendés inglés o el idioma que sea la película, el idioma original de la película. No, pero lo que estoy diciendo es que si vos no entendés el idioma original de la película y estás mirando tu teléfono, probablemente no entiendas la película.
1: No sé si es porque estás mirando tu teléfono o porque no llegás a leer a la velocidad que pide la película.
5: Bueno, hay una conjunción de factores. Probablemente esto no se deba únicamente a lo del teléfono que estoy diciendo yo, sino que se suma a esto que decís vos, que la gente cada vez es más haragana a la hora de leer subtítulos o está menos capacitada y
1: más incapaz
5: para la lectoescritura.
1: Sí, es eso.
5: Lo que sea es preocupante. bastante, ¿no? Pero la buena noticia que les traía hoy era estas entradas agotadas en el mundo por la película de Nolan, que también tiene que ver con otro factor, es que fue una película hecha para ver en el cine. Es una película para sacar una entrada, ir a una sala de cine y disfrutarla ahí.
1: ¿Y cuál es la diferencia? A ver.
5: Bueno, hay cuestiones técnicas que tienen que ver con que es el primer largometraje de ficción que se filmó enteramente usando estas cámaras IMAX, en vez de filmada digitalmente, estas cámaras IMAX de 70 milímetros. Todo el cine que vimos nosotros en nuestra vida es cine de 35 milímetros. Esto es de una calidad y de una maravilla, que si vos encima la disfrutás en una sala que está hecha para proyectar este tipo de cine, la experiencia es diferente a cualquier cosa que vayas a disfrutar, por más que tengas la mejor pantalla de televisión en tu casa. Esto va a ser otra experiencia. Y estamos volviendo un poco a esto de lo que creo que lo hablamos una vez con Campanella, lo hablamos también cuando vino Leo de Espósito y hablamos de la baja de consumo del cine en salas. Y esto tiene que ver con películas que sí ameritan que uno las disfrute y que fueron hechas para que uno las vea en el cine. Y si uno no las ve en el cine, bueno, se va a perder un montón de lo que fue pensado para el disfrute en esta película. Nolan hizo un esfuerzo titánico, casi como la odisea de Odiseo, sí, porque no solo eso, sino pensó en no apoyarse en la inteligencia artificial y toda la truca hecha digitalmente, sino pensar en los efectos especiales hechos en la filmación misma. Es una película súper física, donde cuando vos los ves remando, están remando, son aguas furiosas, atraviesan los actores.
1: ¡Ay, qué bueno, qué atractivo! Obviamente que debe haber salido un montón de plata eso.
5: Salió un montón de plata, pero ya levantó un montón de plata.
1: No, pero digo, eso lo se puede hacer, supongo yo, porque Christopher Nolan...
5: Es Christopher Nolan, sí.
1: Vos contá un poquito quién es o qué películas hizo. Es uno de los directores más prestigiosos del mundo.
5: Bueno, el año anterior lo vimos con Oppenheimer, por ejemplo.
1: Oppenheimer, que fue un peliculón tremendo. Sí. O sea, es un tipo recontra consagrado, sí, y además los actores también son los top del
5: mundo. Bueno, tiene un elencazo, ¿no? Porque está Matt Damon, Odiseo, Tom Holland es su hijo, está Zendaya, está Robert Pattinson, está Anne Hathaway como Penélope.
1: ¡Ay, qué linda!
5: Sí,
1: Anne Hathaway.
5: Es todo. Charlize Theron también, la rubia esa infartante, no, actorazos,
1: muy, top.
5: Muy muy buen elenco. Bueno, la historia, que voy a decir, de una historia que nos hace vibrar, una historia que es del 8 antes de Cristo, es decir, hace que Shakespeare sea algo de antes de ayer.
1: Claro,
5: es sí. Moderno al lado. Y sin embargo, también es una historia de lo más actual, y algún día Michael nos podrá contar esto, sí. pero la historia de la Odisea es Buscando a Nemo, es el mago de Oz.
1: Es una historia de las historias.
5: Totalmente.
1: Sí, exactamente.
5: ¿No? Totalmente. El regreso a casa y el héroe que hemos visto en toda la literatura, en todo el cine. Así que a mí siempre me alegra cuando se hacen películas que casi te dejan afuera si no las vas a ver en el cine.
1: Ya se estrenó
5: la semana pasada, va a seguir por varias semanas más en cartel, porque realmente está siendo muy exitosa.
1: Bueno,
5: así
1: los que puedan intenten ir a verla, está hecha en inglés, supongo.
5: Sí, vayan a verla en idioma original subtitulado, porque
1: vale la pena escuchar
5: a los actores,
1: y,
5: ¿no?
1: Sí. Hay gente en serio que por vaga no quiere leer mal los subtitulado.
5: Y es una linda experiencia. Sí. Y así, Tato, como te lo mencioné, Stiletano, también recomiendo mucho la crítica que hizo Santiago García de esta misma radio sobre la película, porque escribió cosas muy, muy lindas, interesantes. Así que me alegro yo.
1: Qué bueno. Bueno, están todos avisados, ¿eh? nadie se quede afuera, porque es la probablemente una de las películas del año.
5: Sí, si no la película del año. Sí, sí, sí, ¿no? Sin dudas.
1: Bueno, extraordinarios. Christopher Nolan, entonces, Odisea, programa a partir de ahora para ir al cine. Dale.
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2: De la noche, cielo parcialmente nublado en Buenos Aires, 13 grados 9 décimos la temperatura.

0: ¿Preparan la posible visita del Papa León XIV en Argentina? Una avanzada del Vaticano ya recorrió el país y evaluó los posibles lugares que visitaría el sumo pontífice. La información fue confirmada por Monseñor Marcelo Colombo, el presidente de la Confederación Episcopal Argentina, habló al respecto con Radio Mitre.
1: Es una visita que se hace para con expertos, con especialistas, para ver posibles lugares, y eso tiene que ver también con imaginar la logística, porque en torno al viaje del Papa hay que pensar el despliegue de su seguridad, las personas que lo acompañan, representantes de distintas áreas del Vaticano que vienen también a tomar nota de nuestras cuestiones.
0: Liga Profesional comenzó el torneo clausura en Córdoba. Belgrano, el último campeón, está igualando 0-0 con Rosario Central. En Junín también empatan sin goles Sarmiento y Argentinos. Cierran la jornada Defensa y Justicia Aldosivi 21-45. El cielo parcialmente nublado en Buenos Aires, no hay viento en superficie, la presión 1016.8 hectopascales, 13 grados 9 décimos la temperatura, 83% la humedad.
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2: Horas 5 minutos, vamos a abrir la segunda hora de este 28, ¿no?
3: No, a ver, 23,
2: perdón, de julio del 2026. Estamos en La Rural de Palermo, un montón de gente se está juntando ahora, ya en un ratito se abre un boliche que hay acá adentro, donde ponen música, bailan, los jóvenes van y despliegan sus talentos, bailarines. ¿Vos, Michael, me dijeron que anduviste por ahí, ¿no?
4: Todavía no, pero ya voy a ir.
2: Ya vamos a
3: irrumpir. Esperen.
2: Luis Ventura, ¿anduvo por ahí?
5: Sí, estuve tirando pasos prohibidos.
2: Bueno, abrimos nuestra segunda hora como lo hacemos de manera habitual, eligiendo nuestras fotos del día, y empieza, como de costumbre, Carola Gil.
3: Bueno, una buena noticia que cada tanto nos gusta. La Secretaría de Turismo, Ambiente y Deportes hoy difundió los datos sobre la llegada de turistas provenientes de países no limítrofes.
2: Ajá.
3: Durante este primer semestre de 2026 ingresaron al país 1.434.001 visitantes de países no limítrofes, y este es el mejor registro de los últimos 25 años.
2: ¿Me estás cargando?
3: Sí, me llamó la atención.
2: La verdad que sí.
3: Sí, y está por encima de un máximo que se había alcanzado en 2019. Así que es una buena noticia.
2: Bueno, acá seguramente en La Rural habrá alguno. Yo no he estado viendo últimamente mucho turista nuevo, pero...
3: No como para medirlo. Sí,
2: es estadística.
3: Sí, no por eso. Esto es un número estadístico que difundió la Secretaría de Turismo, sí, ¿no? Y son de países no limítrofes. Así que eso es interesante porque, bueno, el turismo siempre es una buena fuente de ingreso para un país como la Argentina, tan necesitado de dólares.
2: No, y además que la Argentina tiene un montón de lugares para que son atractivos para el turismo, ¿no?
3: Y te digo, ¿cuál es el más atractivo para el turismo por ahora? Ushuaia. Ushuaia sigue
2: por eso no nos vemos mucho por acá, con los barcos, los cruceros y todo eso, ¿no?
3: Los glaciares.
2: Los glaciares, qué cosa.
3: Todo eso parece ser un gran atractivo para el turismo, pero bueno, también esperan, y cosa que me alegra también, una buena temporada de esquí en los centros.
2: Hoy nos escribieron desde Bariloche, parece que se espera una super temporada.
3: Qué suerte,
2: y está buenísimo. Y sí,
3: lo
2: claro,
3: han padecido mucho en años anteriores.
2: Bueno,
3: así que linda noticia.
2: Muy bien. Michael, tu foto del día.
4: El príncipe heredero saudita Salman bin el Saud.
2: No, pará. Vamos de vuelta. Foto del día, Miguel Wiñaski.
4: Sí, pero escuchen por qué, porque es una foto del día.
2: El príncipe
4: heredero de Arabia Saudita, que es el que tiene el poder, su padre tiene 90 años, están a punto de firmar un acuerdo donde se les permite a Arabia Saudita tener energía nuclear con Estados Unidos. Es un acuerdo Trump, el gobierno de Arabia Saudita. Es una gran novedad, a algunos les resulta ligeramente estremecedor. Sin embargo, Arabia Saudita es enemigo de Irán, enemigo histórico, ancestral de Irán, es la cuna de los suníes, los chiitas,
2: claro,
4: son los persas, están en guerra en territorio del Yemen, pero fundamentalmente, si se llega a firmar, y parece que se firmaría ese acuerdo, vienen hace rato trabajándose el tema, ahora se potenció justamente hoy, y Trump exige que Arabia Saudita reconozca el Estado de Israel. O sea, sería una reconfiguración a partir de los llamados acuerdos de Abraham, que implica un reconocimiento de Israel de varios países árabes. Bueno, cambiaría el mapa. Vamos a ver, porque esto naturalmente, si pone nerviosos a muchos países aliados de Estados Unidos, más nervioso lo pone a los iraníes, que y entonces los mientras tanto los ataques de Trump recrudecen y el precio del petróleo sube, todo eso junto.
2: El mundo cambia, hoy estaban subiendo todos los precios, se caían las acciones, había un revuelo en el mundo por estas decisiones de Trump.
4: Sí, porque además fueron hutíes, son el grupo terrorista, la verdad, de Yemen, que atacó embarcaciones en el estrecho de Hormuz y Trump, por supuesto, contraatacó. Y así está la cosa, como casi siempre en esas álgidas latitudes.
2: Y con Trump vamos a estar hasta que se termine su mandato de salto en salto, esto es así.
4: Sí. Los países árabes no chiitas que querrían arreglar de alguna manera con Israel y por lo tanto con Trump. Pero bueno, no es sencillo, naturalmente, así.
2: No, por supuesto que no, por supuesto que no. Y además con estas cosas nunca se sabe qué es necesario, si es bueno, si no es bueno. El tiempo.
4: La historia.
2: Es la historia finalmente la que nos termina develando qué hay detrás de todo. La odisea de la historia. Agente Spilman, su foto del día.
6: Gerardo, mi foto del día va a ser el ministro de Economía Luis Toto Caputo, pero aquí en la rural, porque hoy hizo una recorrida junto al viceministro José Luis Daza, fue recibido por el presidente de la Sociedad Rural, Nicolás Pino, y ahí, a propósito de lo que hablábamos del domingo que va a estar el presidente, y vos planteabas al comienzo del programa, Tato, si podía hacer anuncios, bueno, hoy lo descartó el ministro de Economía, sobre todo lo relacionado a una baja eventual de retenciones. Acá en la recorrida dijo que los anuncios ya se hicieron en su momento, así que no hay que esperar ningún anuncio en particular, con referencia, por supuesto, a la presencia del presidente Milei el domingo a la mañana. En la medida que el superávit económico, además de más margen en el superávit económico, podremos seguir bajando, se refiere a las retenciones y a los impuestos, por supuesto, sí, que se le cobran a las exportaciones.
2: ¿Pero vos no crees que puede haber alguna sorpresa?
6: No, Tato, no. A mí ya me lo habían planteado ayer, inclusive, que no iba a haber algún anuncio vinculado, por lo menos, como sí ocurrió el año pasado, que había habido efectivamente una baja de las retenciones. Yo creo que Milei por ahí lo está guardando para el año electoral, para el año que viene, una nueva baja de retenciones, Tato.
2: Ah, puede
6: sí,
2: ser eso, claro.
6: Hoy, eso por eso decía el ministro Economía que no había margen en cuanto al superávit fiscal para seguir bajando. El horizonte del gobierno es volver a bajar retenciones, pero hoy todavía no tiene margen, eso dijo el ministro Caputo, y por eso es nuestra foto del día, Toto.
2: Muy bien, me encanta. Uruguayo, ¿tu foto del día?
7: Mi foto del día es la camiseta del Napoli.
2: ¿Por qué?
7: ¿Por? La camiseta alternativa del Napoli que fue presentada hoy es una camiseta que es un homenaje a la Argentina, a la Boca y a Diego. Y no, a la camiseta de la selección argentina.
3: A ver, la voy a buscar.
7: Es la camiseta de la temporada en la que el Napoli cumple 100 años. Es toda blanca, cuellito celeste, los puñitos de las mangas celestes. Y unas rayas finitas en celeste, como si marcaran o delimitaran las franjas de la camiseta argentina, pero solamente una rayita. Finita, finitita. La presentación fue hecha en la Argentina, fue filmada acá en la Argentina como una manera de homenajear a los napolitanos que han salido de Nápoles y han vivido en distintas partes del mundo, y una de las ciudades a las que el mayor número han llegado es por supuesto Buenos Aires. Se filmó en La Boca, en Caminito, en el Puente de la Mujer, en la Casa Rosada, en Plaza de Mayo, y hay una escena, la primera escena de este video con el que el Nápoles presenta su camiseta. Hay una mujer que dice: acá no se vive en silencio. El parrillero dice: el barrio es un hogar. Un mozo resume: acá se vive por el fútbol. Y cierra un hombre: acá, al igual que en Nápoles, hay un solo Dios.
3: ¡Qué espectacular!
2: Acá, al igual que en Nápoles,
7: hay un solo Dios.
2: Qué bárbaro.
7: Por Diego. Se filmó en esos lugares que te digo, también en La Boca 5.0, que es una obra de Alfredo Segatori que resignifica los antiguos conventillos como nexo cultural entre el migrante europeo y los sudamericanos, y Buenos Aires en particular. Así que en el año del centenario y en este homenaje que Nápoles le hace a la Argentina, a la camiseta argentina, a Diego, a La Boca, han presentado una camiseta blanca con rayitas celestes, y la presentación, que repito, ha sido filmada por completo aquí en Buenos Aires.
2: Qué bueno.
7: Por eso es mi foto.
2: Me pregunto si habrá alguna devolución de parte de la Argentina o de la ciudad de Buenos Aires a ese amor de los de Nápoles, ¿no? Porque es un buen puente para atenderlo.
7: ¿Sabes qué creo? que al margen de alguna cuestión más oficial, que la devolución es que cada año los turistas argentinos que pasan por Nápoles crecen de una manera...
2: Ah, bueno, sí. Es poco entonces.
7: No es poco. Los que van a Nápoles, es impresionante la cantidad de argentinos que andan en distintos momentos del año recorriendo Nápoles, así como antes iban el circuito más tradicional, Venecia, Florencia, Roma, hoy nadie que haga ese circuito deja de ir a Nápoles.
2: Yo fui a Nápoles hace 1000 años, no sé, vos Carola también.
3: Sí.
2: Es una ciudad extraordinaria porque está sobre el mar, un puerto sobre el mar y unas calles que van para arriba, hasta el cielo más o menos, y la presencia de Maradona es realmente notoria.
7: Sí.
2: Está en todos lados. Es el ídolo, es el dios local.
7: Lo fue siempre, y la muerte de Diego es como que reavivó esa llama que el napolitano tiene en el recuerdo de lo que dejó en su etapa más brillante.
2: Qué bárbaro, es que bárbaro. Bueno, yo voy a elegir otra futbolera, pero voy a elegir a Leandro Paredes.
6: Claro, se quedó con eso.
2: Y me quedé. Pero mandame la foto del día.
6: Está bien.
2: Si tuviera que hacer la foto del diario Clarín de mañana, obviamente que la foto es Paredes.
7: Profesionalmente esa es la foto.
2: Jugando con la camiseta hoy de Boca.
7: Sentimentalmente la camiseta del Napoli.
2: No, está bien, pero bueno.
7: Profesionalmente la foto es esa.
2: Hoy vuelve Paredes a jugar en el torneo local. A mí me da impresión que sea tan rápido. Yo todavía no di vuelta la página de la derrota de la escaloneta en la final del Mundial. Pero bueno, la vida sigue. También tenemos que empezar a asumir eso y darnos cuenta que la vida sigue, que la vida es mucho más que un partido de fútbol, que un Mundial incluso. Sí. Que la escaloneta, que Messi, que Scaloni. Porque es verdad, la vida es mucho más que eso. Hay que aprender a disfrutar y hay que aprender a soltar también.
7: Te escucho desde ayer y todo esto que venís diciendo de Paredes. Y tal vez a propósito de esto que planteás, la manera que han encontrado Paredes, Montiel y también, sí, que sea jugar rápidamente para sacarse el dolor de encima. Porque
2: también,
7: ellos estuvieron allí en la cancha.
2: También está muy bien eso que decís. Viste que hay gente que... Los duelos son tan personales.
7: Es muy personal, totalmente.
2: Los duelos son tan personales. Algunos llevan un montón de un montón de años. Algunos llevan un montón de horas. Algunos nada. Dan vuelta a la página enseguida. Hay gente que... Hay algún libro maravilloso que hemos comentado aquí alguna vez. Ya voy a recordarlo. Que alguien contaba de su propio duelo porque se le había muerto no me acuerdo quién. Y decía, yo lloro. La gente me pide que llore y yo no quería llorar. Ahora la gente me pide que no llore y yo quiero llorar. ¿Qué sé yo?
3: No hay un manual.
2: No hay un manual del dolor. El dolor es personalísimo. Cada uno lo atraviesa de la mejor manera posible. También en estas cosas que son más, si querés, más terrenales como el fútbol, pero la vida es así, todo es así. Cada uno atraviesa las situaciones de dolor lo mejor que puede y como puede. Bueno, también esto es una posible explicación a lo que va a pasar esta noche, ahora en un rato, ¿no? ¿Qué hora es?
6: Transmisión de la radio.
7: 9:30, sí.
2: 9:30. Bueno, Luis, estaremos muy atentos. Y señoras y señores, cierra nuestra foto del día, ¿quién?
6: Sí, Luisito Ventura.
2: Ah, perfecto.
6: Vamos a lo importante, chicos. Cuando son las 8 de la noche,
2: perdón,
6: 18
2: Luis,
6: minutos.
2: Nosotros estamos hablando hace una hora y 18 minutos usted viene y dice vamos a lo importante.
6: Sí, porque lo que dijeron es una pavada.
2: Estamos hablando cansada durante casi una hora y media.
6: Sí, dijiste cansada, hacete cargo. Yo vengo con información que le interesa a la gente mientras todo el mundo me mira aquí en la rural. La separación de Franco con la Pinto.
2: No, se peleó con la chica.
6: Con Maya Refico. La artista, cantante, actriz.
2: Todo eso era Maya Refico.
3: Sí.
6: Así es. Una chica muy talentosa.
3: De Colapinto.
6: Y novia de Franco Colapinto, que bueno, decidieron separarse. No, todavía no se lo conoció a Franco pronunciándose en base a esta relación.
2: Para mí no tiene que estar de novio Franco Colapinto. Tiene que estar enfocado en la Fórmula 1 y nada más que en la Fórmula 1.
6: Solo en las curvas de Fórmula 1, boludo.
2: Exactamente, bien tranquilo.
6: La verdad es que no le podía dedicar el tiempo que ella Maya necesitaba, boludo. No tengo tiempo de nada, estoy todo el tiempo corriendo las
7: pruebas. Podés derrapar también, tranquilo.
2: Bueno, puede derrapar alguna vez, está bien, claro.
6: Puedo chocar con otras curvas, boludo.
2: Bueno, pero está bien, no me parecía
3: vos
2: que
3: no querés concentrado.
2: Que esté concentrado en la carrera, que no.
7: Está muy bien que no corra siempre en el mismo circuito.
2: Ah, bueno. ¿Qué le parece, Luis, la definición del uruguayo?
6: No, un pavote.
2: Qué grande, Luis, gracias.
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2: Arrancamos nomás, estamos a las 20 horas 24 minutos. Queremos avisarles que todo este movimiento de seguridad que hay en la Feria del Libro, en la Rural de Palermo, perdón, no tiene que ver con los caballos que están llevando a pastar al centro, a la pista central, no tiene que ver con la cantidad de niños, de madres, de padres que andan circulando, dando vueltas con los cochecitos y todo. Tiene que ver con la llegada al techo del galpón. Hoy no quisimos parar en la pista central porque hay demasiada gente. De el helicóptero del
16: Quilombo.
2: Bueno, lo nombro ya.
16: Guarda la bandera.
2: Está la gente de prevención acá en el centro de la pista de Rural de Palermo ordenando un poco. Hay un caos de gente que se junta cerca del estudio de Radio Mitre para verlo a él. Él tomó los recaudos necesarios, se cambió en el camino varias veces, se cambió de ropa, pero aquí está, entero, vigilando, con su saco de siempre, listo para información delicada y exclusiva, el agente Spillman.
17: ¡Agente, agente!
18: Gerardo, muy buenas noches.
2: ¿Cómo anda? ¿Bien?
18: Bien, saludos para Carola Rosalía, ¿cómo le va? Muy buenas noches para usted.
3: No problema.
18: ¿Eh? Miguel Toto, por supuesto, muy buenas noches para usted
19: Miguel
18: también.
19: Toto.
18: ¿Anda bien usted?
19: Yo sí, el tema, estoy manipulando algunos dólares.
18: Ah, bueno, ok, bueno.
16: Comprá, campeón.
18: José Gabriel Javier, ¿cómo va? Muy buenas noches para usted también.
2: Qué gusto, agente, qué gusto.
18: Muy bien, y para Ignacio, mi amigo.
16: Un clásico.
18: Perdón, Gerardo.
2: Agente, veo mucha gente, mucho movimiento aquí en la Rural.
18: Mucho.
2: Digo esto porque me imagino que a usted la fama no le gusta, usted esquiva la fama.
18: No, no, de hecho el helicóptero hoy fue, no entró donde siempre, que es en la pista principal, Gerardo, entré por otro lado, en un costado de la Rural, donde las autoridades me permitieron bajar. Y bueno, usted vio, ve esos cinco personas que hay alrededor, me tapan cuando salgo, me cubren.
2: Ah, para eso están.
18: Claro, para eso están esas cinco personas, más el personal de seguridad, ¿no, Gerardo?
2: Bueno, sabe, la gente, como ustedes saben, trae información sensible de los secretos del Estado, los secretos del poder. Y hoy, ¿qué trae? ¿Qué tiene entre manos?
18: En estos días, el presidente Javier Milei en Olivos viene diseñando un proyecto junto a Federico Sturzenegger, ministro de Desregulación, Gerardo, sí, que básicamente desregula muchos mercados. Esto es, por ejemplo, farmacias y medicamentos. Bueno, el proyecto en el que está trabajando el gobierno.
2: Ah, hay lío con eso, ¿eh?
18: Exactamente. Permite, entre otras cosas, que los medicamentos de venta libre puedan venderse por fuera de las farmacias. Por ejemplo, en un supermercado, un kiosco.
2: Sí.
18: Y desregula también otros mercados, también el mercado inmobiliario, por ejemplo.
2: Pero el de las farmacias es un gran revuelo porque obviamente los farmacéuticos no quieren. Porque el farmacéutico dicen, si lo vende el kiosco de la esquina, ¿quién va a venir a la farmacia? Bueno, creo que son atendibles todas las opiniones, pero esto es lo que está pasando.
18: Exactamente. Uno de los tantos mercados que desregula este proyecto, que todavía no está terminado, Gerardo, es el de transporte marítimo, transporte llamado de cabotaje también, donde allí lo que se conoció del borrador, lo que se pudo saber del borrador, es que flexibiliza mucho el régimen de transporte entre puertos argentinos, y se habilitaría, y ahora sí lo ponemos en condicionar, y les voy a explicar por qué, una mayor participación de buques y tripulaciones extranjeras, Tato. Este tema está generando, te diría, mucho, pero mucho controversia, inclusive en el seno del gobierno. Y, Gerardo, se lo debo decir, accedió un material secreto, un dossier sobre este tema que es muy, muy, a ver, abre por lo menos una polémica grande, grande, grande sobre el tema.
2: ¿Qué?
18: Porque justo además venimos hablando, ¿no?, de estos temas con la selección argentina. Malvinas, los temas de la soberanía, se metió la cuestión de las nacionalidades.
2: Pero ¿por qué no podría tener, no sé, un uruguayo, un buque bulla es uruguayo, un buque que lleve a turistas al Tigre el fin de semana? ¿Por qué no?
18: A ver, déjame primero contar un poco lo que argumenta Sturzenegger y el gobierno. Que hay poca flota nacional, que los costos laborales y positivos son elevados, y la idea es permitir justamente competir a operadores extranjeros. ¿Cuál es el problema? Y acá entra el dossier que le hablaba, el informe.
2: A ver,
18: Primero, una de las cosas, y me consta que se lo están llevando al gobierno en estos días, que se van a enfrentar empresas argentinas con operadores extranjeros que en muchos casos tienen costos laborales, impositivos y regulatorios mucho más pequeños. Ejemplo clásico, China. Un buque argentino versus un buque chino.

0: Reemplazar la Marina Mercante Argentina y hablen justamente de que progresivamente se dé un proceso tanto en el cual empieza a haber cada vez más buques extranjeros que buques nacionales y sobre todo tanto pérdida de una flota de bandera nacional. Estoy contando un informe que en breve le está llegando al ministro de Regulación, Federico Sturzenegger. A ver, es una discusión todavía en marcha.
1: Me parece un debate súper interesante, sí, para hacerlo en serio, no para hacer la girada de, no, los buques tienen que ser todos argentinos. ¿Por qué más? ¿Por qué tienen que ser todos argentinos?
0: Todos argentinos.
1: Los medicamentos libres solo se pueden vender en farmacia. ¿Por qué eso se pueden vender en farmacia? Digo, si estamos dispuestos a conversar estas cosas, conversémoslas. Si nos vamos a abrazar a banderas ridículas y viejas, no.
0: Absolutamente, Tato. Acá la discusión es en qué condiciones ingresan y se desregula, que es un poco, te diría, la matriz de lo que se va a empezar a discutir ahora en breve.
1: Discusión, muy buena, sí, discusión,
0: Un tema clave, Tato, un tema clave, porque esto sí hay que seguirlo, y después seguiremos con el tema seguramente, la preocupación geopolítica por China. ¿Por qué, Tato? Bueno, básicamente porque las empresas chinas, Tato, si bien, por ejemplo, pueden decir, bueno, venimos, por ejemplo, a pescar, ¿no? Y obtienen su permiso de pesca. Bueno, hay quienes en otros países del norte creen que solo no es la única cuestión por la que pueden estar, por ejemplo, en mares argentinos, y podría haber otro tipo de cosas que no solo tengan que ver con lo económico, sino con lo geopolítico. Es un tema abierto, sí, lo que claro, hace como un tema a discutir.
1: Que sí,
0: pero bueno, todo este proyecto de regulación enorme que tiene hoy el gobierno todavía no fue presentado oficialmente, entre otras cosas, porque ya contamos uno de los tantos puntos, va a generar mucho debate en el Congreso.
1: El de la farmacia además va a generar mucho poder, mucho lobby, porque sí, hay total, mucho poder de lobby. Estamos hablando de una de las industrias más poderosas del mundo, la industria farmacéutica, efectivamente. A mí me resulta, a mí Sturzenegger siempre me parece un tipo interesante porque es un tipo muy inteligente y tiene pensamiento libre. Obviamente que también me parece riesgoso, porque no es lo mismo una farmacia donde a vos te atiende un farmacéutico y más o menos sabe qué vende, que un tipo que le importa tres pepinos si vende un medicamento de algún tipo de riesgo o un paquete de caramelos. En fin, no sé, me parece que son debates para encarar y para tener, debe haber millones de detalles, de variantes, de peros, en todos los sentidos y en todas las ramas, pero son debates bien valiosos para los que tiene que servir el Congreso. Si no, ¿para qué corno queremos diputados y senadores? Bueno, para ocupar espacios ahí.
0: No, el proyecto final, Tato, todavía no entró, con lo cual imagínate que estamos contando algo que están visualizando en uno de los dos o tres sectores que van a estar directamente afectados, pero afectados puede ser también en el buen sentido, sí, y que va a entrar en el Congreso. Esto va a ser un debate, estamos anticipando algo que se va a dar en estos días, en cuanto presente, bueno, el proyecto formalmente el gobierno.
1: Le voy a decir una cosa a la gente, Spilman. No se vaya del todo porque el señor Wiñaski quiere opinar al respecto.
0: Bueno, me parece, espere que voy a avisar al personal.
1: Avísenle al personal que no se vaya.
0: Todavía.
1: ya venimos, dale.
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4: Ahora 20:34 minutos, cielo parcialmente nublado en Buenos Aires, 14 grados o 2 décimos la temperatura. Entre el gobierno y productores por el financiamiento de la carne, entidades que agrupan a productores ganaderos y frigoríficos rechazaron una iniciativa de Federico Sturzenegger.
5: Siguen las repercusiones tras conocerse la intención del gobierno para que las contribuciones al Instituto de Promoción de la Carne Vacuna sean voluntarias y no obligatorias como funciona hasta este momento. Recordamos que las entidades que integran la mesa de enlace del campo y de la industria frigorífica rechazaron en pleno cualquier modificación en el sistema de financiamiento del instituto. Al respecto se pronunció la titular de Federación Agraria Argentina, Andrea Cernari, quien le decía esto a Radio Mitre.
6: Podemos hablar de los mercados internacionales que se abrieron y cómo eso incidió. El más claro, digo, el que está en el más visible es el mercado de China, que logra el instituto poner la carne argentina en China y poner una carne que acá no se consume, que es la vaca. Entonces, para los productores hoy poder vender una vaca o en

0: municipio tiene que ver con una acción que el instituto fue desarrollando hace muchos años, ¿no? Para poner un claro ejemplo.
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2: 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Más fútbol, Liga Profesional, torneo clausura. En Córdoba, Belgrano le gana 1-0 a Rosario Central. En Junín, Sarmiento derrota 1-0 a Argentinos Juniors. 21-45 en Varela, Defensa y Justicia recibirá al Aldo Civi. Del norte a 19 kilómetros en la hora, cielo parcialmente nublado en la noche de Buenos Aires, 14 grados o 2 décimos la temperatura, 77% la humedad.
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0: Temo repetirme, pero a esta hora, todos los días, en la rural de Palermo, ocurre siempre lo mismo. Hay gente que tiene caballos, que son o cuidadores o dueños de caballos, que los sacan a pasear un ratito por la pista central, que es para que estiren, ¿no? Para que, porque claro, estuvieron todo el día encerrados.
2: Todo el día, claro, todo el día adentro.
1: Elongan como Spiderman debajo del camión.
0: Sí. En su corralito, sí. Y ahora lo sacan para que elonguen y tomen un poco de aire y demás. Es un espectáculo maravilloso porque estamos hablando de caballos que son de cuadros, son cuadros caminando, son una cosa, son de una belleza increíble, el pelaje, el corte, la de cómo les acomodan el pelo, los peinan, son realmente extraordinarios. Así que bueno, estamos disfrutando de eso en esta noche fría, pero ya no tanto, que tenemos aquí en la rural de Palermo. Señoras y señores, dicho esto, esta noche, como ustedes saben, está esperando el helicóptero, porque ya trajo a la gente Spiderman, pero todavía no se lo ha llevado acá de la rural, y estaba contándonos un montón de cosas sobre las desregulaciones que planea el gobierno, y el querido Miguel Buñasqui levantó el dedo y dijo, yo quiero hablar al respecto. Querido Miguel.
3: No, un comentario de sentido común y de a distancia, pero respecto de la venta de medicamentos o no en kioscos u otros sitios.
0: Sí.
3: Uno en la farmacia va a la góndola y toma un medicamento de venta libre, ¿cuál si lo tomara de un kiosco?
0: De un kiosco, sí.
3: Así que, ¿no? Entonces digo, que de ahí hay intereses también, son razonables.
0: Sí, hay que recordar siempre que hay dos tipos de medicamentos. El medicamento de venta libre, como bien dice Miguel,
3: por supuesto.
0: Que puede ser, no sé, una aspirina, un pirac. Sí,
3: para el estómago, bueno, los hay.
0: Y es verdad, y hay medicamentos que son no, que tienen que tener receta médica.
4: Sí, entre los de venta libre, lo que ocurrió en un momento que se vendían en los kioscos es que terminó gente intoxicada porque lo que vendían eran
3: trucho,
4: claro.
3: Había
4: una industria del medicamento trucho formidable.
0: Bueno, pero en todo caso también uno podría argumentar, no lo sé, ¿eh? Bueno, combata el medicamento trucho, porque el medicamento trucho también me lo pueden meter en la farmacia.
4: Y me parece que tiene otro control.
0: Pero bueno, es una discusión divina, que me parece que son las discusiones que nos debemos los argentinos, que no podemos discutir estas cosas nunca, nunca, nunca, nunca. Lo mismo que el otro proyecto que...
2: sobre la Marina Mercante, ¿no?
0: Sobre la Marina
2: Mercante. Lo que hablábamos recién, ¿no?
0: ¿Por qué no va a poder haber un ferry de polaco que lleve gente del, no sé, del puerto de Rosario al delta de Rosario? ¿Qué sé yo? ¿Por qué no? No sé, no tengo ni idea, pero quiero escuchar, quiero que me fundamenten, quiero argumentar, quiero que en la Argentina se puedan otra vez, si alguna vez, otra vez discutir argumentos, no posiciones, no banderas. Porque uno de los grandes problemas de la Argentina es que todo se convirtió en una bandera, a favor, en contra,
3: y
0: boca,
3: la bandera
0: arriba.
3: Es inamovible.
0: Claro, la bandera te convierte en un fanático, en un loco, hincha de River, de Racing, Independiente. Y un país no se construye con eso, se construye, obviamente que la pasión y todo está bárbaro. Somos nosotros mismos recontra apasionados con un montón de cosas. El tema es discutir contenido, discutir opiniones, a ver, ¿y cuál es la ventaja de este sistema? ¿Y cuál es la desventaja de este otro? Y bueno, y ver cuál es mejor. Es algo que en serio es un ejercicio del que hemos perdido total capacidad.
4: Y el debate en su estado puro.
0: Algo tan obvio, ¿verdad? Sí.
2: En Argentina ha pasado algo impresionante, que es que ha habido tantas regulaciones idiotas, tantas regulaciones a cosas semirridículas. El Estado se ha metido tanto en la economía, en la microeconomía, en la micro de la micro de la micro, en la vida casi privada de la gente, que claro, sí. Ahora Sturzenegger está planteando una regulación total, es como si movís el péndulo para el otro lado, y por eso planteamos las dudas que hay en algunos sectores sobre este proyecto, que todavía, hay que decirlo, aún es un borrador, todavía tiene que avanzar, pero claro, hemos tenido una hiperregulación tan grande de la década perdida kirchnerista, que cuando aparece algo del otro lado, enseguida Tato, ¿no?, como que se arma un gran debate al respecto. Tiene que entrar en el Congreso, como decías Tato, el lugar para debatirlo son diputados y senadores, que se supone que representan a toda la población y a todos los sectores, y ahí va a salir un debate, Tato, fenomenal con este tema, bueno, de la regulación.
0: Ojalá, debería salir un debate fenomenal. Vamos a ofrecer estos micrófonos de Radio Mitre, en serio, para que podamos escuchar todas las opiniones, todas las voces. A mí me resultan súper atractivos este tipo de discusiones, porque son, en definitiva, son las cosas que le cambian la vida a la gente.
3: Y a ver, esto es bastante discutible, pero la argentinización de todo, a ver, el señor Faroni es argentino, no por esto es bueno para la Argentina.
0: Ah, no, pero Daniel Muñoz
3: es secretario de los...
0: Por supuesto, otra cosa, ¿por qué tiene que ser argentino? ¿Qué sé yo? La verdad que no veo el argumento.
3: No significa que no haya, bueno, una mirada que genere un escrutinio sobre un tipo que venga de afuera a invertir.
0: Ah, bueno, sí, por supuesto, tenés que mirarle bien los papeles para que no venga un mafioso, pero después... Por supuesto, y que las normas obviamente son las de el lugar donde se donde se ocurre el negocio, en el caso de la Argentina, solo nacional. Obviamente la norma la pone la Argentina, pero después que venga el que quiera. Bueno, discutamos, hablemos, conversemos, escuchemos, algo que no hacemos hace tanto en este bendito, maravilloso y maldito país.
2: Gerardo, ve toda esa gente que está ahí, sí, me está esperando para retirarme el helicóptero.
0: Bueno, vaya,
2: somos 12, Gerardo.
1: 12 en un helicóptero.
3: Es como balde de plástico, se raja enseguida.
0: ¿Balde de plástico? ¿Por qué?
3: Se raja enseguida.
0: Ah, bueno.
2: No, pero José Manuel me quiere más, estoy seguro. Adiós, Gerardo.
0: Chao, gente, chao.
3: Andate. Dale.
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1: Y recordarle a los muchachos de Pizza Cero que es para todos, no para Miguel Buñasqui nada más. Michael, somos un equipo, todos queremos.
2: No me dije nada.
3: Yo no vi ni una porción. Acá hay uno que se...
0: No, se te perdieron en la panza, Miguel.
3: Bueno, ¿qué pan? Yo lo vi a Spillman por ahí.
2: ¿Cómo me tira a mí?
0: Es muy, muy grave las acusaciones de este equipo.
3: Este compañero.
0: Sí, bueno, sí. La pregunta es, ¿y dónde está la pizza?
3: ¿Y dónde está la pizza? Sí,
0: ¿eh? Porque se la han morfado.
1: Bueno, estamos en la rural, es una alegría enorme, está hoy un día muy concurrido, está lleno de gente, bueno, todavía hay gente adentro, supongo que las van a ir saludando y despidiendo de a poquito, sí.
0: Saluda a la gente de seguridad, sí. Ahí estamos. Hola,
1: bien, muchachos, muy bien. Bueno, nosotros nos vamos a estar yendo, hoy juega vos, hoy en un ratito, escuchen esto, en un ratito juega Paredes, pero no juega para la escaloneta, juega para Boca, me quiero morir, ¿cómo puede ser?
4: Ahora a las 9:30, Copa Sudamericana, 16avos de final, transmisión de Radio Mitre, en la Bombonera, Boca frente a O'Higgins, y ya está jugándose el campeonato, Belgrano está ganando 1-0 frente a Central, lindo partido, está ganando Argentino de visitante.
1: Lindo partido, mira, no.
4: Un partidazo.
1: ¿Y el otro que quiere?
4: Argentino le gana a Sarmiento.
0: Se lo dio vuelta, porque iba ganando Sarmiento.
4: Sí, 2-1, se lo dio vuelta.
1: Yo quiero jugar contra España. La escaloneta contra España.
0: Tranquilo, ya va a haber revancha.
4: Será la finalísima. Mientras tanto tiene que haber fútbol, si no, ¿cómo armamos la selección, Tato?
1: Dios mío, yo todavía estoy en el Mundial.
0: Hasta que mañana juegue Racing contra mi Lobo, guarda.
1: Vos decís que ahí me voy a tirar toda la camiseta en la basura y me
0: voy a poner a Racing, ¿no? Tené cuidado, nada más te lo digo. Tené cuidado mañana.
1: Tenemos algunos avisos de mensajes de nuestros queridos oyentes, dale.
5: La Tato, gente, Miguel, todos, un placer escucharlos. Quería comentar con respecto a la desregulación. Comprar una aspirina, un antiácido en un kiosco es algo que fue así toda la vida. O sea, lo prohibieron los kirchneristas. O sea, toda mi vida compré. Ibas a un bar y tomabas un café y una aspirina porque te dolía la cabeza, lo más normal. Ahora no pueden hacer eso. Es una locura. Y lo de los barcos, bueno, flota nacional, no sé, existió ELMA, flota con bandera nacional, hace 40 años que no existe más, o sea, la verdad que no, como dice bien Tato, ¿no? O sea, si vamos a lograr un mercado competitivo, que progrese y demás, necesitamos competencia. Bueno, un gran abrazo, amigos.
1: Un gran abrazo, qué lindo, esos son los debates. Esas son las cosas que hay que conversar en la Argentina. Yo comparto con lo que decía nuestro querido oyente, pero puede haber otro punto de vista, por cierto. ¿Y cómo no escuchar a todos? Y después votar, y bueno, que gane el más mejor, se decía en una época, ¿te acordás?
0: Sí.
1: Que gane el más mejor. Más mensajes.
6: Hola, Tato y equipo. Creo que es un mensaje lo que transmiten Otamendi y Paredes. En esto de jugar ya, y que Paredes se haya entrenado el martes prácticamente, después de haber dicho que te estaba fisurado. Hay mucha tela para cortar sobre este partido final, y nadie me saca de la cabeza que hubo algo extraño.
1: Opa.
6: Así como lo hubo en el 90 y lo supimos muchos años después por boca de Diego. Habló Elvira de Avellaneda.
1: Gracias, Elvira. Yo no sé, acá está el uruguayo que es el que sabe, en serio. Yo soy de los que creen que no pasó nada. Siempre pienso esas cosas. Tengo pensamiento más simple. Creo
0: yo también
1: que...
0: pienso que no pasó nada.
1: ¿Vos también pensás que no pasó nada? ¿Vos qué decís, Uru?
4: Que no pasó nada.
1: Nada, no ganaron los españoles. Y llegaron cansados, estaban muertos ya los nuestros.
4: Habían dejado todo contra Inglaterra.
1: Y dejaron todo contra Inglaterra.
4: Pasado el tiempo, podemos decir, se equivocó el técnico en el planteo, no lo sé. Estaban agotados, o no debió jugar este, debió jugar el... discusión futbolera, pero dentro de un marco en donde no hay nada raro.
1: No, totalmente. Bueno, ¿usted, gente, no tiene nada para opinar al respecto?
7: sobre el tema de Rafa. A ver, la verdad, lo que hay que decir, Tato, es cómo las teorías conspirativas, sobre todo con una derrota, encalan más rápido, más fuerte. Quizás la teoría conspirativa, habiendo ganado el mundial, no hubiese pegado. No. En la derrota, buscarle una explicación, algo que nos da dolor, es
1: la
7: como más
1: sencillo.
7: La
1: teoría conspirativa,
7: ¿no?
1: Siempre vende, siempre engancha. Bueno, vos, Miguel, hiciste libros con eso.
3: Sí, la noticia deseada.
4: Que no es la realidad, perdimos. La noticia deseada es nos robaron.
7: Tendríamos que haber ganado, ¿no?
4: Siempre, fue justo. Siempre hay que pensar que el día que ganamos no nos gusta que haya una teoría conspirativa que dinamite nuestra victoria.
1: Bueno, nos vamos a estar yendo nosotros. Mañana es viernes, mañana estaremos de vuelta aquí en la radio, estaremos de vuelta en la Feria Rural de Palermo, acompañándonos entre todos, abrazándonos debajo de los ponchos, como corresponde. Así que, bueno, Negrito, ya.
7: Sí. ¿Hay viernes de oro, Gerardo?
1: Sí, dice. No hay viernes de oro.
0: Quiero mandar un saludo y gracias a toda la gente que pasa aquí por el stand de Radio Mitre, ¿eh? Nos saluda, muchas gracias. Unas chicas que dejaron un cartel, que saludemos a Alfredo, que nos escucha todos los días, así que un beso grande para Alfredo, que nos debe estar escuchando en algún sitio.
1: Bueno, gracias a todos de corazón, nos vamos a reencontrar mañana, chau Pupa, chau a toda la pandilla.
4: Chau Tato.
1: Volviendo a casa, nos vemos mañana acá a las 19 puntos por Radio Mitre. Se quedan con Boca, ¿no?
4: Sí. Boca O'Higgins.
1: Boca contra O'Higgins.
4: O'Higgins.
1: Cosas de la vida. Chau.